0: de cancha podemos brindarles. Bueno, estaban ahí platicando en ese team back que se hace terminando el juego. Curioso porque pues dice la frase que la ropa sucia se lava en casa, ¿no? Ajá. Aquí ante las cámaras pues logramos detectar que Ramón Juárez le decía a Borja que cuidara a su lado, también la preocupación ahí Pato Salas con Henry, en fin, seguramente Guillermo Almada habrá regaño para los jugadores del América, porque no puedes tener tu carta de presentación con tu gente así. Si de por sí lo del Atlante ya caló, un empate contra un equipo que está en formación, pues si lo del América tiene que empezar a dar un poquito más de golpe de autoridad, Lobo.
1: Sí, sin duda, no ha sido una para nada presentación buena por parte del América en este partido. Quizás uno de los mejores partidos de Rodolfo Cota desde que viste la franela de este conjunto americanista. Lo exhibieron al América en el primer tiempo, un equipo como Santos que lleva 2 derrotas en el torneo, de 2-2 en cuanto a caídas. Santos viene aquí a la capital y exhibe a las Águilas del América.
2: Es el lugar 17 de 18 el Santos y le está pitando la carita al que momentáneamente, bueno, parcialmente antes del partido era el octavo, ¿no? Tampoco es como que muchas luces de este América que me han vendido esta transición que va a ser fincada en el fuelle físico, en la resistencia, en la triple sesión de entrenamiento, en hacer de las Águilas un equipo que vuele ligero. Pues hoy, con 26 años en promedio, Santos, a cambio de un 28.8 años en promedio de la América, pues desde la velocidad, desde ir al espacio, desde jugar a 2 toques, de te la doy para que me la regreses al espacio, pues Santos ha sido más ligero. Entonces, si el recurso justificador de las Águilas es, no, es que es la transición porque ahora vamos a correr todos, pues hay equipos como este, que es el 17 que corre más, entonces ya es preocupante.
1: Sí, a ver.
2: Por que, más que lo va ganando, ¿eh?
1: Que, y que también hay que mencionar algo, este no es el 11 ideal del América en el torneo, porque tiene piezas que no están, ¿no? Podemos mencionar algunas de ellas. Israel Reyes, que hoy no juega porque no sé si lo estén guardando para una posible transferencia. Zendejas, que no está. El Rayito está en la banca. Vaya, hay elementos, Javi, que podrían ser titulares fácilmente sobre los que están en este momento en la cancha por el América.
0: Sí, el mismo Víctor Dávila, que también se lesionó en un momento muy inoportuno, cuando parecía que el América empezaba a encontrar pues goles, lo del Rayito y Rarreyes. Es una transición importante. También la ausencia, ¿no?, del colombiano que acaba de llegar, Oscar Perea, muy joven, al igual que Ícaro, el brasileño. Una América que su mejor versión la veremos después de la Leagues Cup.
1: Sí, sin duda. Bueno, vámonos a una pausa. Regresamos con ustedes con más comentarios. Estamos en el medio tiempo en el partido de la fecha número 3 de la Liga MX a través de W Radio, Cadena W, donde la América le está pegando 1-0 a Santos en la cancha del Estadio Banorte.
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9: Estamos de regreso y la gente con la Kiss Cam empieza a repartir besos, también con la de bailes, un ambiente familiar muy bonito aquí en este estadio, donde la afición se ha divertido, sobre todo en el tema extracancha, porque su equipo ha quedado a deber, ha sufrido más, pero los tres puntos por ahora le pertenecen a las Águilas. Anotó su capitán Henry Martín la bomba desde el minuto 2. Y se esperan movimientos, sobre todo sacudir un poquito en la banca. Recuerden que el próximo jueves el América jugará aquí contra San Diego Lobo.
10: Exactamente, sí. Ya inicia esta actividad del torneo de la League Cup.
11: Que le puede interesar al América y sobre todo a Emilio Azcárraga.
10: ¿Por qué?
11: Porque el campeón de League Cup obtiene un pase directo a octavos de final de la CONCACHAMPIONS. Te evitas la zona de eliminación, puedes llegar más fresco. Juegas octavos, cuartos, bueno, el desenlace de este torneo, aspirando a ganarla para meterte al Mundial de Clubes de 2029. Sí. Esa es la asignatura pendiente internacional de esta América. Esto, el ganarla te puede pues asear un poco el camino.
10: Sí, te pone ya una instancia como los octavos de final que dices, ¿no?
9: Pero lo importante es ganar un título. Lo importante es que la América lleva 8 objetivos no cumplidos desde el tricampeonato en diciembre de 2024 contra Rayados de Monterrey. Sí. Y han pasado dentro de estos objetivos no cumplidos el repechaje al Mundial de Clubes, que fue el más doloroso.
11: Que fue el más inventado también.
9: También.
11: Pudo ir a toda costa.
9: Lo pudieron ganar. O sea, sí, lo tuvieron ahí contra el LAFC. Sí, claro. Correcto. Entonces, han tenido esa deuda. Jardine también en la League Cup no la pudo ganar. Más allá de la situación específica donde Toluca y Cruz Azul ganan los últimos títulos. Pero sí, el América no puede permitirse que pasen ya 8 torneos, 8 eliminaciones, sí. Sobre todo con ese estatus, que lo han dicho ellos, pues cualquier torneo que no se gane es fracaso.
10: Sí, y justo como dices, ¿no? El propio dueño, la directiva, lo mencionan, la afición ya también se contagió de ese verso, y pues ellos se ponen la soga en el cuello, ¿no? Con esa frase que repiten constantemente, que yo honestamente creo una exageración. O sea, no puedes ganar todos los torneos, evidentemente, que disputas. Pero bueno, vienen a la cancha ya de regreso los dos equipos al ritmo del sonidito.
11: Sí, sí, ya veíamos y les describimos que en cualquier momento ingresa a la cancha Israel Reyes. Veremos si lo hace de central o lo hace por la lateral derecha. Para mí la fisura, ¿qué te digo? Fisura, grieta, está por izquierda entre Borja, entre Alexis Gutiérrez, entre Cervantes.
10: ¿Eh?
11: Yo sanaría más ese sector. Quizás ofensivamente con el Rayito eventualmente, pero alguien que le ayude en ese 2 contra 1 a Borja, porque está vulnerando permanentemente Santos entre lateral y central. La pelota filtrada entre Cáceres y Borja. Uh-huh. Bueno, pareciera que va a corregir por el otro costado con Israel Reyes. Que más allá de donde juegue Javi, desde la ascendencia, desde la jerarquía, desde el hombre mundialista, aspirante a ir a Europa ahora mismo, pues te va a dar un golpe de calidad, ¿no?
9: Sí, te da tranquilidad en la defensa y el ajuste puede venir también por un central. Está Cáceres y Ramón Juárez, vamos a esperar para confirmar ese movimiento. Le recordamos que el América juega contra San Diego y luego viajará a Portland y también estará en Austin para tener el próximo jueves. Luego volverán a jugar el domingo y finalmente cerrarán a media semana el 13 de agosto contra el Austin. En Portland Timbers es donde estaba el Cabecita Rodríguez. ahora ya regresó Uruguay al Peñarol. Pues todo listo con Víctor Alfonso Cáceres, estamos junto a Alfredo Morales, junto a Felipe Morales y bueno, Lobo Tuki, confirmamos el movimiento en un momento más. Santos también ya está en el terreno de juego. Sí. Y habrá cambio también para ellos, Lobo.
5: Sí, viene a la cancha por parte del equipo de las Águilas del América, Kevin Álvarez, ya está en el terreno de juego y también en este momento ingresa al mismo Israel Reyes. Mueve en defensa, se fue Veiga, exactamente. Mientras que al otro lado con el equipo de Santos ingresa camiseta número 7, Diego González. Ahora les diremos quién sale de la cancha por parte de la visita.
9: Sí, Ramiro Sordo, ¿no? Creo que la distancia, Tuki, es el que ya no salta. Pero bueno, ajusta, pone un central y pone un lateral. Ahí es el movimiento estratégico de tener plurifuncionales.
11: No, claro, totalmente, porque escurrió, ¿no?, permanentemente en defensa América. Y bueno, efectivamente, del otro lado, con González, Santos buscará con el paraguayo de 23 añitos, que te juega también en ese último tercio, pues más allá de ser más en esa última zona, tener mayor impacto ya de cara a portería, porque efectivamente está bien llegar y llegar y llegar, pero una habrán de anotar, Javi.
9: Pues ha comenzado este segundo tiempo, agradeciendo a toda la gente que nos acompaña en Cadena W, junto a Felipe Morales, el Tuki, el Franco del Fut, junto al Lobo, Alfredo Morales, soy Javi Sol, gracias a Arisbeth Gamboa en la producción y a todo el equipo de trabajo en Radiópolis y en Cadena W, así que las Águilas del América empiezan a mover, a circular. Se ha ido también Ramón Juárez para trabajar, Sebastián Cáceres, Irra Reyes en la central, estará Kevin Álvarez por derecha.
11: Es que el cambio es por Rafael Veiga, ¿no? Entonces me queda la sensación de que ocupará ahí la contención. Vamos a ver cómo se mueve la radiografía y el propio Israel Reyes.
9: Sí, se quedó Ramón Juárez, así que sí, ahora sí. Lo confirmamos porque estará jugando con tres centrales. Ahora ya vamos a detalle. Israel Reyes también ha jugado como contención.
11: Exactamente,
9: ¿eh?
11: O rompe a línea de tres y viene a ayudar en línea de tres, o juega de conte, ¿no? Liberando un poco más al Chiquito Sánchez para que sea Cervantes y Reyes la dupla de contenciones. Sí. Y por el costado, ya lo decíamos derecho, con ida y vuelta, Kevin Álvarez en lugar de Dagoberto.
9: Así que mueve ya el equipo de Santos, que también ya tiene el terreno de juego al paraguayo González. El balón que rebota le va a quedar a Rodolfo Cota. Figura en este partido por ahora vistiendo totalmente en verde. Israel Reyes, el de Jalisco, que comenzó con el Puebla también a tener esa calidad que lo llevó a las Águilas del América y sobre todo consolidando un gran mundial junto con Jorge Sánchez. Fueron los laterales en la Copa del Mundo, precisamente en este estadio, dando muchas alegrías a la afición mexicana. Y el balón que lo tiene Cáceres, que también fue al mundial con Uruguay, con Marcelo Bielsa. Decepcionó el conjunto charrúa, se quedaron cortos, se toparon con Bocinha y compañía. Balón que tiene ya Acevedo, Carlos, el Richard Tex-Tex mexicano, otro de los que tuvo participación. O bueno, el único que no tuvo minutos como tercer portero, con el homenaje a Memo Ochoa, pero ya estuvo Carlos Acevedo, uno de los líderes de este equipo. A mí me sorprende que le hayan dado tan rápido la cinta de capitán a Franco Pardo, que recién llega del Racing, pero es decisión de Renato Paiva, un jugador de campo como el central argentino, cuando Carlos Acevedo siempre solía ser el que porte la cinta. Balón que le va a quedar a los guerreros por el costado derecho. Presiona el América con Henry Martín, que quiere más goles. No es suficiente, Tuki, ese gol para Henry. Quiere empezar a ser ese futbolista que incluso aspire a volver a ser el líder y el campeón de goleo, como sí, hace, ¿qué te gusta?, un año y medio lo hacía.
11: Y ahora mismo, en este segundo tiempo, con las modificaciones, va a crear esta pequeña sociedad con el Chiquito Sánchez, mucho más pegadito a él, jugando de falso, ¿no? El Chiquito más libre, ya lo decíamos, por el doble escudo que planta con Cervantes y Reyes. Pero imagínate tú, ¿no?, prescindir de Veiga.
9: La tiene Violante, precisamente estaba llegando Chiquito Sánchez, que es muy escurridizo, que llega por un lado, por el otro, y que después de la lesión que tuvo, está siendo ese futbolista que pueda llegar por detrás de Henry, pero también la sociedad de Violante, me ha gustado mucho por el costado derecho.
11: Sí, por derecha Violante, y no te quede duda que en algún momento del partido, por izquierda, el Rayito podría equilibrar.
9: Lo busca Kevin Álvarez. Atención con Kevin, que le pega de zurda y la pelota se va muy desviada. Kevin Álvarez, que brilló con Guillermo Almada, otro de los jugadores que de los Tuzos saltaron a Cuapa. Y también ya Diego González en el terreno de juego buscando hacer algo distinto, porque Ramiro Sordo realmente, Lobo, no la tocó prácticamente, aunque el funcionamiento de Santos fue bastante bueno en la cuota ofensiva, muchas jugadas de peligro.
5: Sí, ahora el paraguayo camiseta 7 estará en el campo haciendo esa función. La jugada más reciente de Kevin Álvarez, enganchando con pierna derecha fuera del área, le pega el zurdazo que pasó muy desviado, realmente desviado, con un jugador que ha sido tan criticado como Kevin Álvarez.
9: Lo de González es interesante porque él del Celaya dio el salto al Atlas, así que también de la expansión, si bien no hay ascenso como tal, jugadores destacados en la categoría de plata han logrado saltar a el primer equipo, y así lo hace el paraguayo. Toca el balón en las Águilas del América, que ahora tienen a Ramón Juárez y a Cáceres trabajando en la central. Cáceres cargado por izquierda, Ramón lo hace por el otro costado, ahora con Cristian Borja, que también trata de ir hacia adelante. Borja, que viene de anotar el partido pasado, precisamente tuvo ese gol ante los Potros de Hierro del Atlante. El primer tanto del América lo hicieron contra Querétaro en la jornada 1. La victoria con el veracruzano Isaías Violante, quien precisamente la toma en tres cuartos de cancha por derecha. Ya, ya va Isaías Violante, que le puede pegar, hace la pasada Violante. El disparo que va directamente hacia la tribuna, es la segunda que tiene el jarocho, llegando con su número 12 por el costado derecho. Tienen que frenar, tiene que cerrar por ahí Santos, porque está siendo muy punzante Tuki.
11: Lo bueno de Violante es que siempre te busca las costuras, ¿no? No rehúye al mano a mano y finaliza. Va al uno contra uno y dispara a puerta. En esta ocasión muy desviado del palo izquierdo. Pero sabes que permanentemente es un agitador por esa zona. En ese último tercio, donde tienen que pasar cosas distintas desde el atrevimiento, Violante palomea y cumple con ese requisito.
9: Estamos llegando a los 50 minutos en el tiempo corrido. 5 en este segundo tiempo. Estamos directamente desde el Estadio Azteca, el Banorte. América está ganando 1-0. Henry Martín se escapaba. Buena cobertura defensiva. Le quitan el balón. Recuerden participar con nosotros en esta transmisión. Estamos en Cadena W. América lo gana 1-0 a Santos al minuto 50.
11: Correcto. Les recordamos nuestras redes sociales. Arroba Deportes W Radio. W Radio México. Javi, ¿dónde te encontramos?
9: Arroba Javisol guión bajo.
11: ¿Dónde estás, Lobo?
5: Arroba Lobo Morales guión bajo en todas las redes, mi querido Tuki.
11: Bueno, yo estoy en arroba el Franco del Fut y en arroba Tuki Libros para que se sumen a la conversación de jugadores que han vestido las dos camisetas. Bueno, Oribe Peralta es otro, por supuesto, que ganó títulos en ambas escuadras. Darwin Quintero, sí. ¿Qué me dices?
9: La dupla que hacía, ¿no? Precisamente ambos. Y es que sí fue, bueno, el mismo Cabecita.
5: Sí, Cabecita. Sí.
9: Rodríguez, son muchos. Diego Valdés.
5: También.
11: Marchesín.
5: Sí, Vicente Marchesín Matías
11: dijo,
5: Bozzo.
11: Nunca voy a vestir la camiseta de la América. Bueno, llegó y campeón.
9: Hay varios en los medios, ¿no?, que han dicho lo mismo.
11: Sí, sí, sí.
9: Hacen la cancha, fuera de la cancha, ¿no? O sea, sí, sí, o también sí, en la política, digo.
5: No, ahí sobran.
9: O nunca voy a ser superhéroe, nunca sí, voy a ser villano. Pasa en todos lados, en el cine, en la política, en el fútbol, en la cancha. Pero sí, muchos de la América. Bueno, el mismo Güemes, que está en la banca, ¿no? Con Santos es otro exjugador, al igual que Alan Cervantes, que sigan reportándose. Atención con el América, que busca clarear con un disparo lejano. Y finalmente Acevedo, que le pide especial atención a sus compañeros, y es que en un abrir y cerrar de ojos vino un disparo lejano tratando de aclarar al guardameta de Santos. Una llamada de atención también ahí para la saga lagunera, que le están dejando espacios al América, que de pronto se anima. Y cuidado con la descolgada, que va a toda velocidad Mauricio Cuevas, el californiano, que llega, que pone turbo y llega a línea de fondo, manda el centro y consigue el córner. Se cruza bien Sebastián Cáceres desde la punta derecha. Lobo, será pelota para los guerreros.
5: Es el octavo tiro de esquina para Santos en este partido. El América tiene solamente uno, así para que usted más o menos se dé una idea de cómo ha estado el encuentro. Si bien esta segunda mitad arrancó parejita, en el primer tiempo Santos fue ampliamente superior al América.
9: La posibilidad entonces por aire para los laguneros, que se van a incorporar. Está por ahí Franco Pardo, el capitán, Felipe Sánchez también. Chava Mariscal, también de los que tienen buena estatura. Vendrá entonces el servicio por parte del Pulpo. Diego González, servicio de zurda, la pelota al corazón del área. Se cruza Henry Martín y corta el avance con la cabeza. Le quedó el balón a Kevin Álvarez. Da ley de la ventaja el árbitro, el señor Víctor Alfonso Cáceres. Quedó tendido y allá va hacia el frente Kevin Álvarez, que quiere ponerle turbo. Ya probó con un zurdazo que se fue muy desviado. Se apoya con Violante. Será punzante la América por esta zona del campo. Viene el centro de zurda, la pelota que queda a la deriva. Termina rematando. No. Finalmente se cruza la defensa. Le quitan la posibilidad para el cierre que tenían las Águilas del América en el intento por parte de Isra Reyes. Y ahora el balón le vuelve a quedar. Toma el esférico el América. Lo intentan y van hacia adelante. Sin embargo, aquí hay una falta fuerte. Terminan señalando la infracción. Alexis Gutiérrez. Difícil competir por aire para Alexis. Pero después le generan la falta y será pelota para las Águilas del América. Tuki.
11: Es un buen binomio por derecha. Las pasadas que puede hacerle Kevin Álvarez permanentemente a Violante, ¿no? porque o arrastra la marca Violante cuando cierra y libera a Kevin para que busque la línea de fondo, o eslabona, ¿no? Te la doy para que me lances y hagamos el 2 contra 1 ofensivo. Es la principal vía de acceso en este complemento del América.
9: Son 53 minutos y el América ataca con Kevin Álvarez por derecha, manda el servicio, último tercio del campo. Isaías Violante la vuelve a tomar, la pelota que es desviada, el rayito Brian Rodríguez en cualquier momento podría tener minutos. Ya estaremos platicando las opciones de cambio que tienen tanto las Águilas como los Guerreros. Están ya el Pato Salas, el Joker Vázquez, el Pelón Emilio Lara, varios elementos importantes, incluyendo a Ícaro, el brasileño que llegó a las fuerzas básicas el año pasado, y del otro lado también gente como Abella, como Güemes, que quieren tener minutos en este partido. Por ahora todos a calentar, y recuerden que estamos disfrutando de este partido y terminando nos vamos a la capital del Estado de México con el Toluca enfrentando a los Rayos del Necaxa. El balón que le queda otra vez a Santos, que lo intenta por izquierda con el mudo Eduardo Aguirre, último tercio del campo cargado por izquierda en la zona de Kevin Álvarez. Aquí hay una falta por parte de los laguneros, la comete Francisco Villalba, el español, y Renato Paiva simplemente se ríe. Está de moda utilizar totalmente la indumentaria de negro, ¿no? Lo hizo Hernán Crespo ayer con el Atlas, al estilo del Cholo Simeone.
11: Sí, tal cual. Ya le bajó una revolución al partido de la América, ¿no? Pareciera que además de ganar un hombre más, ¿no? En este 3 contra 2 con el Chiquito, con Cervantes y con Reyes, con Israel gana también una voz cantante, acomoda al equipo, juega de espaldas, dirige, ¿no? Es el maestro de orquesta que dirige con la batuta a sus compañeros jugando de espaldas al arco que ofende, les dice todos para la izquierda, todos para la derecha. Entonces gana un líder en la cancha que le da estabilidad.
9: Es una cualidad para Israel Reyes, que tiene la misma edad que Eric Lira, ¿eh? Si hablamos de posibilidades para emigrar al fútbol europeo, bueno, tal vez dirán algunos vamos tarde. Eric Lira tiene 26, Israel Reyes tiene 26, el Piojo Alvarado tiene 27, pero así es la situación en México y ojalá que puedan dar el salto. Si no es ahora, pues no se ve cuándo. La tiene Isaías Violante, otro de los que tiene mucha calidad, volante extremo por derecha, la toma el Jarocho y toma ahí en cortito Kevin Álvarez el balón, se apoya en corto para Isra Reyes, se da la vuelta y ahora triangula bien el América. Otra vez incisivo por este costado donde Isaías Violante busca filtrar la pelota, se cruza bien en el camino, le roba el balón a Aldo López, le vuelve a quedar a Isra Reyes. El jalisciense para el colombiano Cristian Borja, que cambia el rumbo y toca la pelota por izquierda. La vuelven a tomar las Águilas con Alexis Gutiérrez. Alexis que pasó por las fuerzas básicas de Chivas, que anduvo también en Cruz Azul, ahora con las Águilas del América. Balón que tiene Sebastián Cáceres. El servicio del uruguayo para Ramón Juárez. El Potosí sino en corto para el participativo Kevin Álvarez, recién ingresado, y ahora toca la pelota para Rodolfo Cota sin problemas. Después de 55 minutos de acción, el marcador se mantiene desde el minuto 2 con anotación de la bomba Henry Martín, 1-0 ganando el América a Santos de la Laguna.
11: Sí, pero ya le metió calma, paz, ¿no? Amplitud, Lobo, ya no es todo vayamos buscando hacia el vacío, ya América se defiende con la pelota.
5: Sí, además con esas armas que se mantienen en el banquillo, para mencionar algunos, como Brian Rodríguez, ¿no? El rayito que podría ingresar y me parece que lo va a hacer un poquito más adelante.
9: Sería la pieza predilecta, ¿no? Y luego para poder cambiar el rumbo y sobre todo tener esa explosión como de esos futbolistas importantes y base del tricampeonato. Porque cuando uno dice, no, es que al América ya no le queda nada del tricampeonato, la realidad es que también habría que exigirles a esos futbolistas que sí se quedaron en el América, que no emigraron o que no están lesionados, pues que sean pilares para este resurgir de las Águilas.
11: Pero bueno, no está Quiñones, no está el Cabecita, no está Lichnowsky, no está Layún, no está Fidal. No está Jonathan Dos Santos, no está el que me digas, no está el maestro Reynoso, casi, o sea, no está los cimientos de ese fútbol que provenía del banquillo, que tampoco está Jardín. Entonces sí es una actualización, un refresh tal cual.
9: Sí, tiene que hacerlo, tal vez de ese equipo. Bueno, la exigencia estará para Zendejas cuando regrese, evidentemente para Isra Reyes, que todavía está. El trabajo de Kevin Álvarez, Henry Martín, si le buscas, tal vez encuentras 5 o 6 futbolistas que estando en su 100%, sí, tendrían que ser titulares, Lobo.
5: Sí, sin duda alguna. Oye, me quedé también pensando en el nombre del paraguayo. Este se me fue su nombre, el mediocampista que también...
9: El cachorro, Richard Sánchez.
5: Richard Sánchez.
11: Sí, que dio el gol de título contra Monterrey.
9: Sí, que era un pilar también en el medio campo. El balón que va por la derecha la tiene Isaías Violante. Este llegó proveniente del Toluca después de salir campeón en el primero de los 2 títulos que tuvo consecutivo. El Diablo viene el centro de Isaías Violante. La abraza, se queda con ella. Carlos Acevedo y sale jugando rápidamente para que ya la mueva Chava Mariscal. El trazo por izquierda que es bueno. Arrancan los laguneros a toda velocidad. Lo intenta por el otro costado González. Y en esta zona del campo también la pide Villalba. Sin embargo, con la cabeza corta bien Cristian Borja. El rebote será para las Águilas, que llevan prisa con Alexis Gutiérrez. Juárez, pero estaba solito Henry Martín prácticamente contra cuatro, se apoya con Chiquito Sánchez y ahora cambia el ritmo a las Águilas del América con el mensaje que les manda Guillermo Almada, aunque han hablado mucho acerca de la intensidad, Tuki.
11: Él mismo, Henry, lejos de picar, pide calma. Él le hace el gesto precisamente a Sánchez y a Cervantes como para que la tengan.
9: Mueve el América, el espacio está para Kevin, pisando la zona de los contenciones, le hace la pasada violante por derecha, prefiere tocar para atrás Alexis con el disparo de zurda que se va desviado. Lo intenta otra vez el América, están llegando las Águilas. Probó Alexis, simplemente Acevedo se tiende hacia su izquierda, la pelota se fue desviando. Alfredo Morales Lobo, pero las Águilas han cambiado la cara del cierre que tuvieron en el primer tiempo.
5: Sí, no tomó mucho impulso con este disparo Alexis Gutiérrez, por eso salió con poca potencia. La colocación tampoco le ayudó porque pasa un metro, metro y medio al lado de la portería de Carlos Acevedo, que como quiera se lanza y ese balón se fue al saque de portería que ya movió el propio Acevedo y ahora consigue falta el equipo de Santos.
9: Henry Martín fungiendo como capitán, quiere completar el partido, quiere seguir siendo ese hombre importante, las voces ahora sí en la columna vertebral, y Reyes hace lo mismo en la línea de atrás.
11: Sí, para quien vino a ver a Reyes o lo sigue con lupa de cara a una posible exportación a Europa, pues te juega de central, de volante, de lateral, ¿no? De contención, entonces le palomeas en varias áreas y es un hándicap a favor de un posible fichaje, ¿no?
9: El balón le vuelve a quedar a Santos con Villalba. Francisco se apoyó y tocó por izquierda, la vuelve a tomar Chava Mariscal, en corto para Villalba con el trazo hacia el frente, la baja bien elegante los guerreros que lo intentan con el disparo, la pelota se va por un costado, Ezequiel Bullaude le termina pegando pero la pelota abandona, se va por un costado Ramón Juárez, pidiéndole a Cáceres que tengan especial atención con esas coberturas. Por ahora las Águilas colgando el cero, sin embargo, otra vez Santos generando peligro, Tuki.
11: Correcto, sí, metió la pelota otra vez, ¿no? En esa lateral izquierda llega presuroso Juárez, pero bueno, le faltó tiza, la pelota se fue por fuera, meneó la red, muchos coreaban el gol, ¿no? Cuando estás en el estadio, ves que se agitan las piolas y crees que es por dentro, esta vez fue por fuera.
9: Y vendrá el tiro de esquina, alcanzó a ver un pequeño desvío, así que tenemos también el marcador 1-0 después de una hora de partido. Vendrá la posibilidad con el centro, ataca Santos, entre ellos el capitán Franco Pardo, bien marcado, bien señalado. También ahí como el América tiene cada jugador pegadito, el balón le vuelve a quedar y ahora las Águilas que pueden tener la contra con Henry Martín que le pide a Violante que vaya hacia adelante. Una hora de partido, esto se mantiene 1-0.
11: 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Bienvenidos al juego. Y hay juego, Javi.
9: Sí, ahora Lobito nos contarás quién se prepara. Güemes también estaba recibiendo indicaciones. Sin embargo, hay uno que ya se alista para ingresar a revolucionar el ataque.
5: Sí, el ex del León, Lucas Di Giorgio, por parte del equipo de Santos, con la camiseta número 9, preparado ya en cuanto se le dé la oportunidad, ingresará a la cancha por parte del equipo visitante. Insisto, Lucas Di Giorgio.
9: Sí, pareciera cantado, ¿no? Que será el Mudo Aguirre el que salga. Dudo que se quede con dos nueves, pero bueno, ahí está la necesidad también para los guerreros de buscar el empate. El América que lo intenta fuera del área. Chiquito Sánchez con el disparo. El rebote que es bueno por parte de los laguneros y ahora es Alexis Gutiérrez. Isaías Violante con la pasada de Kevin Álvarez. Manda el centro Kevin, el balón que rebota. El canterano Tuzo que no alcanza todavía a conectar. No alcanza a recuperar ese nivel que sabemos lo mandó precisamente a las Águilas después de estar con los Tuzos brillando con el profesor Guillermo Almada. Se reencuentran varios de los que tuvieron a Almada como su principal mentor. Es el caso del Chiquito Sánchez y otro elemento más de Santos que se está perfilando. Yo pensaba que era Javier Güemes, pero a la distancia parece ser también que Echeverría podría salir ya. Vamos a esperar a que se haga de manera oficial. Lo de Di Giorgio se confirma, Lobo.
5: Sí, en este momento ya el árbitro dice, le indica a Carlos Acevedo que va a mover la pelota por la banda izquierda, el guardameta de Santos, que se espere porque se realiza la modificación. Así que ya está Di Giorgio en el terreno de juego. También saldrá de la cancha por parte de Santos con la camiseta número 8, Chava Mariscal, para el ingreso de Javier Güemes, del cual ya platicabas, mi querido Javi, el ex de las Águilas del América con la 6.
9: Sí, prácticamente hace 10 años cuando estaban jugando las Águilas del América ese Mundial de Clubes, esa participación que tuvieron para celebrar el centenario, se lastimó Güemes, que andaba volando con aquel equipo cuando estaba Nacho Ambriz, cuando estaba Matosas. Y bueno, Güemes, que fue muy importante, el sinaloense también en el medio campo, se ha convertido en un líder también para los guerreros, ahora entrando de cambio.
11: Sí, también pasó por San Luis con el gafete de capitán, también tuvo un grandísimo torneo hace un año aproximadamente, y ahora le va a dar esta estabilidad en el medio campo y rompe allá arriba con doble punta, ¿no? Con doble nueve el equipo santista.
9: Sí, Bullaude es el otro que abandona, entonces se va el 10 y se va también Chava Mariscal, y sí jugará con dos, Lobo, sí. como finalmente sí. Pues tiene que ser la necesidad de un equipo que quiere goles.
5: Exactamente, mete ahí arriba a Villorio, que hará mancuerna en la parte delantera del equipo de Santos con el mudo Eduardo Aguirre, así que dos centros delanteros sí, los que nueve, tiene Paiva.
11: Aunque el que se bota más, y ahora lo veíamos cargadito por izquierda para venir a recoger la pelota, es el mudo, para dejar muy centralizado ahí a Dillorio, que estuvo en Grupo Pachuca, que estuvo en León, que estuvo en todas partes, sí. Que ahora está en Santos, y donde ha estado no ha dado este salto de calidad, es alto como el que más, por eso va a ser la referencia ahora de un Santos que perdió este fuelle, este dinamismo de sorprender, de llegar a segunda línea, y que me da la sensación de que ahora se las van a tirar largas, ¿no? A Dillorio, para que las descargue hacia el mudo y a quien lo pueda acompañar por fuera, cambiando mucho el modelo de juego del primer tiempo, que le dio mucho más frutos, ¿no? Las llegadas por fuera. Me queda la sensación de que ahora va a jugar muy centralizado hacia el 9.
9: Toca la pelota González, se apoya con Mauricio Cuevas, este lateral por la derecha destacado, el centro de González queda corto, se cruza bien la defensa, Kevin Álvarez con la frente termina cortando el avance, lleva la pelota una vez más el conjunto de los guerreros con Francisco, el trazo por derecha para Cuevas, demasiado largo, estamos llegando ya a los 65 minutos, en cualquier momento en un abrir y cerrar de ojos se fueron 20 para este segundo tiempo, la gente todavía no prende aquí en el estadio, ni siquiera el grito del Vamos América, ¿no? que suele ser tan tradicional, el sonido local tampoco, tarda en prender.
11: Ahora nos queda a la derecha desde la transmisión, en general aglutinaron a todas las barras, incluso las fusionaron, ¿no? Antes acuérdate que estaban arriba de los vestidores, ahora como el vestidor está en medio, las barras van en la cabecera, seas Cruz Azul, seas Atlante, sea América. Entonces, no impacta tanto en la cancha, pero sí se escucha aquí al ladito a la derecha, un sí. poquito, no en coro, pero de que se fusionaron. Pero...
5: Solamente tambores y nada de aliento, ¿no? Como sí, no se escucha ese peso.
11: No, claro. En general, ¿no? Como tal.
9: Y con todo y todo, el América estaría poniéndose en la parte alta de la tabla con Xolos de Tijuana a la espera del partido de los Rayos del Necaxa. Viene el centro. Si Necaxa le gana al Toluca, será el líder.
11: Factos. Okay. Si le gana 9-9, imagínate.
9: Puede dormir el Rayo.
11: Y va contra sí, Chicago Fire después en la League's Cup.
9: Ahí
11: ¿no?
9: sí ya está más difícil porque está Lewandowski.
11: Sí, Lewandowski, y ahí el momio es... Arriba de cuántos te hace Lewandowski, ¿no? Arriba de uno o de dos, pero bueno. Son estas complicado. Disparidades de México, Estados Unidos, MLS, Liga MX con sendos refuerzos allá, ¿no?
9: Intenta González ahora por el costado izquierdo, ataca Santos. Pues la gente fue llegando de a poquito aquí a este estadio, ¿eh? Por lo menos la parte baja ya de la cabecera. Mucha afición que espera justo detrás de la portería donde defiende Rodolfo Cota, que ahora no ha sido tan exigido en este segundo tiempo. Contraataque del América. En el tiro de esquina a favor de Santos la tiene Cristian Borja, que extiende por izquierda para Alexis Gutiérrez. Chiquito Sánchez que la pide. Viene el centro, Chiquito. No se puede creer lo que se acaba de perder el Chiquito Sánchez. Llegó solo. Lo dejaron incluso pensando que no iban a atacar por aire, que no lo iban a buscar. El centro que es preciso, la tenía prácticamente en la zona del manchón penal. Ya no supo qué hacer, si detenerla, si pegarle. Y simplemente con la derecha no la logra controlar, se va por las alturas. Y es una falla garrafal por parte del Chiquito Sánchez, Lobo.
5: Pero la voy a hacer de abogado del diablo aquí con el Chiquito Sánchez. La pelota le bota unos 30 centímetros antes a Chiquito y le cambia la dirección sí. por completo. Por eso no le mete el pie como él le hubiera querido. Le quedó ligeramente arriba después del bote y por eso la falla.
9: Y ahora se barre en Alexis Gutiérrez el balón que le vuelve a quedar. Pasamos los 67 minutos en este partido y el América ya tuvo una de real peligro. Ha perdonado y Santos tiene vida. Y lo intentan por derecha Lucas y Jorge. Ahora el que tiene que estar en el centro para rematar va por la derecha, Borja lo marca y termina consiguiendo, negociando los guerreros un servicio de banda. Finalmente hay una falta y será en favor de los guerreros. 67 minutos, el marcador se mantiene 1-0 con las Águilas arriba sobre los guerreros.
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9: Muy bien, los guerreros. El balón que le queda a Santos, la vuelve a encontrar González, se da la vuelta y toca para Güemes. Javier, Mueve para Aldo López, el de Chihuahua. Toca para el mudo Aguirre y ahora Francisco Villalba que filtra. Llega Cuevas, el disparo, la pelota, Cota. Rodolfo Cota una vez más. El guardián de la trampa enredada de las Águilas. Apagando el fuego después de que Mauricio Cuevas llegara. Insistente el conjunto de los guerreros, todo el partido los de Renato Paiva. Están buscando la igualada y el América está sobreviviendo en casa.
11: Y otra vez entre lateral y central, otra vez entre Cáceres y Borja. Es el conducto principal que había dejado de explorar Santos. Lo hizo todo el primer tiempo y puso en ocasión de gol y en una ocasión de salvación a Cota. Lo hacen de nuevo, Cota da dos o tres pasos, hace chico el arco y rechaza de nueva cuenta. Pero la vía de acceso... No, prácticamente el VIP para Santos está por ahí. Deberían intentarlo un poco más. No lo había hecho tanto por derecha en este segundo tiempo.
9: La tiene Violante y esta es buena. Isaías buscará el espacio. Filtra la pelota. Henry. El centro para Isaías Violante. Le faltaron centímetros para cerrar la pinza. Era otro gol cantado para las Águilas. La gran virtud de Henry Martín de no desesperarse, de encontrar la asistencia, y el rebote sigue siendo para las Águilas. Parece cuestión de tiempo para que las redes bailen, ya sea para el empate de los guerreros o para que el América pueda incrementar la cuota. La tiene Lucas Di Llorio y filtra la pelota hacia adelante con Rodolfo Cota, que simplemente la toca. Habrá cambio por parte de las Águilas del América. Lobo Alfredo Morales. Qué gran jugada de las Águilas. Qué gran jugada de Henry.
5: Sí, la tejieron bonita, la tejieron linda los americanistas dentro del área. Henry levantó la vista allá al costado del área chica, metió el centro untado al terreno y Violante, aunque se tiró con las piernas por delante muy cerca de la portería, no le llegó a ese balón. Ya se prepara Brian Rodríguez, el rayito.
9: Isaías Violante con el centro, no da rebote Acevedo, así que tendremos minutos también del uruguayo, que poco tuvo la confianza de loco Marcelo Bielsa en el Mundial. Realmente Brian Rodríguez se quedó en la banca. Canovio participó mucho más. Otros futbolistas, cuando se creía que el rayito le podía dar vértigo a un conjunto charrúa que adoleció de creatividad, de imaginación. También los guerreros tendrán movimiento, así que Tuki, cuéntanos un poquito. No, aprovecha nada más Villalba a recibir indicaciones. Cuéntanos, porque son 70 minutos de acción y las Águilas del América lo ganan desde el minuto 2. Anotación de Henry Martín, la asistencia por parte de Dagoberto Espinosa. 70 minutos y las Águilas lo ganan 1-0.
11: Se fue Alexis Gutiérrez, ya está en la cancha. Entonces el rayito que va a surcar y a cabalgar esa banda izquierda, ¿no? Con el 1-1, siendo vertiginoso. Terminó jugando de 9 o de falso 9 con Jardine ante la ausencia de referentes. Hoy recuperas a Henry, que se está mandando un partidazo, insisto. Y bueno, ya no cojea por izquierda América, ya tiene el rayito.
9: Villalba, Francisco en el servicio. La América corta como puede, le quedó el rebote a Diego. La busca también González. Ahora Henry le baja elegante y cede para la izquierda, donde ya la tiene precisamente el recién ingresado rayito Brian Rodríguez. La pedía el chiquito por el costado derecho, simplemente en el amague conduce, fresco de piernas y con la bicicleta potente también para venir con el disparo fuera del área. Se dio la vuelta el charrúa Brian Rodríguez y ahora sí, Eric Sánchez la pide por el costado derecho, la baja Isaías Violante, la hace a la pasada, también Kevin, viene el centro, Henry, el remate a Acevedo. Violante, no, otra vez la falla por parte de Isaías Violante. Había offside, pero la primera es fantástica de Acevedo, que con un vuelo y con el guantelete le quita la gema para conseguir el segundo a un Henry Martín que también estaba adelantado. Así que en dos ocasiones el América era pillado en offside. Espectacular la reacción de Acevedo y el América otra vez cerca.
11: Sí, para que se lo imagine la gente, Eric Sánchez tira el centro con chanfle, parte interna, encuentra la cabeza de Henry Martín. La reacción es muy buena de Acevedo, pero yo espero que Violante haya escuchado el silbatazo o algo parecido, porque el bandera le edita una de las fallas del torneo, no de la jornada, del torneo, vaciado, ¿no? El arco sin arquero, la puso en Saturno. Fue para atrás, ¿sabes?
9: Kevin Álvarez se mete al área, manda el centro, la pelota que queda en el rebote, la tiene Brian Rodríguez, le va a pegar Rayito, la una, Rayito las dos, Rayito el disparo, ¡qué golazo! ¡Gol! ¡De las Águilas! ¡Brian Rodríguez!
7: ¡Qué golazo! Un quiebre de cintura, de cadera, toda la saga lagunera. Ingresó de cambio, fresco de pierna, recibió, no se desespera. Busca la derecha, busca la zurda, define, imposible para Carlos Acevedo. Y el América, al minuto 73, las Águilas emprenden el vuelo, lo ganan 2-0.
11: Lo que decíamos, golpe de calidad, golpe de talento, golpe de autoridad. Yo decía, ya no va a cojear por izquierda el América, que con Alexis daba la sensación que no tenía este jugador definitivo. Y acá este se toma un café, pone la almohada, se tira en la cama y hace lo que quiere, como si estuviera en la sala de su casa y en su cuarto, Brian, ¿no? Que parte por izquierda, finta hacia la derecha. Después, por la izquierda, parte interna, segundo palo, tuki gol. O sea, es todo bien en la primera individual que se mandó. Uno no podría entender por qué parte de la banca, no sé si es tema de dosificación física, no sé si es modelo de juego, no sé si es falta de confianza. Este hombre, el torneo pasado y de varios semestres para acá, viene siendo el mejor del América, ¿no? Tiene que estar en un pie o como esté, ya lo demostró.
5: Y son los primeros minutos del torneo para el Rayito y de inmediato pisando fuerte. ¡Qué recorte! Porque con ese recorte de pierna derecha hacia afuera deja en el camino a dos elementos cuando aquí hay una expulsión, Javi.
9: Sí, Renato Paiva. Primero le señaló que en el gol había una falta de Kevin Álvarez al momento de hacer contacto con la pelota. Ahí se origina la jugada. El VAR seguramente la revisó, pero Renato Paiva, teniendo obviamente los elementos con sus auxiliares, le dice al árbitro, ¿por qué no la fuiste a ver? Le saca la tarjeta amarilla a Víctor Alfonso Cáceres y siguen los reclamos por parte del portugués. Se ve expulsado, incluso le aplaude al silbante. Hay cambio por parte de los laguneros. El partido está 2-0. Las Águilas ganando el partido.
11: Kevin Palacios, camiseta 77, ya está en la cancha. No va más Aldo López, el medio centro, camiseta número 5. Hasta luego, ¿no? Taquítela de qué dice. Bueno, lo que me había dicho mi técnico, que ya no está, porque ya está en la regadera Spaiva, pues es darle mayor equilibrio, romper un contención y buscar con este colombiano mayor peligro por izquierda.
9: Lo intenta Palacios, le vuelve a quedar el rebote para el conjunto de los laguneros.
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9: 2-0 Lobo, y ahora los guerreros que buscarán encontrar ese gol, y en esa búsqueda en los espacios el América liquidar con un tercero que pondría muy alegre a la gente. Por ahora las Águilas han cambiado la cara de un primer tiempo de muchas dudas, están siendo ya mucho más insistentes en la cabaña de Acevedo. Perdonó una el chiquito, la tuvo también Henry Martín, otra de Violante, pero por lo menos ya la gente le da la sensación de que esta es la versión que esperan de las Águilas.
5: Sí, o más lo que esperan todavía del equipo americanista. Realmente cambió para bien el equipo en este segundo tiempo, porque si les contamos a quienes no escucharon la primera mitad lo que sucedió con el América, más allá de que se fueron con ventaja al vestidor, fue realmente lamentable la primera mitad del conjunto de Coapa.
9: Robó la pelota Santos, que va hacia adelante, toca por la izquierda, la pelota parece demasiado larga, sin embargo hace pies y termina alcanzándola el Mudo Aguirre. Y ahora la marca es por parte de Isra Reyes, el centro del Mudo, la pelota que llega hasta el otro costado. Mao Cuevas con la cabeza, retrasa para Javier Güemes, otra vez el Culichi, toca en cortito para el capitán Franco Pardo, que quedó como la cadera de Boateng después de la jugada del Rayito. Se llevó a él y a Mau Cuevas. Impresionante el despliegue que tiene el Rayito. Brian Rodríguez, que ahora sirve por derecha para Isaías Violante. El toque es bueno para el veracruzano, que también le pone turbo y va a buscar la zurda. Atención, Isaías Violante, el disparo, la pelota cerca. Un ligero desvío, reclama Violante que hay córner. La tuvo, sabíamos que iba a ser el recorte. Zurdísimo, conduce muy bien, hace la jugada individual y con esa comba que se va muy cerca, muy cerca del ángulo de Carlos Acevedo, será tiro de esquina.
11: Sí, sí, a ver, la frecuencia que tiene Violante en el mano a mano, si finalizara todas las que hace, no estaría jugando en la Liga MX, ¿no? Me queda claro que le hace falta en la última toma de decisión ser más contundente, porque acá finta que rompe el arco con derecha, la deja la zurda y ese tiempo que pierde le da un tiempo de más al defensor, a Sánchez, que se barre y manda a tiro de esquina. Pero Violante, en la medida en que sea más contundente, estamos hablando de que va a dar ese salto de calidad para ser incluso un futbolista desequilibrante con miras a selección, si te gusta.
9: Hay dos cambios.
11: Ah, caray. 189 y 186, mi Lobo. Ya estamos jugando aquí fútbol americano.
5: A ver, entra Osvaldo Arriaga con el número 186 y también ingresa Alejandro Cárdenas, el nacido en Mérida, Yucatán, de solamente 20 años de edad.
9: Varios meridianos, ¿eh? O sea, varios yucatecos, porque estás hablando de Henry, del Pato Salas, y ahora el ingreso también de este elemento, así que enhorabuena a la tierra también de Andrés Gudiño y de Marcel Ruiz. Mucha calidad también en la península. El balón que llega para los guerreros, que lo intentan por izquierda. Los juveniles de las Águilas están en el terreno de juego, los del Nido de Cuapa. El balón que es filtrado. Diego Osvaldo Arriaga ya tuvo participación en el partido contra Querétaro. Fue su debut, al igual que su compañero. O sea, los dos ya desde la jornada 1, tanto Cárdenas como Arriaga ya debutaron. Y esto es una de las características o de la carta de presentación que tiene también Guillermo Almada. Sí. Lograr potenciar y consolidar algo que Jardine, pues tal vez fue un pendiente, ¿no? O sea, los títulos los entregó el tricampeonato, nadie pone la tela de juicio, pero sí el tema de sacar más canteranos y sobre todo no solo debutarlos, consolidarlos. Lo busca el América, lo van a intentar, así que minutos importantes para estos juveniles, muchachos.
11: Se fue Violante y se fue Henry Martín, efectivamente. Arriaga en lugar del volante por derecha, y allá arriba Cárdenas, que es fornido como el que más, ocupa el puesto del capitán. Vamos a ver si lo proyectan, porque tiene buena hechura, o sea, parecía que le gana la carrera para ser la opción 2, incluso al Pato Salas, porque acá se le ve buen porte de 9, muy 9.
9: 1.89, el Pato Salas también tiene la estatura, o sea, están hablando de centros delanteros mexicanos que nos da mucho gusto que empiecen a tener. Lo de Puente ayer con el Atlante, lo de Misael Pedrosa también con los Rayos del Necaxa, no lo pierdan de vista. Ojalá que se cambie esa mentalidad y que no solamente los extranjeros lleguen a ocupar ese 9, que también confíen en los centros delanteros mexicanos, y sobre todo cuando tienen esta estatura para competir. Las Águilas del América tendrán la posibilidad de conseguir un tercero. Mientras tanto, Santos que lo busca, estamos llegando al minuto 80, le va a quedar tiempo al partido para conseguir un tercero. El arroba Kevin Álvarez, el espacio abierto por izquierda para Rayito, Brian Rodríguez, y atención con las Águilas que atacan con Kevin, que filtra la pelota para el uruguayo, que le puede pegar, ¿no? Finalmente la pelota que abandona y quedan los dos juveniles con el 186 y el 189 en el área, así que Lobo, oportunidad de lujo, por lo menos unos 15 minutos para ver al Nido de Cuapa.
5: Sí, exactamente, bien decías, ¿no? Que es una de las etiquetas especiales que tiene Almada como director técnico, seguramente tendrán, ¿vale?, varias oportunidades.
9: Y lo hace muy bien.
11: El túnel que se mandó, ¿eh?
9: Allá va Arriaga y lo intenta Arriaga, toque en cortito Eric Sánchez, el balón demasiado largo para Arriaga, que por más que se barre, sí, lo de Diego Osvaldo, vámonos aprendiendo ahí, el hombre de Arriaga que con mucha calidad busca y amenazará con ser titular con las Águilas del América. 80 minutos, el marcador se encuentra 2-0, Henry Martín y Brian Rodríguez escriben esta historia.
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9: O cambio de Santos también, Lobo.
5: Sí, exactamente, se fue de la cancha el mudo Eduardo Aguirre y está ingresando Joshua Mancha, futbolista de 21 años de edad. Está ya entrando al campo.
9: Sí, Mancha, que tuvo también una oportunidad de estar en España con el Real Sporting, con ese lazo directo que tuvo con Grupo Orlegui para poder tener minutos en ese equipo, al menos estar en las juveniles, en el Real Sporting B, en la tercera división, y tuvo varios goles, así que interesante también el crecimiento de proceso de formación que tuvo allá para poder catapultarse en la Liga MX. Vendrá el servicio, lo hizo también Jordan Carrillo, quien ahora está en las Chivas Rayadas del Guadalajara, parte de esos juveniles que tuvieron esa ida y vuelta también al fútbol español. Oportunidad para las Águilas del América que la vuelven a tomar, y ahora es Ramón Juárez el que toma la batuta. 81 minutos de acción y el marcador se mantiene 2-0. Recuerden que terminando este juego nos quedamos para el Toluca contra Necaxa. Para cerrar la jornada 3 y a partir del martes la Leagues Cup la tiene Cristian Borja, el colombiano, toca por izquierda, está fresco de piernas y con ganas de mostrarse. Brian Rodríguez, que viene con un trazo largo, la baja elegante otra vez Arriaga, que ya tuvo cañito. Arriaga, que hace la bicicleta, se mete y manda el centro. Carlos Acevedo la abraza, se queda con ella.
11: Me gusta lo de Arriaga, desde el descaro, el desparpajo del tocar la primera pelota, pisarla y tuki, hacerle un cañito al rival para después explorar el espacio. Acá en el uno contra uno, uf, le gusta desabrochar agujetas. No es tan dinámico como lo que hablábamos de Violante, que en todas va desde la velocidad. Este le gusta retenerla y que vengan a buscarlo.
9: Está haciendo bien, ¿eh? Están entrando con ganas de mostrarse, y así debe ser con cada juvenil que tiene 15 minutos y los están aprovechando al máximo, Lobo.
5: Sí, sin duda. Para describírselo a la gente, es perfil zurdo, juega pegado a la banda de la derecha, siempre arranca y busca su perfil, ¿no? En diagonal. Él es zurdo, un poquito más alto que Violante. Ahora les digo cuánto mide, pero tiene un porte bastante interesante. Esta
11: Arriaga. Arriaga no tan alto, ¿eh? 1.74 aproximadamente. Sí, no tan alto, pero ligerito. Sobre todo se nota luego, ¿no? Que le gusta que vengan a buscarlo porque sabe que puede competir y pintarle la carita al que quiera. Pues retarlo en el uno contra uno.
9: Y falta todavía Zendejas, así que importante para los extremos que tienen en la América, que los estelares uno pensaría son Rayito y evidentemente Alejandro, pero ahora teniendo estas posibilidades con Violante y evidentemente Alexis Gutiérrez, que tendrá que mejorar si es que lo van a colocar por fuera o empezar a competir con Veiga y con Chiquito por el centro. El balón que lo vuelve a contener el América, que ahora es el dueño y monopoliza la pelota, circula y toca con Cáceres, Sebastián, el charrúa para Ramón, Juárez, ya no hemos mencionado a Cota, y es que ha desaparecido el ataque lagunero.
11: El biotipo de ambos, o sea, tanto de Cárdenas como de Arriaga, aunque uno, el centro delantero es 1.83 y ya lo decíamos, el de otro 1.73, es, o sea, el biotipo es espalda, ¿no? Como para cargar un piano, o sea, los dos espalda.
9: Ojo con Arriaga, el disparo, la pelota se va por arriba, pues ha sido el futbolista más mencionado, porque ha sido el que más ha tocado la pelota y aquí se animó a pegarle el chavo.
11: Sí, o sea, me queda la sensación de que trabajados en el mismo gimnasio, o sea, el mismo biotipo, más allá de que son posiciones distintas, te hace pensar que sí, o sea, muy de espalda ancha, para que la gente se lo imagine como triángulos, ¿no? Me gusta... lo que puede hacer para cerrar partidos al mal con ellos.
9: Ojo con América, que roba la pelota, la tiene Rayito. Brian Rodríguez le puede pegar. Rayito que filtra la pelota, le queda Israreyes, se da la vuelta, toca precisamente para Arriaga. Arriaga no se desespera y entre dos circula y toca para Alan Cervantes. Abierto estaba también ya esperando un buen servicio Cárdenas, que es un hombre más de área. Por ahora le saca prácticamente una cabeza a Pardo y Sánchez, que de por sí son altos. El balón lo vuelve a tener en América, se da la vuelta Brian Rodríguez. El servicio para Alan Cervantes, que va por izquierda. Cristian Borja con el centro. El balón le quedó al Chiquito. Eric Sánchez le salió directamente para que la tenga Carlos Acevedo. No ha podido Chiquito Sánchez convertir el gol. No ha encontrado Eric ese momento. Se quedó con la cinta de capitán y lo sabe. La frustración porque le había quedado a diestra, siniestra. Optó por pegarle con la zurda, pero le salió Lobo directamente a Acevedo.
5: Es que bien lo dices, primero le queda con la pierna derecha. Está parado de frente a la portería, justo en la raya del área grande.
9: Y roba Santos y la tiene Lucas y Llorio le va a pegar. ¡Lucas! El balón desviado, se cruza Cáceres y ahora será córner, será tiro de esquina. Atacan los guerreros, tenemos buen cierre de partido, 85 minutos de acción. El marcador se encuentra 2-0, las Águilas arriba sobre los guerreros laguneros.
11: También nos enseñó Almada que desde la pizarrita, con esta de incrustar tres mediocampistas con Reyes, le hizo superioridad, le quitó la pelota y disminuyó de 100 prácticamente a cero toda la gasolina del primer tiempo de un muy superior Santos.
9: Francisco con el centro, el español que no alcanza, corta bien con la cabeza Alejandro Cárdenas y ahora el rebote le va a quedar a Joshua Mancha, lo intenta por la derecha, Santos a la carga, este es Francisco Villalba, le vuelve a quedar el rebote al español que manda el centro, Lucas Di Llorio sale y la brasa se queda con ella ya Rodolfo Cota, que incluso recibe un golpe con el codo por parte del argentino, ya se levanta de inmediato y quiere buscar el América. El marco rival, la jugada donde estaba reclamando Renato Paiva en la recuperación de balón de Kevin Álvarez, finalmente en la definición de Brian Rodríguez. Pues recordemos que en el Mundial esa fue la gran polémica con la jugada de Argentina y de Egipto, ¿no? Y por eso Renato Paiva dice, ¿cómo es posible que reanuden tan rápido la jugada cuando el contacto de Kevin Álvarez se le dio a 2 metros?
11: Pedía un codazo, efectivamente, de Kevin Álvarez en el acercamiento que nos regalan en la toma en el monitor. Paiva pide el manotazo cargadito, ¿no? Con codazo. Y bueno, se llevó la roja y la expulsión y la anotación en el equipo de Santos.
9: Las Águilas que vuelven a atacar con Diego Osvaldo Arriaga, que va por la derecha, hace la bicicleta, lo marcan dos, filtra la pelota, segundo caño. Es un auténtico ingeniero haciendo el túnel a diestra, siniestra. Luego manda el centro, la pelota que rebota y le va a quedar al tiro de esquina Lobo.
5: Nos gusta. Está lo que percibimos de este Arriaga, ¿eh? Sí, sí. Primero bicicleta, como dice Javi, se te toca hacia el centro, se mueve, se muestra para ser opción de nuevo, buscando una pared. llega a línea final y consigue este tiro de esquina.
11: Y en estos contextos está perfecto lo de Cárdenas, lo de Arriaga. No voy a echar mano de los jóvenes perdiendo en el trámite complicado, sino para cerrar partidos, ¿no?
9: Viene la rotación y viene la League Cup y sería importante darle protagonismo a todos estos jugadores para mantener un plantel sano y dosificar las cargas. Centro del Chiquito Sánchez, la pelota queda corta. Los guerreros que mandan la pelota por un costado, recuerden que después de este partido seguimos con el Toluca contra Necaxa para que se queden en Cadena W, el duelo que estará a través de W Deportes, W Radio. 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Arriaga una vez más por el costado derecho, donde Violante también dio un buen partido. Lo de Isaías fue bastante destacado. Hay una falta fuerte para Kevin Palacios, el colombiano que recién ingresa. El recargón sobre Kevin Álvarez será tiro libre para las Águilas.
11: De inmediato los compañeros detectan, dénsela a Arriaga porque la quiere, porque no le quema, porque sabes que si se la das te la regresa y te pinta el pase al espacio, y de inmediato lo buscan. O sea, tiene imán, pero mucho, porque el compañero ya confía en él en estos poquísimos minutos.
9: Y ahora es Brian Rodríguez por el otro costado, el que manda el centro para Arriaga, que la baja precisamente elegante y de primera intención. Busca compañero Eric Chiquito Sánchez, le regresa la pelota, viene el centro de zurda, corta bien con la testa Franco Pardo, y ahora el rebote será para las Águilas, que recuperan absolutamente todo. La tiene Cristian Borg, el colombiano, llegando al último tercio del campo, le pone freno porque estaba ahí Brian Rodríguez. Rayito, sin embargo, Alan Cervantes le pone hielo y dice, vamos a cambiar de rumbo. La tiene ahora Sebastián Cáceres.
5: Y volviendo a lo de Arriaga, decía yo, zurdo, pero maneja también el perfil derecho de forma correcta,
9: Y de estos volantes que gusta, ¿no? Que puedan encontrar los espacios con Kevin Álvarez, que le hace la pasada y que llega también punzante por esta zona. Tiene bastante ataque Kevin. Se dio la vuelta y tocó para Irra Reyes. De primera intención, triangula el América. La vuelve a tener Arriaga, siempre protagonista Arriaga. Diego Osvaldo retrasa la pelota y ahora circula con Alan Cervantes. El balón que llega para Cristian Borja y extiende por izquierda para Rayito. Brian Rodríguez se perfila. El charrúa le puede pegar. Prefiere tocar para Alan Cervantes. Levanta la cara y sirve por derecha. Otra vez, adivinen para quién. Arriaga. Arriaga que filtra. Se mete Kevin, manda el centro, la pelota que rebota, será tiro de esquina.
11: Lo que ya nos sugiere Arriaga es que no solamente es encarador o juega para la tribuna, ¿no? Para el aplauso. Juega un toque, juega fácil, juega el movimiento. Cuando le viene a hacer el 2 contra 1 se desprende de la pelota para darle vuelta por el otro costado. Cuando tiene que centrar, centra. Baraja muy bien para su corta edad. Y me queda la sensación de que efectivamente no es dámela para que me aplaudan, es dámela para ver cómo funciono y hago funcionar al equipo. Muy bien lo de Arriaga.
9: Los mejores 10 minutos aprovechados para Arriaga, que entró de cambio. La tiene Chiquito Sánchez, el disparo, la pelota dentro, gol del América. Gol de las Águilas, el nido de Cuapa con Alejandro Cárdenas. Primer balón que toca el futbolista que también ingresó de cambio, el de Mérida, Yucatán, anotando su primer gol profesional en este estadio Azteca. Importante que el América comience la nueva era con Guillermo Almada, con sus jóvenes respondiendo. Lo hacen los canteranos. Destacados minutos de Arriaga, generando mucho peligro. Destacado también lo de Alejandro Cárdenas, que dispara, le pega de derecha, le quema los guantes a Acevedo. 3-0. El América abre las alas y se pone en la cima de la apertura.
11: Primera pelota que toca Cárdenas, disparo fácil, ataca el primer palo, pero hay que darle muchísima responsabilidad en el lance, en el manotazo que no le ajusta a la izquierda. Acevedo le pasa la pelota por debajo del antebrazo izquierdo, pero bueno, lo del 189, Alejandro Cárdenas, el velocista, ¿no? ¿Te acuerdas de aquel
5: sí.
11: corredor de 100 metros, de 400 metros mexicano? Pues en la primera pelota que toca la manda a guardar. Entonces, lo que decíamos, el fútbol es gerundio, ¿no? Les narramos en el primer tiempo la superioridad de marcada de 5 que salva Cota, y decíamos, ¿qué le está pasando a este América? Bueno, después le mueve la pizarra, ya te creo más esto de que jueguen los jóvenes, que jueguen los rapiditos, que juegue la cantera, pero la pregunta aquí es, ¿por convicción o por necesidad? Da igual si es Cárdenas o si es del otro lado el multicitado y
5: Arriaga.
11: Ponderado a Arriaga. Está perfecto, ¿no? Es para cerrar juegos de manera tremenda como está.
9: Se está poniendo Lobo, además, líder el América, ya rebasando por diferencia de goles a Tijuana. Necaxa, en caso de ganar al Toluca, lo rebasará a todos con una marca perfecta de 9-9, pero por ahora las Águilas del América pueden encarar la League Cup y jugar este jueves y comenzar su aventura como locales contra San Diego, por lo menos ya con los canteranos cumpliendo Almada uno de los requisitos que se le pidió cuando se le firmó, que era catapultar, proyectar estos juveniles, y al menos de arranque lo hacen muy bien.
5: Sí, el América que no convence, líder, ¿no?
11: Sí, el pero América el segundo que, tiempo que no el América convence.
5: Sí, totalmente diferente, de acuerdo.
11: 180 grados distinto al primero.
5: Vamos a esperar lo que venga más adelante, es temprano en el torneo y también incluso hoy con el Necaxa que podría ponerse arriba también.
9: Y ahora la lleva Santos para cerrar el partido, la va a tener Mauricio Cuevas, que ha también mostrado buenas cosas. Se agregaron 5 minutos, por cierto, estamos en el 92. De aquí nos vamos directamente hacia el Nemesio 10, hacia la Bombonera. Ya Santos que está desdibujado, Renato Paiva expulsado. La frustración seguramente no va a declarar hoy, lo hará su auxiliar, pero hablarán mucho de ese segundo gol.
5: Oye, el velocista Alejandro Cárdenas, como ya lo bautizó aquí el buen Tuki, al hombre del gol, el tercero para el América, cumplió años hace 5 días, cumplió 20 añitos. Él nació el 28 de julio de 2006, cuando terminó la Copa del Mundo de Alemania, él iba naciendo.
11: Arriaga, ¿quién será? ¿El cineasta? ¿Arriaga? ¿Qué puede ser?
5: Ahora le buscamos.
9: Bien, la combinación, ambos, la verdad, me gustó el mensaje de que además los dos entraran, porque no le cargas el peso a uno, sino lo equilibras, y realmente fue muy destacado y fue rápida la adaptación de ambos. Le quedan 2 minutos a este partido, la tiene Rodolfo Cota, que viene con la zurda, se equivoca, dejó el balón para que ahora la tenga Diego González, se mete al área, atención con González, el centro de Giorgio Costa, Rodolfo Cota enmendando su error y pagando en una jugada que él había regalado el balón al paraguayo. La gente le regala Cota en las tribunas, tremendo atajadón le hizo el Cristo de Adolfo Río.
11: Es tan de claroscuros este partido que esta es la sexta atajada a quemarropa, 5 a quemarropa y un lance de Cota en un partido que el América gana 3-0. Entonces es muy difícil de explicar, ¿no? En la trama, si no nos acompañaste, que tú lo leas en el periódico del lunes y digas, el América limpió a Santos 3-0. Cota atajó 6, 5 a quemarropa como está.
9: Ha sido figura como tal, la tiene Arriaga y cambia de rumbo por el otro costado.

0: para Arriaga. Se la dan al habilidoso canterano que la baja y que quiere también su gol. Le hace la pasada a Kevin. Puede venir con la zurda. Arriaga que se anima. Arriaga con el disparo. La pelota se va por arriba. Era la fruta al postre. Era la cereza en el pastel. Pero buen cierre del América. Muy buenas sensaciones y buen partido en el Estadio Azteca. En la jornada 3, el América gana, gusta, golea y le pega 3-0 a Santos.
1: Qué cosa. Un partido loquísimo. Lo que decíamos, difícil de describir. En el 3-0, una denotada superioridad en el segundo tiempo, pero fue barrido en el primer tiempo del América. Ajusta muy bien Almada con Israel Reyes de contención, libera al Chiquito Sánchez, domina el medio campo, le baja 5 revoluciones a un Santos que no se presentó en el segundo tiempo, salvo en esta última que salva a Cota. Que tú me vas a decir, ¿cómo que Cota es la figura del partido si ganamos 3-0? Pues sí, porque sacó 6. Sacó 6, es la realidad.
2: Sí, la verdad que sí, esto hubiera quedado diferente. No sabemos cómo, pero sí, Santos hubiera marcado un par. Por lo menos, si no hubiera sido por Cota, mi querido Javi, ya casi nos vamos. Pero antes sí destacar ese cambio de Israel Reyes a la contención.
0: También.
2: Cambió todo, ¿eh?
0: Sí, le dio muchísimo equilibrio. Henry Martín al minuto 2, asistencia de Agoberto Espinosa. Kevin Álvarez asistiendo a Rayito Rodríguez al 73 para el 2-0. Y finalmente Alejandro Cárdenas cerrando al minuto 90 con la asistencia del Chiquito Sánchez. A nombre de Arisbet Gamboa en la producción, Felipe y Alfredo Morales, su servidor Javi Sol. Ganó el América 3-0 contra Santos de la Laguna. Se quedan en Cadena W con el Toluca contra Necaxa.
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4: 7 de la noche con 25 minutos.

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10: 7 de la noche con 39 minutos.

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2: 7 de la noche con 52 minutos.
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2: 7 de la noche con 55 minutos. 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

0: hoy.
1: Revista del Consumidor Radio. Los pantalones de mezclilla son un clásico, pero no todos te ofrecen la misma calidad. Hoy te revelamos cuáles de los 30 modelos que analizamos son realmente los más duraderos.
2: Además, si ya estás planeando una escapada, en nuestra sección de finanzas personales te decimos cómo evitar que los gastos sorpresa arruinen tu presupuesto.
1: Toma el control de tu dinero y haz las mejores compras.
2: Quédate en Revista del Consumidor Radio.
0: Revista del Consumidor.
2: ¿Sabes cómo surgió la mezclilla? Este tejido, conocido mundialmente como denim, toma su nombre de una ciudad al sur de Francia llamada Nimes, donde comenzó a fabricarse en el siglo XVI. Tradicionalmente, la mezclilla se fabrica con algodón tejido de sarga, que le da esas clásicas líneas diagonales y gran durabilidad.
1: Por eso, durante el siglo XIX, estos pantalones se popularizaron entre mineros y obreros que realizaban trabajos pesados. Con el tiempo, dejaron atrás las minas para conquistar la cultura popular.
2: Y aunque hoy forma parte de la moda cotidiana, en años recientes, la industria textil ha buscado producir la mezclilla de manera más sostenible mediante tecnologías que reducen el consumo de agua, utilizan fibras recicladas y emplean procesos menos contaminantes. Gracias a ello, continúa siendo una prenda básica que ha acompañado a distintas generaciones durante más de un siglo.
1: Por eso el Laboratorio Nacional de Protección al Consumidor analizó su calidad, resistencia y durabilidad.
3: Hola, ¿qué tal? Soy el ingeniero Luis Armando Juárez Mendoza, del área textil del Laboratorio Nacional de Protección al Consumidor, donde realizamos un estudio de calidad de pantalones de mezclilla para caballero. En esta ocasión analizamos 12 marcas con 30 modelos, de los cuales 13 son en 100% algodón y los 17 restantes fueron en mezcla de algodón con poliéster y elastano. Se realizaron los siguientes ensayos: información al consumidor, acabados, determinación de la masa por unidad de área, resistencia a la tracción, resistencia al rasgado, cambio dimensional, la determinación del torque y elasticidad o deformación del pantalón. ¿Pero qué les parece si vamos a ver los resultados de este estudio de calidad de pantalones de mezclilla?
2: Todos los modelos analizados cumplen con su información comercial, con su declaración de fibras y con su prueba de acabados. En el caso de los pantalones de tela 100% algodón,
1: en la prueba de durabilidad, un modelo de la marca Silver Plate calificó con excelencia.
2: Los 5 modelos que se encogieron ligeramente después de 3 ciclos de lavado son Cimarrón Jeans, Furor, Oji y 2 de Silver Plate. Ahora continuamos con los resultados para los 17 modelos fabricados con tela a base de mezcla de fibras. Al igual que en la categoría anterior, todos los modelos cumplen con su información comercial, con su declaración de fibras y obtuvieron una calificación de excelencia en la prueba de acabados.
1: En las pruebas de resistencia, 3 modelos destacaron como los más duraderos del análisis. Uno de la marca Levi's y 2 de Oji.
2: Un modelo de la marca Lee y otro de Oji se encogieron ligeramente.
1: Respecto a la talla, estos modelos resultaron ser un poco más grandes de lo que indican en la etiqueta. 3 de la marca Oggy, 1 de Member's Mark, 1 de Furor, 1 de Big John y 1 de Silver Plate. Antes de comprar un pantalón de mezclilla, toma en cuenta las siguientes recomendaciones.
3: Es muy importante que al comprar un pantalón, tú lo laves, ya que todas las prendas, inclusive los pantalones de mezclilla, son lavados con colorantes. Estos colorantes llevan químicos que aún así, si la empresa no hace un lavado correcto, se van a quedar impregnados y cuando te lo pongas o coloques, ya que este producto va directamente a la piel, puede llegar a irritar. La diferencia en tallas que pueden presentar los diferentes tipos o cortes de los pantalones es precisamente debido a eso, al corte que cada diseñador de la marca presenta. Pero algo muy importante que debe respetar es la cintura. En la etiqueta te informa esa talla. Y el largo, hay algunos pantalones que tú vas a encontrar 34x32. El primer número te indica la talla, que es el contorno de la cintura, y el segundo número te indica la longitud del costado de la pierna. Si la mezclilla de tu pantalón es más gruesa o delgada, no es un indicativo de que va a resistir más o menos. Eso va a depender del gusto de la persona, pero el pantalón de mezclilla te va a ofrecer más resistencia si viene acompañado con poliéster, pero va a ser cuestión de gusto. Si quieren tener mayor información sobre el estudio de calidad de pantalones de mezclilla para caballero, consulten la Revista del Consumidor, ya sea impresa o digital.
0: Revista del Consumidor.
2: Las vacaciones de verano son una oportunidad para descansar y convivir, pero también pueden convertirse en un gasto importante si no se planean con anticipación. Para que puedas disfrutar con tranquilidad, un paso importante es gestionar tus finanzas. Por eso, antes de armar las maletas, el primer paso es sentarte con lápiz y papel. Presta atención.
1: Lo primero que debes hacer es elaborar una lista de verificación que te ayude a definir las características de tu viaje. Esto te ayuda a organizarte y anticipar algunas necesidades, además de asegurar que la experiencia sea satisfactoria para todas y todos.
2: Una vez que tengas la lista, es recomendable elaborar un presupuesto. Contar con una estimación de gastos detallada para cada rubro de tus vacaciones, de acuerdo a tu capacidad económica, te ayudará a mantener el control y a tomar decisiones responsables.
1: Para que no se te escape nada, toma nota de los gastos claves que debes considerar para tu viaje. El transporte. Los costos varían dependiendo del medio de transporte que elijas para desplazarte. Si viajas en autobús o en avión, considera los boletos viaje redondo y los traslados al aeropuerto o terminal de autobuses.
2: Si viajas en auto, la plataforma MAPIR, traza tu ruta o rutas punto a punto de la Secretaría de Infraestructura, Comunicaciones y Transportes puede ser muy útil, ya que te permite calcular con precisión el costo de las casetas, el consumo estimado de combustible y los tiempos reales de traslado en carretera. No te olvides de considerar los gastos de comida y bebida durante el traslado. Las paradas técnicas en la carretera o los antojos en el aeropuerto también suman.
1: También agrega el costo total de los días que te vas a hospedar en el destino.
2: Considera los desayunos, comidas y cenas durante el viaje.
1: Dependiendo del tipo de viaje que quieras hacer, pueden surgir otros gastos. Por ejemplo, si decides contratar algún tour, pagar alguna entrada a espectáculos y, por supuesto, las compras de regalos y recuerditos para la familia.
2: También es recomendable para cualquier trayecto contar con un seguro de viaje. Sin embargo, se vuelve indispensable si realizas viajes internacionales.
1: Es muy importante que tengas un fondo que puedas destinar para imprevistos. Más vale prevenir.
2: Está claro que para que las vacaciones sean un descanso y no un dolor de cabeza, la clave de todo está en planear. Por ejemplo, un tip buenísimo de seguridad es que si vas a usar tus tarjetas de débito o crédito, digitalizarlas en tu celular es más seguro para viajar.
1: Y es que dependiendo del plan que elijas, hay detalles que hacen toda la diferencia. Si tu destino es la playa, antes de reservar, no olvides comparar precios. No te vayas con la primera opción. Además de los paquetes todo incluido, busca alternativas más económicas. Y si puedes, aprovecha las temporadas de menor demanda turística. Tu bolsillo te lo va a agradecer. Y recuerda que es muy importante respetar las zonas protegidas.
2: Ahora, si lo tuyo es el turismo cultural y vas a visitar un pueblo mágico, puedes consultar el catálogo de los 177 pueblos mágicos que te permitirá investigar la gastronomía y sus lugares más representativos para que no te pierdas de nada. Compara las líneas de transporte y reserva tu hospedaje y los recorridos con anticipación.
1: Ahora hablemos de cómo nos vamos a mover. Si viajas en automóvil, es indispensable hacer una revisión básica al vehículo antes de salir. Ya en camino, todas y todos deben viajar con el cinturón de seguridad y respetar los límites de velocidad y las señalizaciones. La seguridad es primero.
2: Si vas a viajar en autobús, tómate el tiempo de comparar las categorías y costos de las distintas líneas de autobuses para elegir la que más te convenga. 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

0: muy buenas noches. Gracias por estar con nosotros un domingo más aquí en La Hora Nacional. Este espacio para enterarnos de lo que pasa en nuestro país, conocer historias de mexicanas y mexicanos talentosos y compartir información útil para toda la familia.
1: Hoy sabremos quiénes son los 7 semifinalistas en Estados Unidos del concurso México Canta, una iniciativa que impulsa la creación musical de nuestra comunidad migrante.
0: Les platicaremos qué se está haciendo en Morelos y Guerrero con la estrategia Atención a las Causas de la Violencia.
1: También hablaremos del plan de saneamiento de los ríos más contaminados del país y de las acciones que buscan devolverle bienestar a las comunidades.
0: Además, les contaremos cómo funciona el sistema de alerta temprana para lluvias, ciclones y huracanes. Esta es una herramienta del Sistema Meteorológico Nacional para la prevención y protección de la población.
1: En nuestros flashazos del bienestar, conoceremos el Plan Frijol, una estrategia para fortalecer la producción nacional de este cultivo tan importante para la dieta mexicana. Y además, en la Chilanguía, les traemos algunas de las opciones culturales de la Ciudad de México, una de las ciudades con mayor oferta artística del mundo.
0: Y en la música escucharemos a los primeros semifinalistas de México Canta y conoceremos parte de su trabajo sonoro. Cada canción nos enseña los estilos, influencias y propuestas de las nuevas generaciones de intérpretes y compositores mexicanos. Entonces, quédense con nosotros. La música cuenta historias y habla sobre raíces e identidad. Hoy vamos a conocer a 7 semifinalistas de México Canta 2 que viven en Estados Unidos, pero mantienen un vínculo fuerte con México a través de sus canciones.
1: En sus testimonios nos hablan de representar sus orígenes y el significado de ser parte de este concurso. Vamos a ver y escuchar la siguiente cápsula.
2: La música mexicana para mí es la mayor parte de mi identidad.
3: Creo que la música mexicana me hace como portar de una manera diferente. Tuve una pasión por la música que no podía ignorar.
4: Y ahorita me dedico a hacer música y trabajar en una bodega de cajas. Bueno, la música es todo para mí, más la música mexicana, que es la que más me gusta.
5: Y yo creo que es muy lindo el sentir esa unión a través de música.
6: Sí siento que en México es más, mucho más pasión que en Estados Unidos, como cantan ese tipo de género, la verdad.
7: Es una bendición de Dios que me dio el salud y la vida para poder cantar y para poder cantar con la gente.
6: Mi recuerdo musical más temprano yo creo que ha de haber sido con mi abuelo, tocando piano de chiquita, cantando al lado de él.
8: Pues de verdad, la razón por qué yo apliqué al concurso de México Canta fue por la presidenta y el mensaje que ella está tratando de transmitir a los jóvenes.
9: Estoy muy contenta y muy emocionada de poder estar en México Canta 2026.
5: Me llamo Grecia Marín, tengo 25 años, este es Perris, California.
10: Hola a todos, me llamo Joshua Soto, tengo 18 años y yo soy un base barítono.
11: Hola, mi nombre es Tiffany Galaviz, tengo 24 años, soy de Los Ángeles, California.
12: Mi nombre es Lisandro, tengo 21 años, vivo en Portland, Oregon.
13: Mi nombre es Rosalba Valdés y yo soy cantante mexico-estadounidense de Chicago.
14: Mi nombre es Daniel Ochoa, vivo la mayoría del año en Chicago.
15: Me llamo Miranda González, soy cantante, me encanta la música.

0: Seguimos con Lisandro Espinosa, semifinalista que trae una propuesta inspirada en las emociones cotidianas y la música regional contemporánea. Esta es la canción Pena de la Buena.
1: Me llamo Lisandro, soy de Portland, Oregon, y les voy a cantar un pedacito de mi canción Pena de la Buena.

0: Cuando hablamos de seguridad, también tenemos que hablar de prevención. Es muy importante atender las causas que pueden generar violencia desde su origen y trabajar directamente en las comunidades, especialmente con niñas, niños y jóvenes.
1: Porque construir la paz no significa nada más reaccionar ante los problemas, sino generar oportunidades. La estrategia Atención a las Causas que Generan la Violencia busca acercar educación, cultura, deporte, salud, capacitación y programas sociales para fortalecer el desarrollo de las juventudes.
0: Y hay ejemplos concretos de cómo se está trabajando en los estados. En Morelos, por ejemplo, más de 86,000 niñas, niños, jóvenes y personas adultas participaron en 275 jornadas por la paz.
1: En estas jornadas hubo talleres para prevenir el acoso, actividades culturales, murales comunitarios y acciones para recuperar espacios públicos. Además, se visitaron hogares en 16 colonias para identificar necesidades y canalizar a jóvenes en situación de vulnerabilidad.
0: También se hicieron 8 ferias de paz para acercar trámites y servicios a la población. Y en materia de coordinación, Morelos cuenta con una mesa estatal de paz y 5 mesas regionales, que han tenido más de 2,700 reuniones y alcanzado 1,040 acuerdos en materia de seguridad.
1: Para las juventudes, se impulsan proyectos como la construcción de 5 bachilleratos nacionales Margarita Maza y 2 centros comunitarios México Imparable. Estos están en Cuernavaca y Cuautla, con espacios deportivos, culturales y de atención en salud mental.
0: Y en Guerrero el trabajo se concentra en la montaña alta y baja, donde se mantiene una intervención integral en 19 comunidades de los municipios de Chilapa de Álvarez, Olinalá, Atlixtac y Zapotitlán de las Tablas.
1: Ahí participan 20 dependencias para llevar servicios médicos y psicosociales, fortalecer la infraestructura educativa y de salud y apoyar el campo e impulsar proyectos productivos.
0: Además, se le da atención especial a las y los jóvenes con programas de capacitación, educación y formación para el trabajo, porque generar oportunidades también es una forma de construir paz.
1: Así, la estrategia Atención a las Causas que Generan la Violencia busca que las comunidades tengan más herramientas para salir adelante y que las juventudes encuentren caminos de desarrollo, bienestar y tranquilidad.
0: Cuidar nuestros recursos naturales es cuidar la salud, la biodiversidad y el futuro de las comunidades. Por eso existe el Plan de Saneamiento de los Ríos Atoyac, Tula y Lerma Santiago, una estrategia que busca recuperar estos ecosistemas.
1: Para entender cómo funciona este plan y cómo ayuda a la restauración ambiental, les traemos esta cápsula.
2: Durante décadas, muchos de los ríos más importantes de México dejaron de ser fuente de vida. 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Hoy, por instrucción de la presidenta Claudia Sheinbaum, el gobierno de México ha tomado una decisión histórica.
3: Vamos a limpiar también y a sanear los ríos más contaminados del país.
2: El río Atoyac, que recorre Tlaxcala y Puebla. El río Tula, que atraviesa el estado de Hidalgo. Y el sistema Lerma Santiago, uno de los más extensos de México, que cruza 6 entidades.

0: 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Restaurar un río significa más que limpiar el agua. 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Por eso, el Gobierno de México impulsa una estrategia integral que actúa sobre toda la cuenca y no solo sobre el cauce del río. Una estrategia que articula infraestructura de saneamiento, restauración ambiental, inspección y vigilancia, ordenamiento territorial, política pública, participación comunitaria y coordinación entre los tres órdenes de gobierno. Porque la restauración de estos ríos no se logrará en meses. Es una tarea de largo aliento que requiere ciencia, inversión, voluntad política y el compromiso de toda la sociedad. Restaurar nuestros ríos es restaurar la vida.
1: El sistema de alerta temprana es una herramienta que informa a la población sobre fenómenos naturales como huracanes, lluvias intensas, incendios o sismos, para que las personas podamos actuar con anticipación.
2: Vamos a conocer más de este sistema de la Comisión Nacional del Agua, que ayuda a evitar catástrofes y a reducir riesgos.
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2: Ahora vamos a conocer la música de otra semifinalista de México Canta, en su segunda edición. Ella es Grecia Marín, que trae una propuesta musical con gran sensibilidad interpretativa. Vamos a escuchar Te Pedí.
5: Buenos días a todos.
6: Ah, claro que sí.
5: Me llamo Grecia Marín, tengo 25 años, soy de Perris, California. Es un honor ser parte de México Canta, gracias por esta oportunidad. Y les voy a cantar un pedacito de Te Pedí.

0: También vamos a escuchar a Daniel Ochoa, cantante y compositor que combina influencias del regional mexicano con sonidos actuales. Esta canción es Dolor a Primera Vista.
1: Ya les va una canción que se llama Dolor a Primera Vista.

0: pista. Mi corazón va directito al accidente. Grito, por favor, detente. Y no es por ser pesimista. Se llama dolor a primera vista. Gracias.
1: Y cerramos este bloque musical con Tiffany Galaviz, semifinalista que nos trae una interpretación con mucha personalidad y orgullo por sus raíces. Escuchemos Cosa Fina del País.
2: Buenos días a todos, mi nombre es Tiffany Galaviz, soy de Los Ángeles, California, y les voy a cantar mi canción que se llama Cosa Fina del País.
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1: Flashazos del bienestar.
2: ¿Conoces qué es el Plan Frijol? Es una estrategia para fortalecer la producción nacional de frijol mediante apoyos como producción para el bienestar, fertilizantes para el bienestar y acompañamiento técnico para las y los productores. Si te dedicas al campo, puedes consultar y conocer los requisitos para participar. Más información en www.gob.mx/agricultura.
1: Flashazos del bienestar. Información para ti.
3: Ahora es momento de seguir con el talento de México Canta. Vamos a escuchar a Rosalba Valdés, semifinalista de este concurso, con una canción que se llama La Depre.
4: Buenos días, presidenta, ¿cómo está? Bien. Buenos días a todos, me llamo Rosalba Valdés, soy de Chicago, Illinois. Es un gran honor estar aquí y voy a cantar mi canción La Depre.
5: Por eso es que ya no tengo el sentimiento de ser uno emocional, no lo recomiendo.

0: Seguimos con otra de las voces que forman parte de esta nueva generación de intérpretes. Él es Joshua Soto, semifinalista de México Canta, que nos presenta Terco Callejero.
1: Buenos días, Secretaria de Cultura, y buenos días a todos ustedes. Me llamo Joshua Soto, soy de la ciudad de Nueva York, en el municipio del Bronx. Y con su permiso, Presidenta, me gustaría cantarle un pedacito de mi canción Terco Callejero.

0: Muchas gracias.
1: En México, desde hace 25 años, la Matatena, Asociación de Cine para Niñas y Niños, ha hecho un trabajo bien importante para acercar a niñas, niños y adolescentes al lenguaje del cine. Y esto no solo como espectadores, sino también como creadores que pueden transformar sus ideas en imágenes.
2: Así es. En sus talleres, la Matatena ha trabajado con infancias de entre 6 y 14 años, incluyendo comunidades en situación vulnerable, promoviendo temas como los derechos de la niñez, la inclusión, la equidad de género y el cuidado del medio ambiente. Y hoy nos acompaña Lisette Cotera, integrante de la Matatena, Asociación de Cine para Niñas y Niños. Lisette, bienvenida a la Nacional.
3: Mucho gusto, buenas noches y muchísimas gracias por este espacio.
2: Gracias a ti por visitarnos.
1: Oye, platícanos un poquito de la Matatena. Hace ya muchos años se identificó una necesidad, pero ¿cómo se dieron cuenta que las infancias de México y las juventudes se podrían beneficiar de aprender un poquito sobre cómo se hace cine?
3: Pues mire, es una larga historia y fue algo fortuito y no. Acabamos de pasar 3 décadas y la semilla de todo el proyecto ha sido el Festival Internacional de Cine para Niños y No Tan Niños. El festival surge como una propuesta que continúa, donde nuestro trabajo ha sido el poder ofrecer una opción cinematográfica durante las vacaciones de verano. Que las niñas y los niños puedan ver un cine que no fácilmente llega a México. Empezamos primero con muy poquitos materiales y ahora pues es muy grato ver que la curaduría cada año pues es más vasta, que tenemos grandes materiales, largometrajes, cortos de ficción, animación, documentales, y también tenemos materiales realizados por niñas y niños. Entonces, la semilla del proyecto es el festival. Y 4 años después empezamos a diseñar e implementar, no ha sido algo fácil, que era muy importante que las niñas y los niños participaran en el diseño de este proyecto, pero que participaran primero, que tuviéramos un jurado infantil, que creo que es fundamental,
2: claro,
3: en un festival. Y por otra parte también, nosotros seguimos creyendo a 30 años de distancia que si queremos impulsar que las niñas y los niños hagan cine y que conozcan sobre el lenguaje cinematográfico y colocar la semilla de cómo aquello que te imaginas le puedes dar vida a través del movimiento, pues las niñas y los niños también se merecen como un derecho cultural el poder ver, poder tener acceso a materiales cinematográficos, primero que apelen a su inteligencia, y que yo creo que lo que otorga el festival realmente es eso, ¿no? Una gran opción cinematográfica, porque hay unas grandes realizaciones, pero que también tienen un mensaje muy valioso. O sea, el cine te entretiene, pero el cine también es raíz y semilla.
2: Fomenta, refleja, es raíz, semilla, claro, así es.
1: Lisette, ¿cuáles son las redes de La Matatena para que la gente las pueda seguir?
3: www.lamatatena.org. Estamos en Facebook como La Matatena AC y en las redes nos encuentran en X y en Instagram, en La Matatena AC. En la página de La Matatena van a ver las programaciones, la sinopsis de qué van las películas, para qué edades están dirigidas. Tenemos largometrajes, pero también tenemos programaciones que nosotros les llamamos híbridas, que son, se exhibe corto de ficción, animación, documental, y que aparte esas programaciones, cuando hablamos de la niñez, pues es que hay, ahora sí que los niños de la primera infancia, son muchas miradas que a la hora de programar tienes que cuidar lo que va para los niños de primera infancia, y que eso es un gran reto, como para los niños que están entre los 7, 8, 9 años, o para los preadolescentes que llegan hasta los 13 años.
1: Pues sí, qué chamba, pero muchas felicidades y que toda la gente esté pendiente de la programación del festival.
2: Pues muchísimas gracias por acompañarnos aquí en la Radio Nacional, te lo agradecemos muchísimo y un placer que nos acompañen. Por favor, no se vayan.
3: Gracias.
1: La Ciudad de México tiene una riqueza cultural enorme. En la capital hay más de 170 museos, unos 300 teatros y muchos otros espacios importantes dedicados al cine y las artes.
2: Por eso en La Chilanguía les recomendamos lugares donde podemos escuchar nuevas historias, pasarla bien en familia y conocer distintas expresiones artísticas. Vamos a ver qué nos prepararon esta semana María Luisa Peralta y Orlando Abad.
0: Bienvenidas y bienvenidos a La Chilanguía. Si andas buscando plan para los próximos días en la Ciudad de México, aquí te compartimos algunas opciones culturales para todos los gustos.
4: ¿Y los de hoy, María Luisa, están?
5: Empezamos con música. El próximo 11 de agosto, la Orquesta de Cámara debutará en Casa Tlaxcala con un concierto gratis a las 6 de la tarde. La cita es en el centro, ahí en San Ildefonso número 40, en el Centro Histórico. Vayan en bici.
0: Oh, si lo tuyo es el teatro, no te puedes perder Django con la soga al cuello, una obra que con humor, música y títeres aborda temas como la depresión, la compasión y la amistad. Estará en temporada del 6 de agosto al 6 de septiembre en el Teatro Julio Castillo del Centro Cultural del Bosque, y acuérdense que los jueves está a 45 pesos.
5: También llega la temporada académica de la Escuela Nacional de Arte Teatral con montajes realizados por estudiantes de actuación y escenografía. Se trata de puestas en escena para la titulación de los estudiantes y la entrada es gratuita.
0: En el Teatro Salvador Novo puedes disfrutar menos Shakespeare y más Barney hasta el 22 de agosto.
5: Además, el Foro Antonio López Mancera recibirá cuentos surrealistas para mujeres reales del 8 de agosto al 10 de septiembre con funciones a las 6 de la tarde.
0: Y para quienes aman a los Michis, abre el Museo del Gato el 8 de agosto en Paseo de la Reforma 87. Será una experiencia inmersiva con salas interactivas y realidad virtual para descubrir el mundo desde la perspectiva felina.
5: Hay tanto que aprenderles.
0: Pues ya lo sabes, la Ciudad de México siempre tiene una nueva historia que contar y un escenario por descubrir.
5: Esto fue La Chilanguía. Nos escuchamos la próxima semana con más recomendaciones para disfrutar nuestra bellísima, bellísima capital.
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0: Y así llegamos al final de la primera parte de este programa. Como hoy hablamos de las voces de México en la música, nos despedimos con una frase del escritor Octavio Paz. Pongan mucha atención. El mexicano no es una esencia, sino una historia.
1: Gracias por acompañarnos en La Hora Nacional con todas nuestras historias. Hoy le mandamos saludos a María Luisa Albores, Nancy Zúñiga, Alicia BFG, José Luis Hernández Álvarez y Gerardo Domínguez.
0: También a Blanca Estela Pérez Montaño y Elizabeth Martínez en la Ciudad de México, a las hermanas Pilar y Frances Zúñiga y para todas y todos los que nos siguen cada semana.
1: Si quieren estar en contacto con nosotros, nos encuentran en YouTube, Facebook, Instagram, TikTok, X y Spotify. Y apúntenle bien en el número 55 34 83 42 39.
0: Y si quieren, también nos pueden mandar un correo electrónico a la siguiente dirección: lahoranacional@segov.gov.mx.
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0: Cada municipio tiene historias que los distinguen y expresiones que dan vida a su comunidad. En San Agustín de las Juntas, la historia se conserva a través de sus espacios culturales y sus tradiciones que siguen vivas a través de sus nuevas generaciones. Bienvenidas y bienvenidos a El Tiempo Estatal de la Hora Nacional Oaxaca. Mi nombre es Andrea Jarquín y hoy les acompañaré desde este municipio de los Valles Centrales para conocer dos de sus grandes tesoros. Un museo que resguarda su memoria histórica y la emblemática Danza de la Pluma, que mantiene vivas las raíces y el orgullo de esta gente.
1: Oaxaca en comunidad.
2: Mi nombre es Karime San Ginés y el día de hoy nos encontramos en el Archivo Municipal de San Agustín de las Juntas y hoy nos acompaña Víctor Manuel Elorza García. Él es arqueólogo originario de aquí de San Agustín. Bienvenido.
3: Hola, muchas gracias. Buenas tardes a ti y a todo tu público.
2: Víctor, para empezar, ¿nos puedes contar un poco de dónde estamos?
3: Bueno, este es el Archivo Histórico Municipal y al mismo tiempo es el Museo Comunitario de San Agustín de las Juntas.
2: Víctor, de tu experiencia como arqueólogo, ¿qué tan antiguo crees que es el asentamiento de San Agustín de las Juntas?
3: Bueno, el sitio arqueológico de Los Cerritos está datado aproximadamente entre la fase, lo que conocemos como fase Monte Albán 1, que es entre el 500 años antes de Cristo al 100 antes de Cristo. Muy posiblemente, y es un dato que se me estaba pasando mencionar, pudo haber sido utilizada la cal de lo que es que también se extraía aquí para hacer los estucados de parte de lo que fue la plaza principal o de los edificios de Monte Albán, muy posiblemente por la cercanía del sitio y la calidad de la cal de este lugar.
2: ¿Y nos podrías contar un poco de lo que tenemos por aquí?
3: Lo que tenemos por aquí son piezas de cerámica gris en su mayoría, de la cultura zapoteca. Tenemos en la parte de atrás lo que fue el dintel de una tumba que se rescató el 27 de julio del 2021, si no mal recuerdo. Se rescató lo que fue el dintel, otras partes de la tumba que están por allá, lo que formaron la estructura y una vasija, que bueno, comúnmente le llaman cantarito.
2: Ok. ¿Y para ti como cuál ha sido la más interesante que has visto?
3: Sin duda el dintel. El dintel por el glifo que ostenta, que es el glifo U de la escritura zapoteca. Este dintel fue rescatado el 27 de julio del 2021 en el paraje El Mangal. Y como bien dice la placa, está relacionado con una deidad que se llamó Pitao Cosana. Estaba relacionado, bueno, está relacionado a sus significados con la muerte, las lluvias, el sol y el tiempo. Este elemento lo pueden encontrar en algunas pinturas murales, en algunas vasijas efigie, incluso en el mismo sitio de Monte Albán también. Hay una propuesta que se realizó en algún momento de que tenga también relación con el tablero de doble escapulario de Monte Albán. Ya se hizo un estudio, pero es muy, pues muy importante y al menos en San Agustín es la, hasta el momento, la primer piedra grabada que logramos hallar o que se logró hallar.
2: ¿Y dónde están o dónde se han localizado principalmente como todos estos vestigios?
3: Lo que es el territorio de San Agustín de las Juntas, me atrevo a decir que en su totalidad resguarda vestigios arqueológicos, ya sea más tempranos o más tardíos. En algunas partes podemos encontrar mayor concentración de materiales arqueológicos, como es el caso del sitio que más conoce la comunidad, que es el de Los Cerritos, y otro que está en un lugar que le llaman el paraje El Ranchito. Ese al parecer tiene la mitad también ya de lo que fue un juego de pelota. Digo la mitad porque también la urbanización se ha devorado a los sitios arqueológicos de la comunidad, como pasa en muchas zonas del país.
2: ¿Y qué descubrimiento o qué dato histórico te ha sorprendido más durante todas las investigaciones que has tenido?
3: La utilización de lo que fue los paisajes, el territorio, es decir, que puntos sagrados, las veredas, los caminos, la reutilización de sus recursos, ese tipo de cuestiones son las que me llaman la atención.
2: Okay. ¿Crees que San Agustín enfrenta algún riesgo del patrimonio arqueológico?
3: Sin duda, porque precisamente este tipo de descubrimientos se dan por saqueos. La mala información, muchas veces la curiosidad lleva también a la destrucción. La recolección, ¿no? Que a veces uno quiere tener un recuerdo de alguna pieza cerámica y dice, me voy a poner a recoger porque me gusta, ¿no? Y al final de cuentas están descontextualizando todavía más un entorno, una historia que se puede volver a reconstruir. Igual la falta de marcar límites, es decir, poligonales de protección, también eso es importante para que la urbanización no se devore esos sitios, ¿no? Como ha sido el caso, que muchos de las casas que están cerquita de los sitios pues encuentran osamentas, huesos, a pesar de que el INAH ha estado muy pendiente de esa parte, ¿no? Pero pues es algo que por lo mismo la falta de regularización en su tiempo propició que ya ahorita esté como encerrado los dos sitios, ¿no? Incluso uno tiene una construcción dentro de uno de los sitios, que eso no debería de ser.
2: ¿Y cómo crees que la población podría contribuir al cuidado y de estos vestigios históricos?
3: Bueno, ahí involucra mucho el municipio, ¿no? El gobierno, las administraciones, cómo empiezan a involucrar a la gente en la reutilización y cuidado de sus espacios. Un patrimonio también se debe de disfrutar y se debe de utilizar, pero con la conciencia de hasta qué puedo hacer y qué no puedo hacer, ¿no? Para que se conserve para las generaciones futuras.
2: Y cuéntanos un poco de cómo han llegado todas estas piezas hasta acá, las han encontrado.
3: Exactamente, la mayoría pues se dan en construcciones de casas que los pobladores, pues a final de cuentas, como ven que en este espacio ya empezó a resguardar objetos, los objetos de la comunidad, de los antepasados, bueno, pues vienen, hacen su donación y pues de cierta manera contribuyen para que también se conozcan ciertos materiales que a lo mejor ya pudieran ya no estar sobre superficie como hace años atrás.
2: Okay. ¿Nos podrías comentar qué pueden hacer las personas si es que llegan a encontrar algún vestigio?
3: Bueno, lo primero es, si está sobre superficie, pues dejarlo ahí. No tomarlo, no llevárselo. Y ya si es, por ejemplo, alguna cuestión ya de dimensiones mayores o unas cuestiones extraordinarias, una tumba o huesos, objetos, igual que le den aviso al INAH, ¿no? El INAH no va a ir y les va a quitar sus casas, no, nada, simplemente también ellos son parte de, tienen como objetivo precisamente conservar, proteger, ¿no? Esta cuestión, y ellos van a dar la asesoría necesaria para el rescate de esas piezas.
2: Y ¿nos puedes dar un mensaje de por qué es importante que las niñas, los niños, los jóvenes conozcan la historia y cada una de estas cosas que han encontrado aquí?
3: Pues yo creo que es importante para que cuiden su territorio y también se atrevan a conocerlo, ¿no? El territorio no nada más es las calles, lo que está pavimentado, donde está el centro del pueblo, ¿no? Sino también está en sus bosques, en sus arroyos, en sus montañas, en sus cerros. Y conociendo, o sea, qué pasó ahí, la gente que hizo estos objetos, por qué, de dónde extrajeron, dónde caminaron, cómo reutilizaron sus recursos, pues yo creo que eso le va a dar mucho sentido a la continuidad de San Agustín de las Juntas y a la vida de del mismo territorio.
2: ¿Quisieras agregar algo más, algún mensaje?
3: Bueno, hacerles la invitación a todo el público, nacionales, extranjeros, que se acerquen a darle un vistazo, a recorrer San Agustín de las Juntas. Pues ya también, o sea, el museo, su archivo y el territorio con sus festividades.
2: Es muy interesante todo lo que nos cuentas. Muchas gracias por acompañarnos, por darnos un poquito de la historia de cada uno de estos vestigios que tenemos aquí. Y gracias por acompañarnos. Seguimos en el Tiempo Estatal en la Hora Nacional.
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0: bienvenidas y bienvenidos a Onda Kids, nuestras voces. Yo soy Fabio y me da mucho gusto de estar en este tiempo estatal de la hora nacional. Se encuentra conmigo Rafa, a quien le doy la bienvenida.
4: Hola Fabio, me da mucho gusto de estar en esta emisión compartiendo micrófonos contigo. ¿Qué te parece, sí?
0: ¡Comenzamos! Hoy visitamos San Agustín de las Juntas, un municipio de Valles Centrales de Oaxaca, al suroeste de la ciudad de Oaxaca de Juárez, a unos 8 kilómetros aproximadamente del centro de la capital del estado. Un municipio con profundas raíces zapotecas y una gran riqueza cultural.
4: A pesar de su cercanía con la ciudad de Oaxaca, conserva tradiciones que se han transmitido de generación en generación, entre ellas la emblemática Danza de la Pluma, considerada uno de los símbolos más importantes de la identidad, la fe, el orgullo y la historia de la comunidad.
0: La danza de la pluma tiene sus orígenes en el siglo XVI, durante la época de la conquista. Se cree que los frailes dominicos adaptaron representaciones teatrales europeas para enseñar la religión católica a los pueblos indígenas. Sin embargo, con el paso del tiempo, las comunidades zapotecas hicieron suya esta tradición, incorporando elementos de su propia cultura y convirtiéndola en un símbolo de identidad.
4: La representación narra el cuento entre emperador mexica Moctezuma y el conquistador español Hernán Cortés.
0: Más que contar un hecho histórico, la danza refleja el encuentro entre dos culturas y la permanencia de las raíces indígenas a través del tiempo.
4: En San Agustín de las Juntas, esta danza ocupa un lugar muy especial. Se representa durante las principales festividades religiosas del pueblo, especialmente en la fiesta patronal dedicada a San Agustín Obispo, el 28 de agosto, y en las celebraciones del Señor de la Misericordia.
0: Cada presentación es una ofrenda de fe y agradecimiento, donde participan danzantes, músicos, familias y mayordomos que trabajan durante meses para mantener viva esta tradición.
4: Uno de los aspectos que distingue a San Agustín de las Juntas es que conserva la representación completa de la danza de la conquista, con los personajes del ejército mexica y el ejército español. Esta característica la convierte en una de las versiones más completas y representativas de Oaxaca.
0: Los danzantes portan vistosos penachos elaborados con plumas de colores, capas finalmente bordadas y accesorios que identifican a cada personaje. Sus movimientos siguen una compleja coreografía acompañada por la música de banda de viento, que interpreta los sones y las mudanzas tradicionales que marcan el ritmo de cada momento de la danza.
4: La preparación de cada presentación requiere disciplina, compromiso y un profundo respeto por las tradiciones heredadas de los antepasados. De acuerdo con los registros comunitarios de la danza de la pluma, tiene más de 100 años de practicarse, de mantener continua a San Agustín de las Juntas, conservando documentos históricos que respaldan esta importante herencia cultural.
0: Más que un espectáculo, la danza de la pluma es una manifestación de identidad. En ella se une la historia, la religión, la música y el trabajo comunitario, fortaleciendo el sentido de pertenencia entre los habitantes del municipio y transmitiendo este legado a las nuevas generaciones.
4: Preservar esta tradición significa mantener viva la memoria de nuestros pueblos y reconocer el enorme valor del patrimonio cultural de Oaxaca.
0: Así llegamos al final de Onda Kids, nuestras voces, dedicado a la danza de la pluma de San Agustín de las Juntas. Se despide su amigo Fabio.
4: Te invitamos a visitar San Agustín de las Juntas. Se despide su amigo Rafa.
0: ¡Hasta la próxima aventura!
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2: Y seguimos en el tiempo estatal de la hora nacional. Hoy nos encontramos en San Agustín de las Juntas y hoy nos acompaña el profesor Virgilio Javier Cruz Robles. Él es maestro y es director artístico de la danza de la conquista Banilabac Zenú. Y esta es originaria de San Agustín de las Juntas. Bienvenido, maestro.
5: Gracias, muchísimas gracias por la oportunidad de compartir un poquito de nuestra cultura de San Agustín de las Juntas.
2: ¿Nos podría compartir un poquito de qué significa para usted continuar con este legado que inició desde sus abuelos, desde su padre?
5: Bueno, para mí es algo muy importante porque es algo que me apasiona y que le apasionaba a mi señor padre, el señor Rafael Cruz Gutiérrez, que fue por mucho tiempo danzante. Él en su momento también fue parte del grupo de jóvenes que rescataron la danza de la pluma por allá de los años 60, cuando se estaba perdiendo también. y pues para mí es continuar el legado de mi papá, el legado de mis abuelos, de mis bisabuelos, y contribuir en gran parte a la cultura de mi comunidad.
2: Sin duda la danza ha significado mucho en su vida, y díganos cómo recuerda el primer acercamiento a la danza de la pluma y qué emociones despertó en usted conocer todo esto.
5: Bueno, dentro de los primeros acercamientos yo recuerdo así muy vagamente haber visto a mi papá bailar la danza de la pluma. A mi abuelo ya no tuve la oportunidad, pero a mi papá sí, pues lo vi en algunas ocasiones, por fotografías también. Y a la edad de 10 años él me propuso entrar a un grupo de danza que estaba formando con el maestro Cipriano Robles, que era su tío. Y bueno, pues yo le dije que sí, sin saber todo lo que conllevaba esta tradición familiar, pues, ¿no? Entonces, creo que el primer acercamiento fue desde la familia.
2: Ha tenido bastantes cargos a lo largo de estos años. Sé que ha sido rey, Teotl, Moctezuma. ¿Cuál de sus papeles cree que fue el que marcó más su vida?
5: Pues yo creo que cada uno tiene una parte importante dentro de mi vida, porque Rey Segundo fue el primer papel que yo ejecuté dentro de la danza de la pluma y es el que me introdujo a este mundo tan fantástico de la danza. Como Teotl, el papel de Teotl dentro de la danza es un papel muy importante porque es el embajador de Moctezuma, el que va con Cortés y le dice que no quiere aceptar la fe cristiana y que él le haga como quiera, ¿no? Entonces, es una parte también muy bonita. Y la de Moctezuma ya fue mucho más grande, ya tenía mayor edad. Y en esa participé con el grupo de mi papá. Creo que fue uno de los momentos que yo disfruté más, porque fue como el culminar de esta carrera que yo tuve dentro de la danza de la pluma como danzante. Y sobre todo, el apoyar el trabajo de mi papá.
2: ¿Usted ha encabezado este rescate de la danza original de San Agustín de las Juntas? Inició desde 2023, me parece. ¿Pero qué fue lo que más le preocupaba de esta posible pérdida de la danza?
5: A mí me preocupaba mucho, pues en primer lugar, que las nuevas generaciones no perdieran este legado que tenemos de mucho más de 100 años. En este rescate que hemos estado haciendo, o recopilación, como le querramos llamar, pues nos hemos dado a la tarea de buscar documentos, las memorias de mi papá, que son muy importantes, testimonios de gente que ha bailado, fotografías. Para mí fue algo muy importante porque a veces, si uno no conoce cómo fue el origen de nuestra cultura, creo que eso hace que se vaya perdiendo. Entonces, para mí, la importancia que tiene es que las nuevas generaciones conozcan cómo bailaban la danza de la pluma nuestros abuelos desde un inicio, desde hace más de 100 años. Yo quisiera que todos recordaran y conocieran esta danza de la pluma, así como tratamos de bailarla, lo más parecido posible a sus orígenes.
2: Como comenta, pues logró rescatar y realizó como una investigación histórica. ¿Pero qué descubrió en este proceso que hoy considera que es invaluable?
5: Bueno, descubrí muchas cosas. Descubrí en primer lugar que la danza se bailaba desde los años 20, ¿no? Desde un poquito antes de los años 20, porque hay un documento histórico que tiene mi papá que dice que en 1923-24 aproximadamente ya existía un grupo de danza. Incluso se mencionan nombres de personas y el documento da a entender que la danza ya existía en ese entonces. Entonces, yo quisiera seguir investigando para ver si podemos encontrar de dónde proviene la raíz de nuestra danza, ¿no? Entonces, pues descubrí eso, descubrí la parte musical, que hay algunas piezas que habían estado perdidas y que, pues lamentablemente, con el pasar de los años, pues se va echando a perder toda esta documentación. Y pues hemos tratado de rescatar algunas todavía, pero sí es un trabajo difícil que requiere de muchísimo esfuerzo.
2: Igual recientemente pues se recuperó la melodía de Prisión de Moctezuma, pero ¿por qué es tan importante conservar no solo los bailes, sino también la música original?
5: Precisamente por eso, para que las nuevas generaciones conozcan un poquito de nuestra historia. Esta melodía de la Prisión de Moctezuma pues la pudimos rescatar gracias al archivo histórico del maestro Fidel Aquino, que es abuelo de uno de los integrantes de la Delegación de Danza de Conquista, y que pues algo, yo me acuerdo que mi papá me comentaba, es que a la hora de la prisión de Moctezuma, incluso en los documentos que tenemos de las relaciones que nosotros le llamamos, donde está todo el compendio de diálogos, ahí menciona la prisión de Moctezuma, pero nosotros desconocíamos. Hasta el momento de tener en mis manos ese papel histórico, pues ya pude dimensionar qué tan importante es tener más o menos completa la versión original de la danza.
2: Sin duda es muy importante esto de la danza, la música. Y finalmente, maestro, ¿nos podría dar un mensaje, compartir un mensaje para estas nuevas generaciones sobre la importancia de preservar la danza?
5: Sí, yo quisiera decirle a las nuevas generaciones, sobre todo de aquí de San Agustín de las Juntas, que no dejen morir este legado. Que nosotros somos pasajeros, todos los que estamos aquí, los maestros que me han precedido y en este caso que me toca a mí la responsabilidad de conservar y de enseñar a las nuevas generaciones, pues es momento, es poco. Cuando yo a Dios me llame y yo ya no esté, quisiera que alguien más pudiera continuar con este legado y sobre todo valorar lo que tenemos aquí en San Agustín de las Juntas, porque es algo único, es algo original. Inclusive hemos recibido algunas críticas, observaciones muy positivas que nos hacen mención de que nuestro baile es un baile original en el que todavía conservamos los diálogos. Entonces no tenemos que copiarle a nadie ningún baile, respetamos los bailes y las danzas de cada comunidad, sabemos que cada uno tiene su especial importancia. Pero creo que la nuestra es algo que debemos conservar, sobre todo quienes nacimos o quienes vivimos aquí en San Agustín de las Juntas. Entonces yo les invitaría a todos los jóvenes y a los niños que se acerquen, que busquen, que investiguen, que conozcan, para que así valoren la importancia de esta danza de la pluma.
2: Y por último, ¿nos podría compartir si tiene redes sociales donde podamos ver los bailes?
5: Claro que sí, en todas nuestras presentaciones nosotros hacemos publicaciones. Nuestra red social en Facebook es Bani Lava Xtenu, así como se escucha, XHTENU con acento. Y bueno, ahí nos pueden encontrar en Instagram también de la misma manera, para que vean nuestros bailes, vean la calidad de nuestro trabajo y pues también se vayan enamorando de esta danza de conquista.
2: Agradecemos mucho darnos el tiempo por explicarnos qué es lo que esta danza nos muestra y por recordarnos que es muy importante seguir preservando la danza, la música. Y gracias por acompañarnos, maestro.
5: Al contrario, muchísimas gracias por la oportunidad y pues gracias y saludos a todas las personas que nos van a escuchar. Y pues vengan a San Agustín de las Juntas. San Agustín de las Juntas es un pueblo de costumbres y tradiciones en el que recibimos a todos con los brazos abiertos.

Conocer un municipio es conocer sus historias, sus tradiciones, sus museos, que siguen dando vida a sus calles y a su gente. Hoy San Agustín de las Juntas nos abrió sus puertas para conocer parte de esta diversidad. Agradecemos a nuestras invitadas e invitados por compartir sus experiencias con nosotros. También agradecemos al municipio de San Agustín de las Juntas por las facilidades brindadas para la realización de este episodio. Recuerden que este es un programa de la Coordinación de Comunicación Social del Gobierno del Estado de Oaxaca. Síguenos en nuestras redes sociales. Nos puedes encontrar en Facebook como El Tiempo Estatal de la Hora Nacional Oaxaca o en Instagram como El Tiempo Estatal Oaxaca. Además, ya contamos con TikTok. Nos puedes encontrar como El Tiempo Estatal Oaxaca. Mi nombre es Andrea Jarquín y nos vemos hasta la próxima.

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buenos, bendecidos y madrugadores días, Oaxaca. Gracias a Dios por la vida, por la salud, por cada uno de todos ustedes. Le damos la más cordial de las bienvenidas a este espacio informativo a través de la gran cadena nacional e internacional W Radio. Estamos transmitiendo en vivo y en directo desde la muy leal y noble Verde Antequera, desde el corazón de Oaxaca, desde la tierra donde Dios nunca muere. Aquí estamos en vivo y en directo antes de que cante el gallo, antes de que salga el sol. 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Es de Oaxaca para México y el mundo y está aquí todas las mañanas presentes para levantarse con esta rica taza de chocolate mayordomo.

Y aquí estamos, en vivo y en directo. Acompáñenos en esta mañana sensacional ya de lunes. Buen inicio de semana en este lunes, el cual comienza ya desde hace algunas horas. Son las 5:03. Arrancando esta emisión de Despierta Oaxaca, bienvenidos a este espacio para despertar conciencias, para despertar con dignidad y para comenzar bien el día bien informados. Primero aquí, lo demás es historia.

0: ¿Qué canción, qué melodía? Hay precisamente rolitas que nos hablan de volver atrás, no precisamente de volver, sino de aceptar que el tiempo cambió ya el paisaje. Y esta canción, El As It Was, es un viaje entre la nostalgia y el crecimiento personal donde Harry Styles nos recuerda que la vida nunca permanece igual, nunca. Así que tómalo en cuenta con una melodía luminosa que contrasta con una letra introspectiva. La canción retrata esos momentos en los que miramos el pasado y comprendemos que aunque lo extrañemos, ya no podemos vivir en él. Es un himno a la transformación para aprender a soltar y a seguir adelante, porque al final ya nada es como antes, como dice esta melodía de Harry Styles. Muy buenos días, licenciado Jesús Mamán, un placer saludarle. Bienvenido, excelente inicio de semana.
1: ¿Qué tal, Iván? Buenos días, estimados amigos. Muy buenos días. Hoy es lunes 3 de agosto. Pues nosotros los de ayer ya no somos los mismos. ¿Se acuerda usted de ese poema? Bueno, pues mire usted, estamos viviendo ya en este día 3 de agosto, el día número 215 de este año, y por transcurrir 150 días. La temperatura ambiente en estos momentos aquí en la capital, 14 grados centígrados, con una sensación térmica de 14 grados. Un día muy especial para Lidia, para Eufronio y Agustín. Si usted lleva cualquiera de estos nombres, por favor, acepte nuestra más sincera felicitación. Y como siempre le decimos, tenemos durante los próximos minutos la información más importante de la cual usted debe estar perfectamente bien informado, pues para tomar las mejores decisiones. Recuerde que estando bien informado también es parte de la historia. Aquí arrancamos.
0: Excelente lunes, buen inicio de semana. Vámonos con los titulares de Despierta Oaxaca, las noticias más calientitas que el comal de las clayudas. Lo invito para que se reporte 951-306-6574 para que usted se comunique con nosotros vía WhatsApp. Así es que sin más ni más, comenzamos. Muy buenos días, gracias por acompañarnos. En los próximos minutos, la información más importante de Oaxaca, México y el mundo. Colectivos convocan a movilizaciones en tres estados para exigir justicia.

0: antes de construir el llamado Corredor Zapoteco.
1: Autoridades comunales de San Miguel Chimalapa buscarán el diálogo con ejidos de Chiapas para atender el conflicto agrario.
0: El exgobernador de Oaxaca, Alejandro Murat, fue abucheado durante el acto encabezado por la presidenta Claudia Sheinbaum este fin de semana en Huajuapan de León. Sin embargo, ella salió en su defensa.
1: Por otra parte, la Defensoría de los Derechos Humanos de Oaxaca rechaza haber sido omisa en el caso del periodista Alejandro Leyva, nuestro compañero que fuera arteramente asesinado, y señala a otras autoridades por no ejecutar las medidas de protección.
0: La sección 22 concretó una reunión con la presidenta Claudia Sheinbaum para el próximo 13 de agosto.
1: Ya hay fecha para la elección extraordinaria en Santiago Xanica. Será el próximo 16 de agosto.
0: Información, análisis y lo más relevante de Oaxaca, México y el mundo. Así arrancamos Despierta Oaxaca a esta hora de la mañana en este lunes. Buen inicio de semana, saludándole con mucho gusto en esta hora del chocolate.

0: Y aquí estamos arrancando en vivo y en directo en esta mañana sensacional ya del lunes. Buen inicio de semana, le deseamos como siempre éxito durante esta semana que arranca el mes de agosto.
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0: Cinemex, la magia del cine. Cinemex Plaza Bella, Plaza del Valle y Macroplaza presentan el estreno más importante de la temporada, de esta temporada de verano, que arranca con Spider-Man, un nuevo día, una película con una aproximada duración de 2 horas y media, para que lo contemple, ha abarrotado las taquillas de los cines, no solamente en Oaxaca, en México, en el mundo entero, y bueno, pues regresa Spider-Man, este superhéroe. Muchas gracias, Vero Carrasco. Y le recordamos que a esta hora de la mañana también tenemos toda la información acontecida con respecto a la competición que se da cada fin de semana en Oaxaca en el ciclismo, sí, en este Criterium Mayordomo.
7: Pues el ciclismo volvió a tomar fuerza este fin de semana con una nueva fecha del Criterium Mayordomo que reunió cerca de 90 competidores entre las categorías máster de más de 36 años, máster 50 femenil y juveniles. Las competencias pues arrancaron con las mejores expectativas sobre un circuito de 2 kilómetros. En la categoría máster de más de 36 años, la prueba se disputó a 50 minutos más una vuelta. Durante los primeros minutos, el pelotón mantuvo un ritmo conservador hasta que el equipo Villalbazo intentó romper la carrera con una fuga que fue neutralizada por los representantes de Mayordomo. La respuesta llegó con un contraataque encabezado por Alex Maldonado y Darío Martínez, quienes prepararon el terreno para que Oscar Ramos lanzara el ataque definitivo. Ramos logró escaparse del grupo y cruzó la meta en solitario con una ventaja cercana a los 3 minutos.

0: puntos. Alex Maldonado aseguró el segundo lugar para completar el dominio de mayordomo, mientras que Sócrates Vázquez del equipo Villalbazo se quedó con la tercera posición. Los organizadores del Criterium Mayordomo reiteraron la invitación a la población para practicar cualquier disciplina deportiva y mantenerse activa, promoviendo así hábitos saludables a través del deporte. En esta ocasión, pues estuvo de lujo, de emoción, y esto del pedal y de la fibra, pues tiene mucho todavía que darse en el Criterium Mayordomo.
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0: Muy buenos días, excelente mañana de lunes, sean todos bienvenidos a Despierta Oaxaca, despierta con dignidad, despierta con la verdad. Y hoy lunes 3 de agosto, les saludamos con mucho gusto, con toda la actitud, ya sabe que aquí estamos como siempre comprometidos con usted, con la verdad, con nuestro auditorio y también comenzamos de lleno con nuevos retos, con nuevas oportunidades y el compromiso de seguir informándole con responsabilidad. El mes de julio quedó atrás, un mes intenso para Oaxaca, marcado por no solo la Guelaguetza, por nuestras tradiciones, por el encuentro de los pueblos, pero también por hechos que marcaron la agenda informativa. Ahora el mes de agosto nos invita a seguir avanzando, a construir, a trabajar, a no perder de vista lo que realmente importa. Para muchos las vacaciones continúan, para otros este lunes ya representa el inicio de una nueva jornada laboral. A todos y todas nuestro reconocimiento, porque el trabajo honrado, el esfuerzo diario, hacer siempre lo correcto, son valores que hacen crecer a Oaxaca y a México. Gracias por permitirnos acompañarle una mañana más durante las próximas dos horas. Le presentaremos información importante del estado, del país y del mundo, con ese análisis, con el contexto y las voces que usted necesita escuchar. Comenzamos Despierta Oaxaca y bueno, pues viene la información directa, maestro, con nuestros corresponsales.
1: Hacemos contacto ya con Héctor Bautista Mairén, que nos informa sobre unas brigadas que se están realizando allá en la región de la Mixteca. Héctor, ¿cómo estás? Muy buenos días.
2: ¿Qué tal? Muy buenos días. Brigadas de saneamiento forestal trabajarán en los bosques de Tlaxiaco, específicamente en las comunidades de Cañada Alejandro, San Juan las Huertas y Barrio Séptimo. Las brigadas, integradas por autoridades auxiliares y habitantes de las comunidades mencionadas, trabajarán durante los próximos 6 meses en las zonas afectadas por plagas forestales. Para ello, el Gobierno Municipal de Tlaxiaco y la Comisión Nacional Forestal les entregaron equipo de protección y herramientas que les permitan realizar el trabajo. De esta manera, intervendrán 180 hectáreas para el control de plantas parásitas y realizarán el tratamiento de 1.200 metros cúbicos afectados por insectos descortezadores. Los insectos descortezadores pueden causar la muerte de un árbol en cuestión de semanas. Por ello, las brigadas actuarán inmediatamente para evitar su expansión. El objetivo es recuperar la salud de los árboles, principalmente ocotes, preservar los bosques y cuidar los recursos naturales de Tlaxiaco. Para Despierta Oaxaca, desde la Mixteca reportó Héctor Bautista Mairén.
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0: Muchas gracias a nuestro corresponsal allá en la región de la Mixteca y siguiendo precisamente en esta misma región, el personal administrativo y docente del CONALEP, plantel Huajuapan, levantó la voz para exigir mejores condiciones laborales. Los trabajadores demandan atención a sus planteamientos y advierten que mantendrán sus acciones hasta obtener una respuesta, pues de alguna manera positiva ante las autoridades. Vamos a ver qué deciden. Adelante, Álvaro Medina, desde la heroica ciudad de Huajuapan de León.
4: Gracias, compañeros. ¿Qué tal? Muy buenos días. Docentes del Sindicato Único de Trabajadores del Estado de Oaxaca advirtieron que la reducción presupuestal en el CONALEP podría poner en riesgo la calidad educativa de alrededor de 1,000 estudiantes de la región mixteca. En conferencia de prensa señalaron que los recortes provocaría la fusión de grupos pasando de 28 hasta de 56 alumnos por salón, además de la disminución de docentes especializados y la asignación de materias a profesores que no cuentan con el perfil profesional correspondiente. Los representantes sindicales afirmaron que estas medidas afectarían directamente el aprendizaje de los estudiantes y fueron tomados sin considerar las necesidades reales de los planteles. También cuestionaron que, mientras se reducen recursos para los 6 planteles del CONALEP en Oaxaca, se promueva la apertura de un nuevo plantel en San Blas, Atempa. Finalmente hicieron un llamado a las autoridades estatales y federales para revisar el presupuesto y evitar que los recortes vulneren el derecho de los jóvenes a recibir una educación de calidad. Los integrantes del Comité Sindical Margarita Mayra Hernández Toro, Cruz Quintero Barrera y Angélica Vázquez reafirmaron el compromiso de seguir luchando por defender los derechos de los educandos. Desde la región de la Mixteca para Despierta Oaxaca, informa desde Correo Mixteco, Álvaro Medina Sánchez.
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0: Muchas gracias, Álvaro Medina. Gracias por esta información. 5 de la mañana ya con 22 minutos.
1: Y ahora le presentamos una noticia pues muy interesante para uno de los sectores más representativos de nuestra entidad. Resulta que productores, investigadores y especialistas del mezcal se preparan para participar en un encuentro que busca fortalecer esta importante cadena productiva y promover el desarrollo sustentable, desarrollo sostenible. Pero Carrasco, con la información.
5: Del 28 al 30 de octubre, Oaxaca albergará el cuarto Congreso Nacional y el segundo Congreso Internacional de Agave Mezcal, un encuentro que reunirá investigadores, productores, estudiantes y especialistas para analizar los principales retos y oportunidades de esta cadena productiva. El evento se realizará en las instalaciones del Centro Interdisciplinario de Investigación para el Desarrollo Integral Regional, CIDIR, Unidad Oaxaca, ubicado en Santa Cruz, Jojocotlán. Durante las jornadas se abordarán temas como la sustentabilidad, el cuidado del medio ambiente, la biodiversidad, la genética del agave, la agroindustria y el aprovechamiento de residuos derivados de la producción de mezcal. Como parte del programa, se impartirán 11 talleres especializados a cargo de investigadores y expertos, con el objetivo de fortalecer el intercambio de conocimientos y promover prácticas que fortalezcan el desarrollo sostenible del sector mezcalero. Los organizadores informaron que el costo de inscripción será de $2,000 para profesionales, $1,000 para estudiantes con credencial vigente y $300 para el público en general. Las personas interesadas podrán consultar el programa completo y el proceso de registro a través de la página oficial del CIDIR Oaxaca. Para Despierta Oaxaca, Verónica Carrasco.
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0: Muchas gracias, Vero Carrasco. 5:23 a.m. Gracias por acompañarnos. Excelente lunes, buen inicio de semana. Aquí estamos, como todos los días, con toda la actitud. Hacemos contacto ya con el Gallito para ver cómo se encuentra la ciudad capital en este reporte vial que tenemos todos los días aquí en Despierta. Saludándolo con muchísimo gusto en esta temporada. Hay que reconocer que hay gente que pues tuvo la oportunidad de irse de vacaciones, de salir, de llegar. Y bueno, pues comienzan poco a poco a regresar a sus lugares de origen y las terminales ahorita se encuentran abarrotadas. Diferentes terminales que están en la ciudad capital. Adelante, Gallito, buenos días, te saludamos.
6: Buenos días, ahí nomás para el reporte vial. Pues toda la ciudad ya la recorrimos la mayor parte y todo tranquilo, ¿no? Donde sí ya están regresando de vacaciones es en las terminales, ¿eh? Ya se ve el movimiento. Bastante movimiento en las terminales que ya están regresando de, pues de las vacaciones, preparándose ya para la próxima semana, ¿no? A la escuela. Pues hasta ahorita, ese es el reporte vial del Gallito Feliz para Despierta Oaxaca desde Cabina Móvil. Muy buenos días.
0: Muchas gracias, Gallito. Buenos días. 5:24 a.m.
1: Hacemos contacto ya con Eduardo Núñez Lotito. Eduardo, que viene con su maleta informativa. Eduardo, ¿cómo estás? Muy buenos días. ¿Cuáles son las noticias que tenemos para esta mañana?
0: Bueno, saludamos a Eduardo Núñez, el uruguayo más oaxaqueño. Ya lo invitamos para próximos días, maestro. Acuérdese, las carnitas al estilo uruguayo.
1: Ya quedó.
0: Con las carnes asadas al estilo oaxaqueño.
1: No se diga más.
0: ¿Usted con quién va? ¿Con los tasajitos, la cecina y el choricito? ¿O va con los cortes estos famosos?
1: Los uruguayos. Asados. No, yo me voy con el tasajito y todo el complemento que se tiene para esta delicia de Oaxaca.
0: No se hable más, el reto. Ahí está Eduardo Núñez Lotito, el uruguayo más oaxaqueño. Atenti, atenti. Buena mañana. Buena Mati.
7: Hola, ¿qué tal? ¿Cómo les va? Buen inicio de semana, buen lunes para todos. Es un gusto, un placer de saludarlos a todo este gran auditorio W Radio Despierta Oaxaca. ¿Cómo te va, Iván y compañeros? Nosotros comenzamos a rodar la información deportiva. México brilla en el medio maratón. La deportista y atleta mexicana Alegna González conquistó la medalla de oro en el medio maratón de los Juegos Centroamericanos y del Caribe, liderando una destacada actuación y de la delegación mexicana. Además, Ricardo Ortiz con la de primer lugar en el varonil y Alejandra Ortega se quedó con la medalla de plata, redondeando una jornada de grandes resultados para la delegación mexicana. Se fue, señores, la jornada número 3 de la apertura 2026 de la Liga MX. Puebla y Chivas igualaron 1-1. Bravos cayó goleado por el equipo universitario en su casa en la frontera, 5-1. nos hicieron daño a Atlético de San Luis y Xolos. El partido terminó igualado 0-0. Gran victoria, señores, de Gallos Blancos al equipo de Tigres 3-2. De visita, el equipo de los Rayados de Monterrey le pega una victoria importante 2-0 frente a los Zorros del Atlas. Rugió el León 1-0 al equipo del Pachuca. Volvió el Atlante, sí señor, en esta tercera jornada de la apertura 2026. Nada más y nada menos que le pega 3-2 de visita, nada más que al último campeón, a Cruz Azul 3-2. Resultado final y de la mano de Guillermo Almada, el América le gana, señores, al equipo de Santos Laguna por 3-0. Me voy, pero mañana martes regreso, ya lo saben, W Radio Despierta Oaxaca. Vuelvo a cabina con Iván y con todos los compañeros. Informo para todos ustedes, su gran amigo Eduardo Núñez Notito. ¡Vamos que vamos! ¡Chau, chau!
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0: Muchas gracias, Eduardo Núñez Lotito, el uruguayo más oaxaqueño. Ahí está toda la información deportiva. Nos están enviando nuestros amigos que hacen uso del vinibús. Nos están comentando que en San Pablo Etla, a partir del lunes 3 de agosto, contarán con este nuevo servicio para su traslado. Inicia, pues, operaciones el vinibús para facilitar el traslado al centro de la ciudad de Oaxaca de Juárez desde San Pablo Etla. Así que nos manda la autoridad correspondiente pues la información respecto a esto que hoy se da como la primer salida. Será en punto de las 6 de la mañana, es decir, dentro de media hora, maestro. Ya
1: estaremos viendo la inauguración de esta nueva ruta.
0: La frecuencia con la que contemplan dar este servicio del vinibús es cada 25 minutos. Y la última salida que tendrán será a las 8:20 de la noche hacia el centro histórico. El punto de salida es allá en la esquina de Morelos y Niño Perdido, la antigua parada de taxis de San Pablo Etla. Es un lugar maravilloso y esta ruta, pues, la integran a este servicio del vinibús. A muchos los mantiene contentos. A otros nos han dicho que pues hacen falta más rutas.
1: Pues sí, hacen falta más rutas, sobre todo porque, bueno, se habla de comodidad también, de la posibilidad que tiene la gente de pues tener un mejor servicio, también los horarios y toda la atención que merecen los pasajeros, porque se va valorando también y se va mejorando en ese sentido. Así es que, pues qué bueno que se están enlazando nuevas rutas, nuevas comunidades, nuevos pueblos. Y ya que estamos hablando de este maravilloso lugar de San Pablo Etla, un saludo allá para mi amigo Joaquín Rospizza, que nos escucha todos los días. Para mis amigos taxistas, me pidieron saludos para allá, para mis amigos del Valle de Etla, saludos cordiales.
0: Bueno, pues entonces arranca hoy este servicio de vinibús allá en San Pablo Etla. La ruta con dirección al centro de Oaxaca inicia, le decía yo, en la antigua parada y hará el recorrido correspondiente para terminar llegando a la calle de Independencia, esquina con Crespo. Eso es lo que nos está indicando la autoridad de San Pablo. Y de regreso será en la calle de Independencia, esquina con Crespo, va a la calle Morelos y agarra todo lo que viene siendo Santa Rosa.
1: División Oriente, para salir a Santa Rosa.
0: Efectivamente, así es que ahí está. Muchas gracias a la autoridad que nos están escuchando en este momento. Y bueno, pues de repente llegó al 951-306-6574. Sean bienvenidos en esta hora de la mañana, como siempre, con el gusto y con el cariño. Nos levantamos bien informados, sean bienvenidos. 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

0: Y ahí está, 5:30, las 5:30. ¿Qué nos dice la producción, maestro? Que esta ruta se anexa.
1: A ver cómo está eso, mi querido Mario. Porque tú que vives de esa zona o vas muy constante por allá, a ver, coméntanos.
0: Ahí está bien el micro.
2: Antes que nada, muy buenos días. Se anexa esto a la ruta que ya existía a Benito Juárez, el fraccionamiento de la universidad que está unos que será un medio kilómetro antes de San Pablo. Ahora ya directamente San Pablo y ya. San Pablo y ya pues ya se cubre toda la ruta.
0: Muy bien, pues muchas gracias. Ahí está complementando la información. Y saludos a nuestros amigos que en este momento se conectan. Vámonos ya con información nacional.
1: El caso Daphne, si usted no lo conoce, es una jovencita que murió en un internado en una escuela militarizada. Bueno, pues sigue generando indignación en nuestro país. La exigencia de justicia pues ha rebasado las fronteras de su estado y ahora colectivos y ciudadanos están convocando movilizaciones en diferentes entidades de la República pues para mantener viva la demanda de castigo a los responsables, a los presuntos responsables, cómo es que funcionaban esas escuelas militarizadas. Héctor Montiel tiene los detalles de esta información.
3: Colectivos y ciudadanos convocaron a marchas el próximo 6 de agosto en Tamaulipas, Chiapas y Nuevo León para exigir justicia por la muerte de Daphne Zapata, la menor fallecida en una escuela militarizada. La convocatoria ha sido difundida por la madre de la víctima, quien informó que más entidades se han sumado a la iniciativa. Hasta el momento, las movilizaciones están confirmadas en Tuxtla Gutiérrez, Monterrey y ciudades de Tamaulipas. En Chiapas, la marcha partirá de la Diana Cazadora hacia el Parque Central, mientras que en Monterrey la concentración será en la Macroplaza. Los organizadores pidieron a los asistentes vestir ropa morada y llevar pancartas para exigir justicia. La convocatoria ocurre días después de que un juez vinculara a proceso a dos personas señaladas por el presunto feminicidio de la menor. Ambos permanecerán sujetos al proceso penal mientras continúan las investigaciones y se desarrolla el juicio. La familia de Daphne reiteró que buscará que todos los responsables reciban la sanción máxima prevista por la ley y agradeció el respaldo de colectivos y ciudadanos que participarán en las manifestaciones para mantener vigente la exigencia de justicia. Para Despierta Oaxaca, Héctor Montiel.
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0: Muchas gracias, Héctor Montiel. Gracias por este reporte. Las 5:33. Y la regulación de los medios de comunicación vuelve a abrir el debate. ¿El debate sobre qué? Sobre estos límites entre el derecho a la información y la libertad de expresión. Ahora, la Iglesia Católica ha fijado una postura y advierte que de ninguna forma debe convertirse en un intento o en un instrumento de censura, de poder callar a los medios de comunicación. Y bueno, pues esto ha abierto un debate muy fuerte. Vamos a escuchar el reporte que nos tiene nuestra compañera Isabel Aranda con respecto a este tema. Adelante, Isabel, muy buenos días desde la Ciudad de México. Te saludamos con estos temas importantes que, como siempre, pues levantan polémica y pues este le toca y nos incumbe también a los medios de comunicación.
5: La Arquidiócesis Primada de México, a través de su publicación Desde la Fe, expresó su preocupación por los lineamientos que se analizan para regular los derechos de las audiencias y advirtió que ninguna norma debe abrir la puerta a mecanismos de censura previa ni permitir que una autoridad determine qué opiniones pueden difundirse en radio y televisión. El pronunciamiento se da mientras permanece abierta la consulta pública sobre los nuevos lineamientos de la Comisión Reguladora de Telecomunicaciones, los cuales plantean que los concesionarios garanticen información veraz, plural e incluyente, además de contar con códigos de ética y defensores de las audiencias para atender quejas de los usuarios. En su editorial, la Iglesia sostuvo que la libertad de expresión es un derecho fundamental protegido por la Constitución y que su ejercicio no puede estar sujeto a censura anticipada. También señaló que el derecho de réplica debe servir para proteger a las personas sin restringir la diversidad de opiniones, la cual consideró indispensable para la vida democrática. Finalmente, el organismo religioso afirmó que el debate debe equilibrar la protección de las audiencias con el respeto a las libertades fundamentales. Añadió que también es necesario establecer reglas para las plataformas digitales y los algoritmos, con el objetivo de evitar la manipulación de la información y fortalecer un ejercicio responsable de la comunicación. Para Despierta Oaxaca, Isabel Aranda.
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0: Pues ahí está el punto de vista. Lo que sí le digo es que estos llamados derechos de las audiencias y donde cada estación tendrá que poner a un defensor de las audiencias y nos tendrá que decir si lo hicimos bien, si lo hicimos mal. Al final de cuentas, le decía, yo veo el trasfondo de lo que están proponiendo y al final de cuentas quieren llegar a donde López Obrador quería llegar. Que nadie pueda dar una opinión diferente a la información, que nadie pueda dar un punto de vista, que se regulara precisamente los comentarios de los comunicadores, porque al parecer, y mire, ahí vamos a coincidir algunas personas y otras no, eso de decirle a los medios de comunicación qué tienen que decir y qué no, ya empezó mal. Segundo, que la autoridad, que los gobiernos en turno no quieran que usted escuche otras opiniones ajenas, como si no hubiera una democracia. Y más allá de que ellos se quieren envolver en la democracia, en lo de, ¿cómo dice la presidenta, maestro? Que siempre se... de la soberanía y de que somos un país que en donde no queremos la intervención de los Estados Unidos y que queremos información real. Mire, al final de cuentas, si lo que quieren es callar a todos los medios para que nadie hable mal de su gobierno, pues al final de cuentas, pues lo pueden hacer, pero no se puede hacer de esta manera, queriendo engañar a la gente, que ahora resulta que la gente no es tan lista como para darse cuenta qué programa de radio...
1: O qué opinión.
0: O qué opinión.
1: Le parece, no le parece, claro, acertada. Finalmente, todo lo que se dice... es una conversación, es un diálogo entre los medios, entre la sociedad, los medios con el gobierno, los medios con los poderes. Es un juego, es un diálogo, es una conversación entre la sociedad. Hay que recordar que la libertad de expresión es un derecho humano y como derecho humano hay grandes principios que rigen justamente esta determinación constitucional, convencional, y pues está regido también por los convenios internacionales, la universalidad, la interdependencia, la indivisibilidad y la progresividad. No puede ser que un derecho humano vaya en retroceso. Por el contrario, también hay que recordar que las autoridades están muy obligadas a la promoción, al respeto, a la protección y a garantizar los derechos humanos. Y al Estado en su conjunto pues le conviene, también le conviene y debe prevenir, investigar y sancionar para reparar esas violaciones a los derechos humanos cuando se existen. Por eso precisamente la sociedad está pendiente, opina de que esta posibilidad de análisis y demás debe ir en el sentido de que no debe haber regresividad en esos grandes principios de los derechos humanos en nuestro país.
0: Es muy fácil. A ver, de una vez le informamos a la presidenta, a los diputados, a los senadores. Es muy fácil no engañar a nuestra audiencia. Si a alguien no le gusta lo que estás diciendo, simple y sencillamente lo apaga o le cambia.
1: Esa es la sanción más fuerte.
0: Más fuerte.
1: Más fuerte que puede tener.
0: No necesita autorregularse, no de esa manera. Desde cualquier punto de vista que lo ponga, periodístico, filosófico, como usted quiera decirle. Y yo nada más le pregunto, señora presidenta, o a todos, ¿quién regula la mañanera? Porque ahí se puede decir.
1: No, pues ya lo dijo. Bueno, pues al que no le guste, pues que le apague o que le cambie.
0: Ah, pues justamente, igualito.
1: Pues sí, igualito. Ahí está la respuesta general. Esa es la respuesta
0: lo
1: general.
0: Lo que pasa es que ahora quieren hacer que si usted, el licenciado Jesús Bahamán, habla mal de la 4T y no dice usted que es su opinión personal y no dice usted que es información verificada de determinada situación, pues usted puede llevarse una sanción, primero económica, y si así le pareciera a la autoridad, le quitan su licencia para que jamás en ninguna estación de radio vuelva usted a dar su opinión.
1: Fíjate nada más. No, eso yo creo que no va a llegar. Ya la Cámara se está posicionando al respecto, hay un debate muy fuerte. Tal vez la intención sea limitada, pero abre la puerta pues para que entren otros actores con una interpretación totalmente distinta para poder apoderarse de la opinión pública. Y eso no puede ser. En un país, por lo menos en nuestro país, que se dice democrático, que es el perfil que siempre defendemos. La participación de todos en la solución de los conflictos y problemas nacionales.
0: Muy bien. Vámonos con información internacional. Adelante. Saludamos con muchísimo gusto desde la Unión Americana a nuestro corresponsal de Despierta Oaxaca, es Paco Ortiz. Adelante, Paco. Muy buenos días.
6: Hola, ¿qué tal, compañeros de Despierta Oaxaca? Muy buenos días. Informarles esta mañana que un tiroteo registrado la tarde del sábado en una sucursal del In-N-Out Burger en Twin Falls, en Idaho, ha dejado un saldo de 3 personas fallecidas y al menos 7 heridas, de acuerdo con los reportes más recientes del Departamento de Policía Local y autoridades de la ciudad. El incidente ocurrió alrededor de las 2:29 de la tarde en una concurrida zona comercial de la localidad. Las autoridades identificaron al agresor como Chad Williams, de 24 años, quien abrió fuego en el área del restaurante portando un rifle antes de quitarse la vida tras ser enfrentado por un transeúnte armado y un agente fuera de servicio. Entre las víctimas mortales se encuentra una empleada del establecimiento, según confirmó Lindsay Sidner, presidenta de la cadena de comida rápida. Varios de los heridos permanecen ingresados en el Centro Médico Regional St. Luke's Magic en Valley, algunos en estado crítico. El Buró Federal de Investigaciones, el FBI, se ha sumado a las pesquisas junto a la policía de Twin Falls para determinar los motivos detrás del ataque. Las autoridades han solicitado a la ciudadanía compartir cualquier video o testimonio que ayude a esclarecer los hechos ocurridos en esta ciudad de los Estados Unidos. Es mi reporte esta mañana. Para Despierta Oaxaca, desde San Diego, California, Paco Ortiz.
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0: Muchas gracias, Paco Ortiz, desde la Unión Americana. Gracias por este reporte. 5:00 a.m. ya con 43 minutos en esta hora del chocolate, sí, del mejor chocolate de mesa del mundo. 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Calientito, me lo tomo.

0: 6:42, tenemos mensajes de nuestro auditorio.
1: Bueno, es una denuncia, mire. La situación es que hay una clínica a un costado del puente de San Agustín Yatareni. Siempre está bloqueada la entrada hacia la clínica por unas personas que pues están consumiendo alimentos ahí, la fruta, el tejate, el agua de coco, riquísimo ahí con su sal de chile. Bueno, pues ahí están. Pero ¿sabe qué? Esta es la parada del Citibus o del Binibus. En verdad, la autoridad, ¿qué hace? Que no los retira más adelante o más atrás para que nos deje libre el acceso para cruzar. Dice, descendemos del autobús y pues es un peligro constante. El martirio es todos los días. Desconozco si es carretera federal. Entonces, pues que se hable con los vendedores y que asuman su responsabilidad si ocurre algo, algún accidente. Fíjese que es una buena opinión, es una buena observación, es una clínica. Quería entrar y nada más, no pude. Por favor, que se pase este reporte y que la autoridad correspondiente haga lo propio. Estamos hablando de una clínica que se ubica en una de las paradas del Binibus en San Agustín, Yatareni.
0: Muy bien, pues ahí está. La autoridad tiene que pues entrar en acción. Ya lo ha dicho nuestro radioescucha. Es importante que tomen el punto de vista de la gente. Al final de cuentas, gobiernan para la gente. Y bueno, pues tendría que haber un poquito de más organización en esa parada. 5:44. Información deportiva. Todo lo que tenga que ver en este momento con lo que son los deportes. Y le recordamos que aquí tenemos a los expertos. Viene para hablarnos no solamente del fútbol profesional, sino también para hablarnos de los guerreros de Oaxaca, del Taekwondo. Adelante. Como siempre, saludamos a Alfonso Benítez de Ajijo.
2: Hola, ¿qué tal, Iván Jesús? Muy buenos días, excelente inicio de semana. Vámonos con la información deportiva porque prácticamente se acaba la Liga Mexicana de Béisbol y Guerreros de Oaxaca de panzazo, pero logra conseguir su clasificación a la postemporada. Aunque la segunda vuelta fue un desastre para el equipo bélico, que le costó el cargo al Chapo Vizcarra, el conjunto puede presumir ahora que está en la pelea por el título. En la última serie, Guerreros fue superado por Diablos Rojos 2-1, con score de 15-5 y 6-7 en los dos primeros, y ya en el tercero, la tropa se impuso 12-3 en el estadio Alfredo Harvelú de la capital del país, gracias a que Tigres de Quintana Roo perdió el último partido ante el Águila de Veracruz y se encuentra a 4 juegos de Guerreros de Oaxaca. Aunque ganara la siguiente serie, ya no podrá alcanzar de ninguna manera a Oaxaca. Pero mucho ojo, porque si la tropa quiere evitar a los Diablos en los playoffs, deberá ganar la última serie ante Leones de Yucatán, y si es por barrida, mucho mejor, ya que podría pasar del sexto inclusive hasta el cuarto sitio. Vámonos ahora al fútbol profesional, porque se llevó a cabo la asamblea anual de la Liga Premier, donde se presentó la nueva estructura del fútbol mexicano y se da a conocer el nacimiento oficial de la primera Premier. De esta forma, las categorías quedan como Liga MX, que es la primera división, la Liga de Expansión sería la segunda división, la primera Premier sería la tercera división, la Premier A la cuarta división, la Premier B quinta división y la Liga TDP MX sería la sexta división. Hay que resaltar que el Club Chapulineros de Oaxaca estará formando parte de los 18 clubes que estarán compitiendo en la primera Premier, es decir, la tercera división. Por eso tendría la posibilidad de contender por el título para poder llegar a la Liga de Expansión, donde se encuentra el equipo de Alebrijes de Oaxaca. El equipo de Dragones estará en la categoría Premier Serie A junto con 19 clubes y además Cruz Azul Lagunas estaría en la categoría Premier B con 10 equipos. Hay que mencionar que Oaxaca tiene presencia en todas las divisiones excepto en la primera división, ya que repetimos, en la Liga de Expansión está Alebrijes, en la primera Premier Chapulineros, en la Premier A el equipo de Dragones y en la B el equipo de Cruz Azul Lagunas, mientras que en la todavía llamada Liga TDP estarán jugando todos los equipos que hemos mencionado en ocasiones anteriores y que son aproximadamente 10 los que estarán compitiendo por Oaxaca. Ya para finalizar, les comento que este fin de semana se realizó un campamento de técnicas de combate con las selecciones de los estados de Oaxaca, Guerrero, el Estado de México, en lo que se refiere a la disciplina de Taekwondo. El campamento sirvió como preparación para las siguientes competencias de los estados. Fueron 5 sesiones las que se tuvieron allá en el complejo deportivo Hermanos Flores Magón. En el evento se contó con la asistencia de 150 taekwondoines en las diferentes categorías como la infantil, cadete y juvenil en los diferentes pesos. Mencionar que solamente se realizó la modalidad de combate. Además, también estuvo el presidente de la Asociación de Taekwondo del Estado de Guerrero, Cristian Romero Cortés. Las sesiones mencionadas se realizaron los días 30 y 31 de julio, además del 1 de agosto, donde cada uno de los taekwondoines mostraron lo aprendido en las diferentes sesiones de entrenamientos en sus escuelas. Para Despierta Oaxaca, W Radio, Alfonso Benítez de Ajijos, el muro del deporte.
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0: Muchas gracias, Alfonso Benítez, gracias con los deportes Ajijos. En esta mañana de lunes, buen inicio de semana y le tenemos, como ya le decíamos la semana pasada, excelentes noticias. 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Detrás de este espacio de Despierta Oaxaca existe un gran equipo de reporteros, corresponsales, periodistas, editores, diseñadores, especialistas digitales que trabajan todos los días para entregarle información oportuna, verificada y con responsabilidad. 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Ahí estamos, acompañándole con todas las noticias más importantes de Oaxaca, México y el mundo. Cada vez llegamos a más hogares, a más plataformas, a más personas que confían en este proyecto, en este servicio informativo. Gracias por abrirnos la puerta de su casa, de su oficina, de su día a día. 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Y bueno, pues gracias por sintonizarnos. Maestro, pues ya las 5:50, qué rápido se van. Hace ratito eran las 5:02, ya son 5:50.
1: Algo ocurre con el tiempo que nos come, nos devora constantemente. Mire, queremos consignar a usted esta mañana sobre 2 percances viales registrados justamente este fin de semana en carreteras de Oaxaca, que dejaron al menos 2 personas lesionadas y cuantiosos daños materiales, movilizando a corporaciones de emergencia y de seguridad vial en las regiones de la Sierra Juárez y también en la Mixteca. El primer accidente ocurrió sobre la carretera federal 175, a la altura del kilómetro 129+600, en el paraje Llano de las Flores, en Ixtlán de Juárez. Una camioneta de pasajeros de la línea Transjuar, con 11 ocupantes a bordo, salió del camino y cayó a una hondonada, luego de que el conductor perdiera el control de la unidad. Los pasajeros lograron salir por la parte trasera del vehículo y una persona fue trasladada de manera inmediata para recibir atención médica en el Hospital Básico Comunitario de Ixtlán de Juárez. Elementos de la Policía Vial Estatal resguardaron la zona y realizaron las labores correspondientes. En un hecho distinto, ocurrido en la región de la Mixteca, 2 vehículos chocaron de frente sobre la carretera local Huajuapan de León Santiago Juxtlahuaca. Esto ocurrió en el kilómetro 6+250. En el accidente estuvieron involucrados un automóvil Volkswagen Vento con placas de la Ciudad de México y una camioneta tipo estaquitas con placas del estado de Guerrero. Al lugar acudieron rápidamente elementos de la Policía Vial Estatal tras el reporte emitido por el C2 de la Mixteca. En este choque, pues hubo una persona lesionada, además de daños materiales en ambas unidades. Las autoridades iniciaron las investigaciones para determinar las causas de estos 2 accidentes y pues estamos también nosotros reiterando el llamado a los conductores pues para manejar con precaución, especialmente en estos tramos carreteros de alta complejidad, como lo son la Sierra Juárez y en la región de la Mixteca. Así es que, amigos, esto fue lo que pasó este fin de semana.
0: 5:52 Aquí estamos, en vivo y en directo. Gracias por estarnos acompañando. Este fin de semana, la presidenta Claudia Sheinbaum realizó una gira de trabajo por Oaxaca. Además de su agenda oficial, su visita dejó varios temas de qué hablar. Uno de los momentos que más llamó la atención fue el recibimiento que tuvo el exgobernador de Oaxaca, Alejandro Murat, quien fue abucheado y recibió rechiflas durante un acto celebrado en Huajuapan de León, pero por increíble que parezca, jamás lo hubiéramos pensado, pero la presidenta salió en defensa del exgobernador y ahora senador, porque ese fue el premio que se le dio cuando pues dejó la gubernatura, un gobierno.
1: Dejó el PRI, dejó el partido PRI, original.
0: Y se pasó a Morena, siendo gobernador del PRI, pues dijo, pues ahí nos vemos, no le veo futuro a los priistas y sí le veo futuro de este lado. Y bueno, pues vamos a escuchar el tema que nos cuenta Alondra Olivera.
4: El exgobernador de Oaxaca, Alejandro Murat Hinojosa, fue abucheado y recibió rechiflas al asistir al acto que llevó a cabo la presidenta Claudia Sheinbaum en Huajuapan de León. El sábado pasado en el municipio de La Mixteca se realizó el evento del programa Vivienda para el Bienestar encabezado por la presidenta, donde además anunció más apoyos enfocados al plan Lázaro Cárdenas. Asimismo, tras los hechos ocurridos con el ahora senador Alejandro Murat, la presidenta lo respaldó y brindó su reconocimiento.
5: Bien, les voy a decir una cosa de Murat, por cierto, senador Murat. Les voy a decir tres cosas buenas de él, aunque no les guste. La primera, votó a favor de la reforma al Poder Judicial. La segunda, coordina la Comisión de Relaciones Exteriores del Senado. Gracias a él, se redujeron significativamente los impuestos que le iban a cobrar a los paisanos por las remesas en Estados Unidos. Él coordinó ese trabajo. Y recientemente he estado defendiendo a los paisanos en Estados Unidos. Así que también hay que reconocer lo bueno de las personas. Así que mi reconocimiento al menos por esas.
4: De esta manera, Murat Hinojosa permaneció en el acto pese a las rechiflas y los reclamos y agradeció en su momento el apoyo de la presidenta de México. Para Despierta Oaxaca, Alondra Olivera.
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6: Entonces ellos nada más lo que quieren es que hable uno lo que están haciendo ellos, bueno, pero no quieren que uno se dé cuenta de las cosas que están hablando. Ya ve usted, señor gobernador.
0: Pues, sí. Sí, sí. De hecho, pues tiene razón en cuanto a que es que tenemos una llamada telefónica en donde nos indica que esta información con respecto a los derechos de las audiencias, pues la autoridad se refiere también a la gente que está promoviendo esta ley, maestro. Pues es a nivel nacional. Y bueno, pues el querer darle, ¿cómo decirle a una ley que...
1: Para darle formalidad, para darle, para simular la consulta, es lo que querrá decir la persona.
0: Sí, es que me parece que ese es como que nada más...
1: Para justificar. Bueno, mira, hay 20 días en los que ya están transcurriendo esos 20 días en los que supuestamente debe consultarse con las diferentes, pues la sociedad en general, los diferentes grupos, etcétera. Hay posicionamientos ya en este sentido en que no puede ser posible que vayamos en retroceso en la promoción de los derechos humanos. Así es que ahí está el debate.
0: Bueno, estábamos escuchando el tema de la presidenta Claudia Sheinbaum que salió a la defensa pues del exgobernador Alejandro Murat.
1: Y la rechifla seguía.
0: Incluso... Bueno, es muy fácil, mire, por ejemplo, maestro, en eso de la política, acuérdese que ahora tenemos rechiflas en todos los eventos. Yo digo que las rechiflas se deben devolver en el deporte nacional, pero que sea auténtica, porque si le paga usted a un grupo para que cuando mencionen a determinado político lo abucheen, pues es juego sucio. Y además, lo que es increíble es que aquí entre morenistas se están dando con todo.
1: Con todo, con todo. Fíjate que yo no estoy muy de acuerdo con eso de la rechifla o que se le diga de cosas al funcionario que llega, por mucho que no coincidamos con la persona. Pero pues es una forma de manifestarse. ¿Qué es lo que yo veo? Que se rebaja el debate político que existe y se va más a términos de relación personal y de trato personal, y la política tiene un contexto de mayor influencia en la sociedad. Entonces, yo pienso que esas rechiflas pues no deben ser en eventos oficiales. Pero bueno, ahí estuvo. Oye, a quien le fue muy mal, y ojalá que no le pase a ninguna autoridad municipal, porque es lo que ocurre siempre. En todos los programas llegan tarde los presidentes municipales, en todo. Y en esta ocasión pues le tocó a nuestro amigo Flavio Sosa, el flamante secretario de las Culturas, que llegó tarde al evento y lo dejaron fuera. Y ahí estuvo desde la barrera viendo cómo se manejaban los toros.
0: Bueno, las 5:58 en esta hora del chocolate, aquí estamos en vivo y en directo. Nos vamos con la música.
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2: Las 6 de la mañana en punto. Bueno, pues nos ganó y es momento de irnos a una pequeña identificación en esta hora de la mañana, aquí en el 95.7 de la ciudad capital, en Valles Centrales, a través de W Radio.

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5: ¿Qué tal? Muy buenos, bendecidos y madrugadores días, Oaxaca. Gracias a Dios por la vida, por la salud, por cada uno de todos ustedes. Aquí estamos en vivo y en directo. Ya estamos de regreso para continuar la segunda hora de Despierta Oaxaca. Despierta con verdad, despierta con dignidad. Esta mañana quiero compartirle una imagen que se me hizo o que me hizo reflexionar profundamente. Hace unos días vi a un hombre de la tercera edad sentado en una entrada de su casa. No hacía otra cosa que observar la vida pasar, los vehículos, los niños, los trabajadores, las personas que iban deprisa, y en su mirada había serenidad, pero también nostalgia. Era el reflejo de una vida de esfuerzo, de sacrificio y de incontables historias. Pensé en nuestros adultos mayores, en quienes construyeron este Oaxaca con el trabajo, con sus manos, cultivando la tierra, levantando familias, enseñándonos con el ejemplo que la honestidad, el respeto y la palabra valen más que cualquier riqueza. Muchos de ellos siguen trabajando todos los días porque el campo no conoce de vacaciones, ni tampoco de edades, y porque el amor por la tierra tampoco se jubila. En tiempos en los que con frecuencia escuchamos noticias de violencia, división, intolerancia, quizá la respuesta comienza mucho más cerca de lo que imaginamos en nuestros hogares, sembrando respeto, amor, verdad, enseñando a nuestros hijos a hacer lo correcto, incluso cuando nadie los esté viendo. El futuro no depende únicamente de quienes gobiernan o toman malas decisiones, también depende de las pequeñas acciones que se realizan todos los días, de cómo tratamos a nuestros padres, a nuestros abuelos, a nuestros vecinos, a nuestros clientes, a la gente que más lo necesita. Así que desde este espacio de Despierta Oaxaca, ya sabe que es un lugar donde los valores deseamos que vuelvan a ser la mayor herencia que dejemos en nuestras nuevas generaciones, pues esos valores. Ayúdenos pues, escúchenos, ayúdenos también a escuchar, a respetar, a tendernos la mano. Entre todos podemos construir sin duda alguna un mejor presente y un mejor futuro para nuestros hijos, para nuestros nietos. Gracias por permitirnos acompañarle. Bienvenidos a Despierta Oaxaca y estos son los titulares, estas son las noticias más calientitas que el comal de las clayudas. Iniciamos esta mañana con el resumen. Dos accidentes carreteros. Y ya lo platicamos hace un momento, pero a ver si aquí lo comentamos de nuevo, nada más para que usted esté enterado. Dos accidentes carreteros este fin de semana, uno en la Sierra Juárez y otro en la Mixteca, dejaron personas lesionadas y daños materiales.
6: Se mantiene la búsqueda de una mujer y tres menores presuntamente desaparecidos en el municipio de la Villa de Saachila.
5: Comunidades de los Valles Centrales piden una consulta ciudadana antes de construir el llamado Corredor Zapoteco.
6: Autoridades comunales de San Miguel Chimalapa buscarán el diálogo con representantes de los ejidos de Chiapas para atender el conflicto agrario que mantienen en la zona.
5: El exgobernador de Oaxaca, Alejandro Murat, fue abucheado durante el acto encabezado por la presidenta Claudia Sheinbaum este fin de semana en Huajuapan de León, pero ella salió en su defensa.
6: En otra información, la Defensoría de los Derechos Humanos de Oaxaca rechaza haber sido omisa en el caso de nuestro amigo el periodista Alejandro Leiva, arteramente asesinado, y señala a otras autoridades por no ejecutar las medidas de protección.
5: La sección 22 concretó una reunión con la presidenta Claudia Sheinbaum para el próximo 13 de agosto.
6: Ya hay fecha para la elección extraordinaria en Santiago Xanica. Será el próximo 16 de agosto.
5: Las 6:06, bienvenidos a Despierta Oaxaca. Gracias a nuestros amigos de todas las 6 estaciones del Grupo Encuentro Radio en toda la entidad, parte de Veracruz, Chiapas y Guerrero. 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

0: Las 6:07.
1: Vamos con más información y un saludo muy especial para nuestros amigos que nos escuchan en diferentes puntos de nuestra entidad, amigos de Pinotepa Nacional, de Salina Cruz, de Matías Romero, saludos desde la capital del estado. Aquí amanecemos esta mañana con 14 grados centígrados. ¿Usted por allá cómo se encuentra? ¿Cómo amanece? Bueno, pues damos paso a la información. Es el pronóstico del clima, el pronóstico de las condiciones para las próximas horas con nuestra compañera Carolina Juárez.
2: Buenos días, Oaxaca. Para este lunes 3 de agosto se espera un ambiente cálido a caluroso en gran parte de Oaxaca, con cielo de medio nublado a nublado y chubascos acompañados de actividad eléctrica, principalmente durante la tarde y noche. Las lluvias podrían presentarse con mayor intensidad en zonas montañosas y generar encharcamientos, aumento en el nivel de ríos y arroyos, además de bancos de niebla en carreteras de la sierra. En el oriente y sur del estado continuará el ambiente muy caluroso. Por regiones, en Valles Centrales, Sierra de Juárez, Sierra Sur, Mixteca y Cuenca del Papaloapan, se prevén lluvias de intensidad variable por la tarde. En el Istmo de Tehuantepec persistirá el ambiente caluroso con posibilidad de tormentas aisladas y viento moderado. Para la costa se esperan temperaturas elevadas, cielo parcialmente nublado durante la mañana y lluvias dispersas hacia el final del día. En la Cañada y la Mixteca continuará el calor durante el día, con precipitaciones aisladas en horas vespertinas. Cuídese mucho y nos escuchamos para la próxima.
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0: Muchas gracias, Carolina Juárez, gracias por este reporte. Las 6:08. Vamos con más información. Y bueno, la desaparición de personas sigue siendo una de las principales preocupaciones en Oaxaca. Ahora las autoridades intensifican la búsqueda de una mujer y tres menores de edad que fueron

0: Escalante Calvo, de 6 años, Gerardo Sebastián Escalante Calvo, de 3 años, y Gloria Shunashi Escalante Calvo, de apenas 10 meses de edad. Desde entonces, se desconoce su paradero, por lo que se activaron las fichas oficiales de búsqueda. La ficha de localización señala que Erendira Viridiana mide aproximadamente 1.50 metros de estatura, es de complexión delgada, es morena clara, cabello negro con tinte rojo a la altura de los hombros y tiene como señas particulares una cicatriz en la pantorrilla izquierda, además de perforaciones en ambos lóbulos de las orejas. Al momento de su desaparición, vestía una blusa blanca con mangas 3/4 en color azul, pantalón deportivo gris y tenis. La unidad de búsqueda exhortó a la población a colaborar con cualquier información que ayude a localizar a la mujer y a los 3 menores. Las autoridades recordaron que cualquier dato puede ser determinante para su ubicación, por lo que pidieron comunicarse de inmediato a los números oficiales de la Fiscalía General del Estado o de la propia unidad de búsqueda. Mientras tanto, las investigaciones continúan para esclarecer las circunstancias de esta desaparición y lograr su localización lo antes posible.
1: Ok, perdimos el contacto, pero pues nos está comentando de esta situación tan complicada y bueno, pues estaremos nosotros muy al pendiente de lo que suceda con esta desaparición de personas. Una mujer y 3 menores de edad que fueron vistos por última vez en el municipio de la Villa de Sachila. Las 6 ya con 11 minutos. Nos están informando que la Dirigencia Nacional de Morena aplazó para finales de este mes el registro de quienes buscan ser candidatos, de lo que platicamos el viernes, a diputados federales y también a presidentes municipales para el 2027. Y también señaló que habrá nuevos requisitos muy específicos para aquellos que pretendan una de las 17 gubernaturas en disputa este año. De acuerdo a lo que el calendario inicial marcaba, el arranque de registro se prevía para hoy, lunes. Pero ayer, a través de sus redes sociales, la presidenta de la Comisión Nacional de Elecciones del partido, Citlali Hernández, informó que la fecha se cambió. Así es que estaremos esperando, maestro.
2: Pues que haya candidatos, pero que no haya candidotes, ¿no? Los señalados de arriba y los que tienen que obedecer lo que se diga. Que no haya candidotes, que se discutan los asuntos, que se discutan pues los principios del partido que deben ser efectivos en las acciones políticas.
1: Sí, bueno, pues vamos a esperar entonces, porque este inicio de inscripciones que se tenía para contemplar quiénes van como candidatos federales, para presidentes municipales y para gobernadores, pues bueno, dice que hasta final de este mes deberíamos tener ya ahorita, si hay alguno de unos funcionarios que creen que tengan la capacidad ahorita de tener una responsabilidad mayor, pues tendrían que renunciar inmediatamente para llegar con renuncia en mano a su partido y, de acuerdo al reglamento del INE, al reglamento de competitividad que debe existir en todos los partidos, pues deberían justificar también su método de elección de cada candidato para que no salga el famoso dedazo.
2: Es renuncia, ¿verdad? No permiso.
1: No, debe ser renuncia.
2: Renuncia, sí, para estar en igualdad de condiciones de competencia interna, por lo
1: menos.
2: Así
1: que, pues estaremos al pendiente. Vamos a ver si Morena decide irse en asamblea, en encuesta o en elección interna. A ver cuál de esta metodología decide realizarlo a nivel nacional en las 300. Dicen que realizó ya 300 encuestas en los 300 distritos federales y bueno, pues también tienen sus propios datos. ¿Quiénes van a la cabeza en cada una de estas encuestas?
2: Bueno, recuerden ustedes que en las encuestas el que paga manda, así es que es fácil adivinar quiénes podrían estar saliendo ya de acuerdo a esas encuestas. Bueno, pues seguiremos pendientes de este tema que es muy apasionante, muchos están pero pues rodados en los dedos de ser los elegidos. Mire usted, hoy es 3 de agosto del 2026, estamos en el día 215. Bueno, pues vamos a dar paso a las efemérides de este día. ¿Qué pasó un 3 de agosto, pero de otros años? El maestro Alejandro Eddy Rivera tiene la producción.
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4: Hoy, 3 de agosto, se conmemora el Día Internacional de la Planificación Familiar, una fecha que promueve el acceso a la información y a los servicios de salud.

0: salud reproductiva. En la historia, en 1492, Cristóbal Colón zarpó del puerto de Palos, en España, con tres carabelas rumbo al Atlántico, iniciando una de las expediciones más trascendentales de la historia. En 1914, Alemania declaró la guerra a Francia al comienzo de la Primera Guerra Mundial, y en 1942 entró en vigor en México la Ley del Servicio Militar Obligatorio. Además, recordamos el fallecimiento del arquitecto y pintor neoclásico mexicano Francisco Eduardo Tres Guerras y el nacimiento de Harvey Firestone, fundador de una de las compañías de neumáticos más reconocidas del mundo.
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2: Muchas gracias a nuestro equipo de producción. Las 6 de la mañana con 15 minutos, vamos inmediatamente a una pausa y regresamos ya con todos los mensajes que nos llegan al 951-306-6574. 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Así estamos como Despierta Oaxaca. Vamos a la pausa en esta hora del chocolate, porque Chocolate Mayordomo sabe,
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0: Las 6 de la mañana con 20 minutos, 6 con 20. Y aquí estamos, en vivo y en directo en esta mañana. Muchas gracias por tantos y tantos llamados telefónicos que nos llegan al 951-306-6574. Saludos a nuestros amigos que nos escriben desde diferentes puntos de la entidad. Y bueno, a ver, maestro, vamos con uno que otro mensaje. Ya sabe que aquí leemos todas sus opiniones, siempre y cuando pues sea con respeto. Y bueno, siempre nuestro auditorio ha sido respetuoso. Claro que a veces se indigna y a veces ya está hasta el copete y tiene que hablar fuerte. Pero entendemos también su molestia. Vamos con algunos mensajes.
1: Nos envían algunos videos relativos a la visita de la presidenta Claudia Sheinbaum a Xochiquiltongo. La 22, los únicos, no hay dos. Dice, le entregaron una carpeta de solicitudes a la presidenta de México. No la dejaban pasar. Se tuvieron que plantar ahí para que cuando pasara el convoy presidencial, pues lo retuvieran, platicaron con la presidenta. Incluso hasta en un momento hasta se vio un poco mal la secretaria general Jenny Rivera, secretaria general de la 22, porque reiteraban de manera insistente algo que ya la presidenta le había dicho que sí, que efectivamente se verían, y volvía otra vez con los temas, pero bueno, es la forma de comunicar de la secretaria general. Están tratando el tema del derecho a la audiencia, que el gobierno lo quiere utilizar para censurar la libertad de expresión, lo cual sería un retroceso. Y sale el licenciado, como siempre, que debe evitarse las rechifras y el repudio de los funcionarios en un mitin político. ¿Quién entiende esta situación? Bueno, pues lo que yo digo es que debe mantenerse el nivel del debate político. Buenos días, amigos. Ahí en la clínica 38, en la parada, hay una persona, un joven, que es muy grosero y ya pues hasta da miedo ir a esa parada. Insulta a las personas, en su mochila trae un cilindro y su mezcalito. No sé si hasta drogado está este joven que vende aguas a los conductores. Les hago saber esto, que lo quiten, que hay, bueno, no voy a tomar el urbano, hay miedo para abordar este autobús. Lástima que no nos dice dónde.
0: Muy bien.
1: No nos dice dónde, pero bueno, ahí está una denuncia.
0: Ahí están los comentarios.
1: Las autoridades, así es.
0: Vámonos, 6:22. La visita de la presidenta Claudia Sheinbaum a Oaxaca también abrió un espacio para el diálogo con el magisterio. Integrantes de la sección 22 lograron un acercamiento con la mandataria federal y acabaron pues manteniendo ahí un diálogo y resulta una reunión para el próximo 13 de agosto y dar seguimiento a sus demandas. Adelante, Alondra Olivera.
2: La sección 22 de la Coordinadora Nacional de Trabajadores de la Educación logró un acercamiento con la presidenta Claudia Sheinbaum Pardo durante su visita a Xochiquiltongo, Etla, como parte de su gira que realizó en Oaxaca y donde concretaron una reunión para el próximo 13 de agosto. Tras la protesta que realizaron en los accesos de la comunidad, la dirigente del magisterio oaxaqueño, Jenny Araceli Pérez Martínez, dialogó con la presidenta, quien se comprometió a recibirlos en la Ciudad de México para atender asuntos concretos de la sección 22. La dirigente magisterial detalló que hay temas pendientes que se firmaron en minutas y que no se han cumplido, como es la entrega de uniformes escolares del ciclo escolar pasado y pagos.
3: Tenemos temas de administrativos, con contrataciones, de categorizaciones, para nuestros compañeros agremiados que tampoco han avanzado y por lo tanto con la necesidad que tengamos una mejor.
4: ¿Cómo se llama? ¿Cómo se llama?
3: Habría posibilidad que fuera en estos días que está usted aquí sentado. Está difícil porque yo voy a estar aquí este día. Para nosotros sería importante que estamos por otro lado, presidente, aparte de los pendientes que tenemos como sección 22, seguimos manifestando la reinstalación de la Comisión Nacional de Trabajo y Educación de América, una reinstalación digna para los trabajadores del país. Entonces, nos podemos tomar la fecha el 13 de agosto, aquí se va a matar. Podría ser en la mañana, presidente, también por los asuntos que tenemos.
2: También planteó la reunión pendiente con la Comisión Única de Negociación de la CENTE para el caso de las demandas centrales que fueron objeto de su jornada de lucha pasada. Ante ello, la presidenta Claudia Sheinbaum confirmó que lo recibirá el próximo 13 de agosto en la Ciudad de México en una mesa de carácter resolutivo. También se manifestaron este domingo en el acto que se llevó a cabo en San Lorenzo Cacautepec en Ciudad Salud, únicamente para reforzar el tema de la concreción de esta mesa de trabajo que se comprometieron para el 13 de agosto. Para Despierta Oaxaca, Alondra Olivera.
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0: Muchas gracias, Alondra Olivera. Bueno, nos mandaron videos de cómo al inicio pues bloquearon la entrada a Xochiquiltongo y ahí pues no dejaban entrar la caravana de camionetas de la presidenta. Después lograron accesar, ir al evento y por ahí la detuvieron y fue cuando se dio este diálogo. Será el 13 de agosto. No sé si les vaya a resolver nada, pero si así era de fácil, le hubiera dicho la presidenta, señora presidenta, nos hubiera dado la oportunidad de terminar el ciclo completo. Un mes perdieron los niños de Oaxaca clases, de por sí estamos rezagados, somos el último o el penúltimo lugar en aprovechamiento escolar. Y si la estuvieron buscando por meses, no les dio ninguna reunión, y ahora resulta que una visita a Oaxaca la logran detener y decirle, oiga, ¿nos reunimos? Sí, con todo gusto. ¿Cuándo? Pues el 18, el 13 de agosto. Perfecto. En la tarde, y le dice Jenny, no, en la mañana. En la mañana, pues. Entonces, ¿para qué tanto show? Lo hubiera recibido desde hace meses.
1: Empezado por el final, ¿no? Bueno.
0: Lo bueno que me indica la gente que no estuvo Chepi, que es el Chepi, fue exdirigente de la sección 22. Ahora es asesor del director, del titular de la SEP, y también está muy cerca de la presidenta. Según para asesorar, pues su asesoramiento creo que así fue en vano durante
1: las semanas
0: que no hubo clases. Además hay que recordar que pues él tiene aquí sus constructoras, le va muy bien.
1: Ah, sí, tiene constructoras.
0: Tiene constructoras, tiene terrenos,
1: no,
0: casas.
1: Pues está muy bien colocado entonces.
0: Locales.
1: Ah, bárbaro.
0: Sí, no vaya a pensar, él no vaya a pensar que es como los maestros, no.
1: No, él fue dirigente, de la sección 22.
0: Y luego fue diputado, y luego volvió a ser diputado, creo que va por la tercera. Creo
1: qué
0: que
1: barbaridad.
0: La ley dice que hasta tres veces puede ser.
1: Qué barbaridad.
0: Pues ellos mismos se legislan, ¿no? Es como si ellos mismos se quitaran sus privilegios, ¿no?
1: Qué
0: no van
1: barbaridad.
0: A decir
1: que... No, pues ¿en qué país estamos?
0: Pues en México,
1: qué
0: maestro.
1: Qué bárbaro. Una denuncia por presunta negligencia médica ha generado, la verdad, indignación. Esto en la región del Istmo de Tehuantepec. Familiares de una jovencita profesionista acusan que retrasos en su atención dentro del Seguro Social habría derivado en su fallecimiento. Exigen ahora una investigación para esclarecer lo ocurrido. Roosevelt Rasgado, que está muy pendiente de lo que acontece en esa región, nos informa. Roosevelt, buenos días.
5: Muy buenos días, Iván, Jesús, amigos del auditorio. La muerte de Esther Hernández López, profesionista originaria del Istmo de Tehuantepec, ha generado indignación entre sus familiares y allegados, quienes denunciaron una presunta negligencia médica. Aseguran que esta presunta negligencia médica derivó en su fallecimiento ocurrido el pasado viernes 31 de julio en el Hospital General de Zona número 20, San José del IMSS, en la ciudad de Puebla. De acuerdo con la denuncia, la joven de 34 años de edad permaneció durante aproximadamente 30 días internada en el Hospital Regional del IMSS de Salina Cruz, donde presuntamente el neurólogo tratante y el coordinador de la unidad retrasaron la emisión de la orden para una cirugía urgente que requería tras sufrir un derrame cerebral. Los familiares señalaron que durante este periodo Esther fue trasladada en diversas ocasiones a hospitales de Veracruz, que según afirman no contaba con el equipo ni las condiciones necesarias para realizar el procedimiento requerido, lo que provocó un retraso crítico en su atención médica. Indicaron que fue hasta después de varias semanas cuando la paciente fue enviada al Hospital de San José, en Puebla. Sin embargo, aseguran que al momento de su ingreso ya presentaba muerte cerebral, situación que culminó con su fallecimiento. Tras esta pérdida, los familiares exigieron a las autoridades del Instituto Mexicano del Seguro Social y a las instancias correspondientes realizar una investigación exhaustiva para esclarecer los hechos y determinar si existieron omisiones o responsabilidades por parte del personal médico involucrado. Asimismo, demandaron que en caso de comprobarse alguna irregularidad, se sancione a los responsables y se garantice que situaciones similares no vuelvan a repetirse. Hasta el momento, el IMSS no ha emitido un posicionamiento oficial sobre estas acusaciones realizadas por los familiares de la joven. Para Despierta Oaxaca de W Radio, Roosevelt Rasgado, desde el Istmo de Tehuantepec.
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0: Muchas gracias. Lamentable, pues, las noticias que hoy nos comenta Roosevelt Rasgado. Y bueno, pues, sigo insistiendo, hay que estar muy al pendiente de estos familiares, de esta joven profesionista, que acusan que pues estos retrasos en su atención dentro del IMSS derivaron en el fallecimiento y en una negligencia médica que pues hoy está precisamente exigiendo una investigación los familiares para esclarecer lo ocurrido. Las 6:30 minutos. Nos comentan que ya salió el vinibús hoy de San Pablo. Pues salieron las autoridades, hasta cohetes hay, están felices, están contentos.
1: La banda tocando a todo vapor.
0: Casi no estaban comunicados, nos dice la gente de esas de esa población. Nos dice que pues casi no llegan los mototaxis, mucho menos los taxis, ni los camiones urbanos. Y con este vinimús, dice, pues ya nos ahorramos 30 pesos, nos cobraban nada más, dice, un mototaxi de Viguera a San Pablo, 30 pesitos. ¡Caramba!
1: Un gran beneficio para los habitantes de esta zona. Este pero mira, hay que ver aquí también cómo se mueve la autoridad municipal, porque muchas de las soluciones que pueden tener las colonias y las agencias y las demarcaciones es trabajo también de la autoridad que se mueve, que tiene actividad.
0: Pues felicidades, pues, a la gente de San Pablo y a la gente pues encargada de esta ruta del vinibús. Ya sabe que aquí cuando se dé algo bueno, lo vamos a comentar, ¿eh? Sea de quien sea, maestro.
1: Claro, claro.
0: Nosotros no tenemos compromisos con nadie, pero sí hay que señalar que si ahorita hay muchas personas beneficiadas desde este punto y que ya van a tener una conectividad y ya van a poder trasladarse y a un
1: hasta menor, el centro histórico.
0: Hasta el Oye, centro. Extraordinario. De maravilla.
1: Claro.
0: Felicidades por esta ruta. Si hemos criticado muchas veces, pues hoy los comentarios son decenas de mensajes de nuestro auditorio, así es que felicidades. Vámonos con más información.
1: Fíjate que ya nos están diciendo que este joven grosero y lépero está en la entrada de la clínica 38, ahí está ese joven lépero. Oigan, la presidenta Laura Isabel de Xóchitl, ¿será que irá por una diputación? Es lo que están preguntando. No ha hecho obras en la población, ahí está otra opinión. Vamos con más información. Mire usted el proyecto del corredor zapoteco en los Valles Centrales. Pues comienza a generar ya un debate. Autoridades municipales piden que antes de iniciar la obra se informe a la población y se realice una consulta ciudadana para conocer la opinión de las comunidades que podrían verse impactadas. Vamos a escuchar el reporte completo con nuestra compañera Mónica Mota.
6: Autoridades de San Lorenzo Cacautepec solicitaron al gobierno de Oaxaca que se realice una consulta previa, libre e informada antes de avanzar con el proyecto del Corredor Zapoteco, una red carretera que contempla atravesar 25 comunidades de 11 municipios de los Valles Centrales. La petición surge luego de que el gobierno estatal presentara el proyecto a autoridades municipales, argumentando que busca reducir el congestionamiento vial en la zona metropolitana de Oaxaca y mejorar la conexión entre las carreteras federales que comunican con el Istmo, la Costa y la Mixteca. La presidenta municipal de San Lorenzo Cacautepec planteó que primero se informe a la población mediante recorridos en el territorio para conocer el trazo previsto y posteriormente se lleve a cabo una consulta comunitaria para que la Asamblea General decida si acepta o no la obra. Como parte de los acuerdos con el gobierno estatal, se prevé que el próximo 23 de agosto se realice la consulta en San Lorenzo Cacautepec, donde la comunidad analizará los alcances del proyecto y su posible impacto en la población. Para Despierta Oaxaca, Mónica Mota.
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0: Muchas gracias, Mónica Mota. Bueno, entonces, el libramiento, aquel libramiento que se hablaba mucho, que podía entrar desde este
1: en lado, la zona oriente de los Valles Centrales.
0: La
1: zona poniente.
0: Poniente, de poniente a oriente, sí. Pues ese ya no se lleva. Sí. Este es otro. Este es el corredor zapoteco. Involucraría a otras poblaciones de los Valles Centrales. Acuérdese que del que se hablaba ese libramiento durante muchos años y sexenios,
1: sí.
0: Pues no se pudo llevar a cabo, no hubo autorización de parte de muchas comunidades y de muchas colonias que dijeron que por ahí no iban a permitir que se les quitara sus terrenos ni el permiso.
1: Pero el punto que se está tocando ahorita creo que es importante, es la consulta a la ciudadanía, la consulta a la gente para que sepa qué se va a hacer y cuál será el impacto y cuáles serán los beneficios que tendrá en toda esta zona del corredor. Creo que ahí deben empezar los grandes proyectos en la consulta.
0: Pues vamos a ver qué resulta con la consulta. Las 6:35, vamos a una pausa, regresamos con más en esta hora del chocolate de Chocolate Mayordomo, porque sabe
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2: 6 de la mañana con 39 minutos. Seguimos aquí en vivo y en directo en esta mañana de lunes. Buen inicio de semana. Vámonos con mensajes del auditorio.
3: Buenos días, amigos de Despierta Oaxaca. Amigos locutores, esto es política de altura. Ya sabe que la presidenta Claudia, pues, el prometer dice que no empobrece. La culpa del nivel de educación en Oaxaca es de los padres de familia porque les gusta su área de confort y no les interesa la educación de los niños. Nunca faltan los padres de familia todavía que defienden este modelo de educación, y otros padres pues hacen el esfuerzo de mandar a sus hijos a las escuelas particulares. Por otra parte, buenos días, amigos. ¿Cuándo se abran los servicios en las instituciones de salud del Seguro Social en régimen ordinario e ISSSTE a toda la población? Es una pregunta. Si con sus propios derechohabientes no pueden, pues yo creo que habrá muchos fallecimientos. Mientras no tengan personal capacitado y equipo, no se reflejará el bienestar tanto trillado. Gracias, como siempre, estamos pendientes de la información. No queremos ley mordaza que quieran imponer a los comunicadores. Ahí está otra opinión de nuestro auditorio respecto a la libertad de expresión.
2: Muy bien, vámonos con nuestros corresponsales. Vamos hasta la heroica ciudad de Huajuapan de León, Álvaro Medina Sánchez. La rehabilitación de una obra clave es para la zona de la Mixteca, el saneamiento de lo que pues la presidenta Claudia Sheinbaum supervisó este fin de semana. Estos trabajos de la planta tratadora de aguas residuales allá en Huajuapan de León. Vamos a echar el reporte. Adelante, Álvaro. Muy buenos días, te saludamos con mucho gusto.
4: Gracias, compañeros, ¿qué tal? Muy buenos días. Para darles a conocer que durante la gira que la presidenta de México, Claudia Sheinbaum Pardo, realiza por Oaxaca, pero específicamente aquí en Huajuapan de León, supervisó los avances de la rehabilitación y modernización de la planta de tratamiento de aguas residuales, obra que comprometió durante su visita anterior a este municipio de la Mixteca oaxaqueña. En su mensaje, la mandataria destacó que esta obra contribuirá al cuidado del medio ambiente y al bienestar de la población de uno de los municipios más importantes del estado, al mejorar el saneamiento de las aguas residuales y fortalecer la infraestructura hidráulica de la región. Por su parte, las autoridades municipales de esta heroica ciudad de Huajuapan agradecieron a la presidenta Claudia Sheinbaum Pardo por cumplir el compromiso asumido durante su anterior visita al impulsar la rehabilitación de una obra considerada estratégica para este municipio de la región de la Mixteca. Pero escuchemos cómo lo dijo el presidente municipal, Luis de León Martínez Sánchez.
5: El tema de la modernización de nuestra planta de tratamiento de aguas residuales, la PETAR, que está en Santa María Xochixtlapilco, en ese mismo año comenzó su ejecución con importantes recursos, 100% de Conagua, que ellos mismos están ejecutando. Dentro de su gira de trabajo, pues supervisó los trabajos que está realizando precisamente la Conagua ahí en nuestra planta de tratamiento.
4: Esta obra quedará concluida para el mes de marzo del próximo año. Para Despierta Oaxaca, desde la mesa de redacción de Correo Mixteco, informa Álvaro Medina Sánchez.
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2: Pues ahora que lleven a la presidenta a Puerto Escondido para que también les construya una de estas plantas que se necesita urgentemente y que la gente está pidiendo a gritos. Sin duda alguna, este punto que les estoy comentando de Puerto Escondido es simple y sencillamente porque pues sí se necesita ya en Puerto. Teníamos de repente un lugar pequeñito que con una autopista, si cabían 500 turistas, pues de repente se votaron a 2,000 turistas.
3: Sí, fíjate que uno de los grandes problemas de nuestro desarrollo es que no proyectamos a largo plazo. Nos falta justamente eso, esas obras de gran calado que vayan pues abonando en primer lugar a esa buena relación del hombre con la naturaleza, y creo que Huajuapan de León en este momento pues se pone a la vanguardia con esta obra de tratamiento de aguas residuales.
2: En más información, uno de los conflictos agrarios más antiguos del país podría abrir una nueva etapa, y esperemos que sea la del diálogo, donde las autoridades comunales tuvo que entrar, la autoridad comunal de San Miguel Chimalapa, donde anuncian que van a buscar un acercamiento directo con los ejidos de Chiapas. ¿Por qué? Pues porque la autoridad no puede. ¿Por qué? Porque la autoridad no ayuda en nada. ¿Por qué? Porque con ellos no se cuenta. Ellos, los comuneros de San Miguel Chimalapa, con los ejidos de Chiapas, van a buscar una salida pacífica a una disputa territorial que se ha prolongado por décadas. Y si la autoridad no puede, maestro, ¿quién dijo que no podemos arreglarnos entre personas?
3: Por ahí hubiéramos empezado, por ahí hubiéramos empezado. Mire usted, pues hay que darle vuelta a los asuntos, y pues el diálogo que siempre hemos dicho en este espacio de comunicación debe ser muy importante. Las autoridades comunales de San Miguel Chimalapa informaron que esta semana presentarán una propuesta de conciliación dirigida a los ejidos chiapanecos establecidos dentro del territorio comunal. Esto con el propósito de avanzar en la solución pacífica de este conflicto. De acuerdo con los comuneros, una comisión recorrerá la zona en disputa para plantear a habitantes de los ejidos Gustavo Díaz Ordaz, Rodolfo Figueroa, Flor de Chiapas y Ramón E. Balboa la posibilidad de integrarse al régimen comunal de San Miguel Chimalapa, sin que ello implique perder su identidad como habitantes de Chiapas, pero sí respetando las normas de la comunidad. El conflicto territorial se remonta a la década de 1960, cuando se establecieron diversos ejidos chiapanecos en tierras reclamadas por los chimalapas. Aunque existen resoluciones judiciales de la tremenda corte que reconocen esos territorios como parte de Oaxaca, las comunidades aseguran que las disputas legales continúan y denuncian además afectaciones por la tala ilegal e inmoderada en la zona. La propuesta será presentada oficialmente mañana, 4 de agosto. Los representantes comunales señalaron que buscarán privilegiar el diálogo y evitar desalojos, aunque advirtieron que si no existen condiciones para avanzar en la conciliación, pues la tensión en la zona podría incrementarse. Ojalá pues que este diálogo sea fructífero y deseamos éxito a las autoridades que finalmente pues reconocen el valor del diálogo en la solución de estos graves conflictos.
2: No, aquí hay que reconocer a los comuneros y a los ejidatarios de ambos estados que buscan precisamente esa solución, una solución directa entre ambos. Pero ya lo dijeron, si ambos llegaran a encontrar esta salida pacífica, pues bienvenida, y si no, se van a poner más tensas, porque se podrían poner más fuertes. Y ahí es donde sí tendremos que ver el actuar de las autoridades, que hasta ahora pues simplemente no han dicho nada, no han hecho nada, y bueno, pues a ellos se les paga. Solucionen o no solucionen, el problema es ese, que si no ayudan, pues mejor que se hagan a un lado. Vamos a la pausa, regresamos con más en el cierre, en la recta final de este espacio informativo, las 6:46 en esta hora del Chocolate Mayordomo, porque sabe, sabe y emociona.

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12: Estamos en contacto con el
13: mundo. 6 de la mañana con 50 minutos, las 6 con 50. Aquí estamos en vivo y en directo, esto es Despierta Oaxaca y estamos en vivo y en directo, vámonos con los mensajes de nuestro auditorio.
14: Estimados amigos, muy buenos días. Esa melodía que pusieron hace un rato es muy bonita y me hizo recordar muchas cosas importantes del papel de la música en nuestras vidas. Que Dios los bendiga. Reportando que las ollas del drenaje de Río Usumacinta, esquina con Río Grijalva, está colapsado en una de las colonias de nuestra ciudad. Buenos días, amigos de Despierta Oaxaca. La presidenta defendiendo a Murat, no sé si quiere pecar de inocente, de cándida, o es socia del negocio. Una mentira, aunque la repita la presidenta, no se vuelve verdad. Si Murat es el bueno, ¿cómo estará el peor? Si las cosas van a seguir así, pues mejor que nos invadan Estados Unidos y seamos colonia suya, la verdad. Bueno, buenos días, amigos. En la colonia Reforma, parte baja, no han enviado el vital líquido. Compresión desde hace muchos días no nos llega el agua. Saludos para todos.
13: Bueno, ahora sí, discúlpenme, pero pues sí nos hicieron reír con sus comentarios. Me agrada mucho cuando la gente opina, cuando la gente, pues de alguna manera, maestro, da sus opiniones, pero tienen un sentido. Inclusive,
14: pues sí, inclusive de humor, de buen humor, porque de eso se trata.
13: Pero yo
14: carambas.
13: Creo que no lo decían así como para hacer el chiste, ¿eh?
14: No, creo que a veces es muy natural, sale muy natural, pero finalmente resulta ser chistoso, ¿no?
13: Buenos días, amigos de Despierta Oaxaca. Gracias por la información. Les comento que nosotros también necesitamos una línea del Vinibús como la que se inauguró hace unos momentos en San Pablo Etla. Nosotros somos la gente de San Jacinto a Milpas, a la zona norte, pasando por Avenida Heriberto Castillo, subiendo por el Puente del Tecnológico, yendo hacia el centro hasta llegar a la zona norte. La verdad, hay mucha gente que en diferentes reuniones de ciudadanos pide y pide el minibús y es una necesidad urgente. Desde aquí y también desde el mes de abril estamos solicitando el servicio vía oficios y nada, nadie nos resuelve. Por favor, amigos, a ustedes que los escuchan las autoridades, ayúdennos para que de esta manera lo puedan difundir y lo puedan canalizar. Gracias por leer mi mensaje. Mire, aquí vamos a leer todas las opiniones. Y si así como estamos diciendo que hoy fue un éxito inaugurar esta línea del minibús de San Pablo, del centro de San Pablo de Tlal, al centro de la ciudad, así le pedimos a la que dirige el minibús que le ponga una línea a la gente de San Jacinto a Milpas hacia la zona norte. Son cientos de usuarios y miles que están pidiendo a gritos. Ya llevaron oficios, ya hablaron, ya mensajearon, ya reportaron, pero nada más no le resuelven. Ojalá que lo tomen en cuenta. El mínimo requisito para los morenistas, amigos de Despierta Oaxaca, debería ser tener un IQ superior a 90. Pero pues eso sería imposible, porque entonces pues no habría ningún político.
14: Fíjate que yo creo que el requisito número uno debía ser tener vergüenza.
13: No, hoy tenemos puro sinvergüenza. Cínico.
14: Por eso.
13: Descarados.
14: Es que yo, sí. El requisito número uno, conocer y tener vergüenza de lo que significa una gran responsabilidad. Vamos con más información. A más de una semana del asesinato del periodista Francisco Alejandro Leyva Aguilar, un hombre culto, amigo nuestro, conocedor de la historia y de grandes temas de la cultura. Bueno, pues continúan las investigaciones y las reacciones en torno a las medidas de protección que solicitó antes de ser privado de la vida. Resulta que ahora la titular de la Defensoría de los Derechos Humanos del Pueblo de Oaxaca rechazó haber actuado con omisión y aseguró que en cinco ocasiones pidió a la Fiscalía Estatal implementar acciones de protección sin obtener una respuesta efectiva. La Fiscalía incluso trascendió, había extraviado el expediente. Vamos a escuchar el detalle de la información con Alondra Olivera.
6: A más de una semana del asesinato del periodista Francisco Alejandro Leyva Aguilar, la titular de la Defensoría de los Derechos Humanos del Pueblo de Oaxaca, Elizabeth Lara Rodríguez, negó haber desestimado la queja presentada y aseguró que en cinco ocasiones solicitó medidas de protección a la Fiscalía de Oaxaca sin obtener una respuesta efectiva de las autoridades competentes. La Ombudsperson detalló que el 14 de julio de 2025 fue el primer acercamiento con el periodista y desde el 13 de febrero de 2026 la Defensoría pidió la incorporación al Mecanismo Federal de Protección para Personas Defensoras de Derechos Humanos, además de la elaboración de un plan de seguridad luego de que Leyva Aguilar reportara amenazas recibidas vía telefónica y redes sociales, las cuales no eran atribuibles a algún servidor público, sino a cuentas particulares.
15: Evidenciado que no solamente pedimos una vez ni dos veces, fueron cinco veces los momentos que pedimos a la Fiscalía del Estado que se emitieran medidas de protección, a pesar de que a la fecha no tenemos queja, actuamos de oficio. Y pedimos en tres ocasiones, porque se han presentado los acuses que recibió el mecanismo federal en tres ocasiones, de posibles omisiones y de instituciones que no estuvieron a la altura de la obligación que el Estado tiene de proteger la vida, la integridad, la libertad de quienes ejercen el periodismo.
6: Indicó que además de las solicitudes a la Fiscalía del Estado para conocer el avance de la carpeta de investigación relacionadas con las amenazas, también realizaron tres requerimientos al Mecanismo Federal de Protección, sin embargo, aseguró que no recibió respuestas satisfactorias. Tras el homicidio ocurrido el 22 de julio, la Defensoría solicitó formalmente a la Fiscalía información sobre la carpeta de investigación, el estado del caso y las medidas de protección implementadas, además de pedir acceso al expediente para dar seguimiento a las indagatorias. Afirmó que el asesinato de Alejandro Leyva no debe de convertirse en un caso más de impunidad, sino en un punto de inflexión para fortalecer la protección de quienes ejercen el periodismo en México. Para Despierta Oaxaca, Alondra Olivera.
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13: Muchas gracias, Alondra Olivera. A ver, ¿dice que perdieron el expediente en la fiscalía?
14: No lo encontraban, y lo buscaban. No sé hasta qué punto llegó para que ya dijera, no, aquí está ya el expediente. Pero lo que está diciendo la responsable de Derechos Humanos del Pueblo de Oaxaca es que ahora la pelotita está en la fiscalía. porque recuerden que el Estado está para prevenir, para investigar y para sancionar y finalmente para reparar los daños por las graves omisiones. Ahí pues está aquí el tema.
13: Hay otro delito y de la propia autoridad, de la fiscalía, omisión.
14: Ahí están las omisiones graves que dieron como resultado el hecho trágico que ya conocemos.
13: Pero es un error gravísimo y es un delito muy grave la omisión. Entonces, pues como lo escucharon, de acuerdo a esta situación, la titular de la Defensoría de los Derechos Humanos de los Pueblos de Oaxaca, pues ellos aseguran que pidieron hasta en varias ocasiones a la Fiscalía Estatal implementar estas acciones de protección y no tuvo una respuesta.
14: No, y tuvo que salir al frente también porque la sociedad ya estaba pidiendo su cabeza que renunciara al cargo, entonces tuvo que salir obligada por esa necesidad de información ante la sociedad. Ahora dice, bueno, que la pelotita está del lado de la Fiscalía.
13: Y creo que lo presentó con pruebas, ¿no? O sea, lo llegó y presentó los oficios,
14: ¿sí?,
13: las fechas, las firmas. Y como dicen en mi pueblo, papelito habla.
14: Y no tuvo ninguna respuesta positiva a esa petición que hizo la Defensoría de los Derechos Humanos.
13: Usted tiene sus propias conclusiones. Me pregunta la gente, ¿dónde inicia el corredor zapoteco? Entraría desde Soledad Etla, pasaría por San Lorenzo Cacautepec, cruzaría San Pedro Ixtlahuaca, Cuilapan de Guerrero, Zachila. Se iría por...
14: No, pues es la ruta del libramiento.
13: Cimatlán, San Jerónimo Segache, San Martín Tilcajete, Santa Cecilia Jalietza, San Juan Teitipac, Magdalena Teitipac, Santa Cruz Papalutla, parte de San Juan Guelavía y terminaría llegando a Tlacochaguaya y Macuilxochitl.
14: Todo un circuito, todo un gran circuito, pero bueno, se va a consulta, se va a consulta. Fíjate que esa ruta es justamente lo que estábamos comentando hace un momento, de que se había dejado de lado, pero no, se retoma el mismo proyecto con otro nombre.
13: Y no sé si eran las mismas poblaciones, porque acuérdese que había unas que no estaban muy de acuerdo, pero bueno, esperemos a ver qué dicen las comunidades. Buenos días, amigos de Despierta Oaxaca. Pues a las autoridades federales y de quien sea les está interesando más adoctrinar a la población en lugar de garantizar nuestros derechos básicos como son la salud y la seguridad. Nos quieren tratar como tontos y quieren que se nos olviden los baches, los semáforos, cosas que son muy fáciles, la falta de medicamentos. ¡Qué vergüenza que las autoridades, y de verdad más vergüenza nos debería dar a nosotros como personas, que vamos a aplaudir como si fuera un artista o fuera qué, o fuera poder de su dinero! Lo que están haciendo los políticos son administradores de nuestros recursos. En ningún momento ponen un solo peso de su bolsa, entonces ¿por qué les aplaudimos? Prefiero que el gobierno me proteja primero del cobro de derecho de piso antes de que se ponga a buscar a los medios de comunicación quienes hablan mal de ellos.
14: ¿Cobro de derecho de piso? ¿Cobro de piso en Oaxaca?
13: Se nos acabó el tiempo.
14: Debe investigarse a fondo. Mensajes.
13: Dice, ahora quieren coartar la libertad de los medios de comunicación porque los cuestionan, diciendo mentiras. Pero yo le pregunto a los políticos y al gobierno, ¿cuándo los van a castigar a ellos? Porque siempre se la pasan mintiendo a los mexicanos. Eso lo comentamos. Saludos, ya nos están mandando por aquí varias fotografías del estreno de esta línea de minibús de San Pablo Etla, que tuvo mucho éxito.
14: La gente feliz, la gente
13: hasta
14: feliz.
13: El centro de la ciudad capital. Felicidades, pues, a nuestros amigos de San Pablo Etla. Excelente mañana, amigos. Asamblea informativa, vecinas y vecinos. Le recordamos que el día de hoy se llevará a cabo la asamblea en la colonia Nuevo México. 10 de la mañana se contará con un tiempo de tolerancia para el registro e inicio de la asamblea. Su asistencia y participación es importante y es con respecto al Comité de Vida Vecinal de la Colonia Nuevo México, San Jacinto Amilpas, que están citando a esta reunión extraordinaria. Estoy leyendo los mensajes, los últimos que llegan porque son demasiados, maestro. Y con esto nosotros nos vamos. 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Díganle, Alexa, sintoniza Despierta Oaxaca y tiene las noticias en su dispositivo.
14: Estimados amigos, así hemos informado nuestro presente. Que tenga usted y los suyos excelente día.
13: Llegamos al final de esta emisión. Gracias por permitirnos acompañarle. 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A nombre de todo este equipo que hace posible este espacio informativo, gracias por su confianza, por permitirnos llegar hasta su casa, su trabajo o donde quiera que nos escuche. A nombre de todo este equipo, mil gracias. Quédese en sintonía de las estaciones de Grupo Encuentro y nos leemos en redes sociales. Su servidor Iván González, que Dios los bendiga.
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16: También se reportó lluvias en la zona norte, incluso un plafón de la Plaza Lindavista cayó, afortunadamente no hay personas lesionadas, y bueno, también se encharcó incluso parte de lo que es Insurgentes Norte, la zona de La Raza, la zona de Indios Verdes, parte de lo que es la México-Pachuca, pero para esta hora ya no presenta mayor problema. Bajó el nivel del agua, y bueno, esta mañana solamente carga vehicular, que ya se intensa en algunos puntos en el circuito, eso en el tramo de Eduardo Molina, a lo que es la zona de Calzada de Guadalupe, con dirección hacia la zona de Insurgentes. Lo hace en la zona sur, la circulación es constante en dos sentidos de Tlalpan, más carga en dirección centro entre Metro Villa de Cortés y San Antonio Abad, y en dirección al sur a muy buena velocidad. Periférico también con circulación lenta, no detenida, lenta en el tramo de lo que es la zona del Conscripto a Paseo de la Reforma, y finalmente se desplaza por lo que es la zona de la avenida Javier Rojo Gómez. Hay un percance sin lesionados a la altura del eje 6 sur con dirección hacia la zona Termitistapalapa. El reporte, Gaby.
17: Gracias, Víctor Sandoval. Y sí, aquí varias personas que nos están diciendo que empieza a sentirse un poco más el tráfico esta mañana. Les digo, por lo menos ayer en el regreso de las autopistas había bastante tráfico y hoy también se está sintiendo tantito más cargado, como ya nos lo decía Víctor Sandoval. Repito, tal vez hay personas que ya están empezando a regresar de vacaciones y bueno, pues ahora sí que todo lo bueno, como es que las calles estén un poquito más vacías, se termina acabando. Ni modo. Así las cosas. Hoy tenemos muchísima información. Gracias a toda la gente que ya nos está escribiendo aquí a través de las redes sociales y también a través de WhatsApp. De hecho, nos confirma, por ejemplo, por acá Polo 10 dice, sí se siente más tráfico en algunas de las vialidades. Y por acá nos está diciendo Elizabeth Peña, dice, extraordinario el concierto de Harry Styles este sábado, borró la épica tormenta que vivimos. Ah, qué buena onda, porque sí, de que llovió y llovió en serio este fin de semana. Pero bueno, qué bueno que lo pudieron disfrutar. Las noticias esta mañana, bueno, obviamente, y ustedes lo saben, aquí lo hemos tenido desde el minuto que comenzó todo el conflicto en la UNAM respecto al examen de admisión. Ya lo saben ustedes también, la UNAM va a repetir 58,000 exámenes de manera presencial. Esa es la resolución a la que llegó la comisión técnica encargada de analizar lo que había sucedido con este examen de admisión. Así que la UNAM va a repetir 58,000 exámenes exámenes de forma presencial. Hoy vamos a tener varias voces. Vamos a hablar con la doctora Alma Maldonado, integrante y vocera de esta Comisión Técnica de la UNAM, que el viernes pasado a las 10 de la mañana, con el rector presente y una buena parte del claustro directivo de la UNAM, pues presentaron sus resultados y esto, que se va a aplicar el examen de forma presencial, un examen de control, así es como le llamaron a 58,000 personas. Y vamos a hablar hoy no solamente con la doctora Alma Maldonado, también vamos a tener el análisis del doctor Javier Martín Reyes del Instituto de Investigaciones Jurídicas de la UNAM. Publicó este fin de semana un texto, me parece muy interesante, comprensivo de lo que sucedió y lo que sobre todo dictamina esta comisión técnica y lo que la UNAM acepta y bueno, sobre todo también qué reacciones va a haber de parte de estudiantes. Vamos a hablar con un estudiante también aquí, como lo hemos hecho ya desde hace más de una semana. Hoy vamos a hablar con Gerardo Valverde. Gerardo Valverde, él, bueno, vamos a preguntarle si va a volver a presentar el examen y también mi compañera Nayeli Roldán nos traerá información respecto a qué ha pasado con esto de la UNAM, pero sin lugar a dudas, pues es uno de los temas destacadísimos. Después, aquí ya lo comentábamos la semana pasada, el viernes hablé aquí en estos micrófonos con Grecia Quirós, que es la alcaldesa de Uruapan, la presidenta municipal de Uruapan, y además la viuda de Carlos Manso, ustedes lo recuerdan, fue detenido el R1, Ramón Ángel Erne, el R1, presunto autor intelectual del homicidio del alcalde Carlos Manso. Pero miren, fue muy interesante porque la semana pasada, el viernes, que platicaba yo aquí con Grecia Quirós, una de las cosas que nos decía en estos micrófonos es que ella pedía, solicitaba estar presente en la audiencia del R1, y decía, quiero estar presente en la audiencia del R1 para saber de qué lo van a acusar. Así fue como me lo dijo aquí en estos micrófonos Grecia Quirós el viernes pasado.
18: Desde el día de ayer solicité pues que quiero estar en esa audiencia, si no es de manera presencial, por lo menos que me permitan estar vía Zoom, porque para mí es muy importante qué es lo que se le va a imputar a esta persona y pues es muy importante también para mí.
17: Y ella lo que decía es, me importa saber de qué lo van a acusar. Bueno, pues aparentemente, por lo menos la información que se tiene hasta este momento, es que la medida, sobre todo de prisión preventiva oficiosa contra Ramón Ángel, el R1, fue dictada por delitos relacionados con posesión de metanfetamina, posesión de cartuchos y portación de arma de fuego de uso exclusivo del ejército. Vamos a ver también cuál es la reacción de la propia Grecia Quirós y del movimiento del sombrero allá en Michoacán ante estas imputaciones, pero sin lugar a dudas, pues un tema muy, muy importante también, el que hemos tenido aquí desde hace ya un buen rato. Y después, pues este fin de semana, el señor Donald Trump

0: Ya respondió y dijo que México no es enemigo de nadie, etcétera, etcétera, etcétera. Pero pues esto también sucedió el fin de semana. Por cierto, Trump sigue pues a la baja. Apenas entre 32 y 34% de los estadounidenses aprueban al presidente Donald Trump, un nuevo mínimo histórico para un mandatario de Estados Unidos en su segundo gobierno. Esto lo informa el diario The New York Times. Ya les dábamos también los datos de CNN la semana pasada, que hablaba precisamente de la baja popularidad del presidente Trump. Así que bueno, pues entre que se enoja con México, pero tampoco tiene las cartas claras en su propio país, así es. Están las cosas. Y en otros temas, sigue aquí en nuestro país el debate respecto a los lineamientos sobre derechos de las audiencias. Hoy hay varios textos buenos y les recomiendo particularmente el texto de Irene Levy. Irene Levy, que es una experta en temas de telecomunicaciones, y me parece que hoy hace el análisis más equilibrado de lo que significan estos lineamientos sobre derechos de las audiencias, porque hay quienes se han ido al extremo de decir que esto ya es la censura absoluta, otros que dicen que esto no tiene nada de censura. Bueno, pues yo recomiendo leer hoy a Irene Levy, que lo que dice es, claro que es muy rescatable, pues son muy rescatables algunos de los lineamientos que se ponen en este documento. Aquí mismo lo estuvimos conversando con la comisionada presidenta de Telecomunicaciones, con Norma Solano, la semana pasada, cuando decíamos nosotros mismos, yo misma lo reconocía, hay varios temas importantes como el derecho de tener determinado tipo de contenido accesible para personas con discapacidades, lo que significa, por ejemplo, tener un mecanismo de verificación de la publicidad y el contenido no publicitario, etcétera, pero hay un enorme pero y tiene que ver con las sanciones y sobre todo el papel de la Comisión Reguladora de Telecomunicaciones. Así que por ahí siguen las cosas. También respecto al Canal 11, ¿se acuerdan que aquí el viernes pasado estuvimos platicando con funcionarios del Canal 11, con Carla Mota, y nos decía, para nosotros es muy importante que podamos tener acceso al archivo audiovisual del Canal 11, porque ese archivo audiovisual contiene una parte importantísima de la historia de nuestro país, y como está en paro y sobre todo los estudiantes tienen tomado el Canal 11, pues no hemos podido siquiera tener acceso a ello. Bueno, el día de ayer en la noche la Dirección General de Canal 11 informó que recuperó de manera pacífica las instalaciones después de permanecer tomadas durante más de 2 meses por estudiantes en paro del Instituto Politécnico Nacional. Así que también por ahí van las cosas, la información esta mañana, que como pueden ver es lunes y está movida, movida, movida, movida. Gracias a quienes nos siguen escribiendo esta mañanita a través de todas nuestras plataformas digitales. Qué bueno que estén tan activitos también, ¿eh? Un saludo hasta Zapopan, por supuesto, Alberto Reyes. Carla dice, después de 3 semanas hoy en La Ibero regresamos a trabajar. Ay, bueno, pues está muy bien, ¿no? 3 semanas, pues está muy bien. Ahora sí que no es queja, pero pues qué rico tener 3 semanas de vacaciones. No se quejen, no sean así. Bueno, señoras y señores, ya saben que además toda la música que ponemos en este programa la encuentran en Así Las Rolas W, incluido este mega recontra clásico del señor Elton John que nos dice I'm Still Standing. Esa es la actitud de lunes en la mañana, la verdad. Así que así las cosas y así es como suena la noticia.
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0: Así las cosas.
1: 7 de la mañana con 15 minutos. Además de todo lo que ya les decía, las notas más destacadas esta mañana, tenemos algunos sonidos de reacción a lo mismo. Escuchábamos a la presidenta de México diciendo que precisamente nuestro país es amigo de todos los países y la valentía es la defensa de la soberanía.

0: Soberanía Nacional. De esta manera, Sheinbaum responde a la publicación que hizo Donald Trump en su red Truth Social de este artículo, de este editorial de Bill O'Reilly, en donde dice, como ya les comentaba, México no es amigo de Estados Unidos. Y bueno, pues la presidenta estuvo este fin de semana en Oaxaca, presentó el plan El Maíz es la Raíz. Y bueno, por ahí se llevó a Alejandro Murat también a Oaxaca. Le fue medio en feria porque lo abuchearon al ex gobernador de Oaxaca, Alejandro Murat. Parece ser que el titular del Infonavit también le puso sus raspones a Alejandro Murat, que recordemos que también en su momento fue titular del Infonavit. Y bueno, pues por ahí la presidenta salió a defenderlo y dijo que Alejandro Murat es bueno porque, entre otras cosas, votó a favor de la reforma al Poder Judicial. Y bueno, pues ya con eso se llevó su palomita por parte de la presidenta de la República. Pero lo cierto es que a Murat le echaron varios raspones este fin de semana allá en su tierra. Y luego también en Oaxaca, maestros de la CENTE lanzan consignas ante el paso de la presidenta durante su visita este fin de semana al estado. Nuevamente reclamaron que no se haya cumplido los acuerdos, y hasta donde sabemos, la información que se tiene es que Claudia Sheinbaum va a recibir a los maestros de la sección 22 de la Coordinadora Nacional de Trabajadores de la Educación el jueves 13 de agosto en Palacio Nacional. Eso por lo menos es la información que tenemos hasta este momento. Y hoy regresa también de vacaciones nuestro internacionalista Mauricio Meshulam, y con él hablaremos de lo que hablamos también el viernes pasado cuando nos enlazamos hasta Ceuta, allá en España o en el norte de África, después de que más de 50,000 marroquíes entraron, ahora sí que irrumpieron a territorio español en apenas 24 horas. Escuchábamos ahorita las voces de cientos de españoles que salieron a marchar este fin de semana para pedir la renuncia del presidente Pedro Sánchez. La marcha frente a la Embajada de Marruecos en Madrid fue convocada por la Plataforma Sociedad Civil Española, que agrupa a más de 150 asociaciones civiles más cargados hacia la derecha en ese país. Hoy estaremos hablando con Mauricio Meshulam de este asunto, sobre todo qué se sabe hasta este momento, por qué irrumpieron de esta manera los miles de marroquíes, qué papel está jugando el gobierno de Marruecos en esto, y sobre todo cómo le está sirviendo esto y estas imágenes también a la derecha del mundo, incluido a Donald Trump, para irse en contra de cualquier política migratoria inclusiva. Y finalmente, Lollapalooza Chicago 2026, escuchábamos la presentación de Olivia Dean, y bueno, pues mucho ha sucedido también por allá, así que por ahí va toda la información, ahí nomás para que vean todo lo que tenemos esta mañana. Y ya está por acá mi compañera Nayeli Roldán. ¿Cómo estás, Nayeli?
1: ¿Qué tal, Gaby? Muy bien, muy contenta, arrancando semana como siempre.
0: Y ya con la voz más fresca.
1: Ah, ya, ya, por fin esa tos me soltó el brazo.
0: Pero sí tuviste que ir al médico, ¿verdad?
1: Sí, sí, sí, o sea, y otorrino que me salva la vida siempre, y ajá, ahora ya muchísimo mejor, Gaby.
0: Qué bueno, pues me da muchísimo
1: Muchas
0: gusto.
1: Muchas gracias.
0: A ver, Nayeli, vamos a hablar en las próximas media hora más o menos de todo lo que está pasando en la UNAM.
1: Así
0: ¿Tú qué
1: es.
0: Nos traes, Nayeli?
1: Pues la cadena de responsabilidades prácticamente en la Universidad Nacional Autónoma de México, quienes estuvieron involucrados en el proceso de selección de la empresa y en la primera parte de la aplicación del examen, que básicamente
0: la
1: es...
0: ¿La empresa qué es?
1: Territorium Life.
0: Que son los que aplicaron, hicieron el examen en línea, digamos.
1: Por primera vez, Gaby, uh-huh, en este año para el nivel de licenciatura, y el año pasado también fue la empresa que hizo la de bachillerato. Pero me puse a revisar quiénes estuvieron involucrados en la universidad, que supongo que eso también hará la comisión técnica, ¿no? Uh-huh. Y en primera instancia es sí la Secretaría General, que hasta el viernes estaba dirigida por Patricia Dávila, que renunció el viernes por la tarde después de que el rector de la UNAM, Leonardo Lomelí, dio a conocer la decisión o las recomendaciones de esta comisión técnica de qué van a hacer con el examen para los estudiantes que quieren ingresar a una licenciatura, y que básicamente va a ser hacer un examen de control, someterlos a un nuevo examen a aquellos estudiantes de alto puntaje y también a aquellos que tuvieron un puntaje que les hubiera permitido el año pasado quedarse en la escuela que solicitaron. Y entonces, bueno, Patricia Dávila renunció a la Secretaría General, y efectivamente de ella dependía la Dirección General de Administración Escolar. ¿Por qué es tan importante? Porque fue la que propuso al Comité de Adquisiciones contratar a esta empresa bajo la excepción de licitación, es decir, una adjudicación directa. ¿Esto qué significa? Que se la dan sin concursar con otras empresas, sin compararla con otras empresas. Esta dirección está a cargo de Ivonne Ramírez, y si recuerdas, Gaby, el auditorio, el jueves nosotros les mencionamos justamente este documento, este oficio firmado por Ivonne Ramírez, donde detallaba todas los beneficios o las bondades o las características por las cuales pedía que se contratara a Territorium Life. Bueno, esta decisión no solamente recaía en ella. Le envió la solicitud al Comité de Adquisiciones, Arrendamientos y Servicios de la UNAM para que le autorizara hacer la adjudicación directa. Y ahora bien, ¿quiénes integran este comité? El secretario administrativo de la UNAM, como presidente del comité, el secretario técnico es el director general de Proveeduría, vocales es el director general de Patrimonio, y como asesores está el abogado general y el contralor. Por todas estas personas, Gaby, pasó la decisión de otorgar esta adjudicación directa a Territorium Life. Y luego viene la firma del contrato, que también es director general de Proveeduría, Dirección General de Administración Escolar, jefe de la unidad administrativa. Y luego viene la siguiente parte, que también ya se empieza a hablar, Gaby, si hubo una fuga de los reactivos, de las preguntas, ¿no? ¿Quién estuvo a cargo de las preguntas? Es la Coordinación de Evaluación, Innovación y Desarrollo Educativos, que ellos se encargaron de subir a la plataforma cada una de las versiones, cada una de las preguntas que se aplicaron en este año. Y luego tenía un riguroso control de acceso basado en roles de usuarios, es decir, un NIP donde se puede ver quiénes accesaron a la plataforma y quiénes subieron las preguntas. Y luego, en el contrato viene una cosa muy relevante, que es cualquier fuga de información relativa a los reactivos será responsabilidad del prestador de servicio a partir de que dichos reactivos se suban a la plataforma.
0: Es muy importante todo esto que nos estás diciendo, Nayeli, porque sí, y ahorita lo vamos a comentar también con Alma Maldonado, vocera ahorita de la Comisión Técnica, que dieron a conocer pues el viernes, digamos, sus recomendaciones. Y sí, digamos, ahorita lo más importante es resolverle a los chicos y a las chicas que puedan entrar a la universidad y que pueda correr el semestre. Me parece que eso es lo más importante, y por eso pues esto se va a aplicar aproximadamente a 58,000 aspirantes antes este examen de control. Por cierto, la fecha se va a avisar hoy, ¿no? ¿Cuándo va a ser este examen? Va a ser presencial. Entonces, bueno, claro que hay que resolver eso.
1: Sí.
0: Pero luego viene el cúmulo de preguntas, ¿no? Digo, sí, renuncia la secretaria Patricia Dávila, ¿no? Renunció el viernes. De hecho, había estado bastante ausente a lo largo de la semana, como en todas las cosas que estaban pasando por ahí en la UNAM. Pero es no solamente quién tomó la decisión, ¿por qué se tomó así? ¿Cuáles fueron los errores de la UNAM y cuáles son los errores de la empresa?
1: Así es.
0: ¿No? O sea, hay todavía muchísimas preguntas ahí, ¿eh? Esto no, ahora sí que no se agota en estas recomendaciones, y por eso me parece fundamental lo que nos estás diciendo ahorita, y luego hay que meterle más a qué onda con la empresa, ¿no?
1: Por supuesto, Gaby, pero digamos que sí hay que poner en perspectiva la cadena de mando, la cadena de responsabilidades en la UNAM, porque no solamente se trata de la decisión de una sola persona, hay demasiadas autoridades, son 5 áreas y una decena de funcionarios involucrados en haber contratado a Territorium Life para este examen.
0: Y saludo en la línea a Gerardo Valverde, aspirante a la UNAM. Gerardo, ¿cómo estás? Buenos días, te saluda Gabriela.
2: Hola, ¿qué tal? Buenos días.
0: Gerardo, ¿tú trataste de entrar a qué licenciatura?
2: A la licenciatura de Derecho.
0: A la licenciatura de Derecho, y no quedaste.
2: No, no quedé.
0: ¿Cuántos puntos tuviste?
2: Tuve 100 aciertos.
0: 100 aciertos de 120. En principio, esto te permitirá entrar al examen de control, ¿cierto?
2: Sí, cierto. De hecho, pues, por el puntaje que tuve, tengo permitido, pues, entrar al examen de control.
0: ¿Y lo vas a hacer?
2: Sí, de hecho sí.
0: Lo vas a hacer. Todavía no les dicen la fecha, ¿verdad?
2: No, todavía no. Estoy esperando a que saquen un comunicado para saber qué día es el examen. Porque no han dicho nada sobre eso.
0: ¿Y cómo te sientes con todo esto, Gerardo?
2: Pues la verdad, bien emocionado al saber que hay otra oportunidad de que se puede volver a hacer, intentar y ahora sí conseguirlo, porque me parece increíble que se pueda hacer y sea más que nada en presencial.
0: Y de todo lo que ha pasado, de los que aparentemente hicieron trampa, digo aparentemente pues porque todo se tiene todavía que comprobar, pero de todo esto que ha sucedido, Gerardo, ¿qué opinas?
2: Pues me tomó de hecho por sorpresa el saber que de la nada de un día a otro habían subido los aciertos y que la mayoría, o bueno, bastantes de mis compañeros y yo no habíamos podido quedarnos en nuestra carrera solicitada, ya que nunca nos esperamos que subieran tantísimo los aciertos.
0: ¿De qué prepa vienes, Gerardo?
2: Vengo de hecho de una vocacional de la Boca 13.
0: De la Boca 13, aquí en la Ciudad de México.
2: Sí, justo en la Ciudad de México.
0: ¿Cuántos años tienes, Gerardo?
2: Tengo 21 años.
0: Tienes 21 años. ¿Y qué vas a hacer? ¿Cómo te vas a preparar para este nuevo examen?
2: Ah, pues de hecho vengo con un curso desde hace tiempo, de un curso llamado CAPTA, y ellos son los que me han estado apoyando y me han seguido apoyando, y hasta el momento, al día de hoy, me siguen apoyando para realizar este examen que viene.
0: Sí, porque escuchaba yo a muchos este fin de semana decir que ahora lo más importante va a ser controlar los nervios y un poco la presión, ¿no?
2: Sí, justo, justo, porque pues es, ahora sí es bastante más presión por el hecho de que ya es otra segunda oportunidad. Bueno, es otra oportunidad que tienes y la tenemos que aprovechar todos. Y pues es en presencial y siento que hay un poquito más de presión, pero a la vez como que relaja un poco más.
0: Sí. ¿Venías preparándote desde hace cuánto, Gerardo?
2: Desde hace un poquito más, bueno, desde hace un año, diría yo.
0: Desde hace un año. A ver, Nayeli Roldán, mi compañera, te quiere hacer una pregunta, Nayeli.
1: Oye, Gerardo, tú participaste también en el examen del año pasado, ¿no?
2: Sí, justo también.
1: Este es tu segundo intento.
2: Sí, este es mi segundo
1: ¿Cómo
2: intento.
1: sentiste, encontraste diferencia entre el año pasado que fue, pues, evidentemente presencial, pero este en nivel de dificultad, en controlar los nervios, en ese tipo de cosas?
2: La verdad, en este me sentí un poco más nervioso por el hecho de saber que tenía una cámara y no sabía si algún movimiento podía hacer que me lo cancelaran. Entonces, en esa parte de ser en línea sí causaba más nervios.
0: Pero te fue mejor en este examen que en el anterior, ¿verdad?
2: Sí, la verdad sí, me fue mejor en este.
0: Bueno, pues ojalá te vaya muy bien también en el examen que sigue. Vamos a ver hoy cuándo dicen la fecha. Y bueno, tú lo que dices es, estás ilusionado porque tienes una segunda oportunidad.
2: Sí, justo, justo. Me causa mucha emoción el saber que hay otra oportunidad de poder quedarme y hacerlo mejor.
0: Bueno, pues ojalá, Gerardo, y nos mantenemos en comunicación. Te mandamos un abrazo, gracias.
2: Gracias, hasta luego, buen día.
1: Gracias.
0: Gerardo Valverde, bueno, pues lo toma con cierto optimismo.
1: Sí, y pues sí, a final así tendrían que afrontarlo también. Por supuesto que es una presión extra para los estudiantes, pero también más adelante escucharemos a Juan Martín, pero sí es una solución en este instante, ¿no?
0: Pues sí, la verdad es que sí.
1: Entre los males, Gaby,
0: Sí.
1: el menos peor.
0: Sí, mira, nos escribe Ana y dice, entiendo que estemos buscando las responsabilidades de la empresa que subió el examen, pero ¿qué onda con la cultura tramposa, gandalla, del que no tranza, no avanza el mexicano? Damos pena. Sí, por supuesto que sí. Ojo, tampoco es solo del mexicano, ¿eh? La verdad es que no es solo el mexicano. Y ya lo habíamos leído, les contaba hace poquito lo que está pasando en la India, por ejemplo, con estos exámenes, por ejemplo, para entrar a las universidades, para estudiar medicina, y que también, pues, por ahí se filtró, se vendió, etcétera. Entonces, a ver, la cultura de la trampa no es exclusiva de los mexicanos, y la cultura de la trampa siempre, pues, a mí me parece que demerita y por mucho, digamos, cualquier esfuerzo honesto. Eso queda muy claro. Pero bueno, pues no podemos dejar de señalar las responsabilidades de quienes, pues ahora sí que facilitaron que esto sucediera, ¿no?
1: Exactamente.
0: Bueno, pues así las cosas, señoras y señores. 7:29. ¿Cuánta información les hemos traído, eh? Y algo de buena música también, por supuesto. Para que en esta primera media hora ya estén ustedes con un café, espero, o un té, o lo que sea que tomen, o un batido de proteína que ahora está tan de moda, lo que sea que tengan. Y ya puedan llegar a la oficina con la información. Ahora sí que calientita. ¡Suene!

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19: Hola, ¿qué tal? Muy buenos días, es un gusto saludarlos esta mañana. Aumenta notablemente el aforo vehicular en Calzada Ignacio Zaragoza para quien deja atrás calle 7 y su destino es Viaducto Río de la Piedad. Hallarás asentamientos al cruce con semáforos en Paseo de la Reforma, provenientes del Eje 2 Norte y con dirección a la Avenida Hidalgo. Tránsito complicado sobre la Avenida 608 desde la Avenida 412 y con dirección al Circuito Interior. El avance es constante en Avenida Insurgentes a partir del Eje 10 Sur y con dirección Anillo Periférico. Este fue el reporte desde el Centro de Atención Vial de la Secretaría de Seguridad Ciudadana.
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0: Ofrezco una disculpa a las aspirantes y a los aspirantes que, habiendo sido aceptados limpiamente, serán convocados a presentar el examen de control. Pero es necesario para dar certeza y garantizar la equidad en el acceso. Tengan la confianza que obtendrán un buen resultado y que confirmarán su ingreso a la Universidad Nacional Autónoma de México.
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16: Bueno, son las 7 de la mañana con 35 minutos. No ha comenzado todavía la conferencia de todas las mañanas. Y ya lo saben, si hubiese algo que destacar por acá, se los decimos. Ya escuchábamos en el separador la voz del rector Lomelí este viernes pasado, cuando la comisión técnica que estuvo revisando el examen de admisión a la licenciatura en la UNAM, pues presentó sus recomendaciones. Y bueno, por ahí ya estaremos después analizando todo lo que dijo el rector, pero por lo pronto saludo en la línea a la doctora Alma Maldonado, integrante precisamente de esta comisión técnica. Alma, ¿cómo estás? Buenos días.
17: Hola, Gaby, ¿qué tal? Muy buenos días. Buenos días a la audiencia.
16: Oye, ya tenemos por acá, Alma, pues las recomendaciones, que obviamente pues es que se aplique este examen de control. Será aproximadamente a 58,000 personas. La UNAM tendrá que dar a conocer la fecha para pues que se aplique este examen. Y la pregunta es, ¿qué sigue con la comisión técnica, Alma? ¿Ustedes ya terminaron o sigue todavía el trabajo?
17: Los trabajos continúan, por supuesto. Son tres distintos mandatos que nos dio el rector de la UNAM. Uh-huh. Uno era emitir una recomendación de qué hacer en lo inmediato, que como ya vimos, pues es un tema muy urgente. El segundo es qué pasó. Uh-huh. Y bueno, ahí entraremos en todos estos detalles de pues las decisiones, las situaciones que se presentaron, etcétera. Y el tercer momento es emitir alguna recomendación sobre el siguiente proceso el próximo año, ¿no? Que también pues es un tema muy importante.
16: A ver, entonces, recomendación que es la de ahorita, la que tenemos aquí en mis manos, tengo incluso esta infografía que publicó la UNAM, que es el siguiente, el examen de control. Luego, ¿qué pasó? Y la recomendación, entiendo, para el siguiente examen de la UNAM. ¿Qué de todo esto se va a saber, Alma? ¿Qué de todo esto, por ejemplo, lo que pasó, etcétera, qué se va a saber públicamente?
17: Yo, el trabajo de la comisión es transparente, entonces eventualmente daremos a conocer los informes que nosotros estamos elaborando para el rector de la UNAM. Dimos a conocer una recomendación, es un documento mucho más sintético, pero hay otro documento que también elaboramos. Creo que eventualmente cuando terminemos los trabajos seguramente presentaremos un informe general de todo lo que hemos estado haciendo como comisión. Entonces eso también me parece que es muy importante, ¿no?
16: Sí, pues sí, porque digo, la verdad, al final esto tiene que ser lo más transparente posible. A ver, Nayeli Roldán está aquí conmigo y te quiere preguntar algo. Nayeli.
20: Alma, buenos días. Conocimos también una carta de Territorium Life solicitando una audiencia con la comisión técnica para también exponer desde el punto de vista de la empresa. ¿Ya hay una fecha para poderlos recibir? ¿Ya decidieron si los van a recibir, Alma, como parte de la explicación justamente de qué pasó?
17: Hola, Naye, buenos días. No, todavía no. Estamos, como digo, en el proceso de la recomendación, por supuesto que esperando pues los detalles que va a dar a conocer la UNAM. Creo que esa parte también es muy importante. Y esta semana arrancamos los trabajos para la segunda etapa. Entonces, pues revisaremos esta petición, veremos de qué se trata y bueno, ya lo estaremos dando a conocer en su momento, ¿no? Pero sí, estamos en ese proceso de revisar esto.
16: ¿Cuál fue la o las irregularidades, digamos, como más claras en el examen que se aplicó, en el examen digital que se aplicó en línea, Alma?
17: Sí, esa parte es la segunda, ¿no? Pero desde luego creo que es obvio al hacer la revisión de los resultados estadísticos, que hubo muchas anomalías, ¿no? Yo creo que esto quedó muy claro con los análisis que hicieron algunas personas. Nosotros también revisamos, por supuesto, la información proporcionada por la Universidad Nacional. Hubo anomalías y, por lo tanto, se tiene que aplicar el examen control. Que si me permiten, quisiera decir dos cosas, porque claro, ahorita escuché a Naye, decía que van a participar en este examen tanto las personas que recibieron notificación de ingreso en el primero, en el examen en línea, como las personas que hubieran entrado con el puntaje 2025. Es más amplio que eso, es desde 2021, ¿no? Aquellas personas que hubieran hecho el examen y que lograron ingresar a la UNAM, esto va por carrera, plantel, modalidad, porque cada puntaje, como ustedes saben, es distinto. Entonces, ampliamos este grupo para que pudieran participar pues personas que han anteriormente estado en el examen, o considerando, tomando como punto de referencia ese puntaje. Y esto es importante porque también lo que buscamos es defender el interés general, ¿no? Si hay estas anomalías detectadas estadísticamente y hay todos estos cuestionamientos, estamos buscando pues dar oportunidad a las personas que consideran que fue injusto, ¿no? Estos resultados y que pues eso, son anómalos. Entonces, me parece que es importante la aclaración.
16: Sí, o sea, es desde el 2021 invitar a las personas que recibieron aviso de selección y a quienes alcanzaron en su programa, plantel y modalidad el menor número de aciertos requeridos entre 2021 y 2026. Esto es los que van a poder hacer entonces el examen de control. ¿Alguna razón por haber elegido el 2021 como punto de partida, Alma?
17: Sí, hicimos varios ejercicios estadísticos, Gaby, yeah, y consideramos que era un, digamos, un periodo razonable. Yeah. Tampoco lo podemos extender tanto, por supuesto. Sí. Y la otra cosa que, si me permiten comentarles, lo del examen control también es un ejercicio, bueno, sí está previsto en todo el proceso y no sería el primero que se aplica. Si ustedes han seguido más o menos las noticias, habrán visto que hubo verificación de resultados previos cuando se mandó a llamar a varios estudiantes para hacer revisión también de resultados, ¿no? Esto se dio en la Facultad de Contaduría y en el Centro Tlatelolco. Entonces, bueno, pues es un procedimiento que la universidad puede hacer. La universidad verifica muchas cosas, verifica documentos, verifica distintas situaciones, lo puede hacer posterior inclusive a la inscripción, y creo que en este sentido, bueno, este procedimiento, por supuesto, es masivo, ¿no? Estamos hablando de un universo de unos 58,000 estudiantes, pero es dentro de esta misma lógica.
16: Pues sí. Bueno, pues ha sido un trabajo. Falta muchísimo. No, no tienen fechas, ¿verdad? Para entregar lo que sigue, Alma.
17: No, desde luego no hay fechas ni de cierre de trabajos de la comisión, ni lo que nos va a tomar, pues, todos estos distintos análisis, ¿no? Sí. Pues es una comisión amplia, multidisciplinaria, plural. Entonces, bueno, pues también todo esto requiere de un trabajo detallado.
16: Pues sí. Bueno, pues gracias por estos minutos, Alma Maldonado. Te mandamos un abrazo. Gracias, Alma, por desvelarte. Sabemos que lo tuyo no es desvelarte, pero felicidades.
17: Saludos a las dos. Muchas gracias.
3: Gracias, Alma.
17: Sí, hasta bueno, luego.
16: No pasa nada, pero bueno, le agradecemos que se haya desvelado, o que haya madrugado, más que desvelado, sí, que haya madrugado con nosotros la doctora Alma Maldonado, que forma parte de esta comisión técnica de examen de control. Y me da mucho gusto saludar en la línea a Javier Martín Reyes. Él es investigador del Instituto de Investigaciones Jurídicas de la UNAM. Escribías en tus redes sociales, querido Javier, pero también en un artículo en el Universal este fin de semana, pues un poco tu reflexión sobre esto, y decías un poco, es la salida menos mala que pudo proponer la UNAM. Javier, ¿cómo estás? Buenos días.
3: Hola, ¿qué tal, querida Gaby? Nayi, ¿cómo estás? Un gustazo, como siempre, saludarlas.
16: Pues esto, ¿qué opinas de esta solución? Había por ahí quienes decían que si esto era ilegal o no era ilegal, que si podía haber amparos, que si podía, pues digamos, movilizarse una parte de los que habían sido aceptados y ahora no quieren volver a hacer el examen. ¿Tú qué dices, Javier?
3: Mira, yo creo que como ponía en el artículo, Gaby, estamos en una situación muy complicada. Creo que el punto de partida y lo que hay que reconocer, y creo que tanto la comisión como el rector han actuado sobre esa base, pues es que la modalidad en línea para presentar este importante examen que define el futuro de miles de estudiantes, de personas que quieren entrar a la UNAM, pues no funcionó de la manera correcta. Ya lo decía Alma, y hay muchísimos análisis de personas serias, Gaby, que demuestran pues que sí hubo trampas, ¿no? Hay un comportamiento atípico de los resultados. En algunos casos, para algunas carreras y planteles, se estima que la proporción de personas que hicieron trampa o que recibieron algún tipo de ayuda indebida podría estar incluso por encima del 80%, del 90%. Y en un contexto, Gaby, donde pues los lugares que tiene la UNAM desafortunadamente son fijos, y donde tú darle un lugar a una persona que posiblemente hizo trampa implica quitarle potencialmente un lugar a una persona que no hizo trampa, que sí estudió y que en otros años hubiera ingresado, pero que ahora por estas circunstancias extraordinarias no lo haría, pues en ese complejo contexto, a mí sí me parece que es una salida, pues digamos, socialmente muy sensata, técnicamente informada y jurídicamente defendible, lo que hace el UNAM, que es básicamente agarrar a todas las personas admitidas y también a todas las personas que hubieran sido admitidas en condiciones ordinarias para aplicarles este examen, ¿no? Sí creo, y eso también sería un segundo punto, que claro que hay afectaciones, o sea, es decir, sobre todo las personas que no hicieron trampa, que obtuvieron un puntaje para ingresar de manera correcta y que ahora se les pide que hagan un examen de control, pues es obviamente una carga. Claramente ahí hay una afectación a derechos. Yo estoy seguro de que se presentarán amparos, yo creo que eso es esperable, y por supuesto cualquier persona que estime que sus derechos son afectados, claro que tiene el derecho de presentar amparos u otro tipo de impugnaciones, pero al mismo tiempo creo, Gaby, que a los tribunales no les va a quedar otra alternativa que hacer una ponderación, ¿no? Y ver qué es lo que ganamos y qué es lo que perdemos con esta medida. A mí sí me da la impresión, con la información que se ha hecho pública, Gaby, de que no hay una medida igual de efectiva para poder garantizar la integridad del proceso y poder garantizar que entre las personas que tengan mayor mérito que la decisión que tomó la UNAM. Yo no veo otra medida que alcance esta finalidad y que sea menos restrictiva. Entonces, aunque creo que seguramente se presentarán amparos, creo que si los tribunales de amparo hacen una ponderación de lo que está en juego, creo que tendrán que llegar a la conclusión de que, de nueva cuenta, la medida que toma la UNAM es sensata y creo que es jurídicamente defendible, ¿no?
16: Perfecto. Pues sí, yo creo que coincido con lo que dices. La verdad es que además me parecía muy importante que lo aclararas así. Veremos, pues sí, todo el mundo tendrá derecho a hacer lo que quiera, ¿no?, a este respecto, y la UNAM tendrá que responder a ello, pero pues coincido contigo, me parece que esto fue lo que se podía hacer dadas las circunstancias. Gracias, querido Javier, un abrazo.
3: Abrazo fuerte, que estés muy bien, querida Gaby.
16: Gracias, Javier Martín Reyes, investigador del Instituto de Investigaciones Jurídicas de la UNAM, que andaba ahí como en una nave espacial, transportándose.
21: Teletransportándose, exacto.
16: Pero bueno, pues entonces así andamos.
21: Veremos, Gaby, veremos. Justo esto es relevante, ¿eh? Porque en redes sociales estaba apareciendo el fin de semana algunos diciendo, yo puedo tramitarles un amparo para aquellos que se quedaron y que ahora tendrán que hacer un examen de control porque están violando sus derechos. Era importante saber que, bueno, jurídicamente se puede hacer. Veamos qué resuelven en los tribunales, y que por lo pronto se tenía que resolver de alguna manera para el tema del examen, ¿no?
16: Así es. Bueno, pues así las cosas con la UNAM. En el Inter, de que estábamos hablando de esto, comenzó la conferencia todas las mañanas de la presidenta. Por cierto, este fin de semana la presidenta ofreció que quien no había entrado a la UNAM podía quedarse en
21: la Rosario Castellanos.
16: En la Universidad Rosario Castellanos, uh-huh. ¿Verdad? Que para que todo el mundo tuviera derecho a estudiar, se podía quedar en la Universidad Rosario Castellanos. Tiene varios planteles la Universidad Rosario Castellanos. Así que bueno, pues esto fue lo que dijo también la presidenta el fin de semana. Pero por lo pronto ya comenzó la conferencia todas las mañanas y se está hablando pues de temas educativos. Vamos a ver qué sucede un poquito más adelante.
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16: Con 54 minutos, mi querido Enrique Quintana, muy buenos días.
8: Muy buenos días, Gaby. ¿Cómo estamos?
16: Bien, me gustó mucho lo que publicaste el fin de semana justo sobre la UNAM, la verdad. Muy buena reflexión. Ahorita la vamos a compartir. Creo que amerita reflexiones como más integrales. La verdad es que me gustó muchísimo. Oye, a ver, entremos a los temas que traes para el día de hoy. ¿Qué da a conocer el INEGI? Creo que datos de la confianza empresarial, ¿es eso?
8: Así es el indicador correspondiente al mes de julio. Uh-huh. Y pues subió un poquitito, 0.1. Sí, 0.1 puntos uh-huh. respecto a junio. Quizás lo más relevante es que ya no está bajando.
16: Sí.
8: Ah, digamos, bueno, no okay. tanto este incremento, que prácticamente es que se queda estable, sino que ya no está bajando. Con los contrastes de siempre, mira, en las manufacturas se quedó plano, uh-huh. cero. En la construcción creció más, 0.9. Uh-huh. En el caso del comercio bajó, 0.6. Y en los servicios subió 0.3, así que en realidad una situación dispareja, depende dónde esté la empresa, cómo es que están viendo las cosas los empresarios. Y como siempre, Gaby, y es motivo de reflexión frecuente cuando abordamos este indicador, cuando se le pregunta a los empresarios cómo ven el futuro de su empresa, es un indicador donde abajo de 50 es pesimismo, arriba de 50 es optimismo.
16: Okay.
8: En las manufacturas, 56.
16: O sea, es decir, están
8: optimistas. Uh-huh. En la construcción, 60.
16: Ah, pues más.
8: Están requete optimistas.
16: Sí.
8: Uh-huh. En el comercio, 57.
16: También.
8: Y en los servicios, 57. Entonces, otra vez nos encontramos con esta paradoja de una percepción, digamos, en general menos positiva o incluso negativa del entorno, uh-huh. de todo lo que rodea la actividad empresarial, pero cuando se cuestiona a los empresarios por su unidad económica, por la empresa en donde ellos pueden tomar decisiones y operar la empresa, pues ahí resulta que están optimistas.
16: Sí, eso siempre.
8: No es nuevo.
16: Pero
8: persiste,
16: siempre llama la atención. Sí.
8: Persiste y pues con mucho contraste, algo que no solamente es en la empresa, por cierto, también sucede, lo hemos visto en el caso de las familias. Cuando se pregunta por el futuro, pues al país quién sabe si le vaya bien. Pero a nosotros, en lo individual, nos va a ir muy bien.
16: Sí. Sí,
8: es algo curioso que se percibe en este tipo de indicador que genera el INEGI.
16: Sí. Bueno, pues ahí están estos datos el día de hoy del INEGI. Oye, y esto me parece también muy interesante, los resultados contrastantes de empresas tecnológicas. A ver, ¿a qué te refieres?
8: Mira, este jueves se dieron a conocer, bueno, de hecho desde el miércoles, resultados trimestrales de dos empresas gigantescas, uh-huh. que son Microsoft, uh-huh. Empresa de software, básicamente, y Meta, la empresa que maneja Facebook, WhatsApp,
16: Instagram.
8: Uh-huh. Instagram. Uh-huh. En el caso de Microsoft, tuvo un alza de 15%.
16: ¡Órale!
8: 15%, el alza más importante desde el año 2008 para uh-huh. un solo día. Esto significa que su valor de mercado solo el jueves creció 450 mil millones de dólares.
16: ¡Órale! ¡Guau! Ahora sí, qué cosa.
8: En un día.
16: ¡Qué cosa!
8: Es de fantasmagoría sucediendo. Pero resulta que Meta cayó 8% ese mismo día. Y la razón.
16: Sí, ¿por qué?
8: es que los resultados no gustaron a los inversionistas. Uh-huh. ¿Qué hay atrás? Meta, por cierto, perdió como 200 mil millones de dólares, uh-huh, en números redondos. Uh-huh. En un día también, sí, de ese tamaño la pérdida.
16: Es impresionante, sí, los números.
8: ¿Qué,
16: uh-huh,
8: qué es lo que se está viendo? Las inversiones en inteligencia artificial que ambas empresas están haciendo, están generando, están requiriendo, perdón, inversiones enormes. Y no solo ellas dos. Se calcula que para este año se van a invertir más o menos 900 mil millones de dólares en infraestructura, sobre todo en infraestructura tecnológica relacionada con la inteligencia artificial. Para el próximo año se estima que serían 1.4 billones de dólares, con B. Y los ingresos de la industria vinculados con la inteligencia artificial andan en 150 mil. Uh-huh. Es decir, estás invirtiendo casi un billón este año, 1.4 el próximo, y la lana que está generando la inteligencia artificial hoy es de 150 mil, más o menos el 15% de todo lo que requiere simplemente para financiar las inversiones.
16: Ya, ya entendí. Okay.
8: Entonces, en el mercado se está, hay un nerviosismo generalizado, pero que se acentúa en el caso de algunas empresas. En el caso de Microsoft, vieron indicadores. Por ejemplo, Microsoft maneja una nube, uh-huh, que se llama Azure, donde se almacenan un montón de datos y que le fue muy bien en el último trimestre. Pero Meta no está todavía dando suficientes ingresos, suficientes resultados derivados de las aplicaciones de la inteligencia artificial en sus diferentes plataformas. Así que lo castigaron.
16: Sí,
8: y eso vamos a ver con cierta frecuencia en el caso de las siguientes semanas, porque hay mucho nerviosismo y ya hay una discriminación. A algunos se les premia y a otros se les castiga. Y pues con repercusiones que pueden ser importantes, porque pues sí, el hecho de que valga menos,
16: claro,
8: implica que probablemente pueda conseguir menos dinero para financiar esas gigantescas inversiones que son, entre otras cosas, las que están moviendo a la economía de Estados Unidos. Y aquí en México, finalmente, pues también estamos subidos en ese tren, ajá, sobre todo por el desarrollo de centros de datos. Si se resuelve favorablemente, si se encuentra que la inteligencia artificial empieza a generar los ingresos que se requieren, pues va a ser una excelente, excelente noticia para estados como Querétaro, donde se están concentrando los centros de datos. Pero si hay una caída,
16: pues sí,
8: y
16: va a
8: empieza
16: tener
8: a haber uh-huh, casos como este de Meta, pues entonces aguas, porque se pueden quedar ahí, digamos, sin funcionamiento, sin utilización dichos centros de datos. Así que situación interesante, por decirlo de alguna manera, y contrastante con cifras que no habíamos visto pues prácticamente en la historia.
16: Sí, pues sí, me impresionó, sobre todo esto, ¿no? Los extremos, es impresionante, y la cantidad de dinero que estamos hablando también. Y uno de repente dice, qué curioso, ¿no? Microsoft, que te suena un poquito más viejo, pues ahí está Microsoft, ¿no?
8: O sea, sí, no, sigue, uh-huh, es más antiguo, digamos,
16: ¿sí?
8: Empezó primero, pero tiene áreas de negocio que están siendo exitosas en esta etapa.
16: Bueno, pues así las cosas y nuestra moneda, querido Enrique.
8: Ganándole terreno después de la decisión de la Fed, sigue el peso avanzando frente al dólar, hoy 17.29 en este momento.
16: Bueno, pues así las cosas. Que sea una bonita semana. Te mandamos un abrazo.
8: Igualmente, un abrazo para todos.
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3: Es un gusto poder estar con ustedes en esta mañana del lunes, señoras y señores. Muy buen día, qué gusto, de verdad, poder tener un nuevo encuentro con la información desde la ciudad de Oaxaca y para el interior del estado. Hay mucho y muy interesante que comentarles durante los próximos minutos, por eso les agradezco mucho que se queden con nosotros, con las frecuencias de Grupo Encuentro, deseando que sea una excelente jornada, de entrada que sean estas primeras horas de lunes las mejores que usted pueda tener, y claro, en el desarrollo de este día y en la actividad que usted emprenda, pueda tener también grandes satisfacciones. Gracias porque se mantengan en sintonía. Hay mucho, mucho de qué comentarles. Es lunes y, bueno, les decimos que son tradicionales lunes de, pues, actividad social en el sentido de las organizaciones, gremios, grupos de pobladores, a ver qué tal pinta este lunes. No falla, ¿eh? Digo, desafortunadamente, esto no es nada que tengamos que celebrar, pero pues siempre hay temas que los lunes concentran a muchas personas en la capital, hay temas que los lunes al interior del estado también observamos e informamos cómo se desarrolla y cómo pues se vuelve de alguna manera una prioridad para muchas organizaciones salir a exigir soluciones a la problemática que estarían enfrentando. De hecho, el fin de semana hemos tenido allí algunos movimientos en el interior del estado. Fíjese que sigue siendo tema el que sigan teniéndose muchos problemas con la falta de energía eléctrica o la interrupción de la energía eléctrica por varias horas, incluso por días, en las diferentes regiones de nuestra entidad, principalmente hasta ahora, como se ha observado, en la región del Istmo de Tehuantepec, donde los pobladores, los vecinos de diferentes comunidades, localidades, están optando por este tipo de manifestaciones, le digo, con bloqueos carreteros, incluso, además de manifestarse frente a las instalaciones de la CFE en la región del Istmo de Tehuantepec. Entre muchos otros temas, habrá que conversar. ¿Usted qué saldo le deja la más reciente visita de la presidenta Claudia Sheinbaum a nuestra entidad? Y vaya momentos, ¿no? Los abucheos y la defensa a ultranza, la defensa incondicional, el llamado de atención de la presidenta Claudia Sheinbaum para los propios oaxaqueños en su propia casa y en su propia cara. Tenemos que decir las cosas tal y como son. En su propia casa y en su propia cara, los oaxaqueños tuvieron que tragar sapos cuando en una de las presentaciones que hizo la presidenta Claudia Sheinbaum, pues tuvo como invitado especial ni más ni menos que a Alejandro Murat. Alejandro Murat, exgobernador de nuestra entidad, hoy convertido en distinguido morenista. Y aquí es donde le digo, en su propia cara y en su propia casa, los oaxaqueños tuvieron que tragar sapos cuando la presidenta Claudia Sheinbaum les dijo, aunque no les guste, Alejandro Murat es el senador y tienen incluso que agradecerle tal y cual cosa, ni más ni menos. No, hombre, qué momento. No sé cómo usted le haya caído esto, si ya lo vio, si estuvo en el evento. La verdad, déjeme hacerle llegar, ¿no?, mi solidaridad de alguna manera. Me imagino cómo se ha sentido usted oaxaqueño, usted oaxaqueña, que sabe lo que sucedió durante la administración de Alejandro Murat, que sabe en qué condiciones dejó la administración de su recurso, que sabe cómo se chutaron 1.300 millones de pesos junto con los legisladores morenistas en su momento, una minoría priista incondicional, los morenistas a Alejandro Murat. Bueno, ¿sabe qué? la presidenta Claudia Sheinbaum ya le dijo, aunque no le guste a Alejandro Murat, lo tiene usted que respetar, porque le debe usted favores a Alejandro Murat, ni más ni menos, ¿no? Y ante los gritos también de pues, las rechiflas, los reclamos hacia el propio gobernador Salomón Jara, igual. La presidenta Claudia Sheinbaum pidió a los ahí presentes que no se metan con Salomón Jara, que lo respeten porque es parte del movimiento. Y los servidores de la nación, la gente de Oaxaca, tendría que estar pues respaldando a su gobernador, echarlo al hombro, ¿no? Ponerlo a salvo de cualquier señalamiento, de cualquier crítica. Ponerlo a salvo de las condiciones de inseguridad que privan en nuestro estado, de las condiciones de salud, de la impunidad ante la delincuencia, ante la inseguridad, ante, bueno, los asesinatos, la impunidad que priva en Oaxaca. Bueno, no sé usted qué le haya parecido, más allá de que se pusieron en marcha algunos programas, uno relacionado con el maíz nativo, otro que anuncia la construcción de un hospital, ya veremos qué destino tiene.

0: o pretende la presidenta venir a callarlos en su propia cara y en su propia casa, pues la gente logra como siempre sus cometidos, ¿eh? A querer o no. Ahora sí que dijera la presidenta Claudia Sheinbaum, les guste o no les guste, la gente logra sus objetivos. La CENTE fue la única organización que se organizó y dijo, a ver, vamos a parar a la presidenta, con que no quiere reunirse con nosotros, pues ya, aunque no le guste a la presidenta Claudia Sheinbaum, hizo compromisos con la sección 22, la dirigencia de la sección 22, ya les dio fecha, ya les dio hora, ya les dio lugar, y no les va a quedar mal, porque esto, por supuesto, la sección 22 se lo va a reprochar con todo su músculo, con todas sus fuerzas. Ahí tiene usted. Entonces, ¿con qué se queda usted de esta visita? ¿Quisiera comentarlo? 951-308-1361. 951-308-1361. Aquí estoy muy pendiente de sus comentarios. Gracias por escribirnos, gracias por marcarnos. Lilu Martínez. Lilu Martínez nos tiene avances de otras notas que les vamos a presentar de aquí hasta las 9 de la mañana. Lilu, lunes. Buen día.
1: Francisco, ¿qué tal? Excelente mañana de lunes, ya 3 de agosto de este 2026. ¿Qué tal? ¿Cómo están? Muy buenos días. Les presento el avance informativo para esta primera emisión de los Noticiarios Encuentros. Son las noticias de última hora que estarán marcando la agenda en este nuevo inicio de semana. En temas nacionales, la Iglesia Católica expresó preocupación por los lineamientos que actualmente analiza la Comisión Reguladora de Telecomunicaciones para la protección de los derechos de las audiencias, al considerar que cualquier regulación debe evitar convertirse en un mecanismo de censura o control sobre los contenidos difundidos en radio y en televisión. Claudia Sheinbaum aseguró que los estudiantes que no logren ingresar a la Universidad Nacional Autónoma de México tras el examen presencial de control anunciado por esta institución podrán acceder a una alternativa educativa gratuita en la Universidad Nacional Rosario Castellanos. Y en su gira por la entidad oaxaqueña, la presidenta acordó sostener una mesa de diálogo con la dirigencia de la sección 22 del Sindicato Nacional de los Trabajadores de la Educación. Esto luego de que se encontrara con una protesta que estaban realizando en el municipio de Santiago Suchilquitongo. El encuentro fue pactado de manera verbal para el próximo 13 de agosto a las 11 de la mañana en la Ciudad de México, tras una solicitud directa de la dirigencia sindical que encabeza Jenny Araceli Pérez Martínez. Autoridades de Oaxaca emitieron fichas de búsqueda para localizar a una mujer de 25 años y tres menores de edad, quienes fueron reportados como desaparecidos desde el pasado 30 de julio en el municipio de la Villa de Sachila. Autoridades municipales de San Lorenzo Cacaotepec solicitaron al gobierno del estado de Oaxaca realizar una consulta previa, libre e informada a las comunidades que podrían verse afectadas por el proyecto carretero denominado Corredor Zapoteco, una obra que contempla conectar diversas vialidades de los valles centrales. En Oaxaca se plantea adicionar un artículo 23 bis a la Ley Federal de Sanidad Animal, al fin de establecer que quede prohibida la realización de procedimientos quirúrgicos que impliquen la mutilación, amputación o alteración permanente de partes de cuerpo de animales de compañía, esto con fines estéticos o no terapéuticos. Para este lunes, inicio de semana, el monzón mexicano, un canal de baja presión y las ondas tropicales número 23 y 24 estarán causando precipitaciones en gran parte del territorio mexicano. Se prevén intervalos de chubascos para Oaxaca, una onda de calor que estará afectando el este y sur de la entidad, causando temperaturas máximas entre los 35 y 40 grados, permaneciendo el oleaje elevado en las costas de la entidad. Parte de la información que le tendremos a todo detalle en esta primera emisión de los Noticiarios Encuentro. 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Atendemos su denuncia.

0: denuncia ciudadana al 951-308-1361. Con muchísimo gusto les estamos dando seguimiento. Francisco, avanzamos con más información en esta mañana de encuentro.
1: Gracias, Lilu. Gracias. Vamos a continuar, pero primero vamos al bloque de anuncios, porque ya son las 8:16. Volveremos de inmediato con la información a esta hora aquí en el estado de Oaxaca. Temas muy interesantes también en el panorama nacional. No descartemos absolutamente nada de lo que al final de cuentas vamos a tener, ¿no?, que estar digiriendo durante la semana, seguramente en los temas que relacionan los asuntos que se están viviendo en las diferentes entidades de la República, lo que se toma como las decisiones también que inciden en nuestra vida cotidiana aquí en el país desde la Administración Federal. Así que muchas gracias porque son parte de este encuentro. Les reitero la invitación. Estamos en el 951-308-1361. Volvemos después de estos anuncios.
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0: Gracias, continuamos, avanzamos en la cobertura informativa de Noticieros Encuentro. Vamos de inmediato con los datos que nos está generando este lunes para la entidad oaxaqueña. Ahí tiene usted que la presidenta de México, Claudia Sheinbaum, acordó sostener una mesa de diálogo con la dirigencia de la sección 22 del Sindicato Nacional de Trabajadores de la Educación, luego de una protesta realizada por docentes durante su visita a Oaxaca. El encuentro fue pactado de manera verbal para el próximo 13 de agosto al mediodía en la Ciudad de México, tras una solicitud directa de la dirigencia sindical encabezada por Jenny Araceli Pérez Martínez. Esto sucedió en el municipio de Santiago Suchilquitongo, en el primer día de la gira de trabajo que tuvo la presidenta Sheinbaum por la entidad oaxaqueña, donde la mandataria presentó el programa nacional El Maíz es Raíz. Durante la actividad, integrantes del magisterio interceptaron el vehículo en el que viajaba la presidenta para entregarle un documento con las principales demandas del gremio. La secretaria general de la sección 22 señaló que existen compromisos pendientes derivados de las negociaciones realizadas durante la reciente jornada de movilización de la Coordinadora Nacional de Trabajadores de la Educación, y acusó que varios acuerdos firmados con la Secretaría de Educación Pública aún no han sido cumplidos. Entre los temas expuestos se encuentra la entrega de uniformes y útiles escolares para estudiantes de escuelas públicas de Oaxaca, así como asuntos relacionados con trámites administrativos, contrataciones y recontrataciones de personal educativo. Aunque la dirigencia sindical planteó la posibilidad de sostener una reunión inmediata durante la gira presidencial por Oaxaca, Sheinbaum indicó que su agenda no lo permitía, por lo que propuso fijar una fecha específica para abordar las demandas del magisterio. Con este acuerdo, la sección 22 buscará exponer directamente a la titular del Ejecutivo Federal los pendientes que, según el sindicato, continúan sin resolverse pese a las mesas de negociación previstas con las autoridades educativas. Álvaro Morales nos tiene más detalles sobre la gira que ha realizado durante el fin de semana la presidenta Claudia Sheinbaum, con tres eventos importantes en la Mixteca y en Valles Centrales, precisamente en la capital oaxaqueña. Y bueno, le comentaba al principio de esta emisión Encuentro, entre pues momentos que son para realmente guardar, ¿eh? O sea, estos momentos no tienen ningún desperdicio en escenarios complicados que resultan para la ciudadanía, en situaciones que nos ha generado durante las dos últimas semanas la situación política, de seguridad y muchos otros pues asuntos que tienen al estado oaxaqueño, a la población en sí, no sé si a todos, si a algunos, si hay privilegiados, ¿no?, en el estado de Oaxaca, para los que pues todo marcha sobre ruedas, todo es color de rosas, ¿no? Tenemos una ciudad de terciopelo, una entidad que ni sufre ni se acongoja con lo que pudiera estar ocurriendo al interior de la República. Por eso es que le decía, momentos sin desperdicio alguno, como el apoyo, la defensa ultranza del exgobernador Alejandro Murat, a quien los oaxaqueños le deben favores, debían estar agradecidos, ¿no? En otras palabras, por lo que la presidenta Claudia Sheinbaum salió a decir en defensa del exgobernador Alejandro Murat. Y sobre todo, también, por supuesto, de alguna manera, a poner a salvo de cualquier forma posible al hoy gobernador Salomón Jara. Momentos de desperdicio, porque ya ve usted cómo es la política. Ahora usted, ¿cómo se siente como oaxaqueño, como oaxaqueña, cuando pues a usted en su propia casa la presidenta Claudia Sheinbaum le dice, le debe usted favores a Alejandro Murat, aunque no le guste? Y si es usted del movimiento, no debería estar abucheando a su gobernador Salomón Jara. Al contrario, debe usted sacarlo o llevarlo en hombros prácticamente por el gran trabajo que está realizando. Momento sin desperdicio alguno, ¿eh? Álvaro Morales nos tiene más datos sobre esta gira de la presidenta Claudia Sheinbaum en Oaxaca durante el fin de semana. Álvaro, muy buen día, te escuchamos.
1: Francisco, buenos días. Efectivamente, como lo has comentado, la presidenta Claudia Sheinbaum puso en marcha el viernes anterior, en el comienzo de esta gira que acabas de mencionar oportunamente, en Santiago Suchilquitongo, el Programa Nacional del Maíz Nativo. Este programa se denomina país es la raíz, una estrategia con la que el gobierno de México busca fortalecer, así lo afirma, la soberanía alimentaria mediante la conservación de las semillas criollas, el impulso y la producción agroecológica y el respaldo a los pequeños productores oaxaqueños. Oaxaca es emblema en esta situación, Francisco. Oaxaca es emblema porque sus municipios, en específico la región de Valles Centrales, pues albergan en sus entrañas los vestigios más antiguos de esta de este alimento nativo, el maíz. Si bien es cierto que no estos vestigios se encuentran del lado de Unión Zapata, de Mitla, Tlacolula, lo cierto es que los valles centrales de Oaxaca son guardan en sus entrañas, te reitero, estos vestigios históricos, los vestigios más añejos en cuanto a el hallazgo de semillas de maíz en a nivel nacional y evidentemente también en el ámbito latinoamericano. En este sentido, en la primera etapa de este programa se atenderá a 677,000 familias de 437 municipios de 7 estados del país y forma parte de la política federal para fortalecer el campo mexicano. La estrategia integra acciones para preservar la biodiversidad del maíz y mejorar las condiciones de producción en las comunidades rurales mediante asistencia técnica permanente, organización comunitaria, maquinaria de uso compartido, fortalecimiento de bancos de semillas y apoyos para transformar el grano en productos con mayor valor agregado. De acuerdo con esta información, las autoridades federales estiman beneficiar a 1.5 millones de productores e incorporar 1.8 millones de hectáreas al programa hacia 2030, además de incrementar hasta en 50% el rendimiento del maíz nativo. Al margen de todo este contexto que también mencionaste sobre los abucheos a Alejandro Murat en su momento, los abucheos al propio Salomón Jara y el pacto que hizo con la sección 22 de la CENTE desde el sábado, aunque se reiteraron los encuentros entre el magisterio y la presidenta durante este domingo, al margen de este contexto que mencionaste, también otro de los eventos que tuvo Claudia Sheinbaum en Oaxaca durante este fin de semana fue la implementación de este hospital en Ciudad Salud en San Lorenzo Etla, Cacautepec. Ahí se comenzó la estructuración de un hospital, dicen los integrantes del gobierno federal, que será un hospital equiparable en tamaño y en cuanto a la incursión en especialidades, es similar al Hospital de la Raza del Instituto Mexicano del Seguro Social en la Ciudad de México. Ayer participó en este evento, fue uno de los eventos con los que cerró su gira aquí en Oaxaca, y ahí justamente llamó a cerrar filas en torno a este movimiento Morena por parte de los militantes de este instituto político ante pues las cuestiones severas que han ocurrido en el país, la violencia, principalmente en Sinaloa, en Guerrero, también en Oaxaca, evidentemente, donde han sido asesinadas durante julio más de 43 personas, entre ellas presidentes municipales, expresidentes municipales e incluso periodistas, como ocurrió el 22 de julio con Alejandro Leiva Aguilar. Y pues bueno, el llamado, como tú bien lo dijiste, Francisco, de la presidenta fue a prácticamente no cuestionar a sus militantes, ya sea el exgobernador Alejandro Murat o el actual gobernador de Oaxaca, Salomón Jara Cruz, como si no hubiese derecho a esta situación, a cuestionar a quienes se cobran, a quienes se perpetúan en el poder a través del erario público. Y el primero de agosto también la presidenta Claudia Sheinbaum anunció en Santo Domingo Tonalá, en la región de la Mixteca del Estado, que los aspirantes que no obtengan un lugar en la Universidad Nacional Autónoma de México, UNAM, tras el examen de control presencial, podrán ingresar gratuitamente a la Universidad Nacional Rosario Castellanos como parte de una estrategia para garantizar que ningún joven se quede sin acceso a la educación superior. El anuncio se produjo un día después de que la UNAM resolviera aplicar una nueva evaluación presencial a cerca de 58,000 aspirantes luego de detectar presuntas irregularidades en su primer proceso de admisión completamente en línea, lo que abrió una investigación sobre posibles casos de fraude, suplantación de identidad y uso indebido de herramientas como la inteligencia artificial. En su segundo día de gira de trabajo por Oaxaca, el primero de agosto. La presidenta Claudia Sheinbaum anunció también el sábado que el gobierno federal ofrecerá un lugar gratuito en la Universidad Nacional Rosario Castellanos a los aspirantes que no logren ingresar a la Universidad Nacional Autónoma de México tras este examen y tras esta polémica por la manipulación, presunta manipulación de la prueba en línea hecha pues por un sector de participantes. No se puede decir que todos. Estas irregularidades documentan, entre otras cosas, pues un incremento en el número de jóvenes que obtuvieron puntajes perfectos, también calificaciones aprobatorias, también aumentó sustancialmente, atípicamente, como lo dijeron especialistas, y por tanto se decidió abrir una investigación, principalmente porque también hubo denuncias sobre el uso de inteligencia artificial y otras herramientas dentro de esta primera aplicación total del examen de admisión de la UNAM a través de Internet en línea, pues en pocas palabras, Francisco. Y este caso, esta condición, esta polémica en la Universidad Nacional Autónoma de México también pegó a Oaxaca, porque hay una jovencita zapoteca, estudiante ella de San Baltasar Guelaguila, en los Valles Centrales. San Dionisio Cotepec, que es el municipio cabecera de la agencia de San Baltasar Guelaguila. Esta jovencita toda su vida ha tenido una trayectoria de excelencia, tan es así que durante su graduación en el CETIS 124 con sede en Tlacolula de Matamoros, ella obtuvo el mejor promedio de la generación, salió con 96 del CETIS 124 de Tlacolula de Matamoros. Ella se llama Brisa García Santiago. Brisa no quería entrar en primera instancia a la UNAM. La intención de Brisa era aplicar el examen de ingreso para el Colegio Militar Nacional. Ella quería entrar al Colegio Militar, estudiar ahí una licenciatura, medicina, pero dentro de las Fuerzas Armadas. Esa era su aspiración. Estuvo preparando durante 2 años académicamente y físicamente para poder ingresar a las Fuerzas Armadas. ¿Qué se le impidió? El Ejército Mexicano pone como límite para poder inscribirse que los jóvenes cumplan 18 años al 30 de septiembre. Pisa cumple años el 21 de octubre. El 21 de octubre es cuando cumple la mayoría de edad. Y ante esta situación, Pisa no pudo entrar a las Fuerzas Armadas, al Colegio Militar. Fue entonces que aplicó en la Universidad Nacional Autónoma de México y ahí, en el examen de admisión para medicina, obtuvo uno de los mayores puntajes. Puntaje perfecto dentro de este examen de admisión, pero también Prisa lamentablemente ha quedado pues envuelta en esta corriente de polémica por las presuntas irregularidades detectadas por especialistas en este examen presencial de la UNAM. Desde la semana pasada pudimos platicar con Prisa, Francisco. Ella decía, antes de que se supiera esta resolución, que ella estaba dispuesta a hacer el examen nuevamente, que era injusto porque se trata de un concurso único. Ella así lo entendía, y así lo entendían los estudiantes que presentaron este examen, pero que para disipar cualquier duda, la oaxaqueña, la estudiante zapoteca, estaba dispuesta a volver a aplicar el examen para demostrar que ella se había ganado su lugar de forma honesta y de forma sistemática, porque ella estuvo estudiando durante 1 año para poder aplicar esta prueba. Ante el anuncio de la UNAM, pues la familia de Brisa ha anunciado que ella, la oaxaqueña estudiante de excelencia, va a acatar esta resolución y se va a trasladar a la Ciudad de México para aplicar presencialmente este control de evaluación y poder formarse, ingresar a la Universidad Nacional Autónoma de México en la licenciatura de medicina. También vale la pena mencionar, Francisco, que Brisa ya fue aceptada en la Universidad Autónoma Metropolitana. Junto con la UNAM, Brisa hizo el examen de admisión en la UAM, y en la UAM también quedó adscrita, quedó inscrita, y entonces Brisa lo que dice ella es que va a demostrar que su lugar lo ganó honestamente y evidentemente quiere aprovechar el espacio que pues se ganó después de 1 año de estudios allá en la máxima casa de estudios, que queda en medio la institución, en medio actualmente de esta polémica por el primer examen en línea que se hizo hace unos meses. Se hizo el 30 de mayo y la polémica comenzó durante la primera quincena de julio. Este es el reporte que tenemos.
0: Muchas gracias a Álvaro Morales por la información. Vamos en este momento hasta la ciudad de Puerto de Salina Cruz con el reporte que nos tiene mi compañero Antonio Villaseñor. Muy buen día.
2: Muy buenos días, Francisco. Un gusto poderte saludar desde el puerto de Salina Cruz. Te comento rápidamente que este fin de semana, dando el seguimiento al tema que ha venido generando polémica y sobre todo noticia en la región y sobre todo aquí en el puerto, el tema del derrame que hace unos días fue denunciado por parte de habitantes, pescadores de esta comunidad de las Salinas del Marqués, donde Petróleos Mexicanos no les quiere otorgar ciertos apoyos, entre ellos el tema del empleo temporal para que puedan limpiar sus playas después de este derrame de hidrocarburos ocurridos el pasado lunes. Por los mismos salineros bloquearon esto, derivado que el mismo el día viernes se había citado por la tarde en primera cuenta a la autoridad municipal de esta localidad para que pudieran instalar un diálogo con Daniel Méndez Sosa, donde, bueno, después de las 9 de la noche llegaron al Palacio Municipal y no pudieron resolver ninguna de esas problemáticas ni demandas de las que ellos tenían, lo que generó que ellos se postraron sobre la carretera federal 200 el sábado alrededor del mediodía y tardaron más de 3 horas bloqueando esa importante vía de comunicación. Esto derivado a que pues no se le podía dar más empleo temporal, lo que señaló Daniel Méndez Sosa, que era un recurso municipal, más no un recurso federal, a lo que los salineros señalaron que es un tema de divisionismo lo que está haciendo el edil, porque bueno, sabemos que ya se avecinan las campañas y él pues trae a su gallo para poder ocupar la silla presidencial, así lo denunciaron. Y aparte de esto, Francisco, dieron a conocer que el día de mañana martes serán recibidos allá en la capital oaxaqueña, donde en compañía con el personal de la Secretaría de Gobierno, personal también de Pemex Oaxaca, Pemex México, podrán tener una mesa de trabajo y destrabar esta problemática que hasta ahorita te comento, Francisco, no están dejando limpiar las playas después de este derrame. Sigue la vigilancia por parte de los vecinos para que eviten limpiar estas playas y bueno, también se está haciendo un grave daño ambiental al tema ecológico en estas playas de las Salinas del Marqués. Estaremos atentos de lo que se presente. Y bueno, en otras noticias también te comento, Francisco, que los accidentes de motociclistas en este fin de semana estuvieron a la orden del día. El día de ayer por la mañana, dos jóvenes que viajaban sin casco, sin protección alguna, se estamparon en la parte trasera de un vehículo particular cuando circulaban sobre la carretera que conduce del centro de Salina Cruz a la comunidad de Ensenada Bahía La Ventosa. Ahí los dos jóvenes que venían viajando salieron con varias lesiones que fueron atendidas por los elementos de emergencias del ayuntamiento porteño. Posteriormente a esto, Francisco, por la noche de ayer también dos jóvenes que viajaban sobre la avenida Manuel Ávila Camacho, en pleno centro del puerto de Salina Cruz, exactamente donde se encontraba el Palacio Federal, fueron embestidos por una camioneta Toyota Hilux color blanca. Al momento de no frenar en el cruce, pues embistió a estos dos jóvenes, quien los aventó varios metros, y también salieron con varias lesiones, ya que uno de ellos se estrelló contra una de las jardineras que se encuentran en este lugar. También ahí en el lugar llegaron elementos de la Cruz Roja a darle atención a de los primeros auxilios a estas personas lastimadas. Un tema complicado que se está agravando y que, bueno, las autoridades estatales y municipales han hecho algunos cursos para concientizar a los conductores esta modalidad que es las motocicletas, para evitar este tipo de incidentes, sobre todo invitarlos a usar los equipos de seguridad y manejar prudentemente estas unidades de motor. Y ya por último te comento, Francisco, que allá en Tehuantepec, en lo que es el pozo que distribuye a varias colonias agua potable, el pozo de la cuarta sección, conocido como el pozo de la villa, así la conocen a esta zona, pues están manifestando los vecinos, ya que tienen varios meses sin agua potable. Denuncian que el encargado de este sistema de agua potable de Tehuantepec, el licenciado Escobar, no ha podido solucionar la problemática de suministrar el agua potable, por lo que ellos están pidiendo también que se les cambie una pieza que se encuentra dañada, por lo que no han tenido agua estos vecinos de esta zona de la Porfirio, de la López Portillo, de la Juárez, parte de la cuarta y tercera sección de Tehuantepec, por lo que están solicitando la atención. De lo contrario, se van a manifestar sobre las importantes vías de comunicación que se encuentran aledañas para exigir atención y una pronta solución a sus demandas, Francisco.
0: Vaya temas que tenemos en la región del Istmo de Tehuantepec. Gracias por el reporte, Villaseñor. Buen día, continuamos.
2: Gracias, buen día.
0: Vamos a los anuncios, volvemos con más noticias en esta mañana de lunes.
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0: Muchas gracias, gracias, buen día. Avanzamos con esta cobertura de Noticieros Encuentro. ¿Les parece? Vamos a presentarles parte de la conversación durante el encuentro sabatino. Sabe usted que tenemos una emisión cada sábado a las 8 de la mañana también. Es de, pues, conversación, de opinión, de reflexión sobre los temas que nos va dejando todo el ambiente político en nuestro país, particularmente en Oaxaca. Bueno, justo en el segundo día de la gira que llevó a cabo la presidenta Claudia Sheinbaum en nuestra entidad, teníamos estos datos que compartir. Vamos a escuchar. Este caso tan lamentable del asesinato del periodista Alejandro Leiva, Francisco Alejandro Leiva Aguilar. Señor Humberto, el día de ayer tuvo, pues, otro dato, otra revelación, una serie de revelaciones, de hecho, que realizó la titular de la Defensoría de los Derechos Humanos del Pueblo de Oaxaca en torno a las posibles omisiones en las que habría incurrido tanto la Fiscalía General de la República, la Fiscalía General del Estado de Oaxaca y en su momento incluso la propia Defensoría de los Derechos Humanos del Pueblo de Oaxaca. Sin embargo, Elizabeth Lara Rodríguez, titular de la Defensoría, prensa, dijo que con la anuencia, con la autorización de los familiares de Alejandro Leiva, una línea de tiempo, una narrativa del acompañamiento que se supone la Defensoría dio a las quejas, a las denuncias que interpuso Alejandro Leiva en la Fiscalía General de la República, en la Defensoría de los Derechos Humanos y para la Fiscalía General del Estado de Oaxaca. En resumen, señor Humberto, la Fiscalía General de la República dijo que no tenía competencia en el caso, le gira la indicación a la Fiscalía General del Estado, que en un momento dado pierde incluso el expediente, según la narrativa de la titular de la Defensoría. Después, en 5 ocasiones, Alejandro Leyva solicitó a través de la Defensoría la protección porque se sentía, bueno, no se sentía, es que estaba siendo amenazado de muerte. En resumen, que no puede quedarse tampoco en decir, en resumen, esto fue lo que sucedió y caso cerrado. No, el expediente se va ampliando, señor Humberto, a partir de las omisiones que pudieron dar como consecuencia el asesinato de Alejandro Ley. De todas las veces que solicitó la protección de las autoridades, en todo momento, vamos, no hubo un procedimiento. No podríamos decir que se lo negaron, simple y sencillamente, no hubo el mínimo procedimiento para llegar a la protección que Alejandro Leyva estaba solicitando. Y mire que escuchamos el propio fiscal general del Estado y del secretario de gobierno en Oaxaca, Jesús Romero, que Alejandro no había pedido o no había aceptado la protección que le ofrecieron. Alguien miente, alguien no hizo su chamba y las consecuencias son gravísimas. Señor Humberto.
5: Efectivamente, aquí lo preocupante, Paco, amable audiencia, es lo mismo de siempre. ¿De qué sirve tanto spot, tanta publicidad de derechos humanos en la mañanera de cada una de las áreas del gobernador, de comunicación social, y nada más mienten, no cumplen su capacidad de pueblo, que puedan, en todos los sentidos, no nada más estoy hablando de protección a las agresiones a periodistas, porque al final de cuentas todos somos ciudadanos, todos somos mexicanos, ¿no? Pero aquí el engaño, aquí una vez más los otros datos.

0: datos, ¿no? Pero si quieres, ¿por qué no le damos el contexto?
1: Claro. Sí, es que fue una conferencia de prensa convocada por la titular de la Defensoría de los Derechos Humanos del Pueblo de Oaxaca, Elizabeth Lara Rodríguez. En esta conferencia de prensa, la Defensoría da a conocer cómo la Fiscalía General del Estado de Oaxaca, la Fiscalía General de la República y el Mecanismo de Protección a Defensores de Derechos Humanos y Periodistas de la Secretaría de Gobernación ignoraron durante casi un año las peticiones de ayuda, protección e investigación por las amenazas de muerte que recibió el periodista Alejandro Leyva Aguilar antes de ser asesinado el 22 de julio pasado. Así lo acusó la titular de la Defensoría del Pueblo de Oaxaca, Elizabeth Lara Rodríguez. Señaló que en tres ocasiones, en diferentes fechas, 14 de julio, 25 de noviembre y 13 de febrero, 14 de julio y 25 de noviembre de 2025 y 13 de febrero de 2026, Leyva Aguilar notificó a la Defensoría las amenazas que recibía y en la tercera ocasión entregó los números telefónicos de los que provenían las intimidaciones. Pero la Fiscalía General de la República en julio de 2025 se negó a investigar el caso y declinó competencia a la Fiscalía de Oaxaca, la cual por su parte, según declaraciones, insisto, de la titular de la Defensoría de los Derechos Humanos del Pueblo de Oaxaca, extravió, la Fiscalía Estatal extravió la investigación. A su vez, el mecanismo de protección de la Secretaría de Gobernación nunca otorgó seguridad ni protegió a Leyva Aguilar, a pesar de que en tres ocasiones le pidió su intervención. La última, el 17 de febrero ya de este año, 5 meses y 5 días antes de ser asesinado. Vamos a escuchar, por cierto, parte de estas declaraciones, estas revelaciones que hizo la titular de la Defensoría de los Derechos Humanos aquí en el estado de Oaxaca, Elizabeth Lara Rodríguez. Adelante, Cristian.
2: Donde dice, sigo siendo amenazado, y envía también una relación de números telefónicos donde provenían esas amenazas. La DHPO, cuando es un tema relacionado con, llega a un teléfono, tenemos que certificar, tenemos que pública. Y certificamos. El 17 de febrero damos aviso al mecanismo y le solicitamos por tercera ocasión, estamos hablando 17 de febrero, por tercera ocasión su incorporación de manera inmediata al mecanismo, tercera ocasión al mecanismo federal. Y enviamos toda la relación de números telefónicos por el cual el señor Leyva había sido amenazado. Y hasta el 31 de julio de 2026 no se ha tenido respuesta del Mecanismo Federal de Protección a Periodistas. Es una autoridad de carácter federal donde nosotros solamente caminamos en un marco de colaboración con ellos. No nos queda más que desglosar, y ya lo hemos hecho, queja ante la CNDH por la omisión y la falta de actuación que tuvo el Mecanismo Federal. El 20 de febrero de 2026, al no tener respuesta sobre la carpeta de investigación, la Defensoría solicita nuevamente el estatus de la carpeta de investigación remitida por FGR. Sin embargo, de la entrevista que se tuvo con el director de Derechos Humanos de esa institución, manifestó que no tenía datos de la carpeta en agravio del periodista Alejandro Leyva Aguilar. No localizaban la carpeta de investigación. El 16 de abril de 2026, personal de nuestra Defensoría se comunica vía telefónica con el señor Leyva y se le manifiesta que la Fiscalía sostenía no tener registro de la carpeta de investigación, por lo que se le invitaba a presentar una queja. Ojo, aunque no teníamos queja contra Fiscalía, nosotros dimos un seguimiento de manera oficiosa, por oficio. Atendimos todo este trabajo por oficio, de oficio, y atendimos todas las peticiones que, aunque el señor Leyva no nos los comentaba, estuvimos muy de cerca dándole seguimiento.
1: Ahí tienen ustedes las revelaciones, esta línea de tiempo, esta narrativa de hechos, este expediente que la Defensoría de los Derechos Humanos del Pueblo de Oaxaca reveló el día de ayer, dio a conocer el día de ayer, en voz de su titular, Elizabeth Lara Rodríguez. La serie de omisiones que terminaron teniendo como consecuencia un crimen. Ayer, cuando informábamos sobre esto, le comentaba también, mire, hoy se trata de Alejandro Leyva, en su calidad de reportero, de periodista crítico de una administración estatal como la que encabeza Salomón Jara. Pero puede tratarse de cualquier ciudadano, de cualquier otro actor social, de cualquier otro actor político, de cualquier ciudadano, que llegue ante las autoridades, ponga una denuncia como tal, pida protección y las autoridades sean tan omisas que solo después de estas consecuencias tan graves como en este caso el asesinato de Francisco Alejandro Leyva Aguilar, la propia fiscalía que declinó la competencia ahora asuma su facultad de atraer el caso para la propia fiscalía realizar las investigaciones. Lo habíamos comentado en un primer momento. El hecho de que la Fiscalía General de la República traiga el caso en este asesinato de Alejandro Leyva, desafortunadamente, no garantiza en absoluto la total transparencia en las investigaciones y en los resultados que nos pueda dar. Ya fue omisa la Fiscalía General de la República, según nos estamos enterando. Señor Humberto.
0: Sí, lamentablemente queda demostrado una vez más los hechos lamentables de las autoridades. Vuelvo a repetir, los famosos que tienen otros datos y que nunca nos dicen la verdad. Pero bueno, tiene que suceder casos como el de Alejandro Leyva para que nos demos cuenta con qué autoridades estamos, a qué nivel estamos. Y en esto, pues, es como decíamos en un principio de la visita de la líder con la presidenta, ¿no? Parecieran que solo las cosas que están programadas, arregladas, es las que se pueden realizar. Lamentable lo que está sucediendo, porque pareciera que ya le molesta mucho al actual gobierno federal y estatal, a nivel nacional, lo que pueda suceder en las próximas elecciones con su partido de Morena. Esto es la mayor preocupación que ellos tienen y por eso quieren callar a los comunicadores, a los medios de comunicación. Paco.
1: Desde el principio, a todos nos queda claro, bueno, no sé si a todos, pero quienes estamos en esta labor de comunicación, quienes no es el primer caso que conocemos en Oaxaca y en el país, tenemos elementos suficientes como para decir, las fiscalías estatales están sometidas también al capricho, a la orden, a las, a las órdenes, a los intereses del Ejecutivo Estatal. Difícilmente podríamos hablar que en alguna de las fiscalías de cada entidad federativa a lo largo y ancho de la República Mexicana podríamos tener una fiscalía totalmente autónoma. Iríamos más allá. ¿Cómo le iban a brindar protección? ¿Cómo les iba a interesar el caso al propio Bernardo Rodríguez Alamilla, titular de la Fiscalía General del Estado en Oaxaca, si se estaba metiendo con su jefe, si se estaba metiendo con su patrón, el gobernador? ¿Cómo confiar en la Fiscalía General de la República? Primero es omisa, que declina la competencia, que dice, no es nuestro caso, no nos interesa, y que se encargue la Fiscalía General del Estado de Oaxaca, pero cuando matan a Alejandro Leyva, es la que atrae el caso. Y de la Fiscalía General de la República no podemos decir en absoluto que goza de total autonomía. Nunca lo ha tenido. Y eso es lo más lamentable que padecemos los mexicanos, cuando tampoco entendemos muchas veces que debíamos establecer mejores condiciones para la procuración de justicia en México, a través de la autonomía, de la imparcialidad, de la independencia. Pero no. Ahí tiene usted lo que en materia de impartición de justicia ha sucedido en nuestro país, que hoy tenemos una Suprema Corte de Justicia de la Nación sometida a los caprichos del Ejecutivo a través de una elección fraudulenta. Eso es lo que nos ha pasado. Y le decía, es un caso el de Alejandro Leyva. Pero ¿cuántos más no han ocurrido? De verdad. ¿Y cuántos más podrían ocurrir por una omisión criminal? Porque alguien no está dispuesto a cumplir con su deber. Incluso la propia Defensoría de los Derechos Humanos del Pueblo de Oaxaca dice que no tiene por qué lavarse la mano ni lavarse la cara porque tiene limpia las manos y tiene limpia la cara. Pero la Defensoría, cuando Alejandro Leyva, ellos aceptan, ella misma acepta, Elizabeth Lara Rodríguez acepta, que cuando Alejandro Leyva llega con su caso a la Defensoría, ellos investigan, y solo por el hecho de que las amenazas no venían de cuentas oficiales, imagínese usted que el propio gobernador Salomón Jara, de su cuenta oficial, o cualquier actor político, de sus cuentas oficiales, amenacen a alguien. Es totalmente absurdo. entre que no venían de cuentas oficiales y que venían de cuentas falsas, por eso no se armó de inmediato la carpeta de investigación. Imagínese usted. ¿Y ahora? ¿Ahora sí le creen a Alejandro Leiva? ¿Ahora sí la Fiscalía General de la República atrae de inmediato el caso? ¿Ahora sí la Fiscalía General del Estado de Oaxaca, qué nos puede decir? ¿Ahora sí reconocerá el gobierno del Estado, porque dijo el propio secretario de gobierno, Jesús Romero, que Alejandro Leiva no había solicitado la protección? Entonces que lo discutan con la defensora de los derechos humanos del pueblo de Oaxaca, que es la que el día de ayer reveló, dijo que con la anuencia, que con la autorización de la familia de Alejandro Leiva, incluso capturas de pantalla de las comunicaciones vía teléfono celular que Alejandro Leiva tuvo con la propia defensoría. Esto está grave. Esto está mal. Muy, muy mal. Le puede pasar a cualquier ciudadano. Y en eso tendríamos que estar muy atentos y muy ocupados en que no se repitan estos casos. Cualquiera puede estar expuesto y desamparado ante la delincuencia, ante la inseguridad que vivimos en el país.
3: Auditorio de Encuentro, son ya las 8:57, 8:57. Antes de ir con Lilo Martínez y el dato sobre las condiciones del clima para este día lunes, que siempre es un dato importante, es un dato oportuno para que usted también vaya tomando algunas precauciones. Quiero recordarles que estamos en el 951-308-1361. Gracias a cada uno de ustedes que ya participan con nosotros desde las diferentes regiones de la entidad en las que tenemos cobertura con la emisión del noticiario Encuentro. Lino Martínez y las condiciones del clima.
4: Para este lunes, inicio de semana, circulaciones ciclónicas y vaguadas en niveles medios y altos de la troposfera y la aproximación de la onda tropical número 24 estarán generando en este inicio de semana lluvias y lloviznas aisladas para la tarde y parte de la noche. Se pueden presentar algunas tormentas aisladas en el occidente de la Sierra Sur y algunas zonas de la Mixteca. Los vientos dominantes serán del sur y sureste y en forma de brisa marina sobre la línea de la costa, mientras que las temperaturas se mantendrán calurosas con sensación de bochorno para la costa, istmo y la cuenca del Papaloapan, así como en zonas urbanas. Tome muchísima precaución, cuídese mucho y que pase un excelente inicio de semana.
3: Muchas gracias, Lilu. Sobre todo, muchas gracias a nuestro auditorio por la atención que nos ha brindado. Gracias por la participación que han tenido con nosotros. Y pues con la invitación para que nos puedan también escuchar hoy a las 3 de la tarde, segunda emisión del noticiario Encuentro por estas mismas frecuencias de radio. Mientras tanto, síganos en redes sociales Encuentro W Radio Oaxaca y por supuesto a través de nuestro portal encuentroradiotv.com. Soy Francisco Vázquez Jiménez, 9:00 a.m. en Oaxaca. Hasta pronto.
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9 de la mañana con 5 minutos. Muy buenos días, bienvenidas, bienvenidos, con buena energía, buena música, mucha información y bastante contenido. Estamos iniciando esta primera emisión del octavo mes del año. Es lunes 3 de agosto y por supuesto que sí, estamos iniciando bien y muy de buenas. Bienvenidas, bienvenidos a través de la frecuencia de Encuentro W Radio 95.7 FM, transmitiendo completamente en vivo también a través de internet en www.encuentroradiotv.com. A usted que nos sintoniza desde muy tempranas horas, gracias. A quienes están apenas integrándose, bueno, vamos a avanzar. Hay mucho que compartir. Los lunes siempre nos agarran así, con bastante información de todo lo que ocurre, actualizaciones, lo que se vive en los fines de semana, y le invitamos a que usted se quede, que comparta también con nosotros cómo vivió pues el inicio de este mes, cómo pinta para usted. Bastante agradable, por cierto, el clima en la capital oaxaqueña. En este momento estamos sintiendo 22 grados Celsius, la onda tropical número 24 nos viene a regalar estos climas que de pronto también nos genera por ahí algunos inconvenientes con los cambios drásticos, calorcito, de pronto se nubla, de repente llega pues la lluvia, pero con todo esto vamos avanzando, agradeciendo por supuesto que usted se pueda comunicar con nosotros a través del 951-516-3896, 951-308-1361, y así de esta manera con Harry Styles, que por cierto, de estas canciones que nos vienen a poner sí muy de buenas, y es que está en Ciudad de México. El fin de semana, que también lo que se está viviendo con su concierto, con su presentación allá en el estadio GNP Seguros, que fue pues magia pura, continúa en la ciudad, estará pues en estos días, en estas presentaciones. Ni el diluvio, ni el granizo que cayeron pues el día viernes, sábado, pues pudieron con la vibra, con la entrega, con todo lo que generaron pues los miles de participantes, de fans, a pesar de los retrasos del agua, de la energía. Vemos por ahí lo que está trascendiendo a través de las redes, los videos, las fotografías, y por supuesto que también el hecho de que Harry pues no se haya puesto pesado para decir pues se cancela porque yo así no me presento, lo que muchas veces sí hemos visto con algunos otros artistas. Así que por eso estamos eligiendo este tema musical para iniciar en este lunes. Mucho que compartir, porque también lo que vino, hoy estamos iniciando de manera diferente, con muy buenas noticias, sí, lo que también tenemos que dar a conocer, pero le invitamos a que usted participe. El día viernes le dábamos a conocer también las entregas en cine, lo que se estaría disfrutando en la pantalla grande, y pues resulta que sí, a nivel global, Spider-Man, esta entrega de Un Nuevo Día en este mes de agosto, pues ya está arrasando en todo. El furor que ha desatado aquí en la capital oaxaqueña, en diversas ciudades del país, los cines lucieron abarrotados desde las funciones de medianoche. Y bueno, los llenos totales, las filas enormes, por ahí se vivieron alguna situación de tensión por los spoilers, que no falta el que ya vio la película y de pronto le toca o quiere participar en otra, pero ya sabe lo que va a pasar. Bueno, de esos inconvenientes que de pronto también nos dejan buenos o malos recuerdos. Así que a pesar de los imprevistos, de los tumultos, este tipo de estrenos recuerda lo especial que es ir al cine en fin de semana. Ojalá usted haya podido compartir, quizá con la familia, con los amigos, con los pequeñines, que también hubo por ahí mucha participación, entre aplausos, entre gritos de sorpresa y esa emoción que siempre se vive pues al disfrutar de esta experiencia colectiva en el streaming en casa. Sencillamente, si usted no pudo pues visitar o no quiso salir, porque también de pronto se elige todo esto, pero también hay otra situación bien y de buenas. Se lo compartíamos también la semana pasada, lo que está pasando en el panorama internacional, y en este sentido pues que también Oaxaca ha sido parte de las buenas noticias, porque se están llevando a cabo se está viviendo también en este 2026 7 medallas de oro en un solo domingo, no solo producto de casualidad, que esto también es parte del reflejo de coraje, de disciplina y del talento puro de atletas, porque se está generando pues esta información en el marco de todo lo que se ha venido viviendo en los últimos días, la situación de que México pues no solo está compitiendo, está liderando y haciendo historia, entre aplausos enormes para quienes pues hoy hacen vibrar el orgullo, ponen el nombre de nuestro país en alto,
Esto por lo que pues se vive también y nosotros desde aquí lo celebramos. Así que esto se está compartiendo. Ayer, por cierto, transmitimos el partido América versus Santos y vaya, que dio una auténtica exhibición de autoridad al vencer pues América 3-0 y con esto va pasando, se la puede llevar un poquito lento, agradeciendo la participación de todos ustedes. Con esto estamos arrancando información ustedes.

fue recibido con abucheos y rechiflos durante un evento encabezado por la presidenta Claudia Sheinbaum, esto pues ahí en el auditorio Guelaguetza. Un día antes, en Huajuapan de León, el senador Alejandro Murat fue abucheado también por asistentes, pero pues la mandataria salió en su defensa, pidió respaldo para él. Episodios que vienen a reflejar ese descontento de un sector de la propia militancia, aunque la presidenta pues ha desestimado esas expresiones, ha reiterado su respaldo a ambos políticos. Esto está sucediendo en otro panorama y en lo que tampoco podemos dejar de lado. Así que de esto pues le vamos dando a conocer. Le invitamos a que usted se ponga en contacto con nosotros a través también de las plataformas digitales. Estamos presentes y activos en todas. Búsquenos, síganos, adjunte esa fotografía, ese video de lo que está pasando, de lo que está viviendo, de lo que también sumó en este fin de semana. Si tuvo a bien de asistir a alguna actividad, siguen realizándose estas ferias en diferentes municipios, en diferentes regiones del estado. Todavía en el marco de Guelaguetza, aunque se suponía pues ya el 31 de julio cerraba, no, todavía hay actividades. Nos hicieron llegar por acá una invitación allá que estará dando y teniendo actividad en el mercado de la Víctor Bravo Aguja. Nos dice va a haber participación, que por ahí se pretendía hacer una calenda que llegaría a la Soledad. Así que ya le daremos información si esto pues así se lleva a cabo. Y en otro tema vamos a ver también cómo está en la capital oaxaqueña la vialidad para que usted empiece a tomar previsiones si viene pues hacia el centro. El día de ayer desafortunadamente accidentes, este fin de semana que también se vieron marcados por todo esto. Le doy a conocer el dato: antes de llegar a la comunidad de Los Ciruelos sobre la carretera Pochutla-Huatulco se registró un accidente en el que un motocicleta terminó dentro de una excavación ubicada en un tramo donde se realizan obras de ampliación de la vía. Este incidente ocurrió en las inmediaciones de la conocida Curva del Diablo, así que hay que circular con muchísima precaución, de verdad, amigos automovilistas, amigos motociclistas, reducir también respetar siempre los señalamientos y los límites de velocidad. Si circula por la zona, conduzca con precaución, respete también la señalización por estos trabajos carreteros que se están ejecutando en diferentes puntos. Se está realizando labor vial en la vuelta continua de Avenida Símbolos Patrios, aquí en la capital oaxaqueña. Tome previsiones. También encontrará circulación pesada en lo que es el periférico, en el paso peatonal de la URCE, en el periférico también, en el paso en el DIF. Y, por supuesto, se está también realizando y activando un dispositivo de vialidad en lo que es Avenida Eduardo Mata, esquina con Símbolos Patrios, en Avenida Eduardo Mata y Armenta y López. Así que tome en cuenta estas recomendaciones, esto que le exhortamos pues a manejar con toda la precaución posible. Si hay actualización en el transcurso de esta hora, se la damos a conocer de manera puntual. Hay un tema importante que vamos a estar abordando el día de hoy. Ha sido tema de denuncia, no solo hoy, sino en diferentes momentos. Se dio a conocer un comunicado reciente emitido por la Comisión Estatal del Agua para el Bienestar y el Sistema Operador de los Servicios de Agua Potable y Alcantarillado con este retraso temporal en el suministro de agua en la zona norte de la ciudad de Oaxaca de Juárez. Sin embargo, bueno, ante todo esto, los comentarios que tenemos es que de pronto, pues, muchas personas se enteran de última hora o se enteran cuando no está llegando el vital líquido. Esta es una situación que hemos abordado en diferentes momentos y que hoy le vamos a compartir también esta información para que usted la tenga en cuenta. Nos están llegando estos mensajes de distintas agencias, de distintas colonias, donde la tanda simplemente no está llegando. Llevan semanas de retraso, cae el agua sin presión. Y nosotros también queremos y abrimos los micrófonos para que usted nos comparta cómo la está pasando en su colonia. ¿Ha tenido ya que comprar pipas esta semana, en estos últimos días, en estos últimos meses? ¿Cuánto le han cobrado? Mándenos su nota de voz, mándenos su mensaje. Háblenos a la línea directa a cabina a través del 951-516-3896, en el 951-308-1361. ¿De qué colonia nos está escuchando y cuándo fue la última vez que cayó agua por la red en su calle? Porque decimos, los recibos llegan puntualmente cada 2 meses, a pesar de que el servicio pues no se recibe. A los vecinos de la zona norte, allá en Volcanes, en Infonavit, en la colonia Dolores, en San Felipe, parte baja,

0: que es donde va a estar teniendo esta afectación en estos últimos días y hasta el 10 de agosto, que se supone se va a ir restableciendo. ¿Les avisaron a tiempo del corte o se enteraron cuando ya estaba pues seco el tinaco, cuando de pronto dices, no llega, no llega el vital líquido? ¿En cuánto anda más o menos las pipas? ¿Cuánto le han cobrado? ¿Ha llegado el servicio? A pesar de que se va a pagar, de pronto dicen, pues es que ahí no entro. ¿Ha solicitado usted pipa gratuita al centro de atención de SOAPA? ¿Le han respondido? Platíquenos, porque esta línea está activa. A través del 951-501-5930, usted puede llamar y se supone, o esto en cuanto al discurso, pues deberían brindarle el servicio. Pero ante esta situación, pues también en estos últimos días se ha dado a conocer información que mientras habitantes de la zona metropolitana enfrentan cortes prolongados en el suministro y recurren cada vez con mayor frecuencia a la compra de agua en pipas, autoridades federales detectaron una red que presuntamente aprovechaba la escasez para extremar y comercializar el recurso de manera ilegal. El operativo, que fue realizado de manera coordinada por la Comisión Nacional del Agua, la Fiscalía General de la República, la Guardia Nacional y el Ejército Mexicano, pues alcanzó diversos puntos de los valles centrales, acciones que se extendieron a San Agustín Yetareni, a Santa Lucía del Camino, en Tlalixtac de Cabrera, en Santa Cruz Jojocotlán, en Cuilapan de Guerrero y en San Sebastián Tutla. Queremos escucharle. Súmese a la conversación, compártanos, externenos, qué está pasando, qué está faltando, porque nosotros le damos puntualmente también las líneas donde puede comunicarse, donde puede hacer llegar su reporte. Somos un medio y abrimos este espacio justamente para externar y visibilizar lo que está pasando. Pero muchas veces esos números de contacto pues no te dan una respuesta, o al menos no como deberían. ¿Se ha quedado usted en la línea de espera por minutos y prefiere colgar? Compártanos. Con esto vamos a hacer la primera pausa. Regresamos porque también, pues en otro punto tenemos más adelante, vamos a recibir con muchísimo gusto a la maestra Julia Inés, como cada inicio de semana, que nos va a estar compartiendo este mensaje y nos viene a transmitir pues el mensaje del arzobispo de Antequera, lo que ocurre también en este fin de semana. Y ya para el cierre tenemos la sección de finanzas. ¿Cómo le va en este mes de agosto? ¿Ya hizo su planeación? ¿Lo tiene bien estructurado? Roberto Aguilar nos va a estar dando puntos clave para que podamos ir ejecutando en el día a día y cuidar nuestro bolsillo. Con esto hacemos pausa, regresamos con más. 9 de la mañana ya, 20 minutos.
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0: Nueve de la mañana, 22 minutos, estamos de regreso con más de Contenidos W a través de la frecuencia del 95.7 FM y con muchísimo gusto recibimos en cabina a la maestra Julia Inés Borges. Ella, como cada lunes, bueno, nos va a transmitir el mensaje del arzobispo de Antequera, Pedro Vázquez Villalobos, a través, pues, de esta voz, nos comparte la reflexión de la comunidad. Bienvenida, maestra, muy buenos días.
8: Muy buenos días, Susi, muy buenos días, amable auditorio. El arzobispo de la arquidiócesis de Antequera, Oaxaca, Pedro Vázquez Villalobos, al celebrar la Eucaristía Dominical de mediodía en la Catedral Oaxaqueña y darles la bienvenida a todos los visitantes de las diferentes ciudades, tanto del interior de la República Mexicana como del extranjero. Mencionó Monseñor Pedro, siempre hay acontecimientos que nos llaman la atención. Pensé que en este domingo no iba a haber tanta gente aquí en la catedral. Me vine con ese pensamiento y veo que hay un gran número de fieles. A mí me alegra su presencia, me motiva y evangeliza. Quiero aprender a tener siempre en un lugar respectivo a Dios, como lo tiene usted. Enfatizó el jerarca de la Iglesia Católica Oaxaqueña. Me llama la atención algo que ojalá nosotros lo aprendiéramos. El Evangelio de San Mateo, capítulo 14, verso del 13 al 21, inicia diciendo que después de la muerte de Juan el Bautista, nuestro Señor se retiró a solas. Cuando el Señor se retiraba a solas, era para hacer oración. Manifestó el arzobispo, quisiera que nos preguntáramos en el caminar y en la historia de nuestra vida, de cada día, ¿hay momentos de tristeza, dolor, sufrimiento, preocupación y angustia? ¿Usted qué hace cuando tiene esas vivencias? ¿Nos parecemos un poquito a nuestro Señor? Él se retiró a solas. Usted y yo sabemos quién era Juan el Bautista, el último de los profetas del Antiguo Testamento, el que nació de Isabel, la prima de María, la madre de Jesús. Asimismo señaló don Pedro, cuando María e Isabel se encontraron, el texto del Evangelio dice que Isabel exclamó, al oír tu saludo, el niño saltó en mi vientre y solo de Jesús, de María y Juan el Bautista celebra la iglesia su nacimiento, de nadie más, solo de ellos, tres. Cuando el Señor se dio cuenta de la muerte de Juan el Bautista, se retiró a solas para orar o tal vez para llorar. Juan era quien lo había señalado a Jesús como el Cordero de Dios que quita los pecados del mundo y quien también lo bautizó y vio bajar al Espíritu Santo sobre Jesús y escuchó la voz del Padre. Este es mi Hijo muy amado, escúchenlo. Escuchemos a Monseñor en su...
9: Y vuelvo a hacer la pregunta. ¿Usted qué hace? ¿Se retira? ¿Se concentra? ¿Busca a Dios? Porque el Señor Jesús se retiró y buscó a Dios. Estas eran las retiradas de nuestro Señor para orar, para encontrarse con su Padre, para hablarle a su Padre. ¿Nosotros qué hacemos? ¿Le hablamos? Tenemos grandes necesidades. ¿Le hablamos a nuestro Padre Dios? ¿Con fe? ¿Con recogimiento? A veces no lo hacemos. Si se muere un ser querido, a veces no le hacemos oración. Porque decimos, es que no es la costumbre, aquí hay que hacer fiesta, porque esa es la costumbre. O si estamos muy tristes, le hacemos reclamos a Dios. ¿Por qué? ¿Por qué te lo llevaste? Si era una persona buena y tenía una relación muy especial para conmigo, ¿por qué te lo llevaste? Pero no con esa ternura, sino con un reclamo, para Dios. Le vuelvo a decir, a Dios no se le reclama, a Dios hay que agradecerle. Ojalá y aprendamos a encontrarnos en el silencio con Dios, en el silencio. Al final de la jornada, encuéntrese un momentito con Dios. Por lo menos, digámosle gracias. Sé que me cuidaste y me protegiste a lo largo de todo este día. Gracias. Sé que me diste fuerzas para que realizara mi trabajo. Gracias. Me ayudaste para no desesperarme en el quehacer. Gracias. Hay muchas razones para retirarnos un momentito y encontrarnos con nuestro Dios y agradecerle. Pero también hoy el Señor quiere tocar nuestro corazón para que sigamos aprendiendo a ser desprendidos y tender nuestra mano. La multitud le siguió y al bajar de la barca, el Señor comenzó a curar a los enfermos, a sanarlos, a liberarlos. Pero a la vez había una preocupación, la comida. Y nuestro Señor les dijo a sus apóstoles, denles ustedes de comer. Comparta desde el corazón, haga que se multiplique el alimento, haga que se multipliquen los panes. Y estamos en la Eucaristía. Y usted sabe muy bien que así como nuestro Señor tomó esos 5 panes y se multiplicaron y se alimentaron miles de personas, así el Señor Jesús sigue tomando en sus manos pan para ser nuestro alimento en la Eucaristía. Dentro de un momentito, el sacerdote en persona de Cristo tomará ese pan. Tomen y coman, esto es mi cuerpo. Tomen y beban, esta es mi sangre. ¿Usted siente hambre de ese alimento? ¿Usted quiere comer el cuerpo y beber la sangre del Señor? Hoy el Señor le ofrece ese alimento. ¿Lo va a rechazar? De nuevo lo va a rechazar. De nuevo le va a decir, no puedo recibirte. ¿Por qué no se arregla? ¿Por qué no se pone en paz con Dios? Usted sabe lo que tiene que hacer. Sienta necesidad de alimentarse, porque ese alimento le da vida. Y no lo digo yo, lo ha dicho nuestro Señor. El que come mi carne y bebe mi sangre tiene vida y vida eterna. Y yo le voy a resucitar el último día. Aliméntese del cuerpo y de la sangre del Señor. Sienta esa necesidad. El Señor multiplica su presencia en cada pedacito de pan, en cada hostia. Usted come, bebe cuerpo, sangre, alma y divinidad de Jesucristo. Usted come ese alimento que le asegura la vida eterna para el camino, para llegar al Padre. Aliméntese. Que Dios, nuestro Señor, haya hablado a su corazón y usted se compadezca, pero también sienta la necesidad del alimento espiritual.
8: Finalizó Monseñor diciéndole a la asamblea: feliz mes para todos, y no se les olvide que el 15 de agosto le celebramos a Nuestra Madre de la Asunción, patrona de esta catedral. Ahí está la Asunción de María a los cielos. Va a haber fiesta aquí, yo voy a venir a la fiesta. Que María nos siga acompañando y nos siga llevando hacia su Hijo. Muchas gracias, Julia Inés Borges.
0: Muchísimas gracias, maestra. Pues le esperamos el próximo inicio de semana. Esta fue la reflexión del arzobispo de Antequera, Pedro Vázquez Villalobos, en voz de la maestra Julia Inés Borges. Con esto vamos a hacer la pausa. Regresamos. Hay más información y datos que compartir a través del 95.7 FM en Contenidos W. 9 de la mañana ya, 32 minutos.
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0: 9 de la mañana con 35 minutos, estamos de regreso con más de Contenidos W a través de la frecuencia del 95.7 FM, a través de internet. Usted puede sumarse también a la programación, escucharnos donde sea que se encuentre y a donde sea que usted vaya, a través de www.encuentroradiotv.com, es el portal donde también vamos actualizando información que se va generando de última hora. Vamos a avanzar con otros datos. El día viernes le daba a conocer sobre este acopio de aceite doméstico usado que se estaría ejecutando en este mes de agosto aquí en Oaxaca, y pues sí, ya se está generando esta información. Recordarle que un solo litro de aceite usado que vertemos al drenaje puede contaminar hasta 1,000 litros de agua potable. ¿Cómo podemos hacer y cómo podemos sumarnos en este sentido? Bueno, hoy lunes está dando inicio este programa de acopio de aceite doméstico usado en los mercados de Oaxaca de Juárez. Muchas veces, sin pensar en el impacto, arrojamos por el fregadero el aceite que nos sobra al cocinar. Ese hábito cotidiano que genera consecuencias destructivas, que tapona nuestras redes de alcantarillado, que destruye la vida también en nuestros ríos, deteriora seriamente nuestras fuentes de agua, y que justamente también salía este tema. La semana pasada hablábamos de cómo afecta todo esto, y los mensajes que recibíamos en cuanto a denuncias se refiere es que, pues, en muchos puestos de comercio informal o de comercio también en cuanto a gastronomía aquí en Oaxaca, en, sobre todo en el primer cuadro de la ciudad, pues se tiene este mal hábito de que posterior a lavar trastos y demás, pues simplemente el agua se va al primer alcantarillado o al primer en el primer punto que podamos hacerlo. ¿Cómo podemos generar todo esto? ¿Cómo podemos sumarnos? Le damos a conocer esta información porque es de vital importancia, desde cómo podemos actuar desde nuestras paradas, desde donde nosotros nos encontramos en casa. Habrá que, para hacer esto, dejar enfriar el aceite comestible usado después de cocinar. Puede embotellarlo, viértalo con cuidado en una botella de plástico de reuso bien cerrada y llévelo al centro de acopio ubicado en su mercado local más cercano. Vamos a darle a conocer también más adelante en qué puntos sí se estará recolectando todo esto. Hay que proteger pues nuestra capital. No requiere acciones complejas. Esas decisiones conscientes y consistentes que podemos realizar nosotros. Hay que sumarnos también a estas iniciativas. Hay que adoptar la cultura del reciclaje y asumamos la responsabilidad que conlleva. Porque, por supuesto, es algo que está dando a conocer el municipio de Oaxaca de Juárez, pero nos compete a nosotros realizar estas acciones. Así que le damos a conocer este dato para que usted lo tenga en cuenta. En otra información, y si usted pues tiene a bien de disfrutar esta temporada vacacional con los pequeñines en casa, usted quizá es de los que dicen, pues aprovecho también para salirme un poquito del trabajo y estar con la familia. Está dando inicio el día de hoy, 3 de agosto, la Expomar 2026. Esta información que también le dábamos a conocer la semana pasada después de que se vieron sobrevolando pues helicópteros aquí en Oaxaca, que generó expectativa, que por ahí generó también preocupación. Bueno, la Secretaría de Marina, en coordinación con el gobierno del estado y el DIF Oaxaca, están abriendo las puertas de esta exposición interactiva donde se podrá participar en familia, niñas, niños, jóvenes y adultos, para conocer de cerca las embarcaciones, aeronaves y labores de rescate de las Fuerzas Armadas, aprender, ¿por qué no?, sobre la protección también de las costas, arrecifes y ecosistemas marinos, y disfrutar de exhibiciones dinámicas y simuladores diseñados para el entretenimiento y aprendizaje. Así que habrá que aprovechar esta temporada vacacional para reunirse, para disfrutar también de estos espacios públicos y vivir esta experiencia que combina valores, que combina seguridad y que también pues nos va o vamos sumando la cultura marítima a nuestros días. Así que le damos a conocer el dato también para que usted pueda pues aplicarlo, y si tiene así la disponibilidad, pues que pueda participar. Pero vamos a otra información. Le seguimos dando a conocer todo esto que también ha dado de qué hablar y que en estos últimos días hemos recibido denuncias, hemos recibido comentarios, hemos recibido de pronto pues la petición de que si por medio de nosotros se pueda llegar y pueda llegar el vital líquido a las colonias, a los domicilios donde está faltando, y de pronto tampoco hay dónde pues almacenar el agua. Así se eligiera pues el hecho de adquirir y comprar una pipa de agua. Le dábamos a conocer al inicio del programa que pues se generó un comunicado recientemente emitido por SOAPA y emitido también por SEABIEN, que es la Comisión Estatal de Agua para el Bienestar, con esta situación de que habrá un retraso temporal en el suministro del agua en la zona norte de Oaxaca de Juárez. Esto que pues tiene a bien de informarse la reprogramación del servicio, que provocará retrasos en las fechas habituales de tandeo hasta la normalización del servicio, que será estimado a partir del 10 de agosto. Causa principal, en cuanto a la información que se tiene, es que es por trabajos técnicos de sectorización en el macrosector Sierra Juárez. Esta labor, que consiste en dividir la red de distribución en sectores pues independientes para controlar presiones, para detectar fugas no visibles y para optimizar el flujo hídrico a largo plazo. Las colonias que se verán afectadas, si usted tenía el dato, y por eso le preguntaba al inicio, ¿avisaron con tiempo o se está enterando usted en este momento? Se tiene que enterar a través de las redes sociales, que de pronto es pues donde decimos, sí, la tecnología es buenísima, pero ¿cómo debería eficientarse también esta información? Colonias que se verán afectadas en este sentido: Volcanes, en el sectores del 1 al 5, en Ampliación Volcanes, en Ricardo Flores Magón, San Felipe del Agua, parte baja, allá en la Colonia Olímpica y damnificados en los fraccionamientos, en Colinas de la Soledad, San Carlos, La Purísima y Villa de Antequera, en las unidades habitacionales Infonavit Primero de Mayo, las 10 etapas, y Fobiste en el módulo azul en los sectores del 1 al 4 y en la agencia de Dolores, también en sectores oriente y poniente, para que usted lo vaya considerando, lo tenga en cuenta. Si bien la suspensión temporal representa un problema inmediato de almacenamiento en los hogares, esta situación, y si hablamos también de lo que nos puede favorecer, es que la sectorización pues busca resolver esas pérdidas masivas de agua por fugas, garantizar también un tandeo más equitativo, y que de pronto se nos llegan también los reportes del agua que se está tirando y que lleva días y que lleva meses, y a pesar de que se reporta, pues no hay una solución, no hay respuesta favorable. El uso responsable, lo que podemos ir generando en estos días, es también la previsión, el almacenamiento preventivo en cisternas, en tinacos, el hecho de priorizar el agua para consumo, aseo personal, cocina, que podemos implementar técnicas de reuso. De pronto, pues, se nos dificulta. Queremos ahorrarnos el trabajo. Pero ¿qué sí podemos hacer en casa? Aprovechar el agua de la lavadora o enjuague para sanitarios. Identificar también, esto es de manera empática, a personas adultas mayores, a familias vulnerables dentro de nuestra calle, de nuestra colonia, el hecho de que puedan requerir apoyo en la gestión de depósitos o pipas. Hay que sumarnos, preguntar. ¿Cómo puede usted también tener atención en los canales oficiales con SOAPA? Si tiene por ahí alguna pregunta, alguna duda, a través del 951-501-5930 en las extensiones 101 a la 107 para pues tener alguna consulta del estatus del tandeo o realizar algún reporte directamente si ve y se percata de alguna fuga de agua. Pero en otro sentido, y se lo comparto como información, que aunque en muchas colonias, en muchos municipios, aquí en el centro histórico, pues el vital líquido está faltando, mientras se enfrentan estos cortes prolongados en el suministro y recurren cada vez con mayor frecuencia a la compra de agua en pipas, pues resulta que autoridades federales detectaron una red que presuntamente aprovechaba la escasez para extraer y comercializar el recurso de manera ilegal. Las autoridades ubicaron instalaciones utilizadas para bombear agua desde pozos profundos que, de acuerdo con investigaciones, no contaban con las concesiones necesarias para realizar la extracción. En algunos predios se encontró infraestructura diseñada para abastecer directamente a camionetas cisterna. Y uno de los casos que llamó la atención ocurrió en Santa Cruz, Jojocotlán, donde se detectó un sistema de bombeo que presuntamente permanece activo durante todo el día. La mecánica habría consistido en extraer el agua de manera continua para posteriormente distribuirla mediante pipas en zonas donde el suministro regular pues resulta insuficiente. ¿Qué pasa con todo esto? ¿Dónde están las autoridades? Porque el reclamo aquí de la ciudadanía es que el aseguramiento de los pozos ocurre pues en medio de esta creciente inconformidad entre habitantes de valles centrales por la disposición y la disponibilidad efectiva del agua. En estas zonas pues se han señalado también que la presencia constante de pipas, la explotación de pozos particulares, se convirtió ya en una imagen cotidiana. Mientras los sistemas comunitarios enfrentan dificultades para mantener sus niveles de abastecimiento, el conflicto no solo se relaciona con el costo del agua, sino también con la preocupación por el descenso de los niveles de los mantos acuíferos y el impacto que una extracción excesiva puede generar en el futuro. Esto es lo que no estamos considerando. Esto es lo que no se está visibilizando. Y la intervención también, que forma parte de esta estrategia de vigilancia, que según los registros citados por las autoridades, pues han incluido más de 300 inspecciones ambientales durante los últimos 2 años. Y como resultado de ello, de estas acciones, que se reporta el cierre de 66 pozos considerados clandestinos, además de suspensiones relacionadas con las descargas contaminantes y actividades de extracción de materiales pétreos. Esto es lo que se tiene en cuanto a información, pero le comparto y le exhorto a que también usted se comunique con nosotros, que nos haga llegar ese mensaje, ese comentario. ¿Cuántos días ha estado sin el vital líquido a pesar de que pregunta a su APA, de que llama, de cuándo estará llegando a su calle, a su colonia, a su municipio el vital líquido? Y pues por ahí le dejan a la espera o le dicen sí, pues en los próximos días. O simplemente han tenido el comentario de aún no lo tenemos calendarizado, llame en próximos días. ¿Qué colonia? ¿En qué colonia nos escucha? Compártanos cuándo fue la última vez que cayó el agua por la red en su calle. Pero eso sí, puntualmente hay que pagar el recibo. ¿Por qué eso? Pues también viene a generar el impacto al bolsillo. Y compártanos, si usted nos sintoniza en la zona norte de la capital, allá en Volcanes, en Infonavit, en Dolores, en San Felipe, ¿le avisaron? ¿Les avisaron a tiempo del corte de esta afectación que se tendría del 1 al 10 de agosto? ¿O se enteró? Pues ya de última hora, en estos días, preguntando con los vecinos, cuando dice, pues no sé si es mi llave que no cae el agua o qué está pasando. 951-516-3896, 951-308-1361 son los medios de contacto para que usted exhorte y nos externe también su situación. Por acá tenemos mensajes en otro sentido, dice, los que fueron al evento de... El tema de la presentación y la visita de la presidenta Claudia Sheinbaum, dice, eran funcionarios, acarreados o algunos que piensan que los apoyos es dinero del expresidente. El gobierno nunca va a cumplir, se tienen que hacer leyes para obligarlos a dar soluciones a los servicios, solamente se burlan. En Atsompa se comprometieron que una vez por semana iba a pasar el carro recolector de basura en el fraccionamiento Jardines de Yahuiche y ni siquiera así ha pasado. Pues esa es otra afectación que se tiene en cuanto a los residuos sólidos, que también ha sido parte de las denuncias que vamos recibiendo. 9:48, vamos a hacer la pausa, regresamos para ir cerrando esta emisión y darle también información puntual de lo que compete al bolsillo, lo que nos está afectando, lo que podemos ir aplicando. ¿Es inicio de mes? ¿Usted ya hizo su planeación? ¿Cómo lleva en este sentido pues esta situación? El estrés financiero, de pronto, dice Roberto Aguilar, nos va a compartir algunos tips de cómo podemos implementarlos. Vamos a hacer la pausa y regresamos con más de Contenidos W.
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0: 9 de la mañana con 52 minutos, ya estamos en la recta final de este espacio Contenidos W a través de la frecuencia del 95.7 FM, agradeciendo participación y escucha de todos ustedes. Y pues es lunes de finanzas, como cada 8 días vamos compartiendo buena información para ir implementando también en nuestro día a día. Resulta que según datos de la Condusef, 4 de cada 10 mexicanos sufren de estrés financiero, que es una condición pues que afecta gravemente la salud, la productividad y la estabilidad emocional. Hoy nos comparte Roberto Aguilar, experto en finanzas, nos explica cómo evaluar nuestro nivel de salud financiera a través de un sencillo cuestionario de 8 preguntas que está disponible también en el portal de la Condusef. Así que vamos a escuchar este dato y ojalá usted pueda también tomarlo en cuenta.
29: Vamos a partir de un dato que es el último que nos proporcionó justamente la Condusef, y es que dice que 4 de cada 10 mexicanos sufren de estrés financiero. Y bueno, pues una medida para contrarrestar esta situación que tiene repercusiones en la salud y bueno, se llega a agravar, es primero conocer cómo está nuestra salud financiera. Y bueno, en la página de la Condusef tenemos un sencillo cuestionario, pues son 8 preguntas que son muy directas y que tienen opción múltiple, y ahí, bueno, pues cada uno de nosotros tendrá que ser muy honesto al momento de elegir la respuesta. ¿Qué podemos encontrar en este cuestionario? Bueno, temas como si, por ejemplo, hoy llevo un plan mensual de gastos personales, incluye tanto el ingreso como el egreso o los gastos que hago justamente cada mes. Número 2, si tengo, por ejemplo, un ahorro o un seguro que me permita enfrentar cualquier tipo de emergencia. Número 3, ¿qué pasa después de que pago mis deudas al mes? ¿Me sobra dinero suficiente para cubrir, por ejemplo, mis gastos diarios? Esto es una de las cuestionamientos que te decía. Hay otro que donde dice que si actualmente tenemos algún producto financiero, un Afore, un plan de retiro privado, o cómo estamos garantizando o previendo justamente nuestro futuro financiero. Y bueno, pues una pregunta también que incluye y es muy directa: en lo que va del año, por lo menos en una ocasión, he sentido la preocupación por no tener el suficiente dinero para cubrir mis gastos diarios. Bueno, y la última, si la situación hoy, como manejo mi dinero, me permite disfrutar la vida. Y bien, es un ejercicio muy honesto que nos va a permitir primero

0: de triage, que se llama triage. Hay muchos tipos de triage. Hay un australiano, Manchester, andorrano. Nosotros utilizamos el triage Manchester y ahí selecciona las patologías. Te dice, un paciente que viene, por ejemplo, por una herida en la rodilla, ajá, que claro, no está sangrando, sí, que la presión está bien, que no se está desmayando.
1: Vale, pinto, ahorita echamos cola loca.
0: Sí, sí, sí. Lo mandas al 5, ¿no? Dices, este no es tan prioridad, como que hay un señor que se está desmayando, que se está llevando la mano al pecho, que te está diciendo que tiene dolor torácico, ¿no? Ese paciente tiene que pasar antes, ¿no? Entonces, lo que nosotros hacemos es seleccionar clínicamente a los pacientes, pero también lo que hacemos es, a ver, que no se entienda que despreciamos o demeritamos la patología de los pacientes. Siempre intentamos decirle, ok, está sangrando, dame 5 minutos, voy a atender un paciente, estoy contigo, ya te revisé, como lo que estás teniendo en este momento no pone en riesgo tu vida ni la función, voy con el paciente que está más grave, ¿no? Entonces, hay veces que estamos inclusive solos, ¿no? Y que tú tienes que, estás viendo un paciente y estás dando una indicación allá, tienes que tener muchas habilidades de administración de sala, de control del estrés, ¿no? Porque te puede estar pasando 25,000 cosas al mismo tiempo y tienes que contener como esa parte, ¿no?
1: Oye, es impresionante, pero a ver, como este programa lo escuchan muchos fuera de México, ¿alguien de ustedes ha estado en un servicio de urgencias en Estados Unidos?
2: No.
1: Hija, te puedes morir, ¿eh?
2: O sea,
1: un día mi hermana Eugenia se voló el ya sabes, la mitad del dedo, así como que se le hizo una herida horrenda, uh-huh, abriendo una de esos como cabinets de espejo, y fuimos a urgencias.
2: Horas.
1: 4 horas.
2: No me digas.
1: 4 horas. Y cuando por fin la recibieron, le pusieron con la loca. Yo dije, ay, no, me dicho,
2: y yo tengo en mi casa.
1: Y se la pego yo, claro. Pero es famoso Estados Unidos por un servicio de urgencias pésimo.
0: Sí, es cierto. Nosotros recibimos muchos pacientes internacionales, muchos, y siempre hacen esta comparación.
1: Sí.
0: Es como, fui a Rochester y no quiero hablar mal de ningún hospital.
1: Sí, come perro,
0: no come perro, pero sí, van a muchos hospitales y dicen, tuve que esperar para una sutura, sí, 6 horas, ¿no? Y los tiempos, a pesar de que en México el sistema de salud, me refiero a nivel público, es complejo,
1: sí, sí,
0: en el sistema privado tenemos tiempos de atención de segundos, ¿no?
1: Es impresionante.
0: 30 segundos, 20
1: ¿por qué
0: segundos.
1: ¿Por qué lo hacen tan mal allá?
0: Creo que están muy saturados. Creo que su dinámica de validación, tanto de indicaciones y de procesos, es mucho más compleja que lo que nosotros hacemos.
1: Ajá.
0: Aquel primero que te ve es un médico y una enfermera, que es un oficial de triage, o sea, uh-huh, que saben perfectamente qué están haciendo. Y allá no es que sean menos capacitados, pero como el proceso es mucho más complejo. Ya te vi yo, pero entonces te paso con la otra para que te diga que tiene,
2: sí,
0: el otro, y luego te paso con el otro,
2: sí,
0: para que te limpie.
2: No, lo que pasa es que una demanda a ese nivel,
1: claro,
2: adiós.
1: Ahora,
2: sí,
1: dime,
2: sí,
1: una cosa. ¿Quién está, aparte de ti, en el servicio de urgencias?
0: Ah, es un equipo extraordinario, que bueno que lo preguntas porque siempre les aplaudo maravillosamente. Nosotros nos dividimos como en 3 secciones, ¿no? 4 secciones. Tenemos a los adscritos, que son médicos urgenciólogos de adultos, y también tenemos médicos urgenciólogos pediatras, ¿no?
1: Uh-huh. Siempre.
0: O sea, siempre.
1: Okay.
0: Y después viene el otro equipo, que son los médicos en entrenamiento, que son los médicos residentes, que también están ahí con nosotros todo el tiempo. Después está el equipo...
1: ¿Que tienen cuánto tiempo de la carrera?
0: Terminaron ya la carrera.
1: Ok.
0: Y pueden estar en niveles, ¿no? Hay años de residencia, R1, R2 y R3. Solo son 3 años en medicina de urgencias. Y después está el equipo de enfermería, que el equipo de enfermería, creo que esa es una clave también, al menos en nuestro hospital y en el sistema de salud. Son gente súper competente, súper entrenados, con todos los cursos, ¿no? Impresionantemente, que inclusive pueden empezar una reanimación por sí solos porque tienen el entrenamiento para hacerlo.
1: Bien.
0: Y después va la parte como del soporte, los camilleros, la parte administrativa, el equipo de seguridad, etcétera. Entonces, todos esos convivimos día a día, suministros, inhaloterapia, laboratorio, convivimos como en el servicio de urgencias, ¿no? Y hacemos que las cosas ocurran.
2: ¿Cuántos son?
0: Aproximadamente, si combinamos un mal día de muchos pacientes, podemos llegar a ser 100 personas en el servicio de urgencias.
1: Okay. ¡Qué locura!
0: Sí.
1: Ok, a ver, yo tengo una pregunta cardíaca.
0: Sí.
1: Quiero entender cómo se toman las decisiones. Llega un señor de 56 años. Está consciente, le falta el aire. No se siente bien y se está agarrando el pecho. Simultáneamente, llega un niño que se acaba de volar el dedo índice, un niño de 7 años. Solamente estás tú. La pregunta es, Roby, ¿a quién atiende?
0: Al, al paciente con dolor torácico y con

0: Dificultad respiratoria. Aunque el niño tiene amputado el dedo, tenemos cierto número de horas para volver a recolocar esa pieza perdida o amputada. En cambio, si el paciente está infartando, pueden pasar 5 minutos y te cae en paro. El niño difícilmente por eso va a caer en paro. Entonces la decisión siempre es al más grave, ¿no? Y esta este caso es súper típico, sí. ¿No? Sí. Y
1: de repente lo hiciste muy mal, Marta, no es así.
2: Ok, perfecto. Otra vez, otra Rebeca. Vez. Adelante, Rebeca.
1: Y lo voy a replicar por porque lo vi en un Dr. House o en una de esas cosas. Hay un accidente terrible.
0: Sí.
1: En donde está precisamente un chavo como de 14, 15 años, donde trae atravesado un
2: tubo.
1: Un tubo de la maldita cosa esta, del camión.
2: Sí. En el abdomen.
1: Cortaron el tubo, pero no le quitaron el tubo.
2: Yo necesitamos saber dónde está el tubo, ¿en el abdomen?
0: Por favor, ubícanos anatómicamente. Okay.
1: Cortan el tubo,
0: sí, sí.
1: Pero lo llevan con el tubo metido.
2: Sí, bueno, es correcto.
0: Es correcto.
1: Tiene 14, 15 años.
0: La doctora de baile nos va a explicar.
1: Y en ese mismo momento llega tu señor de 56 años con un infarto inminente.
0: Sí.
1: Estás tú sola.
0: De nuevo, signos vitales para los dos. Y muy probablemente, si el paciente que tiene el tubo, el metal atravesado en el tórax, lo mantiene estable porque ese tubo está comprimiendo los vasos y no está generando sangrado, lo dejas, lo pasa a quirófano y ya tienes el infarto.
1: Mira, es que tú también, Marta. Trae una señora una uña enterrada. Y luego ves que está del otro lado un señor infarto. No, pues obvio, obvio.
2: Okay. A ver, ahí te va. ¿Qué sería para ti tu peor angustia? ¿Que llegue quién y cómo?
0: Híjole, creo.
2: O sea, que hemos tenido varias angustias. Cristo Redentor.
1: Esto no.
0: Alguien de tu familia.
2: Ay, no, obvio, no, obvio. No, no puede ser alguien de tu familia.
0: ¿Alguien más?
2: O sea, ¿qué híjole situación? ¿Qué
1: situación
2: que
1: se qué
2: cosa?
0: Un paciente que ya hemos visto múltiples ocasiones, que estuvo intubado en la terapia, porque ha estado como muy grave, que ahora viene por otra cosa. O sea, como que tu peor temor es, chin, ya regresó, ¿no? Por alguna otra cosa.
1: Repetir.
0: Exactamente. O que, no sé, se dio de alta hace una semana por un infarto y ahora tiene una neumonía. O un paciente, por ejemplo, que, no sé, le dio un EBC y regresa con síntomas neurológicos. O sea, como que un paciente que reingresa, esa es una preocupación importante para nosotros. Ese es un paciente que, o sea, por ahí dicen que nosotros ya le dejamos de tener como miedo a muchos. Así me dicen, es que se voló el brazo, es que se, o sea.
2: Eso no te da angustia.
0: No te da angustia porque lo sabe resolver, pero, y seguramente al otro señor también. Pero te preocupa por el paciente que ya, ching, regresó, ¿no? O sea, ya regresó el paciente.
2: Ok, ya, fuera de ese.
0: Sí.
2: ¿En qué condición tendrían que llegar para que tú digas Jesús Cristo Redentor?
0: Cuando son pacientes que tienen trauma múltiple, o sea, que tienen fractura de un fémur y el otro fémur y la columna y el brazo y tienen disección aórtica, o sea, cuando son múltiples lesiones,
2: sí,
0: te ponen en una situación bastante...
1: ¿Cuenta tu caso?
0: Sí, sí, bueno.
2: No, ahorita lo va a contar regresando del corte. Sí. ¿Sabes qué me daría mucho miedo?
1: No, a mí lo masivo.
2: Hemorragia interna. No sé por qué eso me produce mucha angustia.
0: Y es difícil, ¿eh? Es muy difícil, porque si no tienes la astucia, no has visto pacientes con hemorragias, porque te puede llegar, nos pasa mucho, caídas de caballo, ¿no? Que dices, ah, llegó perfecto, llegó caminando, no tiene nada, lo revisas más o menos bien, y de repente se hipotensa, taquicárdico, hemorragia interna, ¿no? Entonces tú lo tienes que haber sospechado. Parte del abordaje que hacemos con el ABCD o con el XABCD es eso, es buscar hemorragias internas. Aunque no lo veas, piensa que puede estar sangrando por dentro. Tórax, abdomen, pelvis, son sitios que siempre salga, ¿no?
2: Oye, perdón, yo vi en The Pit el jueves pasado que entonces está muy bien, estable el paciente y de repente no sé para qué lo mueven
1: y sangre.
2: Y le ven un moretón, sí, y dicen, tráiganse el ultrasonido, vamos a ver si tiene hemorragia interna en el abdomen.
0: Sí, eso y las lesiones ocultas. Eso es muy frecuente en pacientes de trauma. Cuando el paciente llega, tú lo pasas de la camilla de la ambulancia a tu cama, ¿no? Y entonces dentro del protocolo de atención del trauma, en alguna de las letras, tú lo tienes que voltear. Y uno de los exámenes que habitualmente nos hacen a nosotros en el curso de trauma es eso. Es que a veces no los volteas y el balazo lo tenía en la espalda, sí, el tubo estaba en la espalda, claro, y tú nunca lo volteaste,
1: claro,
0: ¿no? Entonces, ese tipo de lesiones también son algo que tenemos que visualizar en el servicio de urgencias.
2: Ok, si un día estamos en una emergencia, quiero preguntarle a Elisa, ¿cuáles son los errores más graves que cometemos? ¿Ya sabes?
3: Sí, sí, 100%.
2: O sea, te volaron un diente.
3: Exacto.
2: Lo pones en leche y llegas a urgencias. ¿Qué haces? Te volaste el dedo. Traes el pedazo del dedo y llegas, exacto, a urgencias. A ver, de eso vamos a hablar regresando. Sí. Y les tiene una historia macabra. Es nada más y nada menos que la directora del servicio de urgencias del Hospital ABC de Santa Fe. Esta sí necesitamos que sea nuestra amiga.
3: Exacto, 100%.
2: Así de, Elisa.
3: Nos contestas nada.
2: Voy para allá con Rebeca. Está malísima.
3: Se tragó una canica.
2: Al volver, no se vayan.
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20: Gracias por acompañarme en Noticias W. Vamos con la información más destacada. Iniciamos, son las 11:56. Mañana el gobierno federal dará a conocer un decreto para garantizar el acceso a la información de la administración y reservar únicamente aquella relacionada con seguridad nacional o procesos judiciales en curso. Así lo adelantó la presidenta Claudia Sheinbaum, quien dijo que se presentará también un planteamiento para incorporar esos criterios en la ley, además de mantener la protección de los datos personales.
21: Un decreto que voy a emitir y un planteamiento también para que sea parte de la ley. El objetivo es que solo aquello que realmente es de seguridad nacional o que esté en proceso judicial no pueda darse a conocer. Pero las plataformas de transparencia tienen que garantizar el acceso de todos los datos del gobierno, obviamente resguardando los datos personales. Bueno, pero eso ya hablamos mañana.
20: Las remesas enviadas a México ascendieron a 5.472 millones de dólares en junio, lo que representó un incremento anual de 4.2%, informó el Banco de México. Con este dato, suman 4 meses consecutivos de crecimiento respecto al mismo periodo del año pasado y 2 meses seguidos que superaron los 5.000 millones de dólares, la entrada promedio más alta, al menos en una década. Y avanza la reconstrucción de los puentes Alameda Oriente 1 y 2 como parte del Plan Oriente a casi una década de los sismos del 2017. El primero será entregado a finales de noviembre del 2026, informaron autoridades federales. Una vez que el nuevo puente comience a funcionar, el puente 1, que permanece en servicio, será demolido para dar paso a su reconstrucción. La nueva estructura estará lista en octubre del 2027, con lo que concluirá la renovación total del distribuidor vial de Alameda Oriente. La obra contempla una inversión de 2.000 millones de pesos para la construcción de los dos puentes con una longitud total de 1.2 kilómetros. En temas internacionales, Estados Unidos reportó hoy las primeras 2 muertes por ciclospora, ambas en Michigan. De acuerdo con las autoridades de salud, ambas personas tenían afecciones que podrían haberse visto afectadas por la enfermedad intestinal y la deshidratación. Los casos causados por el parásito han alcanzado un récord en Estados Unidos. Desde el 1 de mayo se han recibido informes de más de 4.100 casos confirmados y están investigando más de 7.400 probables en más de 40 estados. Las muertes por esta enfermedad, también conocida como diarrea explosiva, están lejos de ser comunes, ya que la infección, por lo general, dicen las autoridades, no es una enfermedad potencialmente mortal. Hay polémica. El Museo Metropolitano de Arte de Nueva York y la revista Vogue anunciaron que la Met Gala 2027 tendrá como eje central la exposición John Galliano Horizons, un homenaje al diseñador británico de 65 años que provocó de inmediato una ola de críticas y señalamientos por su pasado antisemita. La muestra está planeada del 9 de mayo del 2027 al 9 de enero del 2028. En los deportes siguen las consecuencias para Gianni Infantino. Las asociaciones de fútbol de Inglaterra y Gales retiraron hoy su respaldo al presidente de la FIFA. Esto de cara a la reelección para el ciclo 2027-2031, luego del fallido proyecto que tenía como iniciativa abrir la puerta a inversionistas privados en los ingresos de torneos como la Copa del Mundo. La Federación Galesa se convirtió en la primera en retirar de forma pública su apoyo al señalar fallos en la gobernanza, liderazgo, valores, gestión de equipos y comunicación, señalando que Infantino ha perdido la confianza para continuar en este cargo. Y tras la jornada 3 del torneo Apertura 2026, el América logró el liderato con 7 unidades, al igual que Xolos, aunque con mejor diferencia de goles. Le siguen con 6 puntos Toluca, Pumas, Monterrey, Cruz Azul, Querétaro, Necaxa y Atlas.

en los espectáculos, Ariana Grande anunció que se alejará temporalmente de la vida pública una vez que concluya su actual gira internacional Eternal Sunshine Tour, cuyo último concierto está programado para el 1 de septiembre en Londres. Esta información fue confirmada por un representante del artista, quien señaló que la decisión responde a la intención de tomar un descanso después de varios meses de actividad profesional. De acuerdo con esta persona, la gira finalizará con el objetivo de concluir esta etapa de manera saludable y feliz antes de retirarse por un tiempo de las apariciones públicas y del trabajo que implique toda exposición mediática.

0: Hasta aquí la información por el momento. En una hora más de Noticias W, soy Ivette Parga Ávila. Que tengan un excelente lunes, una gran semana. 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
2: Estamos de regreso en W Radio y creo que quien verdaderamente va a apreciar esta conversación son todos ustedes que vieron Grey's Anatomy, ER, y que ahora están viendo The Pitt. Bueno, el personaje de Robbie, que es el director de urgencias, es nuestra invitada de hoy. Es Elisa Saleme. Ella es especialista en medicina de urgencias y dirige el servicio de urgencias del Hospital ABC en Santa Fe, aquí en la Ciudad de México. Bueno, no se pueden perder la primera media hora de esta conversación porque no saben todo lo que nos enseñó, todo lo que aprendimos de lo que pasa en un servicio de urgencias. Pero quiero que escuchen esta historia que le pasó a ella. Razón por la cual ya tomé la decisión, cuentavientes, que vamos a hacer un programa la próxima semana sobre seguros. No tener seguro es un suicidio para mí. Tener a papás sin seguro es una locura, hija.
3: De acuerdo. Y uno mismo. Claro, uno mismo, 100%.
2: Una locura. A ver, cuéntales tu historia rápido.
4: Sí. Bueno, esa semana fue muy simpática porque el que antes era jefe de urgencias, Héctor Montiel, a quien quiero mucho y fue mi maestro.
3: Partner de Decanini.
4: Partner del doctor Decanini. Yeah. Ya me habían propuesto para ser jefa de urgencias y yo dije, súper feliz de la vida, sí. Todo el mundo que somos urgenciólogos siempre queremos ser jefe de un servicio de urgencias. Y esa semana, desafortunadamente, tuve un accidente automovilístico, ¿no? Tuve ahí una complicación. Un carro me alcanzó, me contacté contra el muro de contención, me volqué y tenía múltiples lesiones, ¿no? Entonces platicaba que lo primero que se me ocurrió es que hablarle a mi jefe, a Héctor Montiel, que era jefe de urgencias, le dije, oye, me acabo de accidentar, mándame una ambulancia del hospital, ¿no? Y le describí...
2: Prensada con el coche, ¿ok?
4: Sí, le describí un poco mis lesiones y me preocupaba tener amputadas las piernas porque no las lograba mover y tenía sangre por todos lados. Y mandaron a la ambulancia, llegó una de Cruz Roja que tenía como... no tenía tanto equipamiento, entonces trajeron a otra, trajeron a bomberos y hasta que mis ángeles de la ambulancia del hospital llegaron, me ayudaron a salir por la parte trasera del carro, pero pues bueno, tuve...
2: No, lo precioso es que ella les iba diciendo qué hacer.
4: Sí, un poco porque los vi tan asustados que les decía, a ver, bueno, ¿qué traen para el dolor? Ah, ok, pásenme ketorolaco o lo que sea. Pásenme la fijación del brazo, porque también fracturé el brazo, estaba luxado, fracturado. Y entonces yo les intentaba como calmarlos para que ellos me ayudaran y yo pudiera salir, ¿no? Entonces al final, cuando me intentaron salir, pues alguien se tuvo que poner atrás de mí, agarrarme y irme jalando, ¿no? Y les decía, si escuchas que grito, me jalas, me tienes que sacar, si no aquí me voy a morir, ¿no? Entonces llegué al ABC de Santa Fe, pedí expresamente, regrésenme a mi hospital, me llevaron al ABC de Santa Fe y pues bueno, llegué con fractura, doble fractura femoral, multifragmentada, fractura de acetábulo de la parte de la pelvis, fractura del antebrazo, perdí mucha sangre, entonces fue un proceso que agradezco mucho a mis compañeros y a mis ortopedistas, a mis vasculares, a mis anestesiólogos, porque pasé 3 meses súper difíciles sin poderme mover, o sea, prácticamente estaba paralizada de todas las extremidades, sí.
3: ¿Y tú no fue? ¿Y no qué? Fue, no, dilo.
4: Y bueno, cuando regresé, bueno, tuve ahí una llamada del hospital, que a veces es mi casa y siempre los he querido mucho, fue... Lo que te tardes en llegar, tú vas a regresar a ser jefe de urgencias. Y dicho y hecho, cuando pude caminar, regresé como Dr. House. Todo el mundo se acuerda de mí por eso, porque regresé con bastón. Todavía no podía caminar muy bien. Y pues llegué a ser jefe de urgencias. Regresé como jefe de urgencias.
2: Pero oigan, wow. Esto, 3 meses y $12 millones después.
4: Sí.
3: Por eso la importancia.
2: Y tenía seguro, gracias a Dios.
4: Sí, parte de nuestras prestaciones como jefes o como adscritos es que teníamos seguro y tú extiendes tu póliza, pagué la extensión sin saber que le iba a necesitar y creo que fue la mejor decisión de la vida hasta ahora.
2: Vamos a hablar de seguros, esto
3: es una locura. Sí, has venido.
2: Oye,
3: tu marido.
2: A ver, yo no quiero que se vaya Elisa sin que nos cuente cuáles son los errores que cometemos cuando tenemos accidentes y vamos a urgencias.
4: Uh-huh. Creo que el primero, y puede ser como raro porque la mayoría de los pacientes corren para topar urgencias, es que la gente no va a urgencias, se espera, ¿no? Ve una lesión, por ejemplo, en, no sé, en el dedo, en la pierna, le duele algo y se automedica, ¿no? Es como, se automedica, pasan 2 o 3 días y cuando llega a urgencias, pues claramente ya está complicada, ya está sobreinfectada, a veces ya tiene trombos, entonces la gente no va a urgencias. Y creo que la otra, en una situación crítica, que ves que alguien no responde, no respira, lo ves morado, es no llamar una ambulancia, ¿no? Creo que una de las cosas más importantes es que, a pesar de que el sistema prehospitalario en México ha crecido y ahora se ha fortalecido mucho más, no llamamos a las ambulancias, ¿no? Jalamos al paciente y lo subimos al carro y sentado en el asiento de atrás tiraron el asiento de atrás, no le estamos ayudando para nada. En cambio, si esperamos, inclusive empezamos con presiones y llamamos una ambulancia, eso le puede salvar la vida a la gente.
3: Pero por lo menos
2: espérate,
3: tienes
2: Marisol
3: que tener...
2: Tiene ¿qué Marisol? Un punto. No lo había notado.
3: ¿Qué dijo?
2: Me encanta. Porque hasta en la manera en que habla Elisa, se ve que es rápida y concisa.
3: Claro.
2: Es que para
3: actúa
2: que vean que
3: rápido.
2: Uno es como es en todo.
3: En todo. 100%.
2: Si se aparece una directora de
3: a ver,
2: urgencias.
3: Déjeme ver qué tiene,
2: pues
3: qué
2: mira,
3: padece.
2: Marta, antes que nada, no, güey, no,
3: sí, ya te moriste.
2: Los pacientes.
3: Fíjate
2: esta
3: que
2: vieja
3: claro,
2: ya
3: en chinga.
2: Que le gira el coco a toda velocidad.
3: Fíjate que sí, un día
4: sí,
3: me
4: hace ser muy rápido.
2: O sea, sí tienes que tener un perfil de personalidad.
4: Sí. Sí, claro. De hecho, nosotros cuando buscamos urgenciólogos, los urgenciólogos tienen un perfil. O sea,
2: ¿cómo son?
4: O sea, son gente muy rápida, muy, muy, como la doctora de baile.
2: Exacto, yo sería muy buena.
4: Sí, de hecho, sí. Tienes como una respuesta. Eres muy ágil mentalmente, pero también eres muy pragmático. Sabes resolver las cosas como cómo mover esta hoja de aquí para allá sin moverla con la mano. O sea, tienen respuestas que nadie tendría. O sea, sí tienen una habilidad mental muy diferente. Nosotros tenemos, en los pacientes más graves, menos de 5 minutos para tomar o menos de 4 minutos para tomar una decisión. Entonces, la gente depende de tu capacidad y tu rapidez de toma de decisiones. Entonces, claro. Sí es muy importante la personalidad del urgenciólogo.
2: Pero te voy a decir una cosa. Tú debes de tener un control emocional.
3: No, imagínate.
2: Porque, a ver, póngame sonidos de quirófano. A ver, estamos Rebeca y yo, ¿ok? Yo soy tú. Yo soy la directora y Rebeca es una...
4: ¿Residente?
2: Una residente.
4: Sí.
2: Ok. A ver, oxígeno.
3: Ahí está.
2: Oxígeno.
3: Ya lo puse.
2: Ok. Está al revés, Rebeca, está al revés.
3: No, no está al revés, está al
2: revés. A ver, pásame. Ok, vamos a hacerle ventilación. Pásame
3: perfecto.
2: El tubo, la voy a entubar.
3: Ten el tubo.
2: Pásame el tubo.
3: Ten
2: Macías. Ese no es. Así estaría yo, güey. O sea, furiosa, histérica, apúrense.
4: Sí, o sea.
2: Y tú no puedes perder control.
3: No puedes gritonearle a alguien o sí.
4: De pronto, si la situación
3: ver,
4: sí, te puede salir
2: a
4: algo.
2: Exacto, a ver, yo soy tu residente. Háblame, háblame como hablarías súper. Ya desesperado.
3: Sí, desesperado.
2: Okay.
4: A ver, Marta, te estoy pidiendo por favor el tubo. Pásame el tubo número 7.
2: Perdón, una disculpa. Así.
3: Toda nerviosa. La residente aquí toda
2: está.
3: Nerviosa.
4: Ok, el tubo está al revés, Marta. Lo puedes poner. Voltea el tubo. Así no puedo meterlo a la vía aérea del paciente.
2: Es tu regaño.
3: No, hija.
2: No seas
3: payasa. Yo ya estaría. Yo ya.
2: Rebeca,
4: ya me hubiera golpeado.
3: No. Pásame el tubo número 7, por favor, Marta.
2: Voy.
3: El tubo número 7. El
2: perdón.
3: Tubo. ¡Carajo! ¡Pongan atención todos! ¡Chingada madre! Así se o sea, no se lo diría ella directo, pero diría.
4: Sí, como.
3: Todos
4: exacto.
3: Se ponen las pilas ahorita porque se está muriendo el hombre.
2: ¡Concéntrese, carajo!
3: Sí, no, yo sí sería. No.
2: Ay, claro que oye, sí. Hay que hacer parte 2 con Elisa, 100%. ¿Estamos de acuerdo? Hay
3: nos
2: tanto
3: haces
2: que aprender.
3: Examen cañón.
4: Claro que sí.
3: Porque ahorita no veníamos tan preparadas, pero sí estamos preparadísimas. Hay silencio, no gritoneamos. Y sabemos. Ahora,
2: ¿y saben qué? Ah, mira, Jaime desde Michigan te dice
3: Jaime
2: a todos
3: Paredes.
2: Los doctores en el área de urgencias
3: sí,
2: y otras
3: bravo.
2: Áreas, thank you for your service.
4: Muchas gracias.
2: Ay, oye, ¿trabajas?
4: 24/7 en el ABC.
2: ¿24 horas?
4: O sea, ¿cómo? No estoy físicamente en el ABC todo el tiempo, pero sí estoy en llamada on call todo el tiempo.
2: Boda de una prima, tú estás on call.
4: Sí, y habitualmente tengo...
2: ¿Deportes?
4: Tengo, bueno, cuando cubro deportes, MLB, NFL, pues va un equipo conmigo a los estadios, pero otro está operando urgencias. Entonces, sí estoy como al pendiente del servicio. Y la otra es que siempre dejo a alguien encargado, ¿no? O sea, los adscritos siempre se quedan como uno encargado que pueden buscar, claro, dirigidamente.
2: ¿Pero para qué te llaman?
4: Uy, de todo. O sea, muy particularmente para casos complicados, o sea, gente que llega, por ejemplo, a accidentes automovilísticos desconocidos, ¿no? Que no traen identificación ni nada. La otra puede ser casos médico-legales, ¿no? Que algún tipo de lesión por alguna riña. Hay un montón de variedad de cosas.
2: Te voy a decir que ha de ser espantoso. No tiene seguro. Y necesita ser hospitalizado.
4: Sí. Eso es algo que hoy en día vivimos mucho y que mucha gente se sale del sistema público al privado porque no hay como una respuesta de operarse pronto, por así decirlo, y la gente sufre mucho cuando no tiene seguro de gastos médicos, ¿no? Pero algo que es muy importante es que el reglamento de salud nos obliga a que todos los pacientes que llegan al servicio de urgencias tienen que ser atendidos, y más si tienen riesgo vital. Entonces, esa es una condición que no nos importa si el paciente tiene seguro o no tiene seguro. En ese momento tenemos que resolver, y lo opera el mismo que opera cualquier otra persona, el mejor neurocirujano del hospital. Todos nos involucramos para que ese paciente le vaya bien. Y además, en el ABC tenemos fundación, entonces también tenemos gente que viene de las fundaciones a atenderse ante estas urgencias, ¿no?
2: Híjole, ahora hay que traer al del servicio de urgencias de un hospital público.
4: Sí.
5: Sí.
2: Porque también han de ser magos, porque obviamente en un hospital privado

0: Felicidades.
1: Muchas gracias.
0: Qué increíble lo que haces. Uh-huh. En Instagram es emedicine.es.
1: Sí.
0: Por si quieren seguirla, es Elisa Saleme, la directora del servicio de urgencias del Centro Médico ABC, del Hospital ABC en Santa Fe. Hacemos parte dos, ¿no?
1: Claro que sí, con mucho gusto. Muchas gracias.
0: ¿Verdad? Qué gusto conocerte, qué diversión.
2: Felicidades, no, Elisa.
1: Gracias.
2: Ya eres parte nuestra.
1: Ya.
2: Aquí no va a ir a ningún programa porque nada más oye.
0: Todos nos roban.
2: Y ahí les andan hablando, ¿eh?
1: No.
0: Exacto. Con esto hacemos una pausa y regresamos, no se vayan.
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4: ¿Esto es lo que quieres que suene en el juzgado cuando entra el abogado que te está ayudando a divorciarte? Uh-huh. Cuando Ana Kudish, abogada de lo familiar, entra a los juzgados aquí en Doctor Río de la Loza. ¿No están ahí?
5: No están.
4: En
5: Plaza Juárez.
4: Ok, en la Plaza Juárez.
5: Bueno,
4: esto es lo que se oye. Y ella va con un portafolio negro, lente oscuro, adelante y tú atrás, porque ella te va protegiendo. Aparte, eres la primera presidenta, vicepresidenta.
5: Soy primer vicepresidenta de la Barra Mexicana Colegio de Abogados, sí.
4: Ahí está. Sí,
6: la primera.
4: No se diga más. Oye, ¿viste? Es que subimos un video en mi Instagram. Es que si no me siguen en Instagram, se pierden muchas cosas que hacemos en video, no solamente en audio, o en el Instagram de W Radio, que posteamos mucho. Subimos el me quiero divorciar, ¿qué hago? ¿Le digo primero a mi pareja o primero al abogado?
5: Ajá.
4: ¿Viste cómo triunfamos?
5: Sí, cañón. ¿No
4: necesitas? Cero se fijó. Cero viste nuestro triunfo. Tiene muchísimos views.
5: Sí, creo que 2 millones.
4: Sí, una locura, sí, una locura.
5: Muy bien. Una locura.
4: Entonces dijimos, vamos a hacer consultorio con Ana María Kudish.
5: Muy bien.
4: Me quiero divorciar ahora.
5: ¿Ahora qué hago?
4: Ok.
5: Muy bien.
4: Les dijimos que ustedes nos mandaran
6: Sus preguntas. Dudas, lo que tengan.
4: Y las dudas. Mm-hmm. Y nada más quiero hacer esta aclaración para hacer un pequeño recap. ¿Primero le dices a tu pareja que te quieres divorciar o primero buscas un abogado y hablas con él?
5: No, primero buscas un abogado y hablas con él.
4: Aunque no le haya informado a la pareja que me quiero divorciar.
5: ¿Tú por qué le vas a informar a la pareja que te vas a divorciar? Si te vas a divorciar, ¿por qué le vas a informar antes de estar informado tú? ¿Qué necesitas? ¿Qué tienes que hacer? ¿Cómo lo debes de hacer? ¿Qué le debes informar a tu pareja? ¿Qué no le debes informar a tu pareja? ¿Hacia dónde quieres dirigir tu divorcio?
4: Claro.
5: Si esa pareja va a aceptar divorciarse de ti o no, porque muy probablemente ya ha habido diferentes discusiones, pleitos o argumentaciones entre ustedes que te hacen ver si tu pareja está de acuerdo en divorciarse o no, porque hay muchas parejas que están en negación absoluta y pues ellos están... O ellas están cómodos con hacerte la vida imposible y pues ellos no quieren salir de ahí.
4: Claro.
5: Ellos están muy felices ejerciendo violencia doméstica y controlándolo como lo controlan
4: las
5: cosas.
4: O ahí,
5: pues porque todo mundo luego quiere lo mejor de los dos mundos, ¿no?
4: Claro.
5: Digo yo, quizá alguno de tus psicólogos de esos que vienen al programa me pueda decir por qué siempre es una mujer la que pide el divorcio. O la amante que está oculta porque está harta de estar oculta y entonces ya quiere ser la señora D. O la esposa que está hasta el gorro, que le ponen el cuerno, pero los varones siempre tienen la casa grande, la casa chica, la chica de la chica, y así se la van pasando y no terminan sus relaciones.
4: Claro.
5: Todas las mujeres queremos que nos sirvan una cuba o un whisky o lo que nos tomemos, ¿no? Y nos digan, oye, ya te dejé de querer, ya y mueren, ¿no?
6: Claro.
5: ¿Por qué nadie hace eso? ¿Por qué siempre andan por debajo de las ramas y... no dicen las cosas, no son claros, nada más llegan tarde, no vienen, te ponen el cuerno, te engañan, no te dan dinero? Uh-huh. Y hacen una serie de cosas hasta que tú acabas harta y tú eres la que acabas pidiendo el divorcio porque pues ya no quieres, claro, vivir así, ¿no? Entonces, hasta te hacen sentir culpable, ¿no? De su madre no me perdonó y pues por eso la familia se va a romper, o su mamá es la que ya me pidió el divorcio y pues yo soy un pobre víctima de que me pidieron el divorcio. Ay, ajá, ¿y cómo te has portado? Vaya.
4: Oigan, ¿saben qué? Es que no saben la cantidad de veces que he visto esto. que me, miren, me pongo china de furia, ya me imagino cómo te pones tú.
5: Bueno, pues,
4: ¿por qué les pesa tanto ser la persona que pide el divorcio? ¿Me oíste lo que te estoy diciendo?
5: Sí, no, sí, sí, es que no sé por qué les pesa tanto, porque al final de cuentas han venido tolerando una cantidad de violencia.
4: No, lo que yo te estoy diciendo es, yo no quiero pedir el divorcio porque yo no quiero que mis hijos digan que yo pedí el divorcio.
6: Claro.
4: Ajá. O sea, pero yo no quiero ser el primero.
5: Pero eso es absurdo.
4: Es absurdo.
5: Porque alguien tiene que ponerle límites a la violencia. Y por lo general...
4: O al aburrimiento.
5: Pues,
4: o al hartazgo.
5: El aburrimiento y eso es lo mismo, porque es violencia pasiva. Es un no hacer, es un no llevar a cabo cosas.
4: Sí, pero a ver, a veces ya no quieres estar porque ya no quieres estar. Pero no quiero yo ser el que promueve el divorcio porque luego mis hijos van a decir que soy una perra. Entonces, ¿sabes qué? Mejor que me lo pida él. O sea, nadie se quiere echar ese paquetito.
5: Pues yo no veo por qué no.
4: Yo tampoco
5: porque
4: veo por qué
5: no. Por lo general piden el divorcio cuando se enteran que andan con alguien más.
4: O sea, sí, no, pero yo tengo ya un chorro de amigos hombres que dicen, no, güey, yo no quiero pedir el divorcio porque luego mis hijos van a decir que por mi culpa. Sí, ay, no. Sí. Le digo, ten pantalones, hijo. Pues sí. ¿No?
5: A ver. Y además se portan tan mal que pues es que es no asumir realmente tu culpa, ¿no?
4: Claro. A ver, entonces, primero se habla con el abogado antes de hablar con tu pareja.
5: Correcto.
4: Porque el abogado te va a decir muchas cosas que ni se te han cruzado por la cabeza de cómo proceder.
5: Es que además, en el momento en el que tú le pides a tu pareja el divorcio, esa pareja se pone sobre aviso. ¿Eso claro. qué quiere decir? Que se va a llevar documentos, que va a ocultar cuentas bancarias,
6: claro.
5: que va a empezar quizá hasta cambiar su actitud, ¿no? Para convencerte, para tratar de doblegarte y o se va a portar todavía más agresivo porque cómo es posible que tengas la ocurrencia de quererte divorciar o te va a decir que si vas con un abogado, entonces no te va a dar nada, que deben de arreglarlo entre tú y él porque si no lo arreglan entre ustedes y metes a un abogado, los abogados somos los que nos llevamos toda la lana, somos los que ganamos el dinero, no permite que te asesores y o te hace sentir culpable por asesorarte.
4: Claro.
5: Lo cual también es malísimo, porque todos tenemos el derecho humano de la asesoría respecto de algo claro. que no conocemos o de algo claro. que no sabemos. Claro. Cuando vamos con un doctor, pues le pedimos que nos asesore y que nos diga qué tenemos y qué causas nos va a dar la medicina o lo que sea. Lo mismo con un abogado.
4: Ok, muy bien, queda claro. Claro. Ok, van tres al hilo, ¿eh? Estoy muy impresionada de la cantidad de ustedes que están separadas desde hace mucho, nada más que no se han divorciado. Ahí va la primera. Tengo más de 10 años que ya no vivo con el señor. Ya es más, ni tengo contacto con él. ¿Cómo le hago el trámite del divorcio? Nos casamos en el Estado de México y ahora vivo en la Ciudad de México. Para. Segunda. Separada desde hace más de 10 años con dos hijas ya mayores de edad, pero que todavía estudian. No tienen ingresos comprobables. Estoy casada en el Estado de México y es un divorcio inmediato. ¿Y a dónde me voy para divorciar? Alguien más. Llevo separada 16 años. ¿Cómo me divorcio? ¿Por qué hay tanta gente separada que no se divorcia?
5: Pregúntales a ellas.
4: No, tampoco te pongo
5: a ellos, a ver, y a ellos también. Y déjame decirte, lo que pasa es que todo el mundo quiere conservar el status quo. Nadie quiere modificar esta situación de estar casados o por desidia o porque no les interesa, porque de todos modos ya hay una situación de hecho en donde ya no están haciendo vida en común y por lo tanto no les importa estar separados porque el papelito del divorcio no les interesa. Para los hombres esto es malísimo porque la mujer va a tener derecho a recibir pensión alimenticia por el tiempo que ha estado casada. Es decir, aunque ellos estén separados de estas personas que tienen 16 años y 10 años de separación, cuando ellas pidan el divorcio les van a computar todos los años que han estado casadas sin importar si han vivido juntos o no.
4: ¡Tráscatelas!
5: Es decir, estas personas, si tienen 25 años de matrimonio, les cuentan estos 16 años de separación. Por lo tanto, van a estar becadas más años. Entonces, a las señoras, de alguna forma, les conviene seguir casadas porque pues se van acumulando los años de matrimonio, pero si estas personas nunca les han dado dinero y nunca han pagado un centavo, pues que no piensen que porque están separadas 16 años ahora sí les van a dar, ¿no? ¿Dónde se tiene que acudir a pedir el divorcio? Donde haya sido el último domicilio conyugal. No importa dónde te casaste, porque todas hacen énfasis de me casé en el Estado de México, vivo en Ciudad de México, o me casé en el Estado de México, vivo en Estado de México. tienen que ver dónde fue el último domicilio conyugal, dónde fue el último domicilio donde vivieron con esta persona, hicieron vida en común.
4: Ah, pues ese en Aguascalientes.
5: Ese es el juez. Ese es el juez.
4: Puta. Aunque ese yo me casé en el Estado de México y vivo en Puebla.
5: Así es. Si tú viviste en Puebla con el sujeto o la individua, ahí fue tu domicilio conyugal y ese fue el último lugar donde hicieron vida en común, ese es el juez del divorcio.
4: Oye, yo siempre viví en Puebla, pero fíjate que nos mudamos a Zacatecas y estuve viviendo en Zacatecas por último con él un mes nada más en Zacatecas.
5: Un mes no, tienen que ser 6 meses.
4: Ah,
5: okay. Tienen que ser 6 meses de hacer vida en común en el mismo
4: ahí
5: lugar.
4: Ahí te divorcias.
5: Ahí es donde te divorcias.
4: Siguiente pregunta.
5: Ese es el juez.
4: ¿Necesitas autorización, firma, aprobación, acuerdo del otro para divorciarte?
5: No. Con que tú vayas al juez y le digas, yo ya no quiero seguir casada o casado con esta persona, es suficiente para que te admitan el divorcio, porque el divorcio hoy es un divorcio sin causa. Es decir, tú no tienes que dar el motivo o la razón por la cual te quieres
4: divorciar.
5: Ni tiene
4: que estar de acuerdo el otro.
5: Ni tiene que estar de acuerdo el otro. Con el solo hecho de que tú lo solicites, el juez te otorgará el divorcio. Las consecuencias del divorcio son la pensión alimenticia,
4: eso
5: o lo que te corresponde a ti,
4: sí,
5: la guardia y custodia de tus hijos, que es quién se va a quedar con los cuidados, ajá, cotidianos de los chicos, ¿no? Y la compensación de bienes, si la hay.
4: Claro, pero hace, ¿qué serán? 30, 40 años, no te podías divorciar hasta que llegaras a un acuerdo de pensión alimenticia, bla, bla, bla, bla, bla.
5: No te podías divorciar porque, ajá, tenías que demostrar los motivos del divorcio.
4: Claro.
5: Había causales de divorcio.
4: Hoy
5: una
4: no.
5: de ellas, ajá, era vivir por más de un año separado. Uh-huh. Las personas que nos están preguntando al respecto ya, uh-huh, aplicarían en la causal de tener un año de separación para pedir el divorcio.
4: Sí.
5: Pero hoy con que llegues con el juez y le digas, yo ya no quiero seguir casada con esta persona, es razón suficiente para que te otorguen el divorcio. Pero el juez es el del último domicilio conyugal. Es a, uh-huh, donde tienen que ir a pedir el divorcio. ¿Dónde piden el divorcio? Con un juez familiar. Es al juez familiar al que se le tiene que pedir la separación o divorcio para que el juez familiar sea el que lo otorgue. Pueden acudir a un abogado familiar de la localidad de donde fue el último domicilio conyugal o a un defensor de oficio, uh-huh, que esté en los juzgados de donde haya sido el último domicilio conyugal para solicitar el divorcio.
4: O sea, llegas al juzgado de lo familiar en Aguascalientes, te presentas en la ventanilla, señorita, me quiero divorciar.
5: Ahí está la defensoría de oficio, vaya a buscar un defensor de oficio,
4: claro,
5: que le hagan un estudio de trabajo social para ver si aplica a un defensor de oficio y o van con un abogado particular que en Aguascalientes, uh-huh, los divorcia.
4: Ya, ok. Ahí van unas buenísimas regresando del corte. ¿Qué hago si mi ex vende la casa que teníamos y no me da nada porque estamos casados, por ejemplo, por bienes mancomunados? Otro, si el fulano decide irse después de 8 años de concubinato, ¿qué derechos tengo? ¿Me va a dejar con todos los gastos y el préstamo del coche? Regresando del corte, me casé en México y ahora me quiero divorciar, pero estamos en Estados Unidos. Todo eso al volver. Consultorio con Ana María Kudish en W Radio, para los que se quieren divorciar.
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4: Ok. Es W Radio al servicio de la comunidad, porque hoy estamos en consultorio legal con la abogada Ana María Kudish, que es abogada de lo familiar, una de las más perras del país, y eso es un piropo para ella y para todos los que son abogados buenos. ¿Cómo le haces cuando te quieres divorciar? Entonces, estaba haciendo ciertas aclaraciones sobre los que llevan separado mucho tiempo y no se han divorciado. Es un peligro para los hombres, porque si esa mujer les pide pensión alimenticia, aunque lleven 10 años separados de ella, van a tener que pagar pensión alimenticia por esos 10 años. En el caso de las mujeres, es importante que sepan que no necesitan a su contraparte para poderse divorciar. Ustedes tienen que divorciarse en el último lugar donde vivieron con el susodicho mínimo 6 meses. Ahí es donde se tienen que ir a divorciar, o buscan un abogado o pueden ir al tribunal al juzgado de ese lugar a pedir apoyo de, ¿cómo se llaman los abogados que están ahí?
5: Son defensores de oficio.
4: Defensores de oficio.
5: Pero también...
4: Y tan se acabó.
5: Hombre, sí, si no tienen dinero, ¿no? Hay muchísimas fundaciones también. Está la Fundación Barra Mexicana, que también pueden acudir a ella y buscar un abogado de la Barra Mexicana de Abogados para que los represente, ¿no?
4: Claro. A ver, ahí te van dos casos de concubinato. Es muy importante. Y con eso incluyes la explicación de lo que es técnicamente un concubinato. Pero dice, tengo dos hijas, vivo en la casa de mi suegra, porque el papá de mis hijas no me da pensión para ellas. Yo viví en concubinato con él 17 años. ¿Qué hago para obtener la pensión, ya que él se niega porque yo ya estoy trabajando? Esa es una versión de concubinato. La otra es, yo estuve en concubinato 8 años. ¿Qué derechos tengo si me deja con todos los gastos y hasta con el préstamo del coche?
5: A ver. Cuando somos concubinas, tenemos un año después de que se termina el concubinato para demandar pensión alimenticia para nosotras. Cuando tú ya empiezas a trabajar, puedes demandar lo que no te pagó por los años que tú no trabajaste. Si ya estás trabajando, pues obviamente ya no vas a ser sujeto de pensión alimenticia de aquí en adelante.
4: Pero espérame, pero tienes un año.
5: Tienes un año para demandar.
4: O sea, que si, aunque tú estuviste de concubina con él 17 años, si ya no vives con él... Y ya pasó más de un año. Ya para ti no puedes pedir nada.
5: Para ti no puedes pedir nada.
4: Pero para tus hijas.
5: Sí, todo el tiempo. Para los hijos, mientras no sean menores de edad, no vence. La otra cuentaviente que dijo que sus hijas ya eran mayores de edad, pero que aún estudian, las hijas tienen que demandar al papá para que les pague la pensión alimenticia y los estudios y lo que corresponda a su vida, porque ya son adultas y ya son mayores de edad, aunque sigan estudiando. Pero mientras los hijos son menores de edad, tú siempre puedes demandar pensión alimenticia.
4: Eso
5: ahora,
4: no.
5: Eso no
4: prescribe.
5: Eso no prescribe.
4: Prescribe.
5: Exacto. No tienes un año nada más para efectos de demandarlo. Ahora, hay una.
4: ¿Qué es concubino?
5: Un concubino es una persona que hace vida en común con otra, libres de matrimonio ambos. Cuando una de las personas que vive en concubinato está casada con alguien más, ya no hay concubinato. Ahí ya es un amaciato o ya es otro tipo de relación porque no es concubinato.
4: O sea, si tú vives con un hombre desde hace 10 años...
5: ¿Que está casado?
4: Que ese hombre nunca se divorció legalmente de la esposa anterior.
5: Correcto.
4: Tú no eres concubina, ¿eh?
5: No, eres amacia.
4: Tienen que ser solteros los dos, sí, número uno.
5: Correcto.
4: Y número dos, ¿cuánto tiempo tienes que haber vivido con esa persona para que ya seas concubina?
5: Tienes que haber vivido 2 años con esa persona o tener un hijo en común. O sea, si tú tienes un hijo en común con esa persona, no tienen que pasar los 2 años. Si no tienes hijos en común, entonces sí, tienen que pasar 2 años de vida en común. Como pareja, pero tienen que estar ambos libres de matrimonio, tener un mismo domicilio, que la correspondencia llegue a ese mismo lugar y pues, tener la ayuda mutua que se tiene en un matrimonio. Tienes derecho a recibir pensión alimenticia, tanto casados como concubinos, por el tiempo que haya durado la relación. Nada más que las mujeres casadas no tienen un año, a ellas no les prescribe, ellas pueden reclamar la pensión cuando ellas quieran, como estas cuentavientes que tienen 16 años y 10 años de separación. Pueden reclamar la pensión y el divorcio en el momento que así lo deseen. Las concubinas tienen nada más un año. Ahora, para los hijos siempre tenemos derecho de reclamar la pensión alimenticia. Ahora, hay una cosa...
4: Pero espérame, yo quiero hacer una aclaración. Si son menores de edad, quien demanda al papá eres tú,
5: sí,
4: como mamá.
5: Porque tú los representas como menores de edad.
4: Si son mayores de edad...
5: Ellos tienen que demandar
4: su pensión alimenticia a su padre.
5: Así es. Okay. Ahora, hay una cosa que se llama pensión compensatoria, que esta aplica para casados y para concubinos. La pensión compensatoria consiste en la obligación de compensar a la mujer o al varón que se haya dedicado al hogar y al cuidado de los hijos. Esta pensión compensatoria no es otra cosa más que el balancear la situación de desventaja económica que se tiene durante la vida en común y que de alguna manera te impide el acceso a un nivel de vida adecuado. Es decir, no nada más se trata de la pensión alimenticia, sino de una pensión compensatoria, porque acuérdense que los concubinos no tienen derecho a la compensación de bienes. La pensión compensatoria se parece a una pensión alimenticia y te compensan el desbalance económico en el que tú estás, sobre todo en matrimonios donde no se adquirieron bienes, porque hay matrimonios en el que siempre rentan la casa, nunca adquirieron bienes en común, y aunque estén bajo separación de bienes, no puede haber una compensación de bienes porque no hubo bienes adquiridos durante el matrimonio. Entonces aplica esta pensión compensatoria.
4: Ok, esta es divina. Esta les va a encantar, porque obviamente gran parte de la audiencia son hombres y también hay injusticia en contra de los hombres.
5: No, claro.
4: A ver, este señor ya se divorció de su mujer. Uh-huh. Ella gana mucho más dinero que él y él es el que está pagando absolutamente todo lo de los hijos. Cuando ella, el simple hecho de que es la mamá y que gana mucho más que él, debería de también entrarle al quite.
5: Por supuesto, él lo que tendría que hacer es tomar el convenio que tenga de divorcio o la sentencia que él tenga de divorcio y pedir una modificación de sentencia. Pides una modificación de sentencia o convenio de divorcio por un cambio de circunstancias. Es decir, las circunstancias han cambiado porque cuando yo firmé este convenio, la señora no trabajaba, no generaba ningún dinero. Yo era el que mantenía la familia, pero hoy en día la señora trabaja, gana más dinero que yo y por lo tanto, pues tenemos que compartir los gastos de nuestros hijos y a ella quitarle su pensión.
4: Claro. Yo estoy viviendo 17 años casada, pero nos separamos hace 10. Él ya está jubilado, pero es empresario, sí tiene dinero, tiene empresas y propiedades varias. ¿Me toca pensión?
5: Sí, claro que le toca pensión por el tiempo que estuvo casada.
4: Por el tiempo que estuvo casada.
5: Es decir, incluyendo los años que tiene separada.
4: O sea, los 17 años de casada más los 10 de separada, 27. Ya van 27. O sea, él te tiene que pagar pensión alimenticia por los 27 años.
5: Así es, siempre y cuando no trabaje, se dedique al hogar, al cuidado de los hijos y no tenga medios propios para subsistencia, porque tengo muchas clientas.
4: Pero si trabajas, pero ganas 3 pesos.
5: A ver, si ganas 3 pesos, pues tienes tú que reclamar tus 3 pesos que tú ganas más los 7 pesos que necesitas para vivir.
6: Compensar, ya. Claro.
5: O sea, si tú necesitas 10 pesos para vivir, pues, y ganas 3, bueno, pues pides tus 7 de diferencia. Lo que pasa es que, ¿qué piensan los jueces? ¿Qué ha hecho esta señora en estos 10 años? ¿Por qué nunca ha demandado nada? ¿Y quién, claro, le ha sufragado la vida?
4: Claro.
5: ¿Quién te está pagando tu, claro, existencia?
4: Exacto.
5: Porque la gente que tiene hambre va y demanda inmediatamente.
4: Claro.
5: Tú no te puedes esperar 10 años a demandar, claro, a la,
4: no,
5: persona
4: deberías
5: de la cual
4: esperarte.
5: Te
4: esperarte.
5: Bueno, es que no, claro, puedes.
4: Claro.
5: Porque literalmente
4: porque no puedes vivir.
5: O sea, no puedes vivir. Entiendo. Cuando tú no demandas es porque hay alguien que te está pagando la vida.
4: De acuerdo. Claro. Ok, esta les va a encantar, ¿eh? Y ¿sabes qué? Tienes toda la razón. No digo nombres porque me gusta respetar su privacidad. Y a los hombres, Ana, que pasamos 25% de nuestro sueldo para la pensión alimenticia de nuestra hija. Y la usa la exesposa para ponerse chichis, arreglarse los dientes y a la niña no la atiende como se merece, ¿cómo le hago?
5: Igual, una modificación de convenio o de sentencia donde viene este descuento del 25% demuestra que la señora no está gastando este dinero en beneficio de la niña, que no está destinando este dinero para la pensión alimenticia de la niña y hasta la patria potestad puede perder la señora, ¿eh?
4: Claro. Wow.
5: O sea, no está padre lo que está haciendo esta señora. Pero sí hay que tomar acciones legales, demostrar que efectivamente ese,
4: híjole,
5: dinero no va para la niña.
4: ¿Cómo demuestras que usó ese dinero para ponerse chichis?
5: Pues porque la niña o no pagó su colegiatura, o la niña no ha ido al pediatra, o la niña no tiene los pagos que se tienen que pagar, o no tiene ropa, o dejó de pagar colegiaturas. Vaya, ese 25% o está resultando excesivo porque las necesidades de la niña son de un 10% y el 15% que sobra la señora lo está utilizando para cosas que son pensión alimenticia, o no está pagando lo que tiene que pagar.
4: O ahí te va, ahí te voy a hacer un paro, amigo mío.
5: Exacto.
4: Él no puede promover que el 25% del sueldo que él da para las necesidades de la niña las pague él.
5: Él,
4: yo pago la colegiatura, yo le compro la ropa, yo la llevo al pediatra o yo pago el pediatra.
5: Él puede promover que él pague directamente, sí, pero primero tiene que acreditar que la señora ha incumplido en los pagos elementales de su hija y o que los pagos o las necesidades de su hija no son del 25% de su salario. Es que además depende mucho que ganes. No es lo mismo el 25% de 10 mil pesos que el 25% de 200 mil pesos. O sea, las claro. cantidades son abismalmente distintas. Aquí tenemos que ver cuáles son las necesidades de la menor y si estas necesidades no son del 25%, sí hay que pedir una modificación de esa resolución de descuento del 25%.
4: Buenísimo. A ver, esta está buena. Yo ya metí la demanda de divorcio. ¿En algo afectará la situación del paro o la huelga del Poder Judicial? ¿Y en cuánto tiempo después de recibir el aviso se da el dictamen de divorcio?
5: Mira, en este momento el paro del Poder Judicial es únicamente en el área federal. Uh-huh. Ahorita estamos en las instancias comunes que aún no han ido al paro. Eso no quiere decir que no vayan a ir al paro, ¿eh? Porque la reforma judicial, como ya platicamos en este programa, no está correcta, no está dirigida como debe de estar dirigida. Y francamente les digo que tienen toda la razón de haber sido al paro, ¿eh?
4: Sí.
5: Pero con independencia de que pues, nada más han estado jugando a hacer foros y nadie ha escuchado en el foro y les da lo mismo y ellos van a hacer lo que se les dé la gana, lo cual está mal, de alguna manera sí va a acabar afectando, sí. Del juez de primera instancia hace algo mal, pues tú tienes que ir a la sala de apelación. Pero si de la sala de apelación de la primera instancia o de las instancias comunes tienes que ir a la autoridad federal a pedir un amparo, pues la autoridad federal está cerrada y no vas a poder ni pedir un amparo ni vas a poder continuar el amparo en el que estabas
4: ya.
5: para que se resuelvan ya. las cosas. O sea, que okay. sí, sí va a afectar.
4: Y desde que lo metes hasta que sale el veredicto, ¿cuánto tarda?
5: Depende mucho del juez que te toque. Son 42 jueces familiares en Ciudad de México, si es que su juicio está en Ciudad
4: Más
5: de México.
4: Más o menos.
5: Depende mucho de cuándo emplacen a juicio al marido. El marido va a tener 15 días para contestar. Van a señalar una audiencia de conciliación. Y esa audiencia de conciliación puede ser señalada en un rango más o menos de 3 a 4 meses.
4: Ok, bien. Está en un minuto. Todos los que viven en Estados Unidos, pero que están casados en México.
5: Se tienen que divorciar en Estados Unidos si tienen viviendo en Estados Unidos más de 6 meses.
4: No.
5: Y si vives en Florida, Florida.
4: No. Me casé con la fulana en México.
5: Sí, pero te fuiste a vivir a Estados Unidos.
4: Ya me fui a Estados Unidos, pero nunca me divorcié de ella. Pero ella vive acá.
5: Entonces hay que distinguir. Me fui a vivir con mi familia a Estados Unidos y mi domicilio conyugal se mudó a los Estados Unidos. En Estados Unidos me tengo que divorciar.
4: Ok, no. Me
5: si
4: casé aquí.
5: Mi último domicilio conyugal era en México, no importa dónde, y yo me fui a Estados Unidos y me separé de mi familia, ya estoy con otra persona o me separé de mi familia, es decir, no vengo.
4: No.
5: Porque hay muchísima gente que va y viene.
4: No, ya no voy.
5: Que tiene a su familia aquí y que
4: ya no viene,
5: tiene que pedir el divorcio en México. En el último domicilio conyugal donde haya
4: donde
5: vivido
4: viviste
5: con esta persona.
4: Con la fulana, porque este es su nombre. Bueno, aquí tengo una queja nada más rápidamente y creo que en muchos casos tienes toda la razón. Dice, los hombres ya estamos hartos de ser los paganos porque también hay muchas mujeres súper abusivas. Porque ya hay mujeres que trabajan y qué onda con la equidad de género.
5: Y tienen toda la razón. Lo que pasa es que lo tienen que hacer valer. Si la exesposa, como en el caso del anterior cuentaviente, ya trabaja y hasta gana más lana que ustedes, tienen que pedir una modificación de convenio. No permitan que ustedes estén pague y pague y pague y que la otra esté abusando.
4: Claro.
5: Tampoco permitan el abuso de una persona que está pidiendo de más cuando sus necesidades no son conforme a lo que realmente se necesita, porque una pensión alimenticia se tiene que fijar conforme a las necesidades familiares de cómo vivieron los últimos 2 años de vida en común y las necesidades que tenían y conforme al ingreso de esa persona. Lo que no se vale es que te pidan un coche si en su vida han tenido un vehículo para su transportación y siempre han usado el transporte público. O sea, también ahí ustedes pónganse abusados, ¿no?
4: Claro, sí, también. Claro. Nada más, una más. El matrimonio se disolvió hace más de 20 años. Me imagino que el disolvió significa que hubo un divorcio. Pero ahora uno de los hijos lo acaban de diagnosticar con una enfermedad grave. Todo lo paga entre la mamá y el hermano. La pregunta es, ¿la mamá puede demandar pensión retroactiva aunque el hijo tenga 25 años?
5: No, tiene que hacerlo el hijo.
4: Tiene que hacerlo tu hijo. Ok. Ahora ahí te va otra. Nos fuimos a Estados Unidos por el trabajo.
5: A menos que ese hijo de 25 años y su enfermedad lo puedan incapacitar de manera que él ya no pueda ejercer sus derechos. Si ese hijo de 25 años ya está demenciado, ya no tiene cabeza para poder hacer su vida, entonces sí hay que declararlo interdicto o en estado de interdicción, que ya no es interdicción, sino en estado de incapacidad, nombrarle personas y familias de apoyo, y entonces sí, esas familias de apoyo o ese tutor o el grupo de apoyo va a poder demandar al papá.
4: Bueno, ya, se me fue la vida. Pero hay tantas preguntas.
6: Hagamos segunda parte.
4: Pero ¿saben qué? Hacemos segunda parte, 100%. Pero a ver, si ustedes necesitan contactar a Ana María Kudish, es contacto@kudishabogados.com.mx. Igualmente está en Twitter y en Instagram. En Instagram está como Ana-Kudish, que es K-U-D-I-S-C-H. Y Ana María, no, Ana Mari K-C en Twitter. 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Te quiero.
5: Gracias.
4: A ti.
5: Y a ustedes.
4: Son las 12:54 de la tarde en W Radio. Nos vamos, cuentavientes, pero estamos de regreso mañana en punto de las 10 de la mañana. Nos vemos el resto de la tarde en redes sociales para que no nos extrañen. Y en vivo, en radio, mañana en punto de las 10. No se vayan, mucho más el resto de toda la tarde. En W Radio.
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34: El Mundial del 2026 no va a aparecer fútbol. Va a aparecer Nintendo del 86, pero con presupuesto infinito. FIFA y Lenovo presentaron Fútbol AI. Y no es exageración, quieren que este sea el torneo más tecnológico de la historia. Primero, Fútbol AI Pro, un chat GPT que solo habla fútbol, analiza millones de datos y le da a las 48 selecciones la misma inteligencia táctica. El punto es claro, emparejar la cancha. Ya no es solo quién corre más, sino quién pregunta mejor. Segundo, cada jugador tendrá su avatar 3D real. El fuera de lugar ya no será una línea sospechosa, sino una animación precisa, casi como ver Italia 90 en videojuego, pero sin píxeles cuadrados. Y tercero, cámara en el árbitro. Ahora sí sabrás por qué no marcó esa falta. 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

0: la tarde en punto. Muy buenas tardes. Gracias por estar con nosotros aquí en W Radio. Así las cosas con Loret. Sin Loret, esta semana todavía Carlos Loret, Valeria Moy, el duende preguntón y Alberto Lati seguirán de vacaciones. Yo los voy a acompañar. Yo soy Areli Paz. De aquí hasta las 3 de la tarde con toda la información de lo que usted tiene que saber, lo que está en boca y manos de todos, lo tenemos aquí en W Radio. Gracias, gracias por acompañarnos. Recuerde que a lo largo de esta semana, pues usted es muy importante para que converse con nosotros, para que tengamos sus opiniones, para que podamos hacer pues un programa juntos de aquí hasta las 3 de la tarde. El WhatsApp que tengo aquí en la cabina, 5525690941, 5525690941, vía tradicional. Si usted quiere, pues llamarnos por teléfono, 5551668900. Estamos disponibles también a través de www.radio.com.mx y también, bueno, pues en la aplicación, en las redes sociales, ustedes ya saben, W Radio México. Gracias por acompañarnos, gracias a este equipo que todavía pues está muy contento, algunos de regresar de vacaciones, otros siguen trabajando. Si usted regresó hoy, pues a trabajar, pues muy bien que regresó, esté contento, póngase muy feliz. ¿Por qué? Porque pues solamente faltan 4 meses para cerrar este año y seguramente pronto volveremos a tener otro periodo de descanso. Mientras, los que están de vacaciones y nos están escuchando, gracias por acompañarnos. ¿Por qué? Porque, bueno, permítanos contarle lo que está pasando en México y el mundo. Y esta es la sobremesa de hoy. Uno. Y bueno, le cuento que a lo largo de estos días, en quienes estuvimos de vacaciones y que nos estamos enterando poco a poco de lo que ha ocurrido en México, bueno, pues, y para quienes han seguido las transmisiones de W Radio, está abierto el debate de las audiencias y también el uso político que podría hacer el régimen de ellas para silenciar a medios o periodistas que le incomoden, que le critiquen o que le cuestionen. A la par, el gobierno de México también ha puesto los ojos en las redes sociales. Dicen que están buscando que los menores de 16 años, que los menores tengan cuidado, información, pero sobre todo que todo este tema no es un tema de prohibir. Si usted tiene un tufo ahí de censura por el tema de las audiencias y por el tema de las redes sociales, dicen que no se quiere censurar a nadie, que no se quiere prohibir nada, que solamente pues hay que analizar exactamente qué están haciendo las plataformas para convertirse en una adicción. Y esta mañana fue una larga conferencia en donde se habló justamente de este tema. Rocío Jardines, buena tarde, ¿cómo estás?
1: ¿Qué tal, Arely? Muy buenas tardes. Así es, y no es para prohibir, insistió la presidenta Claudia Sheinbaum precisamente ante esta convocatoria que hizo ya hace algunas semanas para revisar el uso de dispositivos y redes sociales.
0: Bueno. Estamos al aire, Rocío.
1: Gracias, Arely, perdona, te comentaba que pues la presidenta Claudia Sheinbaum insistió que es necesario abrir esta discusión, sí, también en el gobierno federal, pero dijo también hacerlo a los padres y madres de familia. Recordó que va a ser posible o el objetivo de su administración es tener una propuesta a finales de agosto a fin de llevar el tema del uso de los dispositivos celulares y también las redes sociales, sobre todo en menores de edad, ante el Congreso, para saber en primer lugar qué es lo que se puede hacer desde la educación básica y que el impacto a los menores sea el menor posible. Vamos a escucharla.
2: Entonces, todo esto que está ocurriendo en el mundo, México no puede hacerse a un lado y decir, bueno, pues no, porque no vaya a ser que alguien diga que estamos prohibiendo. No, es una discusión colectiva. Madres, padres de familia, jóvenes, niñas y niños, porque también tienen conciencia de también los efectos que está teniendo el uso excesivo de las plataformas en su vida. Depresión, ansiedad, en fin, todo esto que está provocando en el desarrollo de los jóvenes.
1: Areli, y es que señaló que las empresas están fabricando las pantallas y las plataformas, pero para generar solamente adicción. También explicó que el proyecto se implementará en el próximo ciclo escolar, mientras continúan todavía los foros que van a también tener el tema de la inteligencia artificial. Y bueno, es que previamente Jonathan Haidt, quien es psicólogo social y profesor de liderazgo en la Universidad de Nueva York, convocó al gobierno de México a considerar el tema como un asunto de salud pública y también también explicó que, pues, basado en la experiencia de Estados Unidos, lo recomendable es dejar a los menores el uso de dispositivo solamente afuera de las escuelas y que sea antes de lo y que no sea antes de los 16 años, ya que dijo, pues, el impacto es muy importante. Escuchemos.
3: Las democracias del mundo están quitando los teléfonos inteligentes durante la escuela y están elevando a 16 años la edad mínima para abrir cuentas en redes sociales. Le animo a usted, Presidenta Sheinbaum, a implementar ambas medidas en México. Las escuelas libres de teléfonos representan una medida sencilla, económica y eficaz para lograr que los centros educativos sean más eficientes y divertidos. Ya son 25 los estados de Estados Unidos que han implementado esta medida.
1: Areli también recordó que a pesar del uso del acceso a la tecnología, en lugar de brindar esto una ventaja, una herramienta a los niños, a las niñas, adolescentes, los está poniendo en riesgo. Enfatizó que en 25 estados de Estados Unidos se ha implementado esta medida, reduciendo de manera importante sus efectos. También recomendó al gobierno de México centrarse en los diseños de las plataformas y no en prohibir los contenidos. En tanto, Arturo Béjar, quien es experto en seguridad digital, explicó varias cosas importantes. Areli explicó que las redes sociales están construidas con dos intenciones básicas, que es mantener la atención de los usuarios y generar conexiones con desconocidos. Escuchemos.
4: Al gobierno le corresponde proteger. Cuando una compañía como el tabaco, como el alcohol o lo que sea, no está actuando en el interés de la gente joven, sabe de los daños, los niega, dice que sus productos son seguros, es la responsabilidad de tomar los pasos para proteger a nuestra gente joven a través de estudios de los daños, a través de medidas de protección que demuestren la mejora del impacto y sobre todo asegurar que lo que le damos a la gente joven está diseñado para bienestar y no para perjudicar. Cuando se trata de la gente joven, más vale prevenir que lamentar.
1: Y es que según dijo, bueno, se le preguntaron a las empresas las formas en que pueden poner el cuidado para el contenido de los menores, sin embargo, aunque decían tener restricciones, pues según los resultados de los estudios, esto no es así. Por ejemplo, dijo que en siete días, uno de cada cinco adolescentes ha recibido contenido que les hace sentir mal por su cuerpo, al menos unas 10 veces o más o menos hasta 100 en un día. De 1 en 8 han recibido acoso sexual más de una vez, 98% de las veces de una persona desconocida, Arely, además que 1 de cada 11 han recibido contenido que tiene que ver con las autolesiones y suicidios, temas muy importantes en la juventud. También insistió que hasta las plataformas dedicadas a menores están diseñadas solamente para explotar y generar adicción. Y bueno, Arely, solamente recordar que de acuerdo al programa del gobierno federal, estos foros se van a mantener ya públicos el próximo 19 de agosto, empezarán en Nuevo León, el segundo el 3 de septiembre en Chiapas y por último el 17 de septiembre en Guerrero, a fin de tener el proyecto a finales de agosto y enviarlo al Congreso de la Unión. Areli, mi reporte.
0: Muchísimas gracias, Rocío. Muy buena tarde.
1: Un abrazo, buena tarde.
0: Me pareció interesante en la mañanera que a esta mañanera, en donde se hablaría justamente de las plataformas, de las necesidades de regular el tema de los algoritmos, el tema de las estrategias de cómo inciden en la información que van viendo los adolescentes y los niños, pues no se invitó a las plataformas. Y cuando le preguntaron a la presidenta exactamente, dijo, claro que los vamos a convocar, claro que todos van a opinar, claro que todos van a tener pues que participar en esta decisión, en donde pues también dicen, vamos a platicar con los jóvenes, vamos a concientizarlos y sobre todo vamos a llevarlos a un punto en donde entiendan que está siendo un problema. A mí me parece muy interesante que México abra este debate, ya lo veo Francia, ya lo veo el Reino Unido, Australia, que fue el primer país quien estableció que los menores de 16 años no utilizaran las redes sociales, que no hicieran estos registros, que no hicieran este tipo de scrolls en donde dicen este estar pasando imagen por imagen es lo que convierte en una adicción no solamente para los adolescentes, sino también para los adultos, para todos los usuarios en las redes redes sociales. Me parece que está muy bien, que sea interesante, que se abra este debate. El tema está en que para hacerlo, México tiene que ser mucho más preciso en cada uno de los detalles de lo que está proponiendo el gobierno y de lo que se propongan a partir de catedráticos, a partir de padres de familia, porque si no, esto va a tener sin duda un tufo de prohibición, de censura, y eso es lo más importante, que hoy en México se sea muy cuidadoso cuando se hable del manejo de las redes sociales y sobre todo a quiénes van dirigidas y cómo se están tratando de regular. Un dato interesante con respecto pues a las redes sociales: en el mundo hay aproximadamente 5.800 millones de usuarios en redes sociales, de ellos entre 250 y 350 millones serían menores de 16 años, lo que representa alrededor de un 6% del total de usuarios. Sin embargo, hay que hacer referencia a que las empresas, cada una de las plataformas que manejan las redes sociales y que proveen información y contenidos en las redes sociales, no tienen un estimado real y exacto de cuántos menores están utilizándolas. Hay algunas estimaciones que dicen que son 400 millones, aunque no existen datos exactos. Sin duda, TikTok, X, Instagram, Facebook, YouTube, WhatsApp, Discord, que se utiliza para los gamers, y BeReal, también van a utilizar justamente esta información, y es otra de las puertas abiertas justamente para el debate público que ya abrió el gobierno y que esperemos lo haga y lo haga bien. Y también pues hay otro dato sobre las audiencias, porque pues las democracias consolidadas, el regular normalmente pues no se decide a partir de opiniones, sino a partir justamente de las reglas de competencia real, no solamente a partir de lo que diga pues una audiencia anónima. Hay que recordar que los regímenes como los de China, Rusia, Corea del Norte e Irán, pues las autoridades ejercen control total de la información, de los contenidos, justamente de los medios. Nada más le dejo esos datos justamente porque pues hay gobiernos que no les interesa ni la crítica ni los cuestionamientos, solamente les interesan los aplausos, y a partir de ahí es muy importante que abramos un debate en donde todas las opiniones y en donde se respete justamente la libertad de expresión. Y cambiando de escándalo, porque ya ve que vamos de escándalo en escándalo, pues vaya escándalo que se dio en la UNAM y en los exámenes de admisión. El escándalo alcanzó a Patricia Dávila, quien fungía como secretaria general de la UNAM. El viernes se confirmó que dejó su cargo. El rector Leonardo Lomelí insiste en defender la decisión de repetir parcialmente la evaluación para proteger la credibilidad del proceso de admisión de la Universidad Nacional Autónoma de México. La crisis está en la confianza justamente sobre el sistema de evaluación en línea. Quisieron acercar la prueba, quisieron democratizarla y dar pie a la tecnología como un método pues de selección o de filtro para elegir a los estudiantes antes justamente que ingresen a la UNAM. El primer examen de admisión de licenciatura de la UNAM, aplicado completamente en línea, pues reprobó irregularidades en estadísticas, resultados, calificaciones atípicas, la trampa en el uso de inteligencia artificial en apoyo de terceros, que pudiera haber filtros en las respuestas, accesos irregulares justamente o intentos de hackeo. Ahora la UNAM suspendió las inscripciones de nuevo ingreso, anuló el examen y ahora se ha convocado a la aplicación presencial de control

0: por confiar en nuestras propias capacidades para, en este caso, preparar de la mejor manera el examen en futuras ocasiones.
1: Pues ahí está. Ahora aspirantes aceptados están pues preparando un amparo colectivo en contra de esta orden de la UNAM de presentar nuevamente el examen para validar resultados. Algunos estudiantes pues convocaron a la explanada de rectoría para manifestarse en contra de la decisión de la UNAM. Rechazan volver a presentar el examen de control. Exigen se respeten los resultados. Ahora que si se comprobó que hubo trampas o irregularidades, pues evidentemente estos resultados no pueden validar un proceso, aunque pues esto arrastre a todos. Aquellos que hayan estudiado, aquellos que sean buenos estudiantes, aquellos que supieron y lo hicieron bien, pero también se suman aquellos que hicieron trampa. En la mañanera se confirmó que personal de Canal 11 recuperó de forma pacífica las instalaciones este domingo, aunque pues los que permanecían en las instalaciones advierten que sí se ejerció violencia en contra de ellos después de 2 meses de permanecer ocupadas por estudiantes del Instituto Politécnico Nacional, quienes exigen cambios administrativos en el canal. Canal 11 informó que va a reiniciar paulatinamente sus actividades informativas, culturales y educativas. No se suspendieron porque se utilizó realizaron otros estudios y otras formas de transmisión de mensajes, se hará una evaluación de los daños que ocurrieron en las instalaciones y dijo el secretario de Educación, Mario Delgado, que van a continuar con el diálogo. Así lo mencionaron esta mañana la presidenta y también el secretario de Educación.
2: Los trabajadores del Canal 11 pues también tienen derecho a estar en sus instalaciones y decidieron el día de ayer organizarse para de manera pacífica, encabezados por la directora del canal, por Renata, y tomaron pacíficamente el canal. Había 6 jóvenes nada más, se les invitó a salir, ellos pues ya están afuera, se tomó el control de las puertas y se llamó al Ministerio Público y a un notario público para certificar las condiciones en las que están las instalaciones. Desafortunadamente, a simple vista, sí hay daños al archivo, hay material roto, desordenado en el piso, pero bueno, vamos a esperar qué tan graves son esos daños. Pero no es posible que un canal que le pertenece al pueblo de México, pues hubiera seguido secuestrado por un grupo de jóvenes.
1: Pues así las cosas también de lo que ocurrió este fin de semana en Canal 11. Vamos a una pausa y volvemos. Usted está en W Radio, así las cosas. 1:17 p.m, 5525-690941. Yo le contesto a través del WhatsApp. Volvemos.
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5: ¿Qué tal? Excelente tarde de viernes, audiencia de Encuentro W Radio Oaxaca. Esta es la información más relevante de las últimas horas. Este día, a través de una conferencia de prensa, la Defensoría de los Derechos Humanos del Pueblo de Oaxaca acusó al Mecanismo Federal de Protección y a la Fiscalía General del Estado de Oaxaca de no actuar oportunamente ante las amenazas denunciadas por el periodista Alejandro Leiva Aguilar antes de su asesinato. Elizabeth Lara Rodríguez afirmó que la Defensoría de los Derechos Humanos solicitó desde el pasado mes de febrero la incorporación del comunicador al mecanismo de protección, pero no hubo respuesta. También señaló que la Fiscalía de Oaxaca no realizó las gestiones necesarias y que incluso existieron denuncias y antecedentes que no avanzaron como correspondía. Este día, policías estatales sostuvieron una reunión con la Oficialía Mayor de la Secretaría de Seguridad Pública por presuntas inconsistencias en el pago del bono bimestral. Están señalando que recibieron solo una parte de este recurso y que el descuento del ISR redujo aún más el monto depositado. Pobladores de la Agencia Municipal de Salinas del Marqués, perteneciente al puerto de Salina Cruz, suspendieron este viernes las labores de limpieza que realizaban en la zona de la playa afectada por el derrame de hidrocarburos que se registró en días pasados. Los habitantes están señalando que buscan sus y se garantizan.

0: quieras compartir en el WhatsApp 951-308-1361. 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
9: Bueno, pues la presidenta tuvo que aceptar el diálogo el próximo 13 de agosto. Recuerda cuando decía desde la mañanera que no los iba a recibir, que ya estaban platicando con la secretaria de Gobernación y con el secretario de Educación Pública y también con el titular del ISSSTE y que ella no estaría en estas conversaciones. Bueno, pues después de que fue increpada, la presidenta aceptó este diálogo con la sección 22. Hoy la presidenta matizó que no fue obligada, que solo se va a reunir para hablar de los temas que claramente ya han sido establecidos.
10: La CENTE tiene la sección 22 y tiene demandas específicas sobre Oaxaca, sobre acuerdos que se tomaron para nuevas plazas en Oaxaca y algunos otros temas relevantes. Entonces, sobre esos temas, el cumplimiento de esos temas y algún tema más relacionado con Oaxaca, la educación de las niñas y los niños en Oaxaca, eso es lo que vamos a platicar. Ahí acepté y quedó muy claro ese día.
9: Bueno, pues así dice la presidenta. Vamos a ver qué ocurre la siguiente semana en la reunión que está planeada el próximo jueves. ¿En qué andan los morenistas? Bueno, pues en que ya andan preparadísimos para buscar a los candidatos a las 17 gubernaturas que se van a disputar el próximo año. Bueno, ellos dicen que no son candidatos a las gubernaturas, que en realidad son cuidadores, coordinadores del voto de Morena y de la promoción y del cuidado y de la defensa del voto justamente para los de Morena. Pero, pues el que ya anda haciendo campaña, aunque está fuera de los tiempos electorales, es Andy López Beltrán.
11: El día de hoy inicio un recorrido por las 170 secciones electorales del sexto distrito federal de Tabasco. Vamos a estar visitando cuatro secciones electorales. La primera, la comunidad de Guayal en Tacotalpa. Después estaremos en Manuel Huelta y Rayón en Teapa, Tabasco. Después vamos a ir a visitar una parte de Tamulté de las Barrancas en el municipio de Centro, Villahermosa. Y por último estaremos en la comunidad de Astapa en Jalapa, Tabasco.
9: Él quiere ser diputado federal y bueno, también le anda urgiendo fuero. No es el único, también la senadora con licencia vecinada con el PT para que le den chance de buscar la gubernatura de Chihuahua es Andrea Chávez, quien anduvo pues de promoción electoral, estuvo en la colonia Independencia en Chihuahua, en donde encabezó un mitin, anduvo muy abrazadora y promotora de su campaña, presentó videos en donde la gente le decía que de verdad que gracias por existir, que sin ella pues la política en Chihuahua no tendría ningún cambio. La presidenta de la Comisión de Elecciones, Citlali Hernández, pues fue ignorada porque ella ha dicho que todavía no hay campañas, que por favor se anden con cuidado. ¿Por qué? Porque la cosa va a ir tranquila.
12: Será a finales de agosto que emitiremos estas convocatorias. Habrá requisitos específicos, así es de que no traten de replicar o piensen que los requisitos de la convocatoria estatal se van a replicar en las distritales o municipales, no necesariamente, así que estén pues al pendiente.

0: Y bueno, así las cosas con Gaby Barquetín. Citlali Hernández dijo que entiende que habrá confrontación, pero que saldrán bien librados y que serán pues muy unidos, que seguramente de las 17 gubernaturas en disputa, el PT y el Verde irán con Morena, a excepción de San Luis Potosí.
1: Quizás no focos de atención rojos, pero sí, pues parte del trabajo que nos toca hacer es mantener que todo, que no se salga, digamos, de control. Al final, todas y todos nos ayuden a mandar el mensaje de que es una encuesta lo que define, no otra cosa, no si les apoya el PT, el Verde, o si se sacan más fotos. De los casi 300 registros que tuvimos, solo habrá 17 personas seleccionadas. Al final yo diría que es pues el primer proceso de Morena en el que se enfrenta tantos aspirantes.
0: Bueno, pues ahí está, las cosas en Morena. Tres. Oiga, golpe soba. Esa es la política de Donald Trump con México. Un día dice que somos bien brothers, otro día es que somos maravillosos, otro día que nos aprovechamos de su país, que ni necesita de nosotros, nos pelucea todo lo que puede, que por eso no nos va bien. Otros más dice que el narco manda en México, luego que la presidenta tiene bonita voz y que está bien elegante. Bueno, pues el fin de semana Trump utilizó un texto que publicó hace unos 5 meses el comentarista y presentador conservador Bill O'Reilly, en donde sostiene que México no es amigo de Estados Unidos, con críticas duras en contra de la presidenta Sheinbaum y también de la estrategia fallida en contra del crimen organizado. La presidenta respondió pues con una sonrisita de lado diciendo pues que somos amigos de todo el mundo. El comentario de Trump llega justo cuando en Michoacán se confirmó la detención de Alfonso Fernández Magallón, conocido como El Poncho. Durante un operativo, autoridades militares lo identifican como el líder del Cártel de los Reyes, una organización vinculada con los Cárteles Unidos. Su captura era prioritaria no solo para México, sino también para Estados Unidos. Allá se ofreció una recompensa de hasta $5 millones con información que permitiera su detención. Estados Unidos lo vincula con el tráfico de metanfetamina, cocaína, fentanilo, privación ilegal de libertad y motín, toda una fichita. Tras la detención, miembros del grupo criminal respondieron con narcobloqueos e incendios en los municipios de Los Reyes y Peribán. Intentaron frenar así el avance de las fuerzas de seguridad, quienes pues están tratando de restablecer la seguridad en la región. El embajador de Estados Unidos en México, Ronald Johnson, celebró la detención del Poncho. A través de su cuenta de X reconoció el trabajo de la Secretaría de la Defensa Nacional, del Gabinete de Seguridad, e insistió que bajo el liderazgo de Trump y Sheinbaum se mantiene el compromiso de desmantelar a las redes criminales. En tanto, pues en otra información también de seguridad, le cuento que Ramón Ángel Álvarez Ayala, alias el R1, autor intelectual del asesinato del alcalde de Uruapan, Carlos Manso, fue llevado al penal del Altiplano. Un juez impuso prisión preventiva a Ramón Ángel Álvarez Ayala. De acuerdo con la investigación federal, el R1 es identificado como líder de la célula criminal Los R's, vinculada al cártel Jalisco Nueva Generación. Con él ya son 31 personas las detenidas por su presunta participación en el asesinato de Carlos Manso. Y así, pues esta trágica historia, le faltaría mucho más. Le cuento que a lo largo del fin de semana se supo que Roldán Álvarez es hermano del R1 y que Roldán Álvarez era militante de Morena. Por si estuviera en estos momentos el horno para bollos, justamente con el tema de los vínculos que tienen algunos morenistas o que tendrían presuntamente algunos morenistas con el crimen organizado, bueno, pues se señala justamente que este hombre es el hermano del R1. Sin embargo, en un comunicado, el partido Morena pues ha rechazado que sea parte de este partido. Dijo que él obviamente estuvo en Morona, reconocen, pero que en noviembre del año pasado, justamente luego después de la muerte del asesinato de Carlos Manso, fue obviamente sacado de este partido. Así es que aseguran que no forma parte de Morena y que obviamente aquellos que están haciendo esta vinculación entre el R1 y este morenista, pues están tratando de hacerlo de manera dolosa. Pero la esposa y alcaldesa de Uruapan, Grecia Quiroz, dice que no está conforme con la detención del R1. Ella estuvo en Apatzingán, en donde llevó a cabo una asamblea informativa del Movimiento del Sombrero, al que ella pertenece y del que llegó justamente a la alcaldía a Carlos Manso. Bueno, pues ella dice que no está conforme con lo que ocurrió.
2: Roldán Álvarez Ayala, ese es hermano del que mandó matar a Carlos, y que hoy nos quieren venir a decir que fue únicamente tema de la delincuencia organizada. No, señores, hoy en día sabemos todos los gobernantes corruptos que tienen pacto con la delincuencia organizada. y que sabemos que Carlos era un hombre que le incomodaba al sistema. ¿Por qué? Porque ellos sabían que Carlos iba a ser el próximo gobernador de Michoacán y porque era a los únicos a los que él estorbaba. Así que no quieran venir a decirnos otras cosas. Este mensaje lo tenemos que compartir con nuestras familias y con más gente, porque no podemos permitir que otra vez Apatzingán sea gobernado por un partido que ha tenido vínculos con la delincuencia organizada.
0: Y ella también, pues obviamente haciendo su luchita y también en un tono de campaña. Vamos a una pausa y volvemos. Estamos en W Radio, así las cosas. 1:30 p.m. Volvemos con más de Sobremesa y también con los mensajes que están llegando, con las denuncias, críticas, sugerencias, propuestas, besos, abrazos, lo que usted quiera a través del 5525-690941. Continuamos.
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0: Una de la tarde con 34 minutos. Yo soy Arely Paz, de aquí hasta las 3 de la tarde con toda la información en W Radio. Continuamos con la sobremesa.
23: 4.
0: Bueno, Ceuta es una ciudad autónoma de España y está situada en la costa norte de África. La gran referencia es que está a la orilla del estrecho de Gibraltar. Ahí se vive una de las peores crisis humanitarias migratorias de los últimos años. En tan solo 3 días, miles de personas han cruzado desde Marruecos por tierra, mar, buscando llegar a Europa. Muchos de ellos lo hicieron nadando, otros escalando las vallas fronterizas, otros arriesgando la vida en embarcaciones improvisadas, justamente lo que da un resultado trágico: muerte, desaparecidos, éxodo y abandono de las autoridades. Marruecos ha guardado silencio, no se está haciendo responsable. España está pues cerrando la frontera. La Unión Europea también está diciendo: nosotros no podemos seguir recibiendo más migrantes. La situación es verdaderamente grave lo que se vive en esta parte del mundo. David del Río, corresponsal de W Radio en España, ¿cómo estás? Muy buena noche para ti. Cuéntanos qué está pasando hoy.
1: Hola, Arely, pues encantado de escucharte. Bueno, pues efectivamente lo has definido muy bien. Para empezar, importante que lo hayas ubicado, porque Ceuta es un lugar muy particular. Junto a Melilla, que es otra ciudad española que está en el norte de África, son pues dos ciudades, las dos únicas que, digamos, son territorio europeo en África, un continente en el que hay una presión migratoria enorme, y estas ciudades lo sufren. Pero déjame decirte que a medida que han ido transcurriendo los días, ya se está especulando si esto realmente fue una crisis migratoria. Desde luego ha sido humanitaria, como tú bien has dicho, pero se empieza a pensar también que puede ser una crisis, como ya ha sucedido en el pasado con Marruecos, que ha sido un mensaje político de Marruecos. Ahora te cuento cómo está todo un poquito. Para empezar, te puedo decir que la ciudad, y te lo digo porque tengo familia allá y es un lugar que he visitado varias veces, lo conozco bien el terreno, está recuperando la normalidad. Hablando con amigos, viendo aquí un poco lo que están dando los medios también españoles, pues vuelve a haber tráfico en las calles, se están reabriendo negocios, pero todavía quedan, y atención porque aquí hay una guerra importante de cifras. El gobierno español dice que quedan todavía 2.500 personas que no han salido, la mayoría son jóvenes marroquíes, muchos de ellos adolescentes y muchos de ellos menores de edad. Hay otras cifras que elevan hasta 5.000 las personas que quedarían, pero la verdad es que desde el viernes pasado, tan solo 24 horas después de que entraron, la mayoría han salido, Arely. También las cifras son muy confusas. Marruecos dice que solamente entraron en España, solamente 40.000 en 24 horas, pero la policía española dice que han salido desde el viernes pasado más de 73.000. En fin, las personas que quedan en este momento, te puedo decir que están deambulando por Ceuta sin expectativas. La mayoría siguen saliendo, pero todavía quedan algunas. El gobierno de Ceuta, que es un gobierno entre autonómico, más allá de municipal, dice que puede acoger a 1.000 menores más. Hay 800 ya de crisis pasadas. Pero, en fin, la situación no se recupera. Y ahora, como te digo aquí, pues ya llegan las críticas al gobierno y queda el análisis, sobre todo, de por qué se produjo. Y las sospechas sobre que Marruecos pudo estar detrás de esta crisis están creciendo, sobre todo porque la policía marroquí no se mostró contundente como en otras ocasiones. Los servicios de inteligencia también españoles están cuestionados. ¿Cómo no podían saber algo así? Marruecos ha salido al paso y ha dicho que la culpa viene de las mafias de migrantes, que fueron bulos que se difundieron. Te voy a contar una anécdota. En 2021, hace 5 años, entraron 10.000 jóvenes también en un día, y en ese momento el bulo que circulaba y por el que decían que habían entrado es que Cristiano Ronaldo y Messi estaban en Ceuta esperándolos. Imagínate. Claro. Así que la situación es muy complicada. Esta situación aquí favorece mucho a los partidos de extrema derecha, que basan en sus políticas antimigratorias gran parte de sus electores, y todos los líderes de la ultraderecha española han pasado en estas últimas horas por Ceuta. Pero, como te digo, si tuviera que resumírtelo ahora, la situación es más tranquila, se va recuperando la normalidad, y digamos que el 90% de todos los que entraron han salido ya y siguen saliendo, aunque seguramente queden todavía bastantes centenares, quién sabe si hay algunos miles de jóvenes que intenten lograr un asilo o tener un futuro, una expectativa en Ceuta, Arely.
0: Pues ahí estaremos muy pendientes a lo largo de esta semana, porque va a ser crucial las definiciones de la Unión Europea, quienes habrían convocado pues ya a una reunión urgente, porque dicen el problema no solamente le pertenece a España, sino a Europa, por ejemplo, y escuchábamos y leíamos lo que pasa en Italia, en donde dicen a nosotros ni nos vean, ¿eh? Nosotros ya no podemos recibir a nadie más.
1: Sí, lo que también aquí te voy a hacer una precisión. Mañana efectivamente hay convocada una reunión europea de los ministros de Interior. Uh-huh. La traducción en México sería secretarios de gobernación de los 27 países miembros de la Unión Europea, que van a analizar esta situación. Pero justamente el caso que me mencionas está muy politizado, porque Italia está gobernada por la extrema derecha. Claro. Que tiene en este tema migratorio, y hay cierta especulación, porque mira, Ceuta no pertenece a lo que es el espacio Schengen, que para uh-huh. que el auditorio sepa lo que es en Europa no hay fronteras internas, eso es el espacio Schengen, pero Ceuta no tiene este tipo de particularidad, no entra dentro de ese tratado, ni siquiera está dentro del territorio europeo, así que aquí ha habido también una crisis diplomática entre España e Italia, porque España dice que Italia ha aprovechado este tema para que, bueno, pues para sacar el gobierno italiano uno de sus principales temas, que es el migratorio, y que no ha sido solidaria. Ha habido otros países que han respaldado a España, pero bueno, hay inquietud porque en este tema las extremas derechas europeas están creciendo mucho con la migración, y lo que ha pasado en Ceuta, solamente esas imágenes han creado espanto, y la verdad es que es un tema que preocupa muchísimo en Europa, más allá de que se especule mucho política e ideológicamente con él.
0: Pues estaremos pendientes. Muchísimas gracias, David. Muy buena noche para ti.
1: Encantado. Buenas tardes.
0: La información deportiva este día con Esteban Garrido. Esteban, ¿cómo estás? Muy buena tarde.
2: Hola, hola, muy buenas tardes, Arely, a toda la gente que nos acompaña a platicar del mundo de los deportes, en específico del fútbol, porque el tema entre la FIFA y Gianni Infantino y la UEFA, pues no se acaba, ¿eh? ¿Cómo ha dado de qué hablar esta situación? A ver, entramos rápido en contexto. ¿Qué pasó en un inicio? Gianni Infantino lanzó una propuesta donde todas las confederaciones alrededor del mundo que conforman la FIFA pudieran votar, pudieran decidir si la Copa del Mundo, el torneo más importante en el mundo del fútbol, se ponía en venta un cierto porcentaje, el 20% a un grupo de capital privado, por supuesto, y ahí es donde saltó todo mundo, la CONCACAF con la negativa, desde Asia también con la negativa, la CONMEBOL lo mismo, y la UEFA fue una de las confederaciones que más presionó en este tema. Hay que recordar que la UEFA no está contenta con la FIFA y con Gianni Infantino desde que se celebró este torneo, por algunas decisiones, esa tarjeta roja que se le quitó a Estados Unidos en su momento, varios temas con los que no han quedado nada satisfechos, y ahora la situación ha crecido, porque Gianni Infantino y la FIFA ya se echaron para atrás en la posible venta de este 20% de la Copa del Mundo. Pero ¿cuál es el tema? Que la UEFA no queda satisfecho con la negativa, no queda satisfecha con la negativa, porque quieren buscar temas legales, quieren acudir a una demanda sobre Gianni Infantino. ¿En qué consiste? En que sean investigados Gianni Infantino y parte de su equipo sobre todo lo que se estaba llevando a cabo en este tema. También poner mucha atención en esto, porque han puesto el ojo sobre estos personajes. En caso de que desaparezcan algunos documentos que son parte de esta misma investigación que se estaría solicitando, pues podrían entrar en un serio problema. Y el tema es que no acaba ahí. Ahora la UEFA también está buscando un candidato para que pueda competir con Gianni Infantino a la cabeza de la FIFA.
0: ¿Está en la tablita Infantino en el cargo o solamente es una crisis que va a superar y se va a mantener como el todopoderoso del fútbol en el mundo?
2: Híjole, Infantino para la FIFA es una pieza clave, ¿no? Porque el fútbol, pues nunca había estado mejor en temas económicos, me refiero, claro, a nivel de FIFA, ¿no? Las ganancias son multimillonarias y esto apuntaba que siguiera creciendo justamente con el fondo de inversiones y demás temas que se venían manejando. ¿Cuál es el problema? La UEFA es una de las confederaciones que más votos representan cuando las cosas se ponen a discusión o a votación, ¿no? En una democracia natural es una de las confederaciones que más votos cuenta. Entonces, si la UEFA presiona en ese sentido con un candidato, vaya que sí tendría riesgo Gianni Infantino. No es una situación que se va a resolver a corto plazo. Gianni Infantino tiene el apoyo de muchas partes en la FIFA, pero es un hecho que la UEFA va en contra de Gianni Infantino.
0: Pues estaremos pendientes de esta información. Muchísimas gracias, Esteban.
2: Abrazo, que estén muy bien.
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0: 1:44 PM. Usted escucha Así las Cosas de aquí hasta las 3 de la tarde. Yo soy Arely Paz. Y uno de los temas que estábamos platicando hace unos minutos con nuestro corresponsal en España, David del Río, es acerca de lo que está ocurriendo en Ceuta. Y esta crisis que dice un poco fomentada por Marruecos y también por la parte política de aquellos países como Italia, quienes insisten en la no migración, en no permitir la entrada de más migrantes. Y entonces todo esto se vuelve pues un punto de referencia justamente del que tenemos que hablar y que tenemos que explicar cada uno de los detalles para saber exactamente qué está pasando. Por eso quiero agradecer que esté con nosotros la doctora Arlene Ramírez Uresti, quien es académica del Departamento de Estudios Internacionales de la Universidad Iberoamericana de la Ciudad de México. ¿Cómo estás, doctora? Muy buena tarde. Doctora, buena tarde. En unos minutos retomamos la conversación con Arlene Ramírez, la comunicación con ella, ya sabe usted, la ve a veces, bueno, pues las líneas telefónicas, el Zoom, el teléfono, internet, todo, no tienen palabra de honor, pero en unos minutos más vamos a platicar acerca de este tema porque, bueno, pues pareciera que solamente es una crisis migratoria más en el mundo, cuando se trata de una crisis que sí realmente pues ha venido a poner el foco en el mundo, pero también de lo que está ocurriendo en Europa, del tema del cierre de fronteras y de estas imágenes que hemos visto, de las que dice David del Río, nuestro corresponsal en España, son ciertas, de estos hombres tratando de cruzar, algunos otros pues obviamente en estas embarcaciones buscando a personas desaparecidas y otros cuerpos que yacen justamente en la playa. Por eso quiero agradecer, doctora Arlene Ramírez Uresti, gracias por estar con nosotros aquí en W Radio. Buena tarde.
3: ¿Qué tal? Muy buenas tardes, gracias por la invitación, un gusto platicar con ustedes.
0: ¿Qué tan grave es esta crisis que se generó en estos últimos días? Y obviamente no es una crisis nueva, es algo que no se ha superado justamente en Ceuta.
3: Pues mira, es una crisis de dimensiones importantes. Hay que decir que justamente en junio del 2026 se estrenó el Pacto de Migración de la Unión Europea. Y en el marco de esa nueva estrategia y alianza entre los países europeos, pues se daban condiciones para que todos los procesos migratorios no solamente agilizaran los cruces fronterizos, sino que aseguraran principalmente los derechos humanos, pero también garantizaran, por ejemplo, las condiciones en las que los países receptores de migrantes pueden valorar y pueden evaluar cuál es la condición de cada persona para poder asignar asilo, visa, etcétera. Esto que acaba de pasar nos refiere, por un lado, una evaluación a ese primer momento de este pacto. En segundo lugar, que no es nada más una crisis de un cruce fronterizo, sino una condición humanitaria que desde 2021 está ocurriendo en la región. Y en tercer lugar, pues el que Marruecos también hoy tiene una presión de movilidad humana muy importante a partir de los conflictos que hay en centro de África y en la región subsahariana de África, que es justo la parte por abajo del Magreb árabe donde está Marruecos. Entonces, es una crisis multicausal de proporciones muy importantes, sobre todo porque pone a prueba el sistema europeo de migración y las regulaciones con base en el respeto a los derechos humanos.
0: ¿Por qué especialistas, algunos analistas en las últimas horas y el propio corresponsal, quien ha estado en esta zona, en esta región del mundo, dicen que Marruecos habría utilizado o estaría utilizando esto como estrategia política justamente para presionar a Europa?
3: Pues mira, tristemente la migración en Marruecos, en la frontera con España, pero también en México y en Estados Unidos, claro, y en cualquier otra parte del mundo, se utiliza como parte de la narrativa política. Y en lugar de mirarse con un lente humanitario, se genera capital político a partir de esto. Hay que decir que, por supuesto, la relación bilateral entre Marruecos y España es quizá tan tensa y tan amplia y tan estrecha como la misma que tenemos entre México y Estados Unidos, es decir, con aristas sumamente complejas. Y a Marruecos en este momento, pues de alguna forma grupos que no necesariamente podemos afirmar que son el régimen o que es un grupo en particular, Marruecos tiene su propia complejidad política y social. Y a partir de esa complejidad es que hoy se pudiera generar cierta presión. ¿Para qué? Para que España cambie nuevamente su política migratoria en un momento de coyuntura muy importante. Hay que comentarle a tu auditorio que España podría, a partir de esta presión política que le genera el evento que ocurrió, poder adelantar las elecciones para que, aún sin terminar la legislatura, haya un cambio de gobierno. Y sucediera algo muy parecido a lo que vimos en Gran Bretaña, con un primer ministro que deja de ser apoyado por su partido, pierde control del Parlamento y entonces esto le obliga a dimitir. Esto podría ocurrir en España, por supuesto, y la presión regional, tanto dentro de África, en el norte de África, como en Europa, para España no es nada sencillo y es un tema que pone contra las cuerdas no solamente al gobierno, sino la estructura de política migratoria española.
0: En estos paralelismos y justamente con sus debidas proporciones, lo que ocurre en las fronteras, por ejemplo, la frontera sur con México, en donde uh-huh. vemos con Guatemala los centroamericanos, luego en la parte norte en donde también pues queremos ingresar o quieren ingresar a Estados Unidos también sin documentos, y en esta parte de lo que está ocurriendo en Ceuta. Hay una pregunta en el aire, doctor Arlen Ramírez, que tiene que ver con, está bien, la migración no la estamos criminalizando, pero justo en dónde los ponemos y cómo le damos la capacidad de una calidad de vida que no tienen de dónde vienen.
3: Exacto.
0: Porque los países receptores también tienen graves problemas para poder suministrar todos los servicios a su población.
3: Definitivamente. Y es que mucho se ha hablado respecto a la corresponsabilidad. El país expulsor de migrantes tiene que hacer justamente, como tú bien lo decías, cuidando los paralelismos y las proporciones. Los países, por ejemplo, del Triángulo Norte de América Central requieren políticas muy claras, ¿no? No solamente para cuidar la migración, sino para reasimilar a todos aquellos que llegan. Aquí la pregunta que tenemos que hacer es qué va a pasar con todas aquellas personas marroquíes o no que regresaron a Marruecos y que hoy vuelven a encontrar pobreza, hacinamiento, falta de oportunidades, y que incluso muchas de ellas enfrentarán deportaciones de Marruecos hacia sus países de origen cuando vienen huyendo de guerras civiles. Porque mediáticamente hablamos de muchos conflictos, pero no hablamos de lo que está pasando en Sudán, en Nigeria, en el centro de África, que es justamente lo que está empujando estos flujos migratorios. Si a esto le sumamos las consecuencias de cambio climático y de calentamiento global en regiones de Centro África, entonces tenemos, la verdad es que un escenario más que catastrófico, digámoslo así, en términos humanitarios, porque ninguna de las dos partes tiene la capacidad de responder a una emergencia de estas proporciones. Y desde Europa quizá el reto es mucho mayor, porque Europa desde la lejanía no solamente tiene que regular y resguardar fronteras en la periferia, sino al interior de cada uno de los países que forman el protocolo migratorio de Schengen. 23 naciones tendrán que entonces revisar sus protocolos en términos de recabación de biométricos, respeto a los derechos humanos. Entonces el tema empieza a ser cada vez más complejo. Y al final del día volvemos, ¿no? La migración se capitaliza en términos políticos, pero no se atiende en términos humanitarios.
0: Una última pregunta, doctora. ¿Esto va a endurecer pues las políticas en Europa? Porque hoy, por ejemplo, muchos planean o establecen buscar oportunidades en otros países y se habla de un continente europeo. Pero el tema está, ¿esto va a endurecer? ¿La Unión Europea va a endurecer estas fronteras para todos, que agarre parejo?
3: Seguramente sí, y esto es parte no solamente como respuesta inmediata a esto que pasó. Lo que sucede que desde este nuevo Pacto Europeo de Migración que empezó en junio pasado, no tiene apenas un mes de implementado, y este pacto dice claramente que tiene que haber 3 meses de evaluación, operatividad, ¿no? Y una transición hacia ese nuevo marco regulatorio para que el Parlamento Europeo tome nuevamente el tema migratorio y revise los estándares. Entonces, por supuesto que habrá consecuencias legales, ¿no? Operativas, desde mi punto de vista, serán más ajustes operativos que de procedimiento, y eso obligará a los países además a revisar en lo individual su propia operatividad nacional respecto al resguardo de sus fronteras, pero también a temas como visado laboral, como visas humanitarias, asilo y refugio.
0: Pues ahí está. Muchísimas gracias por estar con nosotros, doctora Arlen Ramírez Uresti, quien es académica del Departamento de Estudios Internacionales de la Universidad Iberoamericana. Muchísimas gracias y seguramente, bueno, pues estaremos platicando en otro momento porque el tema da para mucho más. Mañana hay una reunión extraordinaria entre los representantes de la Unión Europea y ahí vendrán parte importante de estas restricciones que seguramente estarán tomando. Muchísimas gracias.
3: Al contrario, gracias a ustedes por la invitación. Muy buenas tardes.
0: Muy buenas tardes. 1:54 p.m. Gracias por escribirnos. Gracias a todas aquellas personas quienes pues se toman la molestia de tomar su celular y de escribirnos 55 25 69 09 41, también vía telefónica 55 51 66 8 900. Gracias por aquí está contándonos de los comentarios. Lorena dice, es tierra de nadie, no pagar impuestos hasta que resuelva el tema de las universidades. La ciudadanía no puede estar mal gobernada, merecemos privacidad y seguridad. Gracias por tu comentario. Saludos a Juan Torres también, hasta Estados Unidos. También por aquí tenemos pues algunos comentarios y algunas denuncias ciudadanas con respecto a que falta la luz en Reynosa, Tamaulipas. Dicen, desde ayer tenemos cortes en el suministro de luz y la CFE pues sigue sin respondernos y sigue sin darnos el servicio pertinente. Así es que bueno, pues ahí le dejamos aquí en W Radio, porque seguramente alguien de la CFE pues nos está escuchando. Continuamos aquí a través de W Radio. Vamos a una pausa. 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
0: Dos de la tarde en punto. Yo soy Arely Paz. Aquí hasta la una, hasta las tres de la tarde. Le tenemos toda la información en W Radio. Así las cosas con Loret. Sin Loret, esta semana él sigue de vacaciones. La próxima semana ya estaré todo el equipo completo. Pero durante esta semana, permítanme acompañarlo con toda la información que usted necesita saber. Con lo que a usted le sirve, lo que se comenta en todas las mesas, lo tenemos aquí en W Radio. Recuerde seguirnos también a través de todas las redes sociales con W Radio México 55 51 66 8900, y a través del WhatsApp, que en unos minutos más le vamos a corresponder a todas aquellas personas quienes han pues hecho las denuncias, críticas, propuestas ciudadanas, 55 25 69 09 41. Y bueno, pues uno de los grandes temas que tenemos de conversación y también problemas, diría yo, es lo que pasó en la UNAM con este tema de los exámenes de admisión que se hicieron vía remota. Y sobre todo, ¿qué pasó? ¿En dónde fallaron? ¿A quién le falló? Y para hacer todo un análisis con respecto justamente a lo que ocurre y qué significa este golpe para la UNAM, está con nosotros Marco Fernández, quien es experto en educación, profesor investigador de la Escuela de Gobierno del TEC de Monterrey. ¿Cómo está? Muy buena tarde. Gracias por acompañarnos en W Radio.
11: Hola, ¿cómo están? Muy buenas tardes.
0: La pregunta de los 64 mil millones, ¿qué pasó en la UNAM? ¿Qué se tiene referencia hasta este momento de lo que ocurrió claramente?
11: Bueno, hasta ahorita, como lo ha informado la Comisión Técnica, debido a los resultados atípicos que se observaron en la prueba del ingreso, se puede inferir que hubo un número importante de estudiantes que recibieron ayuda indebida. Se está tratando ahora, en una segunda etapa, entender cuáles fueron esas ayudas indebidas, cómo fue que ocurrieron, cuáles fueron las vulnerabilidades del software en línea que se utilizó para poder aplicar a la distancia la prueba de ingreso. Pero, por lo pronto, la recomendación técnica, como se ha venido documentando, pues es hacer este examen nuevo, presencial, para 58 mil estudiantes, que son los estudiantes cuyo puntaje o ya habían sido notificados que habían sido aceptados, o que el puntaje, digamos, está cercano al histórico promedio de los últimos 4 años para las diferentes carreras, las diferentes modalidades y las diferentes sedes. Ahora vendrá, creo, la etapa más importante, que es entender dónde estuvieron las vulnerabilidades. Por lo que se observa en las redes sociales, con diferentes videos y testimonios de grupos de Telegram, de WhatsApp y demás, claramente pues hubo forma de que un grupo de estudiantes tomó de manera indebida las preguntas. Por eso vimos que atípicamente también aumentó el número de estudiantes con ningún acierto obtenido, que claramente solo iban a sacar la información de las preguntas que se estaban utilizando en los exámenes. Es evidente que también la tecnología para que la cámara detectara la ayuda indebida del celular no funcionó del todo correcto, que la duplicación de pantallas que se pudieron hacer para que otra persona estuviera contestando las preguntas y mandando la información al alumno que estaba supuestamente tomando la prueba, también ocurrió. Todas estas vulnerabilidades, digamos, se sugieren por diferentes videos y testimonios que están en las redes sociales, pero que ahora, pues la investigación oficial por parte de la comisión es la que asumo en las siguientes semanas estará dando cuenta de esto. También veremos si habrá la reunión que solicitó la empresa que se contrató para el software con la comisión técnica para que ellos también den la versión de sus hechos. Por ejemplo, en la carta cuando pidió la cita esta empresa. Aduce a que no todo pudo haber sido el software, porque hay aspectos básicos como, por ejemplo, garantizar que las preguntas en las diferentes versiones del examen aparecieran de manera aleatoria para que ningún estudiante pudiera tener la misma prueba de manera simultánea y disminuir la probabilidad de copia. No sabemos si esto ocurrió así o no. Son todas estas respuestas que las diferentes áreas encargadas de la universidad tienen que responderle a la comisión y la comisión darnos un informe, bueno, obviamente al rector y eventualmente hacerlo público.
0: Marco Fernández, permítame hacer una pequeña pausa para que vayamos con Víctor Sandoval y para que escuche justamente lo que está ocurriendo en este momento en Rectoría, en donde pues rechazan que se vuelva a hacer esta prueba. Víctor Sandoval, buena tarde, cuéntanos.
1: ¿Qué tal, Areli? Buenas tardes. Quiero decirte que la manifestación de hoy se dividió en dos partes. Una, los estudiantes que aprobaron con alto puntaje y que están en contra de realizar de nueva cuenta, el segundo examen, pero ahora de manera presencial, pero también otro grupo en menor cantidad de cancelaciones, es decir, aquellos que no saben si aprobaron, si lo reprobaron, simplemente que les cancelaron el examen de último momento, eso les apareció en la computadora, estaban cancelados su evaluación. Ese grupo ya se rindió, sin embargo, los que han aprobado, en este momento están bloqueando Insurgente Sur, el Eje 10 Sur, los dos sentidos de Insurgentes, pues afectando la circulación para exigir que se respete su lugar. ¿Cuál es tu nombre?
2: Hola, soy Elisa de Nicolás de Robledo.
1: ¿Qué están pidiendo?
2: Que no se repita otra vez el examen de control.
1: ¿Por qué no te sientes capaz de aprobarlo?
2: No, yo la verdad, yo sí me siento capaz de aprobarlo, pues saqué 111 aciertos y yo digo que un conocimiento no se va de una noche para otra, pero simplemente no se me hace justo.
1: Pero ya está casi oficial que lo van a hacer. ¿Qué va a suceder?
2: Pues según yo creo que sí va a volverse a hacer el examen, ojalá y no, la verdad, pero pues ojalá pues se les vaya esa idea, sí vaya que se les
1: ¿Temes que
2: vaya
1: algunos de
2: esa
1: tus
2: idea.
1: compañeros no aprueben?
2: Pues la verdad cada quien sabe lo que hace y pues ahora sí
1: ¿A
2: que
1: qué carrera vas?
2: arquitectura.
1: ¿En qué puntaje pasas?
2: 111, cierto.
1: Gracias.
2: Sí.
1: Lo que está sucediendo aquí, Areli, en Insurgente Sur y el Eje 10 Sur, en la zona cercana a Ciudad Universitaria, y bueno, en espera de que se le respete este lugar a este grupo de estudiantes que sacaron un alto puntaje en la evaluación. El reporte que tengo.
0: Gracias, Víctor Sandoval. Volvemos con Marco Fernández, experto en educación, profesor investigador de la Escuela de Gobierno del TEC de Monterrey. Ya escuchaste la postura de, evidentemente este es un testimonio de los muchos que habrá, pero el tema de examen cancelados, el tema de justicia, me quedo con la parte de que cada quien sabe lo que hace. Esto es un mal precedente para la UNAM, es un mal precedente para el tema de la aplicación de los exámenes en línea y también es un mal precedente para el tema educativo en México, porque quiere decir que solamente con trampa obtenemos un lugar.
11: No, a ver, creo que vamos por partes. Uno, el examen de control sí estaba contemplado en las bases de la convocatoria para poder hacer un examen de admisión. Así que, pues, aunque me parece que no le gusta mucho a esta estudiante, pues no es que esté de
0: Claro.
11: gusto o no. Estas son las reglas y si quiere aspirar a un lugar en la UNAM, tendrá que seguir las reglas, al igual que lo hicieron, por ejemplo, compañeros suyos que antes de que se hiciera el examen de control fueron llamados pues a verificar el contenido de sus pruebas porque se sospechaba un problema de fraude académico y todo eso estaba contemplado en la convocatoria. También estaba contemplado en ese sentido la necesidad de que quienes se les canceló la prueba y no se les dio la razón, se les ha dado una serie de citas No ha aclarado, no me queda claro, por las explicaciones por parte de la autoridad, si este grupo, que es un grupo minoritario, va a estar dentro del universo que pueda tomar la prueba de manera presencial. Me imagino que sí, pero no estoy cierto de este universo. Entonces, lo que sí también es evidente dos cosas. Uno, por supuesto que es no se utilizó de manera adecuada la tecnología y no se previeron estas situaciones. Estamos hablando de esta situación en la UNAM, porque la UNAM sí transparenta sus resultados completos de datos, no así las otras universidades que también han utilizado incluso a la misma compañía para poder hacer sus exámenes en línea, lo cual me parece tendría que ser una oportunidad en el marco de este escándalo para decir, oigan, pues sí tenemos que transparentar todas las bases para poder dar mayor garantía de certidumbre de que el fraude académico no está extendido a otras casas académicas porque no, el software no detecta de manera adecuada. Esto nos lleva, obviamente, a replantearnos si eventualmente tendremos que regresar a exámenes presenciales. En otros lugares del mundo que se hacen exámenes utilizando la computadora, se hacen en lugares controlados, es decir, si hay computadora, si son de manera digital, pero no es que se hagan desde la casa, sino que hay profesores en los lugares donde se hacen estos exámenes revisando para que no vaya a haber ningún problema de que alguien meta un celular, le estén pasando las respuestas, todo eso se garantice. Me parece que es una lección, por supuesto, amarga, pero celebro que la universidad hasta ahorita está agarrando el toro por los cuernos. Ya hubo una primera consecuencia que es la salida de la secretaria general, claro. que era la encargada de supervisar al área de evaluación que tenía que realizar toda la implementación de la prueba de ingreso. Entonces, obviamente todavía no se terminan de deslindar todas las responsabilidades al interior de la universidad y con la empresa. Yo confío que la investigación que continuará en la comisión técnica lleve a puntualizar un diagnóstico más preciso de qué fue lo que pasó y, por lo tanto, cuáles son las responsabilidades claro. asociadas a los hechos para que haya las consecuencias respectivas.
0: Pues ahí está, seguramente el tema va a dar por mucho más porque hay que esperar esta prueba. A pesar de las inconformidades, pues sí, la UNAM dijo que la van a realizar. Ya nos comentas, Marco Fernández, que estaba establecida también esta prueba de control. Y lo interesante también es saber que es importante que en las universidades o a las universidades, ya sean públicas o privadas, sí lleguen los que tienen esa posibilidad y esa capacidad justamente de tener una carrera universitaria. ¿Por qué? Porque justamente
11: de eso
0: se trata, los mejores que estén.
11: Dos cosas allí. Uno, esto también revela la necesidad de multiplicar oportunidades educativas de calidad, porque pues todo el mundo quiere entrar a la UNAM porque no ven otras opciones atractivas, porque las alternativas como las universidades Benito Juárez tienen muchos problemas. Entonces, claramente, en términos estructurales, la educación superior tiene que multiplicar, pero eso para que multiplique esas oportunidades, también debe de haber una congruencia presupuestal. Y ahí es ahí donde la autoridad ha venido recortando recursos a las universidades estatales, a las universidades federales, creando alternativas que son de baja calidad y provocando un problema más estructural en la educación superior que es evidente. Y lo último es también mandar la señal muy clara que no es posible, no es aceptable que el que transa avanza, que sí debe de haber consecuencias ante el chanchullo, ante el fraude, y porque la alternativa era hacerse de la vista gorda, decir, bueno, ya el golpe está dado, aprendemos la lección para el futuro.
0: Sí, no pasó
11: eso
0: nada.
11: Me parece hubiera sido peor.
0: Bueno, pues dicen que en todas las crisis hay una oportunidad. Vamos a ver en qué termina esta oportunidad. Muchísimas gracias por estar con nosotros en W Radio. Marco Fernández, experto en educación.
11: Gracias, como siempre, por el espacio. Que tengas muy buena tarde.
0: Muchísimas gracias. Muy buena tarde. 1:13 p.m. Vamos a Chiapas. ¿Qué está pasando en Chiapas? Mi querido Eduardo Torres, muy buena tarde. Cuéntanos.
3: Arely, buenas tardes, qué gusto saludarte. Bueno, un nuevo amotinamiento se suscitó en la estación migratoria Siglo XXI luego de que alrededor de 40 migrantes, la mayoría de procedencia cubana, que han sido deportados de Estados Unidos por la administración de Donald Trump hasta territorio mexicano, pues provocaron una manifestación para exigir que fueran liberados de esta sede migratoria localizada en el municipio de Tapachula, y también exigir garantías para prevalecer en territorio mexicano, así como iniciar su procedimiento ante la Comisión Mexicana de Ayuda a Refugiados. Esta situación, Arely Auditorio, desencadenó que incendiaran colchones. Afortunadamente, las autoridades pudieron controlar este incendio al interior de esta estación migratoria y se generó una fuerte

0: También provocó el malestar de activistas aquí en la frontera sur que se han vuelto a preguntar si son cárceles migratorias y bajo qué condiciones están los migrantes encerrados en estos puntos, en distintos, pues en distintas situaciones y también en distintos puntos de territorio mexicano, Arely.
1: Muchísimas gracias, Eduardo. Estaremos pendientes también con los ojos de lo que está ocurriendo en Chiapas. Buena tarde.
0: Pendientes, muy buenas tardes.
1: 1:15 PM, volvemos a W Radio.
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1: Dos de la tarde con 19 minutos. Dos de la tarde, al irnos a la pausa, le dije que era la 1:15. No, son las 2:19 PM. Está usted en W Radio de aquí y hasta las 3 de la tarde. Así las cosas. Yo soy Arely Paz y permíteme acompañarlo porque además de platicar de la UNAM, de platicar lo que está pasando en el país, de este el reporte, que es lo que está ocurriendo en Chiapas, bueno, pues también hay que hablar de esas personas que están siendo referencia en este país, que están cambiando la conversación, que están poniendo la conversación y que justamente son esos 300 líderes en la política, en el entretenimiento, en la información, en la comunicación, en las empresas. Esos 300 líderes que usted y yo, pues obviamente alrededor de cada una de las decisiones que tomamos, pues están trabajando justamente, los estamos escuchando, los estamos viendo, y quiero agradecer

0: Ser que esté con nosotros Raúl Ferráiz, quien es CEO de la revista Líderes Mexicanos. ¿Cómo estás, Raúl? Qué gusto saludarte.
1: Hola, Evelyn. Al contrario, gracias por recibirme en el programa de Carlos Loret. Es un gusto estar con ustedes.
0: Gracias, gracias por estar con nosotros. ¿Y quiénes ingresaron en esta lista anual? ¿Quiénes tenemos esta sorpresa de que se suman a parte de estos 300 líderes?
1: Mira, lo más importante de la lista de este año, Areli, es que cumplimos 25 años con la lista de los 300, publicándola. Entonces, es una cantidad de años ya muy importante.
0: Fíjate muy importante.
1: Fíjate qué interesante. El líder más antiguo que, o más, digamos, viejo que hemos publicado en la lista de los 300 fue don Juan Sánchez Navarro. No sé si te acuerdas de él,
0: Sí,
1: que era
0: claro.
1: accionista de Grupo Modelo. Él nació en 1912 y él apareció en la lista de los 300 cuando empezábamos la lista. Y el líder más joven, y además con tu pregunta de quién entró este año, el líder más joven en la lista que hemos tenido hasta ahora es Gilberto Mora, este futbolista que hizo un gran papel ahora en el Mundial, y él nació en 2008. Eso quiere decir que casi llevamos ya 100 años poniendo en la lista de los 300 a los hombres y mujeres que dirigen los destinos de este país. Entonces, yo creo que lo más interesante de esta lista es cómo hemos ya capturado, hemos tomado una foto durante 25 años de varias generaciones ya en el liderazgo de este país. Algunos de ellos se han mantenido, por ejemplo, hay todavía 28 líderes que han estado los 25 años en la lista de los 300. Y muchos, como tú dices, están llegando nuevos, ¿no? Nuevas generaciones. Gilberto Borja es la primera vez que publicamos en la lista de los 300 a un menor de edad. Nunca había habido un menor de edad en la lista de los 300. Entonces es muy interesante.
0: Algunos estarán preguntando en estos momentos, bueno, ¿y a mí, como un ciudadano, para qué me sirve saber de estos 300? ¿Para qué me sirve tener estas biografías a partir de esta selección y de esta especificación de cada uno de ellos? Porque me parece muy interesante que cuando uno tiene esta referencia en esta revista de Líderes Mexicanos, pues viene la explicación de por qué son importantes para este país.
1: Mira, lo importante de la lista, y por eso creo que es importante saber quiénes son, Arely, es porque la mayoría de los personajes que salen en la lista, y por eso los nombramos nosotros los 300 más influyentes de México, de una u otra forma son los que están marcando el rumbo de hacia dónde va nuestro país, ¿no? Un político que toma una decisión, un congresista que pasa una ley, un empresario que decide o no hacer una inversión en el país y que da trabajo a miles de personas, o un futbolista que en un mundial mete un gol y que genera una emoción brutal en todo un país, que hace que se muevan 1,5 millones de personas al Ángel a festejar. Eso es lo que, o sea, nosotros lo que pensamos es que estos 300 son los que mueven a México, principalmente, ¿no? Obviamente todo México se mueve, ¿no? Pero estos 300 son los que marcan el rumbo, son los protagonistas, y no solo es importante saber quiénes son por eso, sino que es importante saber quiénes son porque también nosotros pensamos que deben de ser un motivo de inspiración para otros. O sea, yo me pregunto, ¿a cuántos chavos no habrán inspirado los futbolistas ahora en el Mundial de dedicarse a ser futbolistas?
0: Claro.
1: ¿O a cuántos chavos no habrá inspirado un científico que descubrió algo importante y que está ahí en la lista, o un empresario? Eso es la misión más grande que tenemos. ¿Cómo inspiramos a otros mexicanos a lograr sus propias historias de éxito?
0: ¿Quiénes están ahí? Porque obviamente son 300, pero de estos que puedes mencionar y que dices, de los que se han mantenido, de los que llegaron, ya nos decías, de Mora, pero ¿quiénes están ahí? Porque obviamente quienes nos escuchan dicen, claro, ahora que ya tengo la referencia de los nombres, sé perfectamente en qué campo, en qué rubro están siendo pues influyentes en esta sociedad.
1: Mira, de los que han estado los 28 años en la lista, por ejemplo, está María Asunción Aramburu Zavala, Emilio Azcárraga, Pepe Cárdenas, Valentín Díez Morodo, Claudio X. González, algunos líderes de opinión como Joaquín López Dóriga, Pati Chapoy, por ejemplo, Daniel Servitje de Bimbo, Carlos Slim, Eduardo Tricio de Lala, y de los nuevos que llegan, pues también hay jóvenes, sobre todo ya de la generación Z o menos, por ejemplo, Gary Alarraqui, que es un gran productor de series, ahora estrenó La Oficina, o Héctor Esraue, un gran diseñador. O por ejemplo, Sofía Segovia, una escritora que está haciendo cosas increíbles a nivel global. También el tema de las mujeres es para nosotros muy importante. Este año en la lista, el 21% de la lista son mujeres y eso creo que es muy relevante. Cada vez son más y de una u otra forma tienen cada vez un peso más importante en la toma de decisiones en México.
0: Pues ahí está, ahí tiene usted, puede consultar la lista a través de todas las plataformas que tiene Líderes Mexicanos, porque puede leer cada una de las biografías, pero también puede tener esta parte de inspiración que dice Raúl. Muchas felicidades por esta nueva lista, por estos 25 años y por seguir siendo referencia justamente de esas personalidades que están moviendo a este país y que vienen, además es muy interesante, de todos los partidos, de todos los colores, de todos los medios, de todas las empresas en donde se está haciendo referencia justamente a esto, Raúl.
1: Además, la portada es hermosa, Arely, la hizo Pedro Reyes, uno de los
0: Wow.
1: artistas los más importantes de este país. Y viene pues la famosa comida de los 300, el 9 de septiembre, que ahí se dan cita a muchos de los que aparecen en la lista, más muchos de los que han aparecido, y es sin lugar a dudas un evento referente a nivel global. Entonces, muchísimas gracias por recibirme. Carlos Loret pues lleva también muchísimos años en la lista como un gran líder de opinión, sin lugar a dudas, más que merecido, y muchas gracias por la entrevista.
0: Pues estamos también muy contentos en este programa porque también en esa lista, además de Carlos Loret, está, por ejemplo, Valeria Moy, y entonces eso también hace referencia justamente de los lugares en donde se están haciendo las cosas bien. Muchísimas gracias y muy buena tarde.
1: Gracias, gracias, Arely.
0: Buena tarde. 2 de la tarde con 26 minutos. Continuamos aquí a través de W Radio. Por favor, comuníquese con nosotros 5525-690941, también a través de las redes sociales W Radio México. Volvemos.
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0: Volvemos al programa, ¿por qué? Porque ya está Esteban Garrido. Esteban, cuéntanos qué más información deportiva tenemos este día.
3: Sí, qué gusto saludarte de nueva cuenta. Es que el día ha estado bastante movido en el
0: bastante movido
3: mundo.
0: Y uno apenas conectándose con la realidad laboral, mi querido.
3: Sí, qué cosa, ¿eh? Apenas vamos acabando la Copa del Mundo y el fútbol mexicano ya nos da mucho de qué hablar y demás. Y ahora en específico el América, ¿no? Para todos los seguidores de las Águilas que nos están escuchando, pues pueden haber buenas noticias muy pronto con el cuadro americanista porque están moviendo el mercado de fichajes de manera muy interesante en estos momentos, pues bueno, buscando un nuevo jugador, un colombiano que la gente lo recordará por su participación en la Copa del Mundo. Se trata, pues, justamente de Yamington Campas, un jugador que logró conseguir una anotación en el Mundial frente a Uzbekistán en la cancha del Estadio Azteca. Entonces es bien recordado y el América estaría buscando su fichaje. Una mala noticia, eso sí, que podría llegar una oferta por uno de los mejores jugadores del cuadro americanista, como es el caso de Brian Rodríguez, uruguayo, extremo por izquierda, buen jugador, y se habla que Cruzeiro estaría interesado en hacerse de sus servicios. Esta es información de última hora, ¿eh? Entonces, para estar muy pendientes de lo que puede ir sucediendo con el América en las próximas horas en cuanto a tema de altas y bajas, porque el mercado de fichajes está calientito y la verdad es que bastante interesante lo que está sucediendo en estos momentos. También platicar de la Leagues Cup, un torneo que se disputa cada verano entre equipos de la MLS y equipos de la Liga Mexicana y estará arrancando mañana mismo. La novedad en esta edición, y la verdad es que no es tan buena noticia, solo 4 partidos serán en territorio mexicano y decenas de ellos serán en territorio estadounidense, pero bueno, al menos tendremos una probadita el próximo jueves con ese partido entre América y el equipo de San Diego FC, donde estarán disputando pues cosas interesantes en un torneo entre equipos de Estados Unidos y equipos de México, una tradición ya de torneo, pero que normalmente ganan los equipos de la MLS y ahora sí los equipos mexicanos pues buscarían reivindicarse en ese sentido. Arely, seguimos con informaciones del fútbol porque Vinicius Junior es un jugador que ha dado muchísimo de qué hablar, jugadores del Real Madrid hasta el momento. Ya reportó con el cuadro merengue, ahora José Mourinho, que es el entrenador del Real Madrid, pues cuenta con él, pero Vinicius no estaría tan convencido de seguir y se habla de una posibilidad de que vaya al Arsenal de Inglaterra, actual campeón de la Premier League y finalista de la UEFA Champions League, y sería un fichaje monumental, galáctico para el Arsenal, pero una baja muy sensible para el Real Madrid. Esto todavía no se concreta, buscará negociar su contrato y que se pueda quedar pero de no ser así, pues estaría saliendo una de las máximas figuras del conjunto merengue en este mismo mercado de fichajes. Y ahora sí, nos vamos a información de otros deportes. Para los amantes de la pelota del béisbol, pues los Dodgers de Los Ángeles ya es hasta ridículo el equipo que tienen en tema positivo, ¿no? La afición de los Dodgers pues está muy contenta. Sumaron ahora a Tarik Skubal, un pitcher de los Tigres de Detroit. Hasta hace unos días lo firmaron con un contrato importantísimo. ¿Y quién es Tarik Skubal? Para que la gente entienda, ¿no? Es un pitcher que ganó dos veces el premio Cy Young. Este premio Cy Young se le da a los mejores pitchers de la Liga Nacional y de la Liga Americana. Bueno, Skubal lo ha ganado en par de ocasiones. Hoy en día está contemplado como uno de los mejores lanzadores en todas las grandes ligas, y los Dodgers lo suman a su roster, a su rotación de pitchers, y la verdad es que es espectacular lo que pueden hacer estos Dodgers de cara a esta temporada, que seguramente podrán levantar el título en lo que está sucediendo hasta el momento. Si te parece, Arely, meternos también a información en estos momentos, ¿no?, de lo que está sucediendo en los Juegos Centroamericanos. La verdad, una actuación muy destacada, sobre todo para la delegación mexicana, que sigue conquistando medallas. Ahora, pues bueno, ya superando las 100 medallas de oro, concretamente 112 medallas de oro y 250 en total, ¿no? Muy cerca de lograr ese número. Es impresionante lo que está haciendo la delegación mexicana en los Centroamericanos y del Caribe. En segundo lugar, Colombia, y en tercer lugar, de momento, Cuba. Así la situación en estos momentos con los Juegos Centroamericanos.
0: Pues ahí está, muchísimas gracias y muy buena tarde, Esteban.
3: Muy buena tarde, Arely, que estés muy bien. Nada más comentar que Romina Hinojosa se convirtió en la primera mexicana en disputar el Tour de Francia y quedó en el lugar 85 en la etapa 3.
0: Bueno, pues ahí está. Muchísimas gracias. Buena tarde. Nos escuchamos.
3: Que estés muy bien. Abrazo.
0: 2:31 PM. Vamos a una pausa y volvemos. Estamos aquí en W Radio. En unos minutos más vamos a platicar justamente acerca de qué opina usted del tema de las audiencias y de las redes sociales, porque dicen muchos papás van a estar de acuerdo que sus hijos no estén en las redes sociales, nada más que no pueden estarlos vigilando las 24 horas del día, y los chavitos van a decir, claro, quítame las redes, me encantará no estar conectado. Vamos a ver qué pasa. Vamos a una pausa y volvemos.
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12: Él no va a anticipar nada. No me quiero adelantar, como ya lo están haciendo otras personas, entiéndase los morenistas. El senador Luis Donaldo Colosio fue entrevistado esta tarde acá en el Senado de la República, donde precisó que será hasta finales del año cuando decida si se lanza o no por el gobierno de Nuevo León, aunque hay que señalarlo que él podría participar también por la gubernatura de Sonora, por el arraigo familiar que tiene con esta entidad. Pero mira, mientras son peras o son manzanas, él dijo, yo no me voy a anticipar, será hasta diciembre cuando anuncie si me voy a lanzar por el gobierno de Nuevo León, de Sonora, si voy a ser candidato a alguna gubernatura o no. Vamos a escucharlo.
13: En su momento haremos el anuncio pertinente, no son los tiempos. Al final del día la gente sabe que, pues, que mi meta y mi ruta es ayudar a mi país, mi ruta es México, y con base en eso voy a tomar la mejor decisión.
14: ¿Para cuándo, senador?
13: A finales de este año, cuando ya sean los tiempos electorales prudentes. No quiero yo adelantarme como lo hacen el resto de las personas de manera tal vez tan burda y tan lucida.
12: Fíjate, Arely, que aunque pues recientemente los dirigentes de Movimiento Ciudadano han expresado su disposición de apoyar a Luis Donaldo Colosio Riocas, él tiene cartera libre, ¿eh? Él podría ser candidato a gobernador por Nuevo León. Hoy es el senador por Nuevo León, fue el alcalde de Monterrey, y también podría ser por Sonora, por el arraigo familiar que tiene con este estado de la República Mexicana. Entonces, él ha dicho esta tarde que va a esperar a finales de este año cuando diga primero si quiere ser gobernador y luego pues de qué estado, si de Nuevo León o de Sonora. Y vamos a estar pendientes, por supuesto. Hasta aquí mi reporte, querida.
0: Qué bonita Areli. Pinta la política. Gracias, Vero. Buena tarde.
12: Muy buenas tardes.
0: 1:37 p.m.
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0: Quiero agradecer que esté con nosotros Ibabel Arroyo, quien es analista y periodista, y quien es una de las especialistas justamente acerca de este tema de las audiencias. Mire, hace un año que la presidenta en una de las conferencias mencionó, espérense a que lleguen las audiencias, espérense a que llegue ese punto clave en donde la gente va a decidir. Ellos son los que van a decidir qué programa no les gusta y quién está, pues obviamente poniendo en riesgo la seguridad nacional de este país. Y yo he seguido claramente esos mensajes que ha ido mandando la presidenta y a mí me han dejado un olorcito a censura. Pero vamos a preguntarle a la experta, sobre todo porque hoy en la mañana, por ejemplo, hablaron de redes sociales, dice que mañana va a hablar de audiencias, pero ya nos adelantó que quiere escuchar a todas las voces y a todas las audiencias. ¿La regulación que intenta el gobierno de Sheinbaum es censura, mi querida Ibabel, o estoy imaginando cosas?
14: Me gusta cómo lo pones. Te saludo con muchísimo gusto, querida Arely, a ti y a toda la audiencia. Me gusta que dices que tiene un olorcito, porque eso quiere decir que dudas de lo que está sucediendo. Pero sí tiene un tufo. Lo que pasa es que no es un tufo a censura, Arely. La censura es un acto que impide que tú, que yo digamos algo, que hace que nos que cuidemos las palabras, que quitemos el apellido de un personaje, que no hablemos de un personaje, uh-huh. o ya publicado que lo retiremos de circulación. Un acto de censura se parece más a una llamada telefónica en la que dicen, oye, no me gusta que vayas a publicar esto o no me gusta que lo hayas publicado. Esto es más grave, Arely. Esto es más grave que un acto de censura, porque eso es contra ti, contra mí, contra un acto específico y una información específica. Y esto es un ataque a la libertad de prensa. Y lo digo así con todas sus letras, porque además este ataque a la libertad de prensa va más allá incluso, o irá más allá, porque no tengas ninguna duda, se va a aprobar, claro. Irá más allá de este gobierno. Se va a quedar para cuando haya otra persona que no salga como la presidenta a decir, ay, pues yo tengo todos los elementos para censurar y no lo hago porque no es mi convicción. O sea, mi voluntad no es esa, pero ya tengo todo refinado. Bueno, pues va a quedar. Y déjame explicarte por qué estoy diciendo esto del ataque a la libertad de prensa. En lugar de tener a un funcionario levantando el teléfono, lo que vamos a tener es una estructura institucional de hostigamiento permanente, ya no a ti, ya no a mí, sino a los medios de comunicación para los que trabajamos, para radio y televisión por lo pronto. ¿Cómo va a funcionar esa estructura de hostigamiento? Bueno, pues el medio va a tener un defensor. Eso no está mal. MBS ha tenido un defensor, El Economista, Reforma, muchos medios de comunicación han tenido defensores, buzón de quejas, cartas de lector, ejercemos la responsabilidad con el derecho de réplica, lo ejercemos sabiendo que nuestra credibilidad y por lo tanto las audiencias pues depende de que tengamos una buena relación con estas. Pero bueno, eso está bien. El problema es que este defensor tiene que estarle informando periódicamente al gobierno, y así vamos a ponerlo, ya no nos hagamos bolas que si es la comisión de la CRT,
0: no.
14: Es el gobierno. La CRT son 5 integrantes nombrados por la presidenta y validados por su mayoría. Es el gobierno de Claudia Sheinbaum. Este defensor de las audiencias tiene que estar informando periódicamente al gobierno cómo está recibiendo las quejas, cómo las está respondiendo y cuáles son los actos que el medio de comunicación está haciendo para corregir o para responder que el lector, digo, que el audio, que el radio escucha no tenía o sí tenía razón, etcétera. Y con la mano en la cintura y sin tener a nadie que fiscalice eso, esta comisión puede decir, pues no. Este medio no está cumpliendo. ¿Sabes qué? Una multa. ¿Una multa de cuánto? De muchísimo. Una multa que puede dejar en bancarrota a W Radio. Una multa que puede hacer que el medio de comunicación desaparezca. Así que no, Arely, esto no es censura. Esto es un ataque a la libertad de prensa y de largo plazo.
0: Dicen que van a escuchar a la gente, que van a escuchar a los especialistas. Evidentemente no va a ocurrir, porque sistemáticamente en todas las decisiones que ha tomado este régimen, pues dice que la gente decide, que el aeropuerto no lo quería la gente. Entonces dicen que la gente decide, pero en realidad esto se trata de un control de la información, de los contenidos del medio y de hostigar a los periodistas que critiquen o cuestionen. ¿Quiénes son estas audiencias? Porque pareciera que la audiencia es ese fantasma, es una palomita de maíz amorfa. ¿Quiénes son estas audiencias? Porque finalmente lo que está ocurriendo es que el gobierno pareciera que le dice a la gente qué sí puedes ver, qué no puedes ver y por qué no debes verlo o por qué deberías denunciar algo que le está incomodando al propio régimen.
14: Sí, bueno, pues por lo visto tenemos diferentes concepciones sobre lo que es esto de las audiencias. Tú y yo ahorita en este momento le estamos llegando a gente que va en su carro, a gente que está trabajando, a gente que lo está escuchando en sus audífonos. Eso es para nosotros las audiencias, y si los hartamos, pues los hartamos. Y oigan, todos los que me están escuchando ya saben que me pueden mentar, perdón, o sea, todo, me pueden decir todo lo que quieran. Ajá. Y también Arely, como lo hacen siempre. Por cierto, no es que...
0: hoy es más visible por las redes sociales. O sea, hoy eso lo sabemos tú y yo, porque en este momento nos llega un mensaje de una mentada de madre diciéndonos lo que están diciendo no sirve, no nos interesa. El poder está en la gente y en esas audiencias.
14: Y tienen derecho, a decir
0: totalmente válido.
14: Equivocadas, o que les gustó, o lo que sea. Pero para quien redactó los lineamientos, las audiencias no son ese ciudadano, esa ciudadana que puede mentarnos la madre, sino alguien que necesita, ya desde el título estamos mal, alguien que necesita protección. Fíjate que los derechos no se protegen a menos que seas un infante. Los derechos se garantizan. ¿Qué significa que se garanticen los derechos? Que pones un marco normativo. Es decir, el Estado dice, oye, hay que garantizar los derechos de los ciudadanos a recibir información en sus lenguas indígenas. Entonces, ¿qué hacemos? Pues tenemos que poner un marco que incentive la creación de más medios de comunicación, no al revés. No que los limites,
0: claro,
14: ¿no? O tenemos que dar incentivos fiscales, en fin, o sea, poner un marco para que el tablero sea más justo para todos. Ahora, necesitamos que haya más diversidad ideológica, más diversidad lingüística. Todo eso tiene que ver con incentivos y con un marco normativo. Un marco normativo que incentive y que castigue, por supuesto. O sea, claro que sí. Pero no puedes obligar a un solo medio de comunicación a que cumpla con estos derechos. Tú no puedes obligar a un programa o a una columna de un periodista a que entregue información que refleje la diversidad lingüística de este país. Obviamente eso no se puede hacer, claro. Pero sí, si quieres que eso exista en el tablero de los medios y que si alguien quiere consumir pornografía, la consuma. Y si alguien quiere consumir la misa del domingo que se escucha en la radio o a veces está en televisión, pues que la consuma. Y eso no tiene nada que ver con protegerlos de la mentira.
0: Claro. Y en este punto que hablabas, por ejemplo, del tema de la pornografía, evidentemente cuando eres adulto, la otra parte está regulada y está jurídicamente clara en la ley cuando se tratan de menores de edad. Vamos, permíteme, Ibabel, vamos a la Cámara de Diputados porque se está hablando justamente de este tema de las audiencias. ¿Cómo estás, Jaime Obrajero? Buena tarde.
15: ¿Qué tal, Arelia? Sí, fíjate que hace unos minutos la presidenta de la Cámara de Diputados, Kenia López Rabadán, hizo un llamado precisamente a las audiencias de radio y televisión, a comentaristas, periodistas, concesionarios, académicos y todos los que estén interesados en eso, en este tema, a participar precisamente en los foros de consulta que culminan el 21 de agosto, dijo, para dar a conocer sus propuestas y opiniones y enriquecer así estos lineamientos para la protección de las audiencias. La legisladora panista consideró que estos foros de consultas son una gran oportunidad para conciliar la protección de las audiencias con los medios de comunicación libres. Además, advirtió que si se aplicaran multas serían realmente un inhibidor de la libertad de expresión, incluso generarían autocensura. Vamos a escuchar a Kenia López Rabadán.
16: Hoy estamos ante un gran reto y, por supuesto, ante una posible adversidad. Si permitimos que haya lineamientos o incluso leyes que mermen, lastimen, disminuyan la libertad de expresión, la libertad de prensa o que incentiven la autocensura, eso será para generarle más poder a los poderosos y para lastimar a los ciudadanos. Es absolutamente esa la consecuencia, porque lo hemos vivido en otros países. Así es que yo espero que podamos encontrar mesura.
15: Arely resaltó que está en juego la libertad de expresión, que es un bien que todos debemos cuidar y además poner límites a la tentación de los excesos de la autoridad y que dicte, por ejemplo, el absurdo de establecer qué es verdad o qué es mentira.
0: Claro.
15: Arely, el reporte que tenemos.
0: Muchísimas gracias. Muy buena tarde, Jaime.
15: Buenas tardes.
0: Ibabel. Volvemos con Ibabel Arroyo, quien es periodista y analista. Y una parte importante es que a partir del tema de las audiencias se abre un debate importante que necesitábamos tener en este país, pero bajo las condiciones del régimen es lo que no está apareciendo y no nos está gustando tanto. Y la otra parte es el tema que hoy en la mañana llega a la mañanera, esta parte de la regulación de las redes sociales. Ya está abierto el debate en Francia, ya se aprobó en Gran Bretaña, en Australia, dicen que ha disminuido el 30% de consumo de las redes sociales. A partir de esto, lo que te quiero preguntar, Ibabel, es justamente, el buscar también la regulación de las redes sociales y meterle la mano al internet también es otro olorcito que nos habla de esta libertad que se quiere pues coartar, porque dicen esto es para los menores, no crean que buscamos que alguien más interferir en las redes sociales ni en la comunicación de los adultos.
14: Dices bien cuando pones sobre la mesa el hecho de que estamos discutiendo algo que se tenía que discutir, efectivamente, y quizás los medios de comunicación tenemos que aceptar la responsabilidad que hemos tenido en la falta quizá de autorregulación, aunque te digo que sí ha habido muchas cosas en este país, pero creo que lo que tenemos que ver es la relación que hay, o sea, lo que está de fondo es la relación que hay entre el poder y la prensa. Bien, estamos debatiendo ahorita dos cosas ya. Uno es la relación del poder y la prensa, y ahora ya se abrió otro frente, que es el de las redes sociales y los menores de edad y los peligros que corren los menores de edad, no solamente por la adicción que puede generar el scrolling, sino también por la piratería, por el crimen que hay también dentro, el abuso que puede haber hacia los menores de edad. Bueno, pero en los dos casos, esto de que se somete a consideración de la sociedad, creo que hay que tomarlo con pinzas. Bien lo dijiste hace rato, Arely, no se ha considerado lo que se ha puesto a discusión con organismos no gubernamentales, con sociedad civil, con expertos en otros temas, así que difícilmente se hará ahora. Ahora, eso no quiere decir que sea inútil la discusión.
0: No,
14: porque que sea inútil que nos metamos incluso a la página de la consulta y participemos en la consulta, no tanto porque creamos que van a escuchar nuestra voz, sino para discutirlo entre nosotros. Ahora, yo llamo a todos los que nos están escuchando a que si una cosa quieren poner, porque hay muchas, podemos discutir el tema del tutelaje, podemos discutir el tema de los derechos, podemos discutir el tema del defensor, etcétera. No. Pero si una cosa quieren poner es quitar la vigilancia de la CRT sobre los medios de comunicación. O sea, quitar esa cosa arriba. Y rápido con el tema de las redes sociales. Hay dos esquemas, y con eso concluyo. Hay dos esquemas y los tenemos que discutir. Uno es evitar que los menores ingresen y otro es hacer que el espacio se vuelva menos peligroso para que los menores que ingresen no corran tantos peligros. Entonces, no es una cosa sencilla, no es solo responsabilidad del gobierno. Ahí sí tenemos que participar todos. Y en distintos países, lo que mejor ha funcionado, y de todas maneras no es perfecto, es siempre multidisciplinario. Sociedad civil, educadores, escuelas, gobierno y medios de comunicación. Y plataformas.
0: ¿Te parece que en la semana sigamos platicando del tema? Porque va a dar mucho más. Y vamos a esperar qué dicen mañana, porque dicen mañana les vamos a dar los detalles. Muchísimas gracias, Ibabel.
14: Un gustazo. Adiós a todos.
0: Buena tarde. Gracias, Ibabel. 2:51 p.m.
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0: Ale Pérez Molina con la información para cerrar el programa.
17: Hola, hola, buena tarde. Así es. Bueno, en Sinaloa fue detenido José Manuel N., alias El Tito, quien era buscado por el delito de feminicidio. Pero nuestra corresponsal Daniela Casanova nos tiene los detalles.
18: Hola, ¿qué tal? Muy buenas tardes, Alejandra. Pues sí, comentarte, como bien dices, José Manuel Rubio Santini, alias El Tito, señalado como presunto responsable del feminicidio de la joven universitaria Beany Lozano García, ocurrido en abril de este año en Chiapas, fue detenido. La captura fue confirmada por el secretario de Seguridad y Protección Ciudadana, Omar García Harfuch, a través de su cuenta de X, quien informó que el detenido contaba con una orden de aprehensión y que la Fiscalía de Chiapas ofreció una recompensa de $500,000 por información que permitiera localizarlo. De acuerdo con la información proporcionada, el operativo se realizó en el municipio de Guasave, Sinaloa, tras trabajos de inteligencia y con la participación de fuerzas federales y autoridades de Chiapas. Finalmente, García Harfuch señaló que esta detención permitirá avanzar en el esclarecimiento del caso y llevar ante la justicia al presunto responsable. Ese es el reporte, Alejandra.
17: Gracias, Daniela. En este espacio, Marco Fernández, experto en educación, habló sobre las razones por las que la UNAM es tan solicitada, lo que derivó en las complicaciones del examen de admisión que se realizó en línea.
19: Todo el mundo quiere entrar a la UNAM, porque no ven otras opciones atractivas, porque las alternativas como las universidades Benito Juárez tienen muchos problemas. Entonces, claramente, en términos estructurales, la educación superior tiene que multiplicar. Para que multiplique esas oportunidades, también debe de haber una congruencia presupuestal. Y ahí es ahí donde la autoridad ha venido recortando recursos a las universidades estatales, a las universidades federales, creando alternativas que son de baja calidad y provocando un problema más estructural en la educación superior, que es evidente.
17: Y bueno, para cerrar, el Estadio GNP se convirtió en una auténtica fiesta este viernes, sábado y domingo durante los primeros tres conciertos de Harry Styles en México, donde miles de seguidores recibieron al cantante británico como parte de su gira Together Together Tour. Y continuará con más fechas en el Estadio GNP este 4, 7, 8 y 10 de agosto.
0: Pues ahí está. Muchísimas gracias, mi querida Ale.
17: Gracias.
0: Y bueno, nosotros nos despedimos aquí en W Radio y lo dejamos con la música, un respiro con el guapo de Harry Styles.

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16: Los pagos sin contacto se posicionan aceleradamente en México. Y aunque no hay un porcentaje público de participación, la tasa de crecimiento es de más de 100%. Aquí te cuento 5 cosas que debes de saber del contactless.
17: Número 1.
16: La modalidad está diseñada especialmente para realizar operaciones de montos bajos para que sea más rápido y fácil para todos los clientes.
17: Número 2.
16: Las autoridades no fijan un tope máximo, sino depende del banco, el comercio, el emisor de la tarjeta y el historial de pagos, pero en general es de hasta 1,000 pesos.
17: Número 3.
16: Este límite es por razones de tu seguridad. En caso de robo o pérdida de la tarjeta, las compras mantendrán ese monto máximo en tanto no reportes el plástico, pero también si son varias compras, se reportan y entonces pedirán el NIP.
17: Número 4.
16: Si excedes el límite máximo, la terminal te va a pedir que pagues de manera tradicional, es decir, ingresar la tarjeta y teclear tu NIP.
17: Y número 5.
16: Si de plano no te sientes seguro con esta tecnología, puedes deshabilitarla directamente en la opción de todas las tarjetas en el sitio de tu banco o también en tu sucursal. Y recuerda, las finanzas nos harán libres.
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19: En Oaxaca son las 3 de la tarde. 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
1: Con muchísimo gusto estamos llegando a ustedes a través de Grupo Encuentro en este día lunes 3 de agosto. Auditorio de Encuentro, muy buena tarde. Les saluda Francisco Vázquez Jiménez. Por supuesto, tenemos lista la información que les vamos a llevar de aquí hasta las 16 horas con lo más relevante ocurrido durante las horas recientes en el panorama nacional, por supuesto, particularmente aquí en el estado de Oaxaca. Si les parece, inmediato vamos con Lilu Martínez, con los avances de las notas que les presentaremos a detalle durante esta segunda emisión Encuentro. Muy buena tarde de lunes, Lilu.
2: Francisco y amable audiencia de Encuentro W Radio Oaxaca, ¿qué tal? Excelente tarde de lunes, 3 de agosto de este 2026. Muy buenas tardes, les presento el avance informativo para esta segunda emisión de los Noticiarios Encuentro. Son las noticias de última hora que marcaron la jornada en este inicio de semana. En temas nacionales, la empresa Territorium Life, responsable de la aplicación del examen de admisión en línea de la UNAM, que recientemente fue cuestionado por irregularidades, también opera la plataforma educativa Saberes MX del gobierno federal, la cual presenta presuntas vulnerabilidades de seguridad. La presidenta Claudia Sheinbaum Pardo informó que sostendrá una reunión con la sección 22 de la Coordinadora Nacional de los Trabajadores de la Educación para atender temas relacionados con acuerdos pendientes y demandas específicas del magisterio oaxaqueño. El gobierno estatal confirmó el nombramiento de Carlos Bautista Leiva como nuevo coordinador estatal del INS Bienestar. La mañana de este día lunes, un hombre resultó lesionado luego de caer de un puente de aproximadamente 5 metros de altura en la colonia Ampliación Dolores, en el municipio de Oaxaca de Juárez. La unidad de búsqueda de personas desaparecidas y no localizadas de Oaxaca emitió fichas de localización para una mujer de 25 años y 3 menores, quienes fueron vistos por última vez el pasado 30 de julio en la colonia Alarí, en Zachila. El personal de la Secretaría de la Marina y de la Procuraduría Federal de Protección al Medio Ambiente recuperaron aproximadamente 5.100 huevos de tortuga marina de la especie golfina que habían sido extraídos de manera ilegal para su distribución en el mercado negro. La familia de la estudiante oaxaqueña Brisa Nisdani García Santiago confirmó que la joven de 17 años acatará la resolución de las autoridades de la Universidad Nacional Autónoma de México y cumplirá con el examen de control presencial anunciado el viernes pasado. Tras confirmar la articulación de un frente común en defensa de la libertad de prensa, un grupo de organizaciones periodísticas y periodistas independientes exigieron a las autoridades el esclarecimiento pleno del homicidio de Alejandro Leiva Aguilar, que ocurrió el pasado 22 de julio, así como de las agresiones contra periodistas que permanecen impunes. Oaxaca terminó julio con un total de 11 muertes que actualmente son investigadas para confirmar o descartar que hayan sido provocadas por el dengue. Este reporte emitido el pasado 31 de julio, la Secretaría de Salud reportó que esta entidad del sur del país es una de las 7 con el mayor número de muertes sospechosas por el dengue. La diputada local Jaide Reyes condenó los pronunciamientos realizados por Noé Jara, hermano del gobernador Salomón Jara Cruz, quien durante un discurso ante militantes de Morena advirtió que no permitiría su participación en la contienda por la candidatura a la presidencia municipal de Oaxaca de Juárez. La legisladora señaló que las declaraciones del exsecretario de Gobierno Municipal representan un acto de violencia política en razón de género y ha pedido madurez política dentro de este proceso interno del partido Morena. Es parte de la información que le tendremos a todo detalle en esta segunda emisión de los Noticiarios Encuentro. 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Atendemos su denuncia ciudadana al 951-308-1361. Con muchísimo gusto les estamos dando seguimiento. Francisco, continuamos con más información en esta tarde de encuentro.
1: Muchas gracias, Lilu. Gracias. Por supuesto, tenemos más información. Vamos de inmediato con la cobertura de Encuentro. Y aquí los temas nacionales, los de este lunes. El reciente aseguramiento de un megacomplejo de refinación ilegal en Reynosa, Tamaulipas, confirma la evolución del robo de combustible en México, que ya no se limita a la extracción rústica mediante tomas clandestinas en ductos de Pemex. El huachicoleo, el pinchar ductos, aquello ya pasó a ser parte de una técnica rudimentaria. Hoy son mini refinerías. Perdón. Son centros de procesamiento. Sí, así lo ha catalogado la presidenta Claudia Sheinbaum. No, ¿cómo creen? Refinerías no, son centros de procesamiento. Y al final de cuentas es exactamente lo mismo. Los grupos criminales operan verdaderas mini refinerías con infraestructura industrial pesada, capaces de procesar millones de litros de hidrocarburo para producir algunos productos terminados que son comercializados en el mercado ilegal. Capaz y producen o refinan más que la de Dos Bocas, ¿eh? Capaz, ¿eh? Un análisis de los golpes más significativos asestados por las fuerzas federales entre 2019 y 2026 revela un patrón de sofisticación técnica y logística que se extiende por al menos 6 estados del país. El más reciente registro ocurrió el pasado 24 de julio en Reynosa, Tamaulipas, donde las autoridades desmantelaron 2 instalaciones mayores, la principal, ubicada en la brecha El Becerro, que operaba a solo 1.5 kilómetros de un cuartel de la Guardia Nacional. En este sitio se incautó la cifra récord de 3.769.500 litros de hidrocarburo. La otra planta de destilación clandestina se ubica en un predio alterno de la misma ciudad. Así se aseguraron 109.400 litros de hidrocarburo. A raíz de este caso, en conferencia de prensa, la presidenta Claudia Sheinbaum señaló el pasado viernes que las refinerías clandestinas incautadas por huachicol, como la de Reynosa, Tamaulipas, no se pueden denominar como tal, sino como centros de procesamiento. No, mini refinerías no. Refinerías clandestinas menos, son centros de procesamiento. Aunque le digo, para el caso es exactamente lo mismo. Pero los aseguramientos de infraestructura para refinar combustible a pequeña escala no son nuevos. Existen reportes que datan desde 2022. El 8 de septiembre de 2022 se tiene reporte del aseguramiento de una destilería ilegal en un predio rural colindante con Michoacán, con 85 mil litros de crudo y gasolinas. El lugar se ubicaba en un área rural de Degollado, Jalisco. El 14 de mayo de 2023 se ubicó un patio de almacenamiento y destilación artesanal en un parque industrial ejidal donde se recuperaron 120 mil litros de hidrocarburo robado en el municipio de García de Nuevo León. El 18 de junio de 2025, autoridades federales aseguraron en Coatzacoalcos, Veracruz, una instalación empleada como refinería a pequeña escala, con equipo capaz de separar combustibles y tuberías para su traslado, todo ello sin cumplir con las normas de seguridad para el manejo de estas sustancias ni contar con los permisos. Al dar a conocer un primer balance del operativo en ese lugar,

0: principales, uno de los principales retos que se había impuesto y que finalmente ya prácticamente misión cumplida. Terrible, ¿no? Durante la administración de Andrés Manuel López Obrador, el huachicol, uf, cobró niveles nunca antes vistos. Escuche usted cómo lo presumía entonces Andrés Manuel López Obrador, cuando precisamente durante su sexenio, le digo, el huachicol cobró niveles nunca antes vistos en México.
1: Pañuelito blanco, acabar con el huachicol. No somos iguales. En este gobierno no hay ladrones, no hay corrupción. No hay impunidad. Mira, pañuelito blanco. Pero antes operaba el chupacabras, el diablo, con impunidad. Ahora ya no. La corrupción se da de arriba hacia abajo, que hay que limpiarla así, como se barren las escaleras. Estamos cambiando la conducta del gobierno. No somos iguales. En este gobierno no hay ladrones. Para los conservadores, pañuelito blanco.
2: Está hasta bordado.
1: Ya no es el tiempo. No hay corrupción. El no permitir que los que estamos aquí no nos vinculemos a la delincuencia organizada.
3: Hemos portado de tal con la corrupción.
1: Acabar con el huachicol, un asunto que parecía muy difícil, se pudo enfrentar. Si están involucrados en un acto de corrupción, no tienen trabajo en el gobierno.
3: Los puertos sean manejados por la Secretaría de Marina, porque necesitamos garantizar la seguridad en los puertos.
1: Estamos enfrentando a los que se dedicaban a saquear, a robar. Es cero impunidad y cero impunidad para los corruptos.
3: La Secretaría de Marina, la encargada del manejo de todos los puertos de nuestro país. Y no es militarizar, es reforzar la vigilancia en los puertos.
1: Si se pudo con algo, ¿cuál vamos a poder con todo?
0: Bueno, ni se pudo con el huachicol, ni se pudo con todo. Características del huachicol al más alto nivel durante el sexenio de Andrés Manuel López Obrador. A propósito del derecho de las audiencias a que le hablen con la verdad, ¿no? A propósito del derecho de las audiencias a que no le mientan. Ingreso ilegal de hidrocarburos declarados falsamente como aditivos, lubricantes o solventes para evadir el pago del IEPS con un quebranto estimado en más de 177 mil millones de pesos anuales, ni más ni menos. Investigaciones de la Fiscalía y detenciones recientes de altos mandos navales y agentes aduanales confirmaron redes de protección política y operativa en puertos clave como Guaymas y Altamira. Cuando López Obrador decía que la Marina garantizaba la transparencia, la honestidad, un alto total al huachicol, desde la Marina, el huachicol fiscal se hizo tan grande como nunca nos lo pudimos imaginar. La evolución hacia megacomplejos e infraestructura de refinación ilegal capaces de procesar combustibles directamente dentro del territorio nacional, superando la simple sustracción de ductos de Pemex. No, aquello era para novatos. Lo que sucedió durante el gobierno de López Obrador y sigue sucediendo durante la administración de Claudia Sheinbaum no tiene antecedentes. Vamos a los anuncios. Volvemos con más información en esta tarde de Encuentro.
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6: Muchas gracias, 3 de la tarde con 21 minutos. Avanzamos en la cobertura de Encuentro. Vamos de inmediato a más información. Mi compañero Álvaro Morales nos tiene el siguiente reporte. Tiene que ver con los periodistas de Oaxaca, que anunciaron una conformación de un frente común y exigen el esclarecimiento pleno del asesinato de Alejandro Leiva y respeto irrestricto a la libertad de expresión. Buenas tardes, Álvaro, te escuchamos.
7: Francisco, ¿qué tal? Buenas tardes. Efectivamente, sigue justamente esta situación lamentable que se desencadenó desde el 22 de julio pasado a raíz del asesinato del periodista Alejandro Leiva. Y en este sentido te comento que tras confirmar la articulación de un frente común en defensa de la libertad de prensa, un grupo de organizaciones periodísticas y periodistas independientes exigieron hoy a las autoridades el esclarecimiento pleno del homicidio de Alejandro Leiva Aguilar ocurrido el pasado 22 de julio, así como de las agresiones contra periodistas que permanecen impunes. Luego de una reunión sostenida el fin de semana en las sedes de la Asociación de Periodistas de Oaxaca, APO, reporteros y comunicadores informaron que el movimiento instaurado pretende exigir justicia y fortalecer la unidad del gremio ante los antecedentes de violencia y las amenazas que continúan vigentes para los integrantes de ese sector. De manera textual, Francisco, un pronunciamiento divulgado este día por la mañana indica lo siguiente: las organizaciones periodísticas y periodistas independientes de Oaxaca que participamos en la reunión de trabajo celebrada este fin de semana acordamos conformar un frente común para defender la libertad de expresión, exigir justicia y fortalecer la unidad del gremio. Así lo indicaron a través de este comunicado que te acabo de mencionar. Resaltaron que a raíz del asesinato del exdirector de la Corporación Oaxaqueña de Radio y Televisión, excolumnista, autor del zumbido del Moscardón, y ante el clima de preocupación generado por las agresiones y amenazas contra el sector periodístico, manifestamos nuestra determinación de actuar de manera coordinada, con responsabilidad y por encima de cualquier diferencia. Así lo sostuvieron, reitero, de manera textual, los integrantes de este colectivo. Refirieron que los participantes en el encuentro determinaron actuar a partir de la implementación de 3 ejes. El primero de esos 3 ejes, en torno a la exigencia de esclarecimiento pleno del homicidio de Alejandro Leiva Aguilar, así como de las agresiones contra periodistas que permanecen impunes. También, como segundo eje, resalta demandar el respeto irrestricto a la libertad de expresión y garantías para el libre ejercicio periodístico en Oaxaca. Por último, los comunicadores también rechazaron, vuelvo a citar textualmente, cualquier intento de descalificación, división o confrontación del gremio, convencidos de que la unidad es nuestra principal fortaleza. Reiteraron que prevalece su disposición de mantener el diálogo y actuar con un solo frente en defensa del periodismo y el derecho de la sociedad a estar informada. Cito textualmente nuevamente, Francisco, este acuerdo marca el inicio de una nueva etapa de coordinación con el compromiso de velar por la seguridad de quienes ejercemos el periodismo y por el acceso de la sociedad a información libre e independiente. Algunas de las organizaciones que participaron fueron el Foro Nacional de Periodistas y Comunicadores, Capítulo Oaxaca, la Asociación de Periodistas de Oaxaca, el Sindicato Nacional de Medios de Comunicación, el Movimiento Periodismo en Riesgo así como periodistas independientes y otras agrupaciones. Francisco, este es el reporte que tenemos.
6: Gracias, Álvaro. Gracias. Continuamos. Son las 3 de la tarde con 25 minutos en esta segunda emisión Encuentro. Mientras tanto, el gobierno de Oaxaca confirmó el nombramiento de Carlos Bautista Leiva como nuevo coordinador estatal del IMSS Bienestar. La designación fue anunciada este lunes por el gobernador Salomón Jara durante su conferencia de prensa semanal, con lo que se cubre la vacante que permanecía en la institución tras la salida de Jesús Alejandro Ramírez Figueroa. La coordinación estatal había permanecido sin titular durante varias semanas mientras se concretaba el relevo administrativo dentro del organismo encargado de los servicios de salud para personas sin seguridad social. Durante su primera participación pública como coordinador estatal, Carlos Bautista Leiva presentó información relacionada con el proyecto de un nuevo hospital de salud que se prevé construir en la zona de Ciudad Salud como parte de la estrategia de fortalecimiento de la infraestructura médica en Oaxaca. ¿Y usted cómo recibe este anuncio? De verdad, me gustaría tener aquí su ánimo, su perspectiva en torno a esta nueva Ciudad Salud, que por supuesto la presidenta Claudia Sheinbaum el pasado fin de semana, justo ayer, estuvo en Valles Centrales de Oaxaca para poder hacer este anuncio formal, oficial y todo el recurso que esto va a representar y se supone que todos los beneficios que puede llegar a generar. ¿Cuál es su perspectiva? ¿Qué le genera este anuncio? ¿Le suena por lo menos optimista? ¿Le genera cierta, no sé si decir tranquilidad o por lo menos un panorama más alentador en cuanto a los temas o a la infraestructura que hoy tenemos en materia de servicios de salud, por ejemplo, en el Hospital Aurelio Valdivieso, por ejemplo, en el Hospital Regional del Issste, en el Hospital del IMSS, o cualquiera que sea su municipio alrededor de Valles Centrales y que podría en un momento dado requerir de los servicios? No sabemos cuánto tiempo nos lleve tener esta Ciudad Salud, pero ¿qué perspectiva le genera? De verdad me gustaría saberlo. Al interior del estado tal vez genere algún ánimo, alguna visión. La infraestructura que hoy tenemos ya no alcanza y ahí también tendríamos que detenernos a hacer un poquito de reflexión. ¿Necesitamos más infraestructura o mejorar la que ya tenemos y también trabajar mucho más en la prevención en materia de salud? Todos, familia por familia, persona por persona, ¿no? Pero bueno, ahí está el anuncio. Veremos qué pasa durante los próximos años. Esperamos verlo, por supuesto, eso es lo primero, ¿no? Que tengamos la oportunidad de verlo y que esto realmente venga a afianzar, a fortalecer, a consolidar de una vez por todas todos los proyectos fallidos que hasta ahora se han tenido, porque siempre hubo proyectos fallidos, ¿no? El IMSS Bienestar, terminar con el Seguro Popular y luego todo un plan que no fructificó, la megafarmacia, ¿se acuerda usted? Las farmacias del bienestar, ¿se acuerda usted? Ese plan de salud casa por casa, no sé hasta dónde le esté funcionando a usted. De la gente que conozco de plano nos dice que pues si han pasado acaso dos veces y entre que le checan la TA, su presión arterial, en algunos casos cuando bien les va llevan algunas tiras reactivas y lancetas para poder hacer un chequeo capilar de sus niveles de glucosa y ya, es todo. Bueno, la verdad es que deseamos de verdad que todo funcione, pero me gustaría que usted nos compartiera cuál es su perspectiva, qué le genera, cuál es el futuro que le ve usted a todo esto. Estoy en el 951-308-1361, es el de los WhatsApp. Le informo también que un hombre resultó lesionado luego de caer de un puente de aproximadamente 5 metros de altura en la colonia Ampliación Dolores, en el municipio de Oaxaca de Juárez. El incidente fue reportado por vecinos de la zona, quienes solicitaron el apoyo de los cuerpos de emergencia. Hasta el momento se desconocen las circunstancias que provocaron la caída. Paramédicos de la Cruz Roja acudieron al lugar para brindar atención prehospitalaria al lesionado, quien presentaba diversos golpes y fue trasladado a un hospital para su valoración médica. Elementos de seguridad también arribaron al sitio para tomar conocimiento de los hechos e iniciar las diligencias correspondientes para esclarecer lo ocurrido. Tenemos anuncios importantes y volvemos de inmediato con más noticias.
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0: Muchísimas gracias. Avanzamos. Son las 3 de la tarde con 33 minutos. Vamos de inmediato a más reportes, la información que se genera aquí en la entidad, al interior del estado, de hecho. Y tenemos la información que nos tiene mi compañero Antonio Villaseñor desde la región del Istmo de Tehuantepec. Buena tarde, Villaseñor. Adelante, te escuchamos.
1: Muy buenas tardes, Francisco, un gusto poderte saludar desde el puerto de Salina Cruz. Una tarde muy calurosa se siente en este puerto ismeño, y te comento rápidamente que, bueno, los calores del enojo se vivieron esta mañana en la colonia Guadalupe, ya que un masculino de nombre Raúl García, pues le prendió fuego al vehículo de su expareja. Los hechos ocurrieron cerca de la iglesia de esta colonia céntrica de esta ciudad y puerto de Salina Cruz. Al lugar llegaron elementos de diferentes corporaciones, quienes pudieron darle alcance a esta persona para poderlo detener y que, bueno, pues fuera responsable por estos hechos lamentables que realizó por enojo. Dio su versión este masculino en el lugar. Francisco, pues también los vecinos pudieron percatarse de estos hechos y tuvieron que llamar a las autoridades. La femenina, pues resultó también espantada derivado a estos hechos lamentables que se presentaron, y ya ahorita está siendo ya él procesado para que pueda solventar estos daños ocasionados a este vehículo particular allá en la colonia Guadalupe del puerto de Salina Cruz. Y te comento que, bueno, hoy se tenía programada, Francisco, otra manifestación por parte de los habitantes de las Salinas del Marqués, pero afortunadamente llegaron a una mesa de diálogo. Ya mañana los reciben en la capital oaxaqueña, ya no hay otra manifestación, solamente esperar la resolución de esta mesa que se tiene. La gente municipal dio a conocer que tienen las esperanzas de poder llegar a un acuerdo, a pesar de que el municipio no está cumpliendo, ni las autoridades como la Sedena, la Armada de México, así como Petróleos Mexicanos, ya que hoy se encuentran limpiando nuevamente las playas. Había un acuerdo de no limpiarlos hasta que tuvieran la mesa de diálogo. Están ellos en la mejor disposición de poder platicar el día de mañana allá en la Secretaría de Gobierno del Estado de Oaxaca para poder buscar una solución más favorable a este tema, que ha dejado manifestaciones, ha dejado algunos bloqueos, y bueno, un tema complicado, el tema del derrame de hidrocarburos en la zona de las playas de las Salinas del Marqués, Francisco.
0: Gracias, estamos pendientes de más información sobre este tema, Villaseñor. Buena tarde. Son las 3:36, 3:36. Continuamos. La unidad de búsqueda de personas desaparecidas y no localizadas de Oaxaca emitió fichas de localización para una mujer de 25 años de edad y tres menores, quienes fueron vistos por última vez el pasado 30 de julio en la colonia Alarín, en la villa de Sachil. Las personas reportadas como desaparecidas son Heréndira Viridiana Calvo Ríos, de apenas 25 años, así como Alexis Emanuel Escalante Calvo, de 6 años, Gerardo Sebastián Escalante Calvo, de 3 años, y Gloria Sunashi Escalante Calvo, de apenas 10 meses de edad. De acuerdo con la ficha de búsqueda, Heréndira Viridiana mide aproximadamente 1.50 metros de altura. Es de complexión delgada, tez morena, clara y cabello negro con tinte rojo. Como señas particulares, presenta una cicatriz en la pantorrilla izquierda y perforaciones en ambos lóbulos de las orejas. Las autoridades solicitaron el apoyo de la ciudadanía para aportar cualquier información que ayude a localizar a la mujer y a los tres menores, por lo que pidieron comunicarse a los números oficiales de la Fiscalía General del Estado o de la unidad de búsqueda en caso de contar con datos sobre su paradero. Ahí tiene usted la información, y ojalá que muy pronto tengamos muy buenas noticias sobre, pues, estas personas, ni más ni menos que una mujer de 25 años y tres menores de edad desaparecidos en Sáchila. Un asunto en absoluto, no podemos considerarlo menor, y es importante que se tenga todo el trabajo de las autoridades, pero también la colaboración de la ciudadanía para poder pues tener noticias, insisto, positivas, favorables, en las próximas horas. Mientras tanto, y en otro tema, personal de la Secretaría de Marina y de la Procuraduría Federal de Protección al Medio Ambiente recuperaron aproximadamente 5.100 huevos de tortuga marina de la especie golfina, que habían sido extraídos de manera ilegal para su distribución en el mercado negro. La acción de aseguramiento se llevó a cabo en el santuario de Playa Escobilla en Santa María Tonameca, durante la tercera arribada en la temporada 2026-2027, cuando personal naval destacado en Puerto Escondido brindó apoyo y seguridad a inspectores de la Profepa. La SEMAR precisó que, como resultado de la coadyuvancia entre ambas instancias y tras la recuperación de los 5.100 huevos de tortuga, estos fueron enterrados en la playa. Se informó que la autoridad estará vigilante del proceso de evolución, aunque resaltó que durante el proceso de extracción ilegal, por los movimientos generados en el proceso de saqueo, el embrión se desprende y ya no son huevos viables para eclosionar. Las autoridades difundieron una serie de imágenes donde se observa el material asegurado y puesto bajo el resguardo. ¿Sabe qué es lo que llama también la atención? Estas zonas de anidación que tenemos en Oaxaca, que son realmente zonas privilegiadas, se supone que siempre están vigiladas, que no están así del todo a un abandono total, ¿no? No, hay gente trabajando precisamente en ese sentido. La vigilancia, la permanencia o la permanente vigilancia, quiero decirles, de toda esta zona. Y no solamente de instancias o entes de gobierno, entes oficiales, como pueden ser la propia Secretaría de Marina o la Semarnat, etcétera. El caso es que podríamos pensar que siempre los delincuentes, los saqueadores, encuentran la manera de cómo llegar a estos productos y pues llevar a cabo este saqueo. Que hoy se anuncia el decomiso, la recuperación de 5.100 huevos de tortuga, de entre otros tantos miles de huevos de tortuga que ya se están comercializando libremente, por cierto, libremente. No es que sea tampoco así como que un contrabando total, no, libremente en los diferentes mercados de la entidad. Es ampliamente conocido este tema. Las 3 de la tarde con 40 minutos, mi compañero Álvaro Morales nos tiene otro reporte y tiene que ver con la muerte por posible dengue de por lo menos 11 personas, casos en espera de confirmación por laboratorio. Álvaro Morales, adelante.
2: Francisco, buenas tardes. Efectivamente, Oaxaca terminó julio, el mes acaba de concluir, con un total de 11 muertes que actualmente son investigadas para confirmar o descartar, Francisco, que hayan sido provocadas por dengue. En el reporte emitido el pasado 31 de julio por la Secretaría de Salud del Gobierno Federal, se reportó que esta entidad del sur del país es una de las 7 con el mayor número de muertes generadas pues con posible o por posible dengue. Oaxaca, las 7 entidades con la mayor cantidad de casos de muertes por posible dengue. Reiteramos, falta aún la determinación oficial por laboratorio para saber si efectivamente fueron provocadas por este mal, este padecimiento que es propagado por el mosco Aedes aegypti. Las autoridades resaltaron que hasta el pasado viernes, en Oaxaca, sin embargo, únicamente había sido confirmada de manera oficial una muerte provocada por aquel padecimiento. La Secretaría de Salud del Gobierno Federal reiteró que los estados con más casos de muertes probables por dengue son Sonora con 42, Veracruz con 19, Jalisco con 18, Coahuila con 14, Sinaloa también con 14, Nuevo León con 11 y Oaxaca con 11. Por número de casos probables del padecimiento, las autoridades notificaron 1.518 personas que a lo largo de este año han registrado síntomas de la enfermedad, pero sin diagnóstico confirmado a través de laboratorio. Por casos probables, Oaxaca se ubica en el octavo lugar con la mayor incidencia de pacientes no confirmados en todo México. No obstante, hasta el fin de mes, hasta el 31 de julio, de manera oficial, solamente en Oaxaca habían sido contabilizados 24 casos de la enfermedad. Esto a través de pruebas de laboratorio. Así que solamente 24 personas, Francisco, dieron positivo a dengue laboratorialmente. Sin embargo, existen otras personas, 1.518, que registraron los síntomas de la enfermedad, pero que no fueron corroboradas por el padecimiento. Y ante esta situación, bueno, se pide a la población seguir los cuidados pertinentes a raíz de que se espera que en las próximas semanas aquí en la entidad se vuelva a intensificar paulatinamente la temporada de lluvia. Y ya sabes, Francisco, que durante agosto, septiembre y octubre se esperan los valores más altos de este fenómeno de las precipitaciones, y ante ello pues se mantiene la alerta para la población oaxaqueña. Es el reporte que tenemos.
0: Gracias, muchas gracias, Álvaro. Avanzamos, son las 3:43. Elementos de la Secretaría de Marina aseguraron más de 4 toneladas de presunta cocaína y detuvieron a 16 personas durante operaciones realizadas en aguas del Océano Pacífico frente a las costas de Oaxaca y Chiapas. En una de las acciones más relevantes contra el narcotráfico marítimo de drogas registradas en los últimos días, los operativos fueron ejecutados por personal naval en funciones de guardia costera como parte de las labores de vigilancia y combate a las organizaciones dedicadas al trasiego de narcóticos por rutas marítimas del país. De acuerdo con la información oficial, 2 lanchas fueron detectadas navegando en condiciones consideradas inusuales frente a las costas de Oaxaca, lo que derivó en una inspección por parte de elementos navales. Durante la revisión fueron localizados 127 bultos y 42 tabiques que continúan presunta cocaína con un peso aproximado de 3 toneladas. Además del cargamento, las autoridades aseguraron 6 motores fuera de borda. Además, detuvieron a 10 personas que viajaban en las embarcaciones. En una acción paralela desarrollada frente a las costas de Chiapas, personal de la Marina interceptó otras 2 embarcaciones menores. En una de ellas fueron encontrados 24 bultos con presunta cocaína, con un peso estimado de 1.423 kilogramos, además de 2.000 litros de combustible. Durante esta intervención fueron detenidas 6 personas que presuntamente transportaban el cargamento. Los aseguramientos reflejan la importancia estratégica que mantiene el Pacífico mexicano para las redes de tráfico internacional de drogas, particularmente para el traslado de cargamentos procedentes de Sudamérica con destino a mercados nacionales e internacionales. Las organizaciones criminales suelen emplear embarcaciones rápidas y de bajo perfil para evadir la vigilancia de las autoridades. Con ello, aprovechando la amplitud de las rutas marítimas y la cercanía con corredores utilizados históricamente para el narcotráfico. Por otra parte, las personas detenidas y los cargamentos asegurados fueron puestos a disposición de las autoridades competentes, que determinarán la situación jurídica de los involucrados y realizarán los peritajes correspondientes para confirmar la naturaleza de la sustancia decomisada. Finalmente, con estas acciones, las autoridades federales buscan debilitar las cadenas logísticas utilizadas por grupos delictivos para el transporte de droga por mar, una modalidad que continúa representando uno de los principales desafíos para la seguridad en las costas mexicanas. 3:46. Vamos a los anuncios, volvemos con más noticias.
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0: Muy bien, muchas gracias. Son las 3 de la tarde con 48 minutos, 3:48. Tenemos para ustedes más información en esta segunda emisión del noticiario Encuentro. Y les recuerdo, estamos en el 951-308-1361. Con muchísimo gusto estamos atendiendo sus mensajes. Gracias de antemano porque son parte de nuestro encuentro y esa es la mejor forma de ser parte de este encuentro. Precisamente con sus voces, precisamente con su opinión, con su comentario y algún otro dato que nos quieran compartir para pues así tener mayor cobertura, ¿no?, de lo que pues a la población, a la gente de Oaxaca le interesa saber en torno a pues lo que en Oaxaca es noticia importante. 3:49 en esta cobertura del noticiario Encuentro. Vamos a informarles de otros temas. La familia de la estudiante oaxaqueña Brisa Nistani García Santiago confirmó que la joven de 17 años acatará la resolución de las autoridades de la Universidad Nacional Autónoma de México, la UNAM, y cumplirá con el examen de control presencial anunciado el viernes pasado. La estudiante de 17 años reanudó su proceso de preparación a la espera de la realización de la nueva evaluación, filtro para poder llevar a cabo su registro como estudiante de la licenciatura de medicina. García Santiago, egresada con 9.6, el mejor promedio de su generación en el Centro de Estudios Tecnológicos Industrial y de Servicios CETIS, número 124, con sede en Tlacolula de Matamoros, también en Oaxaca, obtuvo puntaje perfecto en la primera prueba de admisión realizada en línea en mayo pasado por la UNAM al responder correctamente los 120 reactivos de la prueba. Sin embargo, a raíz de diversos señalamientos hechos sobre inconsistencias en la ejecución de la evaluación de admisión, la UNAM conformó una comisión técnica para analizar el comportamiento de los resultados. Tras ello, el viernes se anunció la realización de un examen de control presencial a estudiantes seleccionados del ciclo 26-27 para validar el ingreso a licenciatura. En ese sentido, desde el martes pasado, Brisa Nisdani García Santiago manifestó su disposición para repetir la evaluación y defender el lugar que ganó tras un año de preparación. Y es que, mire, continuaron hoy, por cierto, manifestaciones por esa situación al interior de la Universidad Nacional Autónoma de México. Hoy, aspirantes seleccionados en el examen de ingreso a la licenciatura en la UNAM se manifestaron en la Torre de Rectoría para exigir que se respeten los resultados del examen de admisión realizado en línea y acusaron que se violentaron sus derechos estudiantiles. Sin embargo, tras no recibir respuesta por parte de las autoridades universitarias, bloquearon Avenida Insurgentes en la capital de la República. Al mediodía, los inconformes se concentraron en la Torre de Rectoría, donde entre consignas como aspirantes seleccionados no serán burlados, demandaron que se respete su lugar en la Universidad Nacional y rechazaron la aplicación del examen de control en modalidad presencial a una semana del inicio del ciclo escolar. Adicionalmente, los aspirantes afirmaron que si en última instancia la Casa de Estudios no revoca la determinación anunciada por la Comisión Técnica para la revisión del proceso de ingreso a la licenciatura 2026, volverán a realizar la evaluación. Sin embargo, pidieron la instalación de una mesa de diálogo con autoridades universitarias. En entrevista, uno de los aspirantes seleccionado para la carrera de Ingeniería Mecánica, quien obtuvo 114 aciertos, asistió a la protesta para exigir que se respete su lugar, porque dijo que no se niega a repetir el examen, pero lo considera una falta de respeto que le quiten el lugar que ya se ganaron Con respecto a la aplicación del examen de control anunciado recientemente por la Comisión Técnica, expresó que se le hace muy, pues, absurdo que repitan el examen y que acepten a más personas que no pasaron. Si se llega a la última instancia, pues tendrán que hacer el examen, pero no están de acuerdo muchos de ellos. Aseguran que con dicha decisión violentaron los derechos estudiantiles porque no están respetando un puntaje que muchos ganaron con un esfuerzo honesto. Que revisen las grabaciones del examen y si no se detectó alguna anomalía, pues ellos no tendrían por qué repetirlo. Vaya, en la que se metió la UNAM y está bajo la lupa también la empresa que realizó este ejercicio. Ya sabe usted que fue un examen en línea. Y es que, bueno, a estas alturas, seguramente usted algún momento ha conversado con algún amigo, con algún familiar, en cualquier momento, en cualquier circunstancia, sobre lo que está resultando la inteligencia artificial, lo que está resultando la tecnología, lo que está terminando por ocurrir con nuestros niños, con nuestros jóvenes, precisamente con los medios masivos de información, ahora las redes, las plataformas, etcétera, etcétera, etcétera. Pues no necesariamente es todo miel sobre hojuelas. No necesariamente todo es un tema de progreso, de desarrollo, sobre todo en el tema personal. Y es meterse tal vez a aguas profundas hablar de eso, pero sí es muy necesario en condiciones en que aquí tiene usted un claro ejemplo. La propia Universidad Nacional Autónoma de México está enfrentando a sus propios fantasmas, está enfrentando a sus propios demonios que crearon a través de la tecnología, que se sintieron capaces de controlar y no han sido capaces de controlar absolutamente nada. Bueno, tan es así que la propia UNAM ha tenido que integrar una comisión técnica de investigación y a ver qué fue lo que sucedió, cómo es que suplantaron identidades, cómo es que hubieron muchos más jóvenes, ¿no? Que alcanzaron una puntuación realmente con porcentajes extraordinarios, lo que nunca había sucedido. Los exámenes presenciales, los exámenes de persona a persona, pues quizá nunca debieron dejar de ser, pero le digo, es meterse a aguas profundas, hablar sobre el tema, porque involucra muchos otros factores que tienen que ver con la cultura de la trampa. Es decir, es la oportunidad. Capaces de pagar porque les resuelvan el examen. Capaces de recurrir a medidas deshonestas con tal de pasar el examen. Capaces, los jóvenes, estamos hablando de los jóvenes, ya no le digo el futuro de México, no, nuestro presente. ¿Es realmente una cuestión cultural? Pues no tendríamos que normalizarlo, mucho menos resignarnos a que así sigan siendo las cosas. Y sí, hubieron voces que advirtieron que así con trampas no se va a llegar a ningún lugar de mayor aspiración para cada uno de ellos y cada una de ellas. Pero estamos hablando ya de la educación profesional en nuestro país. Y le digo, más allá de pensar en que los jóvenes son nuestro futuro, no, son necesariamente nuestro presente. Y no tendrían que estar hoy, ¿no?, siendo objeto de toda esta polémica, de todo este debate en materia del examen ocurrido con la Universidad Nacional Autónoma de México. Vamos a los anuncios. Vamos con Lilo Martínez. Vamos con Lilo Martínez, el dato que nos trae sobre las condiciones del clima las próximas horas. Siempre es importante. Seguramente usted tiene una actividad o muchas actividades todavía para el resto de esta tarde y por la noche. ¿Y qué tal si nos llueve? ¿O qué tal si sigue haciendo calor? ¿Y qué es importante que usted tenga este dato? Así que Lilo Martínez con la información.
9: Calurosa tarde de lunes, Francisco, pero ya vienen las lluvias. Esto debido a circulaciones ciclónicas y vaguadas en niveles medios y altos de la troposfera y la aproximación de la onda tropical número 24 que estará generando para esta tarde de lunes lluvias y lloviznas aisladas en esta tarde y parte de la noche, con tormentas aisladas para el occidente de la Sierra Sur y algunas zonas de la Mixteca. Los vientos dominantes serán del sur y sureste y en forma de brisa marina sobre la línea de la costa, mientras que las temperaturas se mantendrán calurosas con sensación de bochorno para la costa, istmo y cuenca del Papaloapan, así como en las zonas urbanas. Cuídese mucho y que pase una excelente tarde de lunes.
0: Gracias, muchas gracias, Lilo, y muchas gracias a nuestro auditorio. Estamos llegando al final de esta segunda emisión del Noticiario Encuentro. Y, por supuesto, con la invitación para que sigan en sintonía con las emisoras del Grupo Encuentro al interior del estado, porque todavía hay una emisión musical muy entretenida que les será muy grata compañía el resto de la tarde y noche. Y mañana, Dios mediante, en punto de las 8 de la mañana, por aquí estaremos muy atentos para poder saludarles con muchísimo gusto y llevarles la primera cobertura informativa de Noticiarios Encuentro. A nombre de todos los que participan en la producción de este espacio informativo, muchas gracias. Soy Francisco Vázquez Jiménez. Son las 4 de la tarde en Oaxaca. Hasta pronto.
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1: Bonísima tarde para ti que continúas en programación del 95.7 FM Encuentro W Radio. Iniciamos programa musical a través de Just Coffee y aquí iniciamos también el respiro musical.

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Excelente tarde de lunes, llegamos al día 3 de agosto de este año 2026. Estamos iniciando esta primera semana del octavo mes del año.

pero disfruta. Si tú ya estás en casa, si estás degustando de los alimentos, muy buen provecho. Gracias por abrirnos la puerta, por permitirnos también llevarte la programación. Esto también es Música W.

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2: Solo buena música, Música W a través del Jazz Coffee en el 95.7 FM. Acabamos de disfrutar pieza musical interpretada por Freddie Cole, el tema Never, Never, Never, este que es una verdadera joya del jazz vocal refinado, íntimo, que por cierto el lanzamiento y la canción original fue allá por 1971, una canción italiana titulada Grande, Grande, Grande, y que ahora se ha inmortalizado también con esta nueva versión. Se reelaboró desde la estética del jazz y la balada tradicional. Hoy la disfrutamos porque, a diferencia de las interpretaciones potentes teatrales de aquel entonces, de los años 70, esta versión cálida, con voz también conversacional y aterciopelada, bueno, le da una elegancia del swing. Con esto vamos a hacer la pausa. Regresamos con más de buena música a través de Jazz Coffee. Este es el 95.7 FM.
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2: Cuatro de la tarde, 36 minutos. Sigues disfrutando de Jazz Coffee a través del 95.7 FM. Agradeciendo la participación, la escucha. A ti que disfrutas programación en el automóvil. Si vas de camino a casa, estás ya por iniciar la jornada laboral con toda la actitud. A los que siguen trabajando también en este momento con la radio de fondo, o quienes simplemente deciden regalarse ese respiro, y sobre todo a la mente, ya después de toda la actividad desde tempranas horas, siempre es necesario pausar. Gracias por estar ahí. Nos encantaría también saber dónde nos escuchan. Estamos presentes en el 951-251-0773, 951-516-3896. Vamos a escuchar una pieza musical que es interpretada en esta versión Disco Bossa 2006, esta versión de la cantante brasileña Juliana Aquino, que esta versión es titulada Sobreviviré, I Will Survive, que por cierto es una canción de los años 70. Hoy la disfrutamos en esta nueva versión, acompañándote por supuesto, y dando ese toque necesario para acompañar en esta tarde.

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1: No cabe duda que el jazz tiene esa capacidad mágica de transformar cualquier lugar ordinario en un rincón especial. Y no se queda atrás, por supuesto, la bossa nova, que también vamos acompañando en este momento. Acabamos de disfrutar la interpretación de Bésame Mucho por la pianista y cantante canadiense Diana Krall, que por cierto viene a transformar esta pieza clásica compuesta por la mexicana Consuelo Velázquez en una elegante balada del jazz contemporáneo con tintes de bossa nova. Y por supuesto, fiel a su sencillo y a esta también interpretación característica que utiliza esa voz grave, áspera, sensual, canta de este ritmo pausado, susurrado, que acentúa ese tono melancólico de la letra. Así que Diana Krall toma ese estándar latino universal y lo despoja del melodrama tradicional para convertirlo en esa experiencia nocturna, íntima, elegante. Antes escuchamos y disfrutamos la voz de Barry Manilow, escuchamos también a Karen Sousa en este bloque musical. Con esto vamos a hacer la última pausa de Jazz Coffee a través del 95.7 FM y con esto regresamos a cerrar la emisión.
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2: Cuatro de la tarde, 59 minutos. Estamos a nada ya de culminar esta emisión a través de Jazz Coffee en el 95.7 FM. Acabamos de disfrutar de la presencia de Lori Liberman con esta interpretación de Kill Me Softly, esta canción que, por cierto, originalmente fue lanzada en 1972. Hoy la disfrutamos en una versión diferente, pero siempre acompañando la buena música. Con esto vamos cerrando esta emisión. Gracias por compartir, por escucharnos. Esperamos haberle aportado un toque de paz y esa elegancia en este inicio de semana. Vamos a disfrutar de otro espacio musical. Por supuesto, continúa la buena música solo en esta frecuencia.
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2: Solo buena música, Música W a través del 95.7 FM. Excelente tarde de lunesito, 3 de agosto de este año 2026. Le damos la bienvenida al mes más bonito del año. Y sí, vamos a disfrutarlo con buena música, por supuesto. Qué gusto saludarles. Yo soy Susy Cruz, a nombre de Itzel Flores, titular de este espacio. Vamos a escuchar la música que no conoce fronteras, que ha trascendido generaciones desde los clásicos, y nos vamos viajando a los años 70, donde la música era bailable, a los 80, ¿qué tal con esas guitarras que siempre podemos volver a escuchar? Y por supuesto llegamos a los 90 con los temas imperdibles, más baladita, más romántico, a los 2000 los cambios radicales. Y a lo que hoy está sonando, por supuesto. Te invito a participar a través del 951-516-3896, 951-251-0773. Oficialmente, sí, le abrimos la puerta a un nuevo mes. Huélese a esa oportunidad, a esos nuevos proyectos, a generar esos cambios que de pronto hemos dejado por ahí pausados. Hoy vamos a empezar con buena música, acompañarte en esta tarde. Si tú continúas en jornada laboral, vamos con toda la actitud. Si vas en el automóvil, vas al volante, hay que manejar con mucha precaución. Hidrátate, por favor. Tenemos temperatura ambiente en la capital oaxaqueña de 28 grados Celsius. Y, por supuesto, iniciamos fuerte 2016, Justin Timberlake. Nos vamos a disfrutar ahora buena música. Bloque que viene con Miley Cyrus. 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
2: Solo Buena Música, Música W a través del 95.7 FM. Estamos arrancando semanita con mucha buena vibra, buena energía, por supuesto, y que siempre es recomendable que iniciemos el lunes con buena actitud. No necesariamente requerimos la playlist súper ruidosa, sino esas canciones que te hacen vibrar, que te hacen ponerte también a ritmo de, que te contagian de la energía. Compárteme cuál es esa canción que escuchas siempre en lunes, esa que no puede faltar y que dices sí o sí. Es la dosis de lunes. Vamos a disfrutar de buena música. Acabamos de escuchar los clásicos imperdibles, esas canciones que han trascendido generaciones, que por cierto, en este bloque musical escuchamos específicamente años 60, 70 y 80. Al inicio escuchamos a The Monkees, escuchamos también a Stevie Wonder. Después vino Katrina and the Waves con este tema so musical que nos también con energía pura, Walking on the Sunshine. Este que, por cierto, es de 1985. Y con esto vamos a hacer la primera pausa. Regreso con más de buena música, solo música W. Hablamos dosis de información más adelante, así que quédate en sintonía. Es el 95.7 FM en este inicio de semana.
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2: 5:33 PM, disfrutas de buena música, solo música W a través del 95.7 FM, a través de internet estamos también transmitiendo completamente en vivo en www.encuentroradiotv.com. Avanzando en este inicio de semana, compárteme cómo te trató el fin, qué plan, ¿a dónde te fuiste quizá a visitar a un pueblito mágico aquí en la capital oaxaqueña, en Oaxaca, en alguna de sus regiones, o tuviste que trabajar sí o sí, fuiste a ver la peli, el estreno y los estrenos de este fin de semana que están buenísimos, por cierto, a través de las redes sociales ha trascendido el boom que ha tenido la reciente entrega de Spider-Man, Un Nuevo Día, y que si tú has tenido oportunidad de verla, compártenos cuál es tu experiencia, te quedas con él. Sí, buenísima, o en el más o menos, o en el definitivamente me quedo con la entrega anterior. Bueno, vamos a disfrutar de buena música, no sin antes también darte a conocer celebraciones importantes de este 3 de agosto. Resulta que hoy es Día Internacional de la Planificación Familiar. Impulsada por la Organización Mundial de la Salud, que se centra en concientizar sobre la importancia del acceso a información, educación sexual y métodos anticonceptivos de forma libre e informada. Estamos iniciando también la Semana Mundial de la Lactancia Materna, esto que es hasta el 7 de agosto, bueno, vigente del 1 al 7 de agosto. Durante toda esta semana, pues se promueve la lactancia materna como un pilar fundamental para la salud y la nutrición infantil. Es hoy también Día Internacional del Leopardo Nublado, una fecha dedicada a concientizar sobre la conservación y la amenaza también de extinción que sufre esta especie de felino en Asia. Y en la música, buenas noticias, resulta que también un día como hoy, 3 de agosto, pero de 1968, los Doors llegaron al número 1, la banda liderada por Jim Morrison, alcanzó el número 1 en la lista de Billboard Hot 100 con su sencillo Hello, I Love You. Y por supuesto que lo vamos a disfrutar en este momento, que también es parte de Música W.

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2: Música W a través del 95.7 FM. Estamos ya en la recta final de este espacio. Solamente 8 minutos nos separan antes de las 6 de la tarde. Vamos disfrutando, sí, la programación, desde clásicos hasta los hits del momento, lo que está sonando y lo que también está en tendencia. Acabamos de disfrutar la última entrega de Ariana Grande, este tema que por supuesto fue lanzado el 31 de julio. Bueno, recientemente, fresquecito, el tema principal que ha traído con este proyecto, reflexionando sobre su compleja relación con la fama y la percepción pública, que por cierto estuvo en el ojo del huracán con esta situación. Apenas esta semana el equipo de Ariana confirmó que la cantante pues se tomará un descanso de los reflectores una vez que concluya su gira en el mes de septiembre. Y bueno, posterior a eso, la decisión responde al constante e intenso escrutinio de los medios y las redes sobre su físico y su vida personal. Esto que, por cierto, ha dado mucho de qué hablar en estos últimos días. Y aquí es la importancia, pues, de priorizar la tranquilidad y la salud mental. Es lo que ha dicho últimamente y por eso acabamos de disfrutar su tema musical. Nos vamos a escuchar algo de Pharrell Williams, Happy, este tema que también nos pone de buenas y que no puede faltar en la playlist. Con esto vamos despidiendo y cerrando esta emisión. Muchísimas gracias por compartir, por elegirnos para acompañar y musicalizar tu tarde, tu inicio de semana y, por supuesto, el mes. Disfruta de la buena música, quédate en sintonía del 95.7 FM. Llega ya en punto de las 6 de la tarde Enrique Hernández Alcázar para compartir la información nacional e internacional, lo que sucede y lo que tampoco se puede dejar de lado. Nosotros nos escuchamos mañana en punto de las 9 de la mañana para compartir contenidos W.

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0: tardes, son las 6 en punto y es un gusto saludarles en este lunes 3 de agosto en Así las Cosas PM. A nombre de Enrique Hernández Alcázar, titular de este espacio informativo, soy Carla Santillán y le agradezco el favor de su atención, de su preferencia y sobre todo le pido que se quede durante las próximas dos horas porque le tenemos pues la historia del día de hoy, algunos asuntos de los que sucedieron el fin de semana y obviamente las noticias que van sucediendo a cada minuto en este país llamado México y en este planeta llamado Tierra. Soy Carla Santillán, gracias por su preferencia. En la producción me acompañan Corno Espinosa, Mike Pedrosa, Cintia Sánchez, Rich en los digital y todo un equipo atrás en la redacción de W Radio. Así que, pues vamos a darle, sean ustedes bienvenidas, bienvenidos.
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